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0: Estamos ya acá en esta noche de martes 9 de junio del 2026 para iniciar una sesión más de este noticiario sexual llamado Monosexual, aquí en la radio de los monos, junto a ella, la única, la fiel, la que no le pone los cuernos a nadie. La única, la irrepetible, Alejandra Fuentes, Alecita Fu. ¿Cómo estás? Buenas noches, Ale.
1: Muy buenas noches, querido Telo. ¿Cómo estás? Por supuesto, siempre aquí.
0: Intacto.
1: Al pie del cañón.
0: Al pie del cañón. Acá, casi en mi sofá, que... Por Dios, el sofá acá, que no es de cuero, ¿ah? ¿Eh? Porque...
1: No
0: es de cuero, es de no sé qué cosa, esto, de vinil, no sé cómo se llama esta cosa. Que generalmente uno puede tener... un acto ahí en ese sillón sin transpirar tanto, porque el sillón de cuero te hace transpirar, ¿sabías tú?
1: Sí, sobre todo en el verano.
0: ¿Te ha tocado, algún silloncito?
1: Sí, yo he estado en living de cuero.
0: ¿Ha estado en living? Usted también ha...
1: Sí, pues.
0: Qué bien, porque la gente lo sabe, porque la gente cree que nosotros solo somos asidos a moteles o a encuentros fortuitos en el campo.
1: O sea, sí, pero no.
0: En Loncura. No sé, en Quintero, en Talca.
1: Lo que pasa, querido Telo, es que cuando yo tenía mi casita, cuando estaba casada, tenía un living de cuero. Hermoso. Y obviamente, cuando me divorcié, me lo traje para la casa. Todos estaban fascinados hasta que llegó el verano y no. De verdad.
0: ¿Y usted hacía las cochinadas ahí en ese living? ¿En ese living hacía cochinadas?
1: Pero por supuesto. Era una mujer casada. Podía, ¿no?
0: ¿Y la grababan o no la grababan? ¿Así, sin grabaciones?
1: No. ¿Sin grabaciones? No existía en ese... O sea...
0: ¡Ay, no diga que es tan vieja! No, porque la gente decía, ¡oye, esta señora de qué edad! ¿Qué edad tiene?
1: Sí existían los celulares, pero me refiero que no era necesario grabarse. Claro. Nos grabábamos en otras cosas.
0: ¿Con el Nokia no se podía grabar?
1: La cámara esta. La cámara uno grababa.
0: ¿El Ericsson o el Motorola o la Nokia no graban?
1: ¿8M?
0: Oye, bueno... La gente, yo creo que más de alguno que está escuchando el programa cachará que para dónde vamos a ir en el tema de hoy, pero no vamos a anunciar nada todavía, pero queremos dar algunas pistas para que la gente sepa que estamos hablando de algo especial.
1: Luces y sombras.
0: Luces y sombras. Living iluminado, sofá de cuero, cámara oculta. Bueno, todas esas cosas. Este programa llamado Monosexual es un noticiario que tiene informaciones de todo tipo en el carácter, obviamente, sexual, y que en la primera parte nosotros entregamos a todos ustedes. Por si hay gente que está llegando a la sintonía y que no sabe de qué se trata este programa. ¿Usted cree que vamos a hablar del zoológico, de los monos? No, no es así.
1: ¡Claro!
0: ¿O del sexo
1: entre los monos? Este programa
0: no es de la naturaleza. No, no es Natural Geographic.
1: Es de la naturaleza humana.
0: No, ¿usted cree que íbamos a hablar de cómo se aparean los monos? Tampoco. Tampoco hablamos de esto. Monosexuales, porque esta radio de los monos y nosotros hablamos de temas sexuales en este espacio una vez a la semana, los días martes. 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
0: Enter Games está con nosotros y nos va a acompañar durante este programa hasta cerca de la medianoche, en donde vamos a conversar.
1: Pasamos al otro día a veces.
0: Sí, pero ahora empezamos un poquito antes, una vez terminamos un poquito antes y así tenemos unos 10 minutos o 15 minutos más de sexo, si es que alcanzamos a tener.
1: Exacto, algo que sea, ¿cierto? Un rapidín
0: nocturno. Como les decía, las informaciones de todo tipo están acá y que a continuación, junto a Alejandra Fuentes, la mujer fiel a este programa y a sus hombres y a sus hijos. Ah, hijos, sí. Dije chuta. tu hijo, pues ya te metí más, hijo. Pero fiel en general,
1: no me metáis más.
0: No te meta más, no la quiero meter más. Haremos la primera parte, como les reitero, en base a las informaciones que llegan a los teletipos de monosexual. Y por
1: Exacto.
0: eso, atentos, que todo sirve, de todo se aprende. Para eso es este programa. Vamos con estas noticias ahora ya.

0: Estás escuchando Monosexual, el noticiario de la radio Los Monos, que se basa en el sexo. Y para la señora que reclamó el otro día, siga reclamando, porque la primera información viene dedicada a usted, porque sí, vamos a hablar una vez más, como siempre, del pene. Algo que se lo voy a comentar yo con el dolor de mi alma. Pero tengo
1: te va a doler.
0: Me va a doler bastante. Es más, yo
1: te creo que
0: profundamente me va a doler. Porque a veces son fracturas, son cositas pocas, que se le arrancó, incluso.
1: Claro.
0: ¿Por qué no decir de repente se pegó en alguna parte? Pero esta información que viene del exterior habla de que un hombre que perdió el pene tras sufrir quemaduras eléctricas de alto voltaje fue sometido de inmediato a una cirugía reconstructiva por parte de los médicos. Es decir, llegó quemado y supuestamente este equipo reconstruyó. Igual que, ¿alguien se acuerda de alguien se acuerda del hombre nuclear? ¿Te acuerdas tú del hombre nuclear?
1: Sí.
0: De Steve Austin.
1: Del hombre de $1,000,000.
0: Steve Austin llegó y chocó en el avión y quedó para la corneta.
1: Sí.
0: Y dijeron, nosotros lo vamos a reconstruir, tenemos la tecnología. Y ahí le pusieron las dos piernas, el ojo, el brazo. Exacto. Lo hicieron de nuevo. Bueno.
1: Exacto.
0: El hospital militar, porque mira, hay hospitales militares, parece que son buenos. Hay otros que no.
1: Parece.
0: Sí, porque los militares deben, no sé, serán buenos.
1: ¿En qué país pasó esto?
0: Esto me dijeron que pasó en Asia.
1: Ah,
0: en Asia. Sí. Me parece que es Vietnam. Uh-huh. Mira, Vietnam, po. Para allá siempre pasan en guerra, bueno. No sé por qué. El Hospital Militar 175 anunció que sus médicos habían realizado con éxito una cirugía de reconstrucción de pene a un paciente que sufrió graves daños genitales debido a quemaduras eléctricas de alto voltaje durante su jornada laboral. Yo tengo un amigo que trabaja con electricidad y una vez le di una patada y quedó terrible loco. Y se salvó, sí, se salvó. Entonces imagínate una quemadura eléctrica.
1: No,
0: ya estoy pensando.
1: Qué terrible. No, ya me está doliendo.
0: En concreto, el paciente, el señor PTL, que no quieren dar más nombres, nacido por ahí por el 90. Puede ser pene totalmente lacio. Puede ser pene totalmente lacio. No sé. ¿Por qué me hace pensar? ¿Para qué me hace pensar? El PTL. ¿No había un programa de Canuto así? Club PTL. Claro.
1: Club PTL.
0: Sí, pues estaba Red Hambar y el Club PTL. Pene totalmente lacio. Yo estoy deduciendo así rápido. Según su relato, espérate, que estaba yo, estaba acá, espérate, 21.50, es que estaba publicando lo de Twitter y se me fue, tenía que haberlo puesto.
1: Está disperso.
0: Y puede estar viendo el PTL, se me olvidó. Ya, déjame ver, ya, ahí estamos. Feliz Marte, le voy a poner un monito acá. Un pene, la verdad. No hay pene de moti, no hay. Ah, bueno, ya. Yo empecé. Debería haber.
1: Debería haber.
0: Un pene y una vagina. Debería haber.
1: Muy bien.
0: Bueno, lo más parecido es una rana acá, pero eso. Bueno.
1: Un sapo.
0: Ya, ahí se fue. Sigo. Según su relato, mientras subía una escalera mecánica para recoger pimientos. ¿Pimiento? ¿Dónde? Ya.
1: ¿Pimiento?
0: Es que debe ser un mall abierto, supongo yo.
1: Ah, puede ser.
0: Quedó atrapado en un cable de alta tensión. Debe ser porque estaba subiendo la escalera metálica.
1: Uh-huh.
0: Esa es una escalera metálica. Quedó atrapado en un cable de alta tensión. Recibió una descarga eléctrica de entre 5 y 10 segundos y perdió el conocimiento durante 5 minutos. Tras recibir primeros auxilios en el lugar, fue trasladado al Hospital Militar 175 para recibir el tratamiento. Me parece muy bien lo que hicieron, rapidito. En el departamento de quemaduras y cirugía plástica del Hospital Militar 175, los médicos diagnosticaron al paciente quemaduras eléctricas que cubrían el 6% de la superficie corporal, incluyendo quemaduras de segundo, tercer y cuarto grado, con daños en las manos, los genitales, el muslo derecho y ambos pies. ¿Ya? Estaba quemado en todas partes, más o menos, pero aquí quiero cachar porque
1: parece que la peor parte se la llevó ahí
0: en
1: los genitales.
0: Parece que se fue el niño, quedó muy, muy tostado. Aunque la zona quemada no era extensa, la corriente de alto voltaje causó daños profundos, destruyendo gravemente las estructuras de la zona genital. Durante el tratamiento, el paciente recibió curas de cuidado de la herida, injertos de piel y se sometió a múltiples cirugías para extirpar el tejido necrótico. Tras múltiples intervenciones quirúrgicas, no fue posible conservar el cuerpo del pene en su totalidad. ¡Ay, me duele! Desde la base hasta la punta, quedando solo el escroto. ¿El escroto nomás? ¡Chuta! La cagadita.
1: Esa cosa, ¿eh?
0: Eso nomás, esa pura cosa que yo... el puro revestimiento. Una cosa así. Casi como la pura pasadita. Una vez... Okay. Porque acá no dice que prepuso tampoco. O sea, que por el puro escroto. Dios mío, el puro raspado. Ay, la olla.
1: ¿Qué pasó? Estoy metida.
0: Una vez estabilizadas las quemaduras, el paciente expresó su deseo de someterse a una reconstrucción peniana para mejorar su calidad de vida y su función sexual. Este hombre estaba consciente. Dio la autorización.
1: Siempre.
0: Arréglenmelo, dijo. Tras una evaluación exhaustiva del estado del paciente, el Departamento de Quemados y Cirugía Plástica, con colaboración del Departamento de Urología, elaboró un plan de tratamiento y decidió realizar una reconstrucción peniana mediante un colgajo microquirúrgico libre. El equipo utilizó un colgajo de piel libre extraído del antebrazo. Mira de ahí. Al que moldeó mediante la técnica de tubo dentro de un tubo. Esa técnica no sé cuál será, pero me huele profundo. Para reconstruir el cuerpo del pene con una forma relativamente completa. Simultáneamente, para que veas tú, el tubito sirve.
1: Lo que es,
0: guarda dos tubos en tu casa, guarda dos tubos.
1: Sí, igual los tubos.
0: Tubo que hay, lo guardáis, tubo fluorescente, el tubo.
1: Yo lo voy a guardar todos los tubos.
0: Por si vemos que algún día alguno de tus tantos tiene problemas. El equipo utilizó entonces este colgajo dentro del tubo. Simultáneamente los médicos realizaron una anastomosis microquirúrgica de vasos sanguíneos y nervios para facilitar la posterior recuperación de la sensibilidad. Me parece muy bien.
1: Sí.
0: Según el doctor Tan Van Hoon, que ahora estamos en Asia, subdirector del Departamento de Quemaduras y Cirugía Plástica del Hospital Militar 175, desde la fase inicial del tratamiento de la lesión, el equipo marcó y preservó de forma proactiva las estructuras importantes de vasos sanguíneos y nervios para facilitar la posterior cirugía reconstructiva. Esta es una de las técnicas más complejas en el campo de la microcirugía reconstructiva, perteneciente al grupo de técnicas de muy alta dificultad en la actualidad. El éxito de la cirugía es el resultado de la coordinación multidisciplinaria, la preparación minuciosa y la competencia profesional del equipo médico, afirmó el doctor Tan Van Hoon, especialista de segundo grado. Entonces, ¿cachai? Toda una movida de todos los doctores.
1: Increíble.
0: Espectacular. Es como
1: para. De un colgajo.
0: Todo. Imagínate. Bueno, se pueden hacer chistes con eso porque se le sacó el antebrazo. Imagínate si lo hubiese sacado de la punta del pie. O sea, es distinto. Digo yo. 7 días después de la cirugía, los resultados del examen mostraron que el colgajo de piel era completamente viable. Estaba caliente y rosado.
1: Calientito
0: y rosado. No tenía idea. Y el cuerpo del pene reconstruido había recuperado aproximadamente entre el 80 y 90% de su forma original.
1: ¡Uy, qué impresionante!
0: Lo que hace un colgajo, ¿ah? ¿Eh?
1: Sí.
0: Y del antebrazo.
1: Así que no lo miren a huevo.
0: No lo miren a huevo, el colgajo. El paciente experimentó sensaciones de calor y frío en la zona reconstruida. Según los médicos, gracias a la...
1: O sea, perfectamente podría ya tener
0: su
1: erección.
0: Sí, yo creo que ya está, ya la sensibilidad recupera. Según los médicos, gracias a la reparación nerviosa realizada durante la cirugía, se espera que la función sensorial se recupere gradualmente en los próximos 3 a 6 meses. O sea, esto da poquito.
1: Es a mediano plazo. Que demore demasiado, así como años.
0: Lo reconstruiremos. Tenemos la tecnología. y el pene biónico. Oye, yo estaba pensando, ¿qué hubiese pasado si a Rasputin le pasa esto? ¡Oh! Nuevamente Rasputin.
1: ¿Qué hubiese tenido que ocupar? No el brazo, hubiese tenido que ocupar la pierna entera.
0: Toda la pierna y 2 quirófanos, porque no cabía el pene. Los expertos advierten que las quemaduras eléctricas son lesiones particularmente peligrosas, ya que la gravedad real del daño suele ser mucho mayor que la aparente. Claro, se ve como que por fuera nomás que está como...
1: Sí,
0: pero por dentro...
1: Imagínate todo lo que...
0: Porque imagínate, la electricidad entra, penetra, como diría un amigo mío.
1: Exacto.
0: Penetra.
1: Y así todo eso.
0: Un amigo, espera, déjame contestar acá que me están preguntando algo del tema de la... ¿Cómo así? Dice, como fue en Asia, es microcirugía. Como esos hueones tienen la coneta chica. Están diciendo acá a alguien que está escuchando el programa. Don Cristian, muchas gracias. Con soporte. No te rías. Ya. Es que puede pasar. No, puede pasar, pues imagínate.
1: No, pero no se rías de la microcirugía.
0: Porque si hubiese sido Rasputin nuevamente.
1: Entonces, si hubiese sido Rasputin.
0: Macro.
1: Macro.
0: Macro, inmensamente
1: una
0: macro.
1: Macrocirugía.
0: Una macrocirugía.
1: Habrían tenido que traer un telescopio así.
0: No,
1: ¿no?
0: Por supuesto, por supuesto. Gigante. No, y yo creo que la enfermera
1: se hubiese tentado. Un tubo de telescopio.
0: Y se hubiese tentado la enfermera.
1: Del planetario.
0: Del planetario. Ya. Los expertos dicen, como te decía, que. Perdón, don Cristian que me escribe, él ha recibido electricidad.
1: Ah, sí.
0: Sí. Claro, incluso dicen que le afectó el pene y ahora lo tiene chico. Pero bueno, eso es. No sé si fue así. Pero tuvo un golpe corriente, le dio una patada. Y me lo contó una vez. Bueno, en muchos casos puede haber solo daños leves en la piel, pero la corriente eléctrica ha provocado daños profundos en los tejidos y órganos. Por lo tanto, es necesario que los pacientes sean examinados y tratados en centros médicos especializados para evaluar completamente la gravedad del daño y así minimizar las complicaciones y las secuelas a largo plazo. Felicito a la gente de Vietnam que por lo menos se dedica a hacer esto. Acá en Chile yo conocí a un doctor que hacía estas cosas, el doctor Diwana, que él lo hace y que incluso ahora creo que va a volver a hacer a ejercer esto, porque tuvo un pequeño conflicto con la justicia de otro tipo, pero va a volver a hacer esto. Y la reconstrucción es importante. En este caso, sobre todo, ponte tú, este hombrón se entregó al hospital militar. Algo bueno que hagan los militares. Ok. Bueno, yo doy por hecho, insisto, que esta reconstrucción, esta microcirugía ante las quemaduras eléctricas, mira, pero es súper vital.
1: Mi duda es, querido Telo, ¿será ¿sí? en todos los casos o será solamente en casos puntuales donde tiene que ver con la cantidad de tiempo que estuvo expuesta la persona al golpe eléctrico?
0: Y para...
1: Porque hace poco nomás vi ¿sí? por las redes sociales ¿ya? también un hombrecito que estaba cerrando un portón y el portón eléctrico le dio la corriente y vino otro y le dio una patada, así que para que pudiera soltar el portón eléctrico.
0: Ándate.
1: Entonces, de hecho, pensé que era este el caso del que íbamos a hablar.
0: Pero el tipo de quemadura le afectó las mismas partes que le afectó a este señor.
1: Es que eso es lo que no lo sé, por eso pensé que era esa persona.
0: Ahora, según la información, si nos damos cuenta, según la información, esto es casi con un consentimiento, porque él dice en un momento dado que quiere someterse. Y tal vez los doctores le pueden ofrecer, o sea, ¿sabes? Le podemos arreglar.
1: Claro, y otra pregunta, ¿les pasará también a las mujeres? Si sufren un golpe de eléctrico, ¿irá también
0: reconstrucción
1: más,
0: vaginal?
1: Más, ¿o será porque, a lo mejor estoy diciendo una tontera, pero será porque a lo mejor los genitales del hombre están más expuestos?
0: Porque son más externos, claro. Claro, pero como dicen acá, cuando tú no te das cuenta la gravedad que puede tener la quemadura, por fuera pareciera que no se nota tanto, pero es por dentro.
1: Claro.
0: Entonces en una de esas, una reconstrucción vaginal, no tengo idea cómo sería, si es que fuera así, ¿eh? Porque pareciera que, bueno, no voy a decir nada del otro mundo, ni tampoco voy a descubrir la pólvora, pero me parece que en todos estos trabajos la gran mayoría que se expone son hombres. A todo esto de de los equipos más de trabajo, no sé, en torres, en postes, no sé, los mismos que trabajan con electricidad. Claro, puede ser que la mujer ya está incursionando en ese ámbito, en ese campo de trabajo. Desconozco, soy ignorante frente al tema, pero...
1: Sí, yo entiendo el punto de que trabajan con la electricidad, pero por ejemplo, si una mujer sufre un accidente de...
0: ¡Casero!
1: No sé, pues está colocando un enchufe, porque las mujeres accidente de repente casero. Colocamos un soquete, colocamos un
0: Se las da para arreglar. Dice, yo le arreglo esto. Y se viene.
1: Sí, patada. Por el arbolito de Pascua, por ejemplo. Claro, quiero poner muchas luces. Bueno, poní ahí. ¡Ay! Te da un cuetazo.
0: Deberíamos averiguar si acaso hay casos de mujeres quemadas.
1: Hay casos de mujeres.
0: De eso.
1: Sería interesante.
0: Y si acaso. Porque en una vez una mujer se quemó y solamente se quemó las pestañas, por ejemplo.
1: Sí, pues quedó con el pelo crespo. Bajándole súper el perfil.
0: Quedó como tú.
1: Ahí abajo, no sé. Dios
0: mío. O hizo cabrita. Ahí abajo también. No. Okay. Listo.
1: Perdón.
0: Gracias, señores de cuando me queme yo alguna vez el pene, voy a ir a Asia, voy a ver al pique. Atiéndame.
1: Vamos a Vietnam.
0: Nos vamos a ir a Vietnam, cara dura. Esto es el mono sexual en esta noche de martes, acá en la radio de los monos.

0: La siguiente información que nos entrega Alejandra Fuentes es de vital importancia en un aspecto, porque lo que va a contarnos ahora Alejandra Fuentes, Alecita Full, la mujer fiel, habla sobre simplemente algo que tal vez muchos conocen, pero también hay un agregado que nosotros como programa le vamos a hacer a esta nota, y Alejandra Fuentes lo va a explicar claramente, porque ella pasó por todas esas cosas.
1: Es una... Pero me pones en aprieto cuando recién voy a empezar a leer la nota.
0: Alejandra Fuentes, piensen en Alejandra, cuando piensen, yo le digo Alejandra Fuentes, ustedes piensen inmediatamente su apellido de Fuentes, Fuentes de agua, por ejemplo, Fuentes de agua, cataratas, río, el río Amazonas.
1: No, no digas. Voy a tener que poner pausa e ir al baño.
0: El salto en Laja.
1: Acuérdate,
0: la incontinencia. Asócenle al tiro nomás.
1: Ya. Aprieta suelta, Alecita, aprieta suelta.
0: Aprieta suelta. ¿De qué me vas a contar?
1: Te voy a hablar, querido Telo, de Paula Pavic, que sorprendió con desinhibida confesión sexual.
0: ¿Ella no era la esposa del chino? No.
1: Sí.
0: La ex esposa, parece.
1: La ex.
0: Paula Pavic. Uy, sí, una cuica.
1: Exactamente, ella misma. Dice, me parece raro que no sea normal. Vamos a ver a qué se refiere ella, que le parece raro que no sea normal.
0: El chino río no es normal.
1: No, eso lo tenemos claro.
0: Ah, ya.
1: Y que se anda orinando por ahí también.
0: Oh, ya. ¿Qué dice la señora Papi? O ex señora del chino.
1: Dice la ex señora. Dice la visita de la sexóloga Alexandra Vidal, que también hemos hablado de ella acá en el programa, a Vecinos al Límite, tuvo a los participantes confesando sus lados de más íntimos.
0: Ah, ya.
1: Uno de los momentos que llamó la atención fueron los dichos de Paula Pavi, quien preguntó: ¿por qué no todas las mujeres tienen eyaculación femenina?
0: Ah, esa es la cuestión. Wow. ¿Esa es la cuestión normal?
1: Esa es la cuestión. Esa es la cuestión normal.
0: No cachaba, ¿para dónde iba?
1: Orgasmo sí, pero eyaculación femenina es diferente. Lo he hablado, dice, con muchas amigas y no saben lo que es. Me parece raro, dice, que no sea algo normal. Explicó, a eso se refiere.
0: Paula Pavi está educando, ¿no? Por lo que veo ahí en ese reality.
1: Está educando. Ante eso, la también psicóloga le preguntó si lo había experimentado y si fue placentero, a lo que Pavi respondió afirmativamente.
0: Chino Ríos. Oh, perdón. La Pavi no anduvo también con este joven, que también, ¿cómo se llama?
1: Me suena con alguien más.
0: Camilo Huerta.
1: Estera.
0: Que también está metido con la ex de Vidal. Con la. ¿Cómo se llama? La Matus. Marité.
1: Sí, María José Matus.
0: Y que todos creen que
1: María Teresa.
0: Y todos dicen que este Camilo Huerta es un vagoneta. Es lo que. Este programa no es de farándula, pero yo me la sé porque igual me llegan todas estas cosas en el Twitter. Me llegan y las voy uniendo.
1: Te lo cuentan todo.
0: No es que esté buscando, pero.
1: Todos se confiesan contigo.
0: Todos se confiesan y me va llegando. Ya, pero algo caché ya. Oye, pero.
1: Ya, ahí toda la trama.
0: Ya.
1: Ante eso, la también psicóloga le preguntó si había experimentado y si había sido placentero. Pavi respondió afirmativamente. Vidal explicó que el orgasmo es súper placentero. Es como atravesar una barrera donde una mujer suelta absolutamente todo. Pero como dice la Paula, hay muchas personas que no saben, que no les han enseñado y que no tienen la suerte de poder llegar a eso.
0: ¿Ya?
1: Complementó. En ese sentido, la sexóloga reiteró que varias pacientes lo intentan, sin embargo no pueden experimentarlo. Eso no es que quiera decir que no puedan disfrutar de un acto sexual con un orgasmo. Vamos a hacer una aclaración desde el monosexual.
0: Sí, para que la gente vaya cachando, porque como que la señorita Pavi, señorita digo yo porque ya está separada, ¿no? La señorita Pavi como que, claro, en los reality, todos los reality siempre sale un tema raro y más de alguno se cree que sabe más que el otro. Y parece que ella en ese aspecto, como dice saber, claro, y hay muchas de tu género, en este caso, que tal vez han empezado, no, si yo he tenido eyaculación y porque tengo orgasmo. Entonces como que de repente pareciera que...
1: Se confunden dos conceptos, exacto.
0: Claro, quieren mezclar los conceptos, porque claro, la eyaculación en el caso de los hombres, salvo que alguien me aparezca por acá y me diga otra cosa, tiene una forma.
1: Exacto.
0: Y no sé si hay otra forma. ¿Tú conoces de alguna otra forma? Yo, bueno, yo por la oreja no me sale, ni tampoco me sale
1: Por la nariz.
0: por la nariz tampoco me sale, por más que hiciéramos una especie de dragón, pero no me sale. No, sale por el pene eyectado, puede ser con velocidad crucero, velocidad normal, como queráis decirle, pero sale.
1: Mucho, poco,
0: Mucho,
1: harto, pero sale.
0: poco, harto. Bueno, iba a decir blanco, negro, ¿no? Pero rojo, ah, no, estáis mal, tenéis que ir al hospital. No, pero
1: Eso ya es peligroso.
0: eso es peligroso, pero es una forma. Pero en el cambio acá, la señorita Pavic quiere ponernos, o ponerles a ustedes, en hacer una diferenciación. Y por eso ahora Alejandra Fuentes le va a contar cuál es la diferencia y además va a explicar todo lo que ha tenido de aquí en sus 40 años. Todo lo que tenía en sus 40 años.
1: 40 años activa, dice. Ah,
0: Activa, por
1: perdón.
0: supuesto, dándole al matraca a la cosa.
1: La eyaculación femenina es la expulsión de líquido a través de la uretra durante la excitación o el orgasmo.
0: Okay.
1: Se divide en dos tipos: un líquido espeso y lechoso, similar al semen masculino,
0: Lo he visto.
1: y el squirtling, oh, como squirlo,
0: Sí,
1: Pokémon.
0: claro, es famoso.
1: Te activo, te llamo, yo te elijo.
0: Squirtin,
1: Squirtle.
0: Squirtin. Hola, Squirtin. ¿Cómo estás, Squirt? Squirt, Squirt. No la voy a decir así. No. Pero igual, dile igual,
1: Bueno,
0: Squirtin.
1: pero se entiende.
0: Se tiene el Squirtin.
1: Y el Squirtle, que es un chorro abundante de líquido transparente derivado de la parte de la vejiga.
0: Eso del squirting, mira, lamentablemente va a tener que hacer una asociación que no quería hacerla.
1: Hágala,
0: No,
1: hágala.
0: no.
1: Tenemos que ser gráficos a
0: Sí,
1: través de
0: no
1: la
0: la, no,
1: radio para que la
0: no,
1: gente no entienda.
0: justamente para que entiendan. Yo no lo quiero hacer, pero tengo que hacerlo obligadamente. Personalmente, no me ha tocado a mí estar con una niña que tenga un squirting de ese, un chorro abundante. No me ha tocado. Tengo que ser súper honesto. Ahora bien, cuando tú ves una película porno,
1: Sí.
0: aparecen justamente en esas típicas
1: Esos
0: categorías, ¿no?
1: fluidos.
0: Categoría squirting. Squirt, squirt, squirt, squirting. Y ahí aparecen unas imágenes, obviamente, de mujeres que prácticamente, insisto, son las cataratas del Niágara, que aparecen y saltan, weón, y el salto del Lajah, el salto del Ángel, y los geysers del Tatio, weón, y todas las cuestiones salen. Uno piensa, bueno, pero esa mezcla de qué
1: Ay, Dios mío.
0: es lo que te acabas de decir tú, ese tipo de mezcla. El otro tipo de eyaculación femenina que hablaste al principio, el líquido espeso y lechoso, ese yo sí, obviamente lo he visto, o lo he sentido, porque también hay que decirlo, sentido. Pero, si te das cuenta, son distintos y se manejan de esa forma. Y por eso que ahora vas a explicarnos bien, para los que somos ignorantes, esta diferencia entre esta eyaculación y el squirt. ¿Estás pensando cuándo fue la última vez que lo...?
1: Estoy pensando. No, me llegó también una nota como hablando de farándula, estábamos
0: ¡Oh!
1: hablando de Camilo Huerta,
0: ¡Vamos a seguir con él!
1: de sí, que dice que él habló, o sea, le ofreció un personaje de la televisión tener sexo con él.
0: ¿Perdón?
1: Y dijo que lo había pasado bien.
0: ¿Ah, sí?
1: Sí, también pasó por eso. O sea, este gallo por todos lados. Dijo que un hombre animador de televisión le pagó para tener sexo. Dijo que también estaba disparando.
0: No es tan
1: Eso,
0: vagón, no es tan
1: para que
0: va,
1: lo averigües, ¿ah?
0: no, no es tan
1: Querido Tato.
0: vagoneta, el hombre se mueve.
1: No, se mueve por ambos lados y por todo ámbito.
0: Mire, yo no lo
1: Estamos
0: pensaba
1: claros.
0: tan flojo. Veo que activo.
1: Para
0: Perdón,
1: que veas tú.
0: no me digas que Nubi te dio ese dato.
1: Señores Nupi, pues ¿quién más me va a dar ese
0: Señores
1: dato?
0: Nupi,
1: Siempre
0: siempre metiendo la
1: presente.
0: casita, con gusto. Metiendo la
1: Con
0: casita
1: gusto,
0: con gusto.
1: exacto.
0: Ya.
1: Con gusto y con gusto.
0: Y con
1: Uf,
0: gusto.
1: qué fome.
0: Pero bueno, da lo mismo. A esta altura, no da lo mismo.
1: Vamos a hablar de la diferencia entre la eyaculación y el squirting.
0: A ver, cuéntame.
1: Aunque a menudo se usan como sinónimos, la ciencia y la sexología los diferencian.
0: A ver.
1: Eyaculación femenina proviene de las glándulas del skin. Es homólogas a la próstata masculina.
0: Ah, ya, ok.
1: ¿Ya? Vamos acercándonos, vayan haciendo
0: Me estoy
1: ahí
0: imaginando.
1: la clase de biología.
0: ¿Ya?
1: Ubicadas cerca de las uretras. Cerca de la uretra, tenemos una sola. Es un fluido lechoso rico e en antígenos prostáticos.
0: Quiere decir rico en proteína y minerales. Iba a decir eso,
1: ¡qué
0: bueno!
1: maravilla!
0: Soprole, está contigo. No, ¿cómo
1: Soprole.
0: Columna.
1: Viene en su potecito.
0: Mi mamá me da ya colación femenina.
1: Buena colación.
0: Buena colación.
1: Y el squirtling.
0: A ver,
1: squirtling. Es la expulsión, como dices tú, involuntaria de un gran volumen de líquido claro durante el clima.
0: Involuntaria, ojo.
1: Sí, exactamente. Los análisis bioquímicos indican que es principalmente un líquido urinario diluido.
0: ¿La cocina?
1: ¿Cómo se produce?
0: A ver.
1: La eyaculación suele desencadenarse mediante la estimulación directa de la pared frontal de la vagina,
0: okay.
1: Conocida popularmente

0: de la intensidad del clima.
1: Yo creo.
0: El que tú gotees nomás, por ejemplo, o en este caso, o expulses cantidad. Yo no sé cómo la hacen estas que expulsan, no lo sé. Tampoco te voy a preguntar si he expulsado tanto, porque al final de cuentas, después queda toda la cama mojada, el otro debe quedar chorreado. Sí. Debe ser una eyaculación de emociones, como yo decía antes.
1: Uy, ¿para qué voy a decir ya?
0: Pero dilo, no, ya.
1: Es que después te estás poniendo toallas, te lo ocupo mucho porque está tan mojada la estaban.
0: Ah, bueno, si ponís toallitas, claro.
1: Vamos a poner una toalla ahí absorbente. Toalla nueva.
0: Ahora piensa.
1: Hoy sí, en tu caso. Nunca, por favor, nunca se olvide de tener su toalla nueva al ladito, ¿eh? No sirve solamente el confort, tiene que ser la toalla nueva.
0: O el Publimetro, el diario.
1: Eso es lo que sea.
0: El Publimetro lo tiene ahí. Estoy a regalar.
1: Pero la hora ya no, parece que ya la hora no la
0: da. Ya no.
1: No la regalan.
0: Ya ni sé qué diario hay, pero igual, pero ahí, el Mercurio sería bueno, porque estas cosas son
1: así. Pero ese no lo regala.
0: No, hay que comprar. Mira, Rasputín compraba el diario de Esparta de Moscú. Eso lo ponía en la cama.
1: Muy bien.
0: No, ya.
1: Tenemos mitos comunes.
0: A ver, ¿cuáles son esos mitos, mi querida Alejandra?
1: Los mitos son que no es una orina pura. ¿Cómo? Aunque el squirting contiene restos de orina, ¿ya? Su composición se modifica por la excitación.
0: Ah, qué bueno que aclares eso, porque la gente puede...
1: Perdona, si no, pueden pensar que uno se mea.
0: Alejandra,
1: no es así.
0: Perdona mi ordinariez en este programa, pero yo no te puedo... En gente estamos los dos. Entonces, de repente, yo te digo así, bien sensualmente y bien eróticamente, te digo a la oreja así, mientras estoy contigo... Ahora, Alejandra, échame la mía. No voy a decir eso, ¿cómo lo voy a decir? Porque ya, me vengo, ya, esa cosa la podría dejar pasar, ya. Ay, estoy a punto, ya, está bien, pero échame la mía ahora. No se puede decir eso,
1: No se puede.
0: Qué mal, qué feo.
1: Todo el momento, yo creo.
0: Pero ya, no es orina pura, ojo, porque tampoco...
1: Ya.
0: Por ende, lo que acabo de decir es falso. Porque no le puedo decir, ya, échame la mía. No, se puede.
1: No, porque no es, señor. Usted está equivocado.
0: Excítate más. Una cosa así, ya ahí la arreglamos. Excítate. Esmérate.
1: Esmérate. También, no es obligatorio para el placer.
0: Ya.
1: No todas las mujeres eyaculan o hacen squirt. Y esto no significa que el orgasmo sea incompleto. Mixtas. Pueden ser mixtas, pero no necesitan ni una al lado de la otra.
0: Sí, en todo caso, piensa tú, Alejandra, si estás con tu pareja podría ser bastante como media cuadrada, digo yo, para estar diciendo como, veo que no hiciste squirt conmigo. Ah, así como, solamente...
1: Y te mandaste el manso orgasmo.
0: Te mandaste el manso orgasmo, pero...
1: Exacto.
0: Me faltó el chorreo.
1: O sea, ¿qué faltó? ¿Qué faltó? ¿Qué no hice? ¿Y qué fallé?
0: No me mojaste. Estoy seco. No, pues, ¿habrá algún... Perdona que lo diga, pero habrá algún weón así que venga y te diga así... Ah, veo que no fue tanto. Ni me mojaste. ¿Qué haces tú? ¿Le pegáis un copo? Toma tu weón y te vas. ¿Te viste si te vas? Así que, ojo, no es obligatorio para el placer. Recuerden que, sobre todo los niños, los jóvenes, ya no dan niños, los jóvenes que están entrando en esta materia. Exacto. Claro, si se dejan llevar solamente por lo que ven en las películas porno. Acuérdense, si esa niña que logró el chorro, anda, ¿sabes? Si estuvo 3 horas tratando de intentar eso, o le pusieron una manguerita por atrás. Para que saliera el choro, pero...
1: Los efectos especiales.
0: Lo
1: hemos hablado cuántas veces.
0: Entonces no se dejen llevar por eso, tampoco lleguen a la... Exacto. Vas a hacer lo mismo que hizo ella.
1: Hemos hablado muchas veces de los efectos especiales.
0: Sí, por favor, no sean...
1: No sean tan literal.
0: No tomo un café.
1: Y no es una meta exigida. O sea, forma parte de la amplia diversidad sexual femenina y no debe verse como un indicador de rendimiento. Exacto. Lo que estábamos hablando recién.
0: Exactamente.
1: Para una comprensión más profunda de la anatomía y las diferencias entre estos fenómenos, puedes consultar la revisión detallada del club sobre el proceso sexual.
0: Ahí le dejamos tarea, revise la relación del club que habla de este proceso y ahí puede tener mucho más respuestas a su inquietud. Bueno, pero fuera de bromas, igual como te decía yo en un momento, a mí no me ha tocado mucho, me ha tocado obviamente orgasmos por parte de la pareja, digamos entre comillas normales, vamos a poner normales, así, como que ahora, es indudable.

0: Que uno como hombre, por lo menos lo hablar de mi punto de vista, no el tuyo, obviamente, uno sí, uno sabe cuándo existe en algún momento los grados de excitación de ustedes más o menos altos. Y se nota y se refleja justamente en este, comillas, lo voy a poner, copillas, catarata del Salto del Lajo nomás, porque no hace el Niágara, porque se exagera. Pero uno lo siente. Y en alguna parte, en algún momento puede ser más seca, como en otro momento puede ser mucho más húmeda. Y en otro momento mucho más líquida. Y lo que hablábamos hace un rato, que el proceso al principio con esa especie como de fluido, que más o menos es como parecido al semen, pero es espeso, también lo siente uno. Y también lo ve y lo nota. Ahora, si alguien se dedica a analizarlo, insisto, estaríamos cayendo en lo que
1: Perdón.
0: hablamos delante. Sobre que no es, esto no es meta, esto no es lograr que la persona al frente, en este caso tu pareja, logre esto. Si lo logra bien, si no lo logra bien, igual.
1: Sí, exacto. O sea, no es, como dice acá la nota, no es un parámetro de rendimiento.
0: No.
1: No es la norma, por decirlo así.
0: Claro,
1: Como
0: claro.
1: tampoco muchas veces es la cantidad de veces, porque también está el hecho
0: Ah, sí.
1: de cuántas veces una mujer puede acabar o cuántas veces el hombre se demora en recuperarse para poder continuar y todo eso. Entonces, esas cosas del rendimiento en el acto es como tan variado y a la vez tan injusto, porque todo depende del escenario en el que se encuentre.
0: Yes,
1: Sabemos perfectamente que a veces no hay tiempo y está el famoso rapidín y claro, el rendimiento
0: no,
1: también puede ser efectivo, pero no es 100% placentero cuando tú haces las cosas así como a la rápida.
0: justamente, tienes razón. Esta información que nos entregan va ligada, obviamente, en este caso es un reality, en un reality se pueden hablar tantas cosas y de todo tipo, de ahí surge ese tema. Pero me
1: Exacto.
0: gustaría, como hablamos de los puntos altos, el punto G o el clímax de la situación, me gustaría, Alejandra, que continuaras con la siguiente información, tú que viene como asociada a la otra,
1: Así
0: y
1: es.
0: porque más te pertenece, obviamente, a tu género,
1: Sí.
0: y porque también quiero que sigamos en este avance, porque acá podemos encontrar algo distinto, ¿ya? Por eso, acá en el mundo sexual, seguimos con las informaciones de toda índole, pero que van ligadas aquí, junto a Alejandra Fuentes. La mujer del Salto en Laja, que estás lista y dispuesta a estar contigo en esta noche. ¿Qué dice la información, mi querida Alejandra
1: Te
0: Fuentes?
1: digo inmediatamente, yo soy la mujer del Niágara. Niégalo.
0: ¿No hay un motel llamado Niágara? ¿Sí o no? Ahí
1: Sí. Sí,
0: en
1: pues, por
0: Vespucio.
1: supuesto.
0: En Vespucio, ¿eh? No me acuerdo. En Vespucio parece. Bueno, si alguien sabe qué
1: Lo
0: hacer.
1: escuchaba, lo escuchaba,
0: Si alguien
1: ¿no?
0: me dice dónde queda el Niágara, será por eso que se llama Motel Niágara. Estoy asociando ahora, weón. Bueno. Los dueños de haber dicho, ay, weón, bueno, mi señora, weón, bueno, en la catedral de Niágara, a
1: Oh.
0: este hotel, a este motel llamado el Niágara. No sé, digo yo. Weón, ¿qué pienso? Ya.
1: Cosas que piensas, ¿no?
0: ¿Qué información me tienes?
1: Te cuento, querido, te lo vengo con la siguiente información. Esta noticia dice que una de cada siete mujeres nunca, escúcheme bien, nunca ha experimentado el clímax.
0: Perdón que le diga
1: Qué
0: así,
1: pena.
0: pero una de cada siete.
1: Estas son las razones.
0: Bueno, en todo caso, hagamos la salvedad que por lo menos es una de siete. ¿Ya?
1: Sí,
0: Por lo menos.
1: por lo menos,
0: Grave sería
1: una de siete.
0: la mitad sería grave.
1: Sí,
0: Pero
1: tremendo.
0: esto es un estudio, me
1: Tremendo
0: imagino.
1: desafío también
0: Sí, me imagino que esto es un estudio.
1: para los hombres y para ellas.
0: Sí, me imagino que esto es un estudio, así que adelante.
1: Por supuesto. Durante décadas, el orgasmo femenino fue un tema rodeado de silencios, mitos y desinformación, sobre todo desinformación. Sin embargo, los avances científicos han permitido comprender que alcanzar el clímax no solo está relacionado con el placer íntimo, sino también con aspectos fundamentales del bienestar físico y emocional.
0: Yes.
1: Diversas investigaciones han demostrado que los orgasmos generan importantes beneficios para la salud.
0: Por supuesto,
1: Lo hemos hablado varias veces acá,
0: muchas veces lo
1: muchas,
0: hemos
1: muchas
0: hablado.
1: veces. Un estudio realizado por la Universidad de Rutgers en Estados Unidos reveló que durante este proceso se activan más de 30 regiones del cerebro al mismo tiempo.
0: Bueno, hemos hablado también de
1: ¡Wow!
0: las terminaciones, ¿cómo se llama? De los puntos terminales nerviosos, todo asunto. La otra vez lo hablamos y lo hablamos.
1: 8.000.
0: Es una
1: 8.000, que
0: infinidad.
1: no se te olvide
0: Infinidad.
1: jamás esa
0: Sí.
1: cifra.
0: Eso sí, pero hay una infinidad.
1: Sí. Además, el orgasmo libera sustancias como oxitocina, dopamina, endorfinas y prolactina, neurotransmisores asociados a la reducción del estrés, la sensación de bienestar, el alivio del dolor y el fortalecimiento de las defensas del cuerpo.
0: Yes.
1: Todo eso haces a través de un orgasmo, querido Tel.
0: Yes.
1: A pesar de estos beneficios, millones de mujeres en el mundo nunca han experimentado un orgasmo. De acuerdo con reportes clínicos recopilados por la Biblioteca Nacional de Medicina de Estados Unidos, entre el 10% y el 15% de las mujeres jamás han alcanzado el clímax, una cifra que equivale aproximadamente a una de cada 7 mujeres, que es lo que titulaba la nota.
0: Caramba, caramba.
1: Las estadísticas también evidencian una diferencia importante en las relaciones heterosexuales.
0: A ver.
1: Según los datos citados, solo el 65% de los encuentros sexuales, ambas personas llegan al orgasmo. En cerca del 30% de los casos, únicamente el hombre alcanza el clímax, lo que refleja una brecha persistente en la experiencia sexual de muchas parejas. Es verdad, ellas quedan mirando para el techo.
0: Sí.
1: Frente a esta realidad, especialistas coinciden en que uno de los factores más relevantes para el placer femenino es la estimulación adecuada del clítoris.
0: Justamente.
1: María Fernanda Echevarría, líder de la marca de Cam Toys, explicó que alrededor del 75% de las mujeres requiere estimulación directa o indirecta de esta zona para alcanzar el orgasmo, por lo que la penetración por sí sola no siempre resulta suficiente.
0: Sí. Vamos con todos los
1: La posibilidad de conocer el propio cuerpo y expresar abiertamente las preferencias sexuales pueden transformar significativamente la experiencia íntima, señaló la experta, quien destacó que el autoconocimiento, otra vez el autoconocimiento, que es tan importante, y la comunicación de pareja son elementos determinantes para el disfrute sexual.
0: Aparte hemos conversado muchas veces, Alejandra, sobre la previa.
1: Tan importante. Yo creo que eso lo hace todo.
0: Sí, pero incluso, para que ando con cuestión, incluso hay muchas chicas que llegan al orgasmo en la previa, incluso sin penetración.
1: Exactamente.
0: Algunas llegan ahí. Había una que se ocupaba un peluche. Ok, no sé quién eres, pero. Te puedo hablar. Pero hay que hacerlo. Eso es lo importante.
1: Por supuesto. En ese contexto, durante los últimos años han surgido nuevas alternativas tecnológicas orientadas al bienestar íntimo femenino. Entre ellas se encuentran dispositivos diseñados para estimular diferentes zonas erógenas y facilitar la exploración personal. Según expertos, cuando existe una estimulación adecuada y un entorno cómodo, muchas mujeres pueden alcanzar altos niveles de excitación en periodos que oscilan entre los 5 a los 20 minutos. Imagínate, 20 minutos. ¡Oh, qué maravilla!
0: 20 minutos, qué maravilla. Perdona que...
1: Los vibradores, por ejemplo, se han convertido en una de las herramientas más utilizadas para la exploración sexual, ya que ofrecen distintos tipos de estimulación, tanto externa como interna, e incluso combinada. Esto permite... se me hizo agua la boca. Esto permite que cada persona encuentre...
0: Está pensando en el vibrador, ya.
1: Que encuentre opciones ajustadas a sus necesidades y preferencias. Asimismo, los especialistas advierten que factores como la resequedad vaginal o las molestias durante las relaciones sexuales también pueden influir en la dificultad para alcanzar el orgasmo. En estos casos, productos como lubricantes pueden contribuir a mejorar la comodidad y reducir la fricción, favoreciendo una experiencia más satisfactoria.
0: Wow.
1: No obstante, más allá de cualquier dispositivo o producto, los expertos coinciden en que la clave continúa siendo una sexualidad basada en la confianza, la comunicación y la ausencia de prejuicios.
0: Sí.
1: Por supuesto, la construcción de una autoestima sexual saludable, junto con la exploración libre de culpas y presiones, sigue siendo uno de los caminos más efectivos para que más mujeres puedan disfrutar plenamente de la bienestar íntimo. ¡Oh! ¡Qué maravilloso!
0: A mí lo que me llama la atención...
1: ¡Qué maravilloso y qué triste! O sea, uno de casi siete,
0: ¿no? Sí, tanto. Eso yo te iba a preguntar. Mira, a mí me parece impresionante, o sea, no sé si la verdad es impresionante, pero dentro de tu círculo, que es el que yo creo que es el más, obviamente, que puede dar a conocer algo así porque es tan íntimo, pero yo no sé si estoy bien, pero ese porcentaje no sé si se refleja en los círculos sociales de cada uno. Si yo te preguntara a ti, dentro de todo tu lote de amigas, si alguien te ha dicho, sabes que yo nunca sentí un orgasmo, ¿te han dicho alguna vez?
1: Sí.
0: ¿Sí? Y, sí. Y en relación a toda tu cantidad de gente que conoces, más o menos, ¿es el mismo porcentaje que se plantea en este estudio?
1: Sí.
0: Sí. ¡Wow! O sea, porque no anda tan lejos.
1: Es muy... No, para nada. Está súper acertado, diría yo. De hecho, estaba así como pensando, y estaba como súper acertada la cifra. Incluso, es más,
0: ¿ya?
1: Perdón, la cifra de parejas hetero, que por ejemplo, el hombre es el que más puede llegar al orgasmo y la mujer no, también, imagino, estamos hablando de un 65% de las relaciones que terminan en que el hombre sí se llega al orgasmo y la mujer no. Entonces, eso también se da mucho, mucho.
0: Wow.
1: Y la mujer queda ahí, sí, como ya... Está bien, con que solo el hecho de que el hombre se haya tenido su eyaculación, ella ya como que se sienten compensadas o no sé, como que se sienten ya aliviadas de que no va a seguir intentándolo porque se sienten culpables por no haber logrado llegar.
0: Claro, ese sentimiento de culpa.
1: Ese es lo que como que prevalece más.
0: ¿Y tú has conversado bien esto lo conversaste bien con la chichita? ¡No, pero la chichita! ¡Chichita! No, la chichita es multiorgámica.
1: No, amiga, yo no estoy hablando de ti. El tilo que siempre.
0: Ella es multiorgámica, así que no tengo para qué dudar de ella. Oye, pero en realidad, nosotros en nuestro círculo, obviamente, bueno, uno tiene que partir por la pareja, porque la pareja es la que tiene uno, la más cercana. Y uno dice, en realidad, yo veo en ella o noto en ella sus estados, por llamarlo así, ¿cierto? Estados de excitación profunda, menor. Incluso para que andan con cosas. A veces el hombre puede ser que en algún momento de las circunstancias de cualquier tipo de relación, en algún momento, simplemente vacíe nomás, por llamarlo así, un término bien como de la estación de servicio de los combustibles. ¿Eh? Estamos descargando. Es como eso, ¿cachai? Como que eso nomás y pero tú sabes, en la interna sabes que tu mujer no está en ese plano, no está en ese plano, ¿verdad? Pero yo tampoco ando consultando a toda mi amiga, cosa que podría hacer una un día voy a hacer un estudio con mi amigo. A ver, ¿llegáis o no llegáis? Sí, no, más o menos. No lo voy a preguntar a cada uno, decir, no lo voy a decir a la gente cuál es, quién eres tú, dímelo así nomás para mí. Claro. Dice, en realidad yo chorreo, me salta una que tengo una manguera, weón, de la compañía de bomberos. No, depende. Yo creo que claro, eso no lo puedo tener porque no tengo esa información, solamente mi pareja. Pero en el caso tuyo, tú tienes un círculo de mujeres, obviamente, que ojo, ¿cuántas veces hemos dicho en este programa? Hay muchos temas que las mismas mujeres no son capaces de plantear abiertamente.
1: Exacto.
0: Y esto ya es un tema súper, súper, súper íntimo, ¿cachai? El de decir si acaso llegan al orgasmo o no. Después entrar en detalle ya sería otra cosa, porque ahí ya y por último.
1: Imagínate que yo he tenido amigas que ya han estado casadas, han sido mamás y todo eso, y recién ahora, a esta edad, pasar los 50, han conocido a alguien y me han dicho, Ale, ¿sabes qué? Me acabo de dar cuenta que en realidad nunca había tenido un orgasmo. Y yo así, ¿cómo qué? ¿Sí? Ya. En realidad, como que recién ahora vengo a encontrar la diferencia de todo lo que yo vivía hasta atrás a lo que he estado viviendo ahora. Y sí, pues, nunca había tenido un orgasmo y yo quedo así como impactada. Porque hay tanto mito, tanta situación que no se habla, que no se comenta, Y querámoslo o no, es la única forma en que tú puedes ir comparando. Si tú conversas y tú hablas en
0: Ah,
1: la
0: sí.
1: confianza de eso, tú puedes saber si esto es así o no es así, si es entre comillas, la normalidad o lo que a todo el mundo le pasa, o lo que a mí me está pasando es distinto, es mejor, peor, no sé, poder evaluarlo. ¿Te
0: Sí.
1: fijas? Porque de verdad que si no hay una conversación o una comunicación, por último, con tus pares o con la gente de más confianza, entonces, ¿en qué te vas a basar para saber que lo que a ti te está pasando es normal, no es normal, es bueno, es malo? No, no puedes, no
0: No
1: tienes
0: puede,
1: un parámetro.
0: claro, no existen parámetros. Tú lo has dicho.
1: Exacto.
0: Tú lo has dicho.
1: Yo, sabes que hay algo que a lo mejor no tiene nada que ver, pero sí tiene que ver.
0: Bueno.
1: Hay algo que a mí nunca, nunca se me ha olvidado cuando existía. ¿Te acuerdas de la revista Buzz? Imagínate para dónde me voy a ir, po. Vida afectiva y sexual, ¿te acuerdas de esa
0: ¿De la
1: revista?
0: cuarta?
1: Sí, po.
0: Sí, pues.
1: ¿Quién no la leía? O sea, todo el mundo la tomaba como un referente. Para que te des cuenta de lo que voy, de que no se conversan las
0: No se
1: cosas, no se
0: conversa,
1: hablan.
0: claro.
1: Y ahí, una vez, y nunca jamás se me olvidó,
0: ¿Ya?
1: leí una nota de una pareja que le hablaba al doctor, porque se supone que uno le hacía consultas al doctor. Y le decía: ¿sabe qué, doctor? A mi pareja le sale un olor muy feo del ombligo. Y se queja mucho cada vez que nosotros tenemos relación.
0: ¿Ya?
1: Y él fue así como: ¿pero por dónde lo está haciendo? O sea, ¿qué onda?
0: ¿Ya?
1: Así como: el ombligo no es para introducir nada.
0: Por el ombligo. ¿Ya? No lo hagas
1: O,
0: por el
1: hola.
0: ombligo.
1: Imagínate. Hola. Yo por eso te digo que, no sé, no hablo de años atrás, pero todavía hay mucha desconocimiento de muchas cosas que tienen que ver con la sexualidad, con el cuerpo humano. Hay cosas que a veces uno piensa que son básicas, que te las entregan, sino en el colegio, los amigos, o uno mismo investiga. Pero así todo, seguimos estando como al debe en el conocimiento de la sexualidad, tanto propia como del otro.
0: Sí.
1: Y eso me parece increíble.
0: Y por eso cuando aparecen estos estudios generalmente hacen que justamente se muestre, no decir la palabra desnude, porque en realidad no es que esté oculto, pero sí está oculto. O sea, suena raro lo que digo, porque está oculto igual, porque nadie sabe, o alguien da por hecho que todos deben pensar igual, o deben sentir igual, mejor dicho. Pero no, existe esta brecha. Y esta brecha se produce a través de un montón de cosas, que podemos echarle la culpa a hartas cosas, al tipo de crianza que se tuvo, a la educación sexual que ha tenido,
1: Exacto,
0: al ambiente
1: sí.
0: que ha tenido, anda a saber si hay traumas de por medio, y un montón de cosas. Entonces, me parece interesante e importante. Pero bueno, nosotros acá siempre estamos promoviendo para que usted se conozca, se autoconozca, que permita que exista una exploración dentro de su cuerpo, hágalo, estimúlelo, su pareja, etcétera. Que todo se combine, ¿eh?, para poder llegar a disfrutar de un gran orgasmo, sobre todo ustedes. Y digo ustedes en el sentido porque nosotros solamente nos vamos one. Ustedes pueden tener varios más. Gran ventaja.
1: Exacto.
0: Gran
1: ventaja. O sea, yo puedo convidar. Ah, para la que no tiene. Yo
0: ah, bueno, bueno, si quiere convidar, deje su teléfono. Ah, la vamos a llamar. Seguimos con seguimos con el mono sexual acá en la radio de los monos. Y la última información de esta parte, de la primera parte del programa, habla de lo siguiente, y fíjate que tiene que ver un poco también con un tema que incluso algunos países, yo no sé si alguien habló, parece que fue la ministra de no sé de qué, no sé si de desarrollo o de la mujer, no me acuerdo quién habló, si fue hoy día o ayer. Mira, tal vez la canción te puedo buscar la información porque quiero tener esto, porque quiero asociarlo.
1: Ya.
0: Porque están hablando, digamos, en base a un informe, un estudio, de que menos actividad sexual y más pornografía. Ese es el título.
1: Ya.
0: Hay menos actividad sexual, pero hay más pornografía. Estudios plantean que los smartphones, los telefonitos estos, han contribuido a la caída de la natalidad.
1: A ver, ¿qué relación? Está interesante, me
0: Está
1: parece
0: interesante
1: interesante.
0: esto porque resulta que existe un problema que no es tan solo de Chile, sino que de varios países, en donde los procesos de nacimiento, o mejor dicho, la natalidad en general, está escasa y se está avejentando la población. Y necesitan esos países en general de irse renovando y ir creciendo. Bueno, este tema lo conversamos en torno a otras cosas que hemos visto en otros programas sobre esta generación que no quiere ni casarse, no quiere tener hijos, quieren tener mascotas, weón, quieren
1: Exacto.
0: viajar. Entonces,
1: Quieren hacer un montón de cosas,
0: hacer un montón de
1: menos tener
0: cosas,
1: hijos.
0: menos tener. Es más, ¿a quién leí por ahí hace
1: Yo a
0: un...
1: la Astorga lo escuché en la radio.
0: ¿A Juan Manuel? Ah, ya. No, yo leí a la actriz Dayana Amigo, que dio una declaración. También te lo voy a buscar. Que tiene que ver un poco con esto, como que diciendo, no tengo. No, o sea, como que me da lata cuidar a otro. Así es como, bueno, se supone que
1: Sí,
0: uno tiene
1: tal
0: un
1: cual.
0: hijo, tiene que cuidarlo,
1: Hacerme
0: tiene
1: responsable.
0: hacerse responsable. Bueno, por último es sincera, por último lo está diciendo de antes.
1: Sí.
0: Pero claro, estamos pasando por ese proceso. Y ahora, este estudio que les voy a comentar. No sé si pone el punto sobre la i o pone el dedo en la llaga, no tengo idea. Cachemos. Mientras los gobiernos de todo el mundo luchan por encontrar formas de revertir la drástica caída de las tasas de natalidad, nuevos estudios sugieren que han pasado por alto a un culpable clave. Aquí este debe pasarle la culpa a alguien, ¿no? Que es el smartphone. O sea, ¿es el iPhone un anticonceptivo? Mira la palabra.
1: Mira,
0: Preguntaba un artículo
1: qué título,
0: publicado,
1: por
0: ¿cierto?
1: favor.
0: Gran título, publicado en la Oficina Nacional de Investigación Económica, que analiza la caída del 22% de la fertilidad en Estados Unidos del año 2007. 22%. Shush. Shush. La economista del Middlebury College, Kathleen Myers, y su estudiante Ezequiel Hooper, probaron la hipótesis de que los smartphones, que surgieron como el primer iPhone en el año 2007, podrían tener algo que ver. Hasta el 2011, los iPhone
1: Ya.
0: estaban disponibles en una sola red de telefonía móvil de Estados Unidos, que era AT&T, por lo que compararon con datos estadounidenses que tenían una cobertura de AT&T con aquellos que tenían poca o ninguna durante esos años. Descubrieron que el acceso al iPhone se correlacionaba con reducciones en los nacimientos entre el 4,5 y 8% en mujeres de 15 a 19 años y de entre 3,2 y 6,6 entre los de 20 a 24, todos jovencitos al final de cuentas. También hubo descensos estadísticamente significativos, aunque menores, entre mujeres de más edad. Si bien subrayan que los smartphones no son la única causa, sí desempeñaron un papel considerable en la caída de los nacimientos en Estados Unidos después del año 2007.
1: Wow.
0: A medida que los smartphones se difundieron, el tiempo pasado con amigos en persona y la actividad sexual cayeron en picada, junto con el crecimiento y del consumo de la pornografía, un posible sustituto del sexo en pareja, concluyeron. O sea, aquí hay una palabra que no han puesto acá en todo este texto, que es
1: Sí.
0: loco, porque tú dices, ya, ok, si no tienen sexo con la pareja, ven pornografía. O sea, se masturban.
1: Se masturban.
0: Punto. Y con eso
1: Eso.
0: salvo el momento. Y se acabó.
1: Exactamente.
0: Bueno, tal vez le va a generar un buen indicio, digamos, para que no tengan cáncer de próstata los hombres, por último. Ya, busquemos el beneficio. Y todas las otras cosas que hemos hablado acá de la masturbación,
1: Sí,
0: ¿qué
1: y las
0: beneficios?
1: mujeres también.
0: Y las mujeres también. Nosotros hemos hablado acá de los múltiples beneficios que existe en la masturbación. Que no sea como, ¡ay, un tabú! No, dele, córrasela nomás. Pa, macaca, listo, dele
1: Eso.
0: nomás. Pero se supone que es un complemento dentro de todo esto que estamos hablando. Pero para esta generación pareciera, por este informe, que me basta y me sobra. ¿Para qué más? ¿Para qué quiero más? Entonces, cuando se pone que la pornografía crece siendo un posible sustituto del sexo en pareja, uno dice,
1: Exacto.
0: chuta, con mayor razón. ¿Y podría yo echarle la culpa a la tecnología? ¿Podría decirse que sí?
1: Sí,
0: ¿Podría decirse que sí?
1: podría decirse que sí.
0: Otra investigación publicada en mayo por los economistas de la Universidad de Cincinnati, Nathan Hudson y Hernán Moscoso Boedo, encontró justamente evidencias de tendencias similares desde el 2007. O sea, han hecho otros estudios y en los otros estudios también
1: Y
0: llegan a
1: llegan
0: la misma conclusión.
1: a la misma fecha. La
0: Entonces,
1: misma coincidencia, sí.
0: claro, acá este tema que habla, Aquí derechamente están aplicando el concepto del iPhone, del teléfono, del telefonito, del aparatito. Bien. Pero hasta ahora, claro, uno le está echando la culpa en general a Internet, ¿no? Dice, no, Internet, que tiene, que ahora los cabros chicos no salen a jugar. No, no los cabros chicos, sino que los jóvenes no se inter...
1: Los
0: los
1: jóvenes,
0: jóvenes se
1: claro.
0: interactúan, ¿no? Tal vez no van ni a carrete, y los carretes son cada uno
1: No.
0: con su celular, ¿no? Entonces, como que...
1: O como te digo, el tema de la realidad virtual también, pues, o sea, también ha avanzado mucho eso.
0: Avanzado harto. Entonces te encontráis la disyuntiva de decir, ya, ok, la generación de ahora es tecnológica. Sí, está bien. Pero en este aspecto, que a todo esto, obviamente, existen otras cosas que pueden, entre comillas, paliar un poco el asunto en algunos países. O sea, uno de ellos, por ejemplo, es la migración. Porque hay países que realmente, bueno, no entremos en materia de políticas de migración, porque hay gente que de repente puede haber abierto las puertas y entraron todos, pero es importante igual en un país, porque si ya los de acá no quieren, entre comillas, procrear, tal vez el extranjero viene acá y se instala y hacen una mezcla, ¿por? Y después, como dice una tía mía, van mejorando la raza. Pero yo no sé hasta qué punto se puede mejorar la raza. A lo que voy yo es que es la cantidad. Si es cosa de ver nomás cuando hemos visto los informes de ¿cómo se llama? ¿Cuándo fue esta semana? Fue, parece que yo escuché que habían cerrado ¿cómo se llama esto? Una sección de un hospital, no sé si fue el militar, no me acuerdo qué hospital, que cerraron
1: Ya,
0: maternidad. Cerraron
1: porque no,
0: maternidad.
1: ya no nacían
0: Porque ya no
1: niños.
0: están naciendo.
1: Oh,
0: ¿Cachai?
1: sí, recuerdo algo así,
0: Los
1: que
0: tetralopatron.
1: cerraron
0: Sí, los.
1: maternidad y colocaron un departamento más de oncológicos.
0: Claro, hicieron un reemplazo.
1: Sí,
0: Hicieron un
1: es
0: reemplazo.
1: verdad.
0: Entonces nos estamos encontrando con la disyuntiva y con la realidad pragmática y letal de que no están haciendo. Entonces hay que buscar incentivos. Hay algunos países que están buscando incentivos, que son
1: Sí.
0: estatales. Por último, no sé, si nace tu hijo de aquí a tanto le regaláis. Pero no esa tonterita de 30
1: Ah,
0: luquitas,
1: el bueno y ya.
0: ni tampoco la tonterita de que el séptimo hijo va a ser padrinado por el presidente. No, no, que séptimo hijo, si con cueva tienen uno. Si es que tienen uno. No, en algunos países, no me acuerdo si en Rusia leí yo también que hay incentivos monetarios, ¿cachai? Para el que tiene,
1: Sí, por supuesto, necesitan más peones.
0: porque el Estado necesita a la gente, obviamente, necesita tener más gente. Este público nuevo, entre comillas, generación, no está con esa mentalidad porque también tiene otra perspectiva de vida, también tiene otro intereses.
1: Pero también yo creo que ahí hay una reflexión también nosotros, o sea, si lo vemos como las nuevas generaciones, nosotros también tenemos una responsabilidad con eso, porque todo el tiempo, y aunque suene como un eslogan, ¿qué es lo que le vamos a dejar a ellos? O sea, ellos ven eso, ven qué es lo que les estamos dejando como futuro. Entonces, cuando ellos se ponen a mirar, ya sea toda la sociedad, la cosa política o la cosa naturaleza, no sé, valores, todo eso, y evalúan y dicen, quiero traer un ser a este mundo, que en algún momento nosotros también nos pusimos en esa disyuntiva.
0: Claro.
1: ¿Cuántos de nosotros lo pensamos muchas veces antes de querer traer un hijo al mundo? Y ahora ellos con todos los elementos que tienen y con toda la información que ellos manejan, se lo hacen mucho más cuestionable. Entonces, yo voy a eso, en la cuota de responsabilidad que tenemos nosotros los más adultos en lo que le hemos mostrado a nuestros hijos. Porque si ellos no quieren tener hijos, no creo que sea por la mala experiencia que tuvieron ellos como hijos, sino que es por la mala experiencia que creen que van a tener sus propios hijos.
0: Claro, como visualizando, como proyectando.
1: Exacto, proyectándose
0: Como proyectándose.
1: en un futuro.
0: Mira, espérate, acá el titular de la nota que te decía de Dayana Amigo dice, no quiero cuidar a otro. Y dice, Dayana Amigo se sincera sobre la decisión de no querer ser madre. La actriz de Casado con Hijos fue honesta en señalar por qué la maternidad no ha sido una prioridad en su vida. Ya que fue en un podcast.
1: Sí, yo tengo amigas también. Tengo amigas que no,
0: Sí,
1: que ellas no piensan tener hijos.
0: incluso acá dice,
1: No
0: tomó la
1: pensé.
0: decisión, dice, tomó la decisión de congelar óvulos para mantener abierta esa posibilidad en el futuro, dice. Nunca ha estado en mi futuro tener hijos como en mi norte, pero también he leído y sabido de casos donde el arrepentimiento es muy terrible. Me costó porque sentí que estaba dando un paso de que sin querer ya estaba un poco embarazada, dice. Ya, pero no están sus planes tampoco, ¿viste? Entonces como que, bueno,
1: Claro.
0: Cada cual. ¿Qué es lo otro que habíamos conversado? Que dije yo que le iba a averiguar. Se me fue. Era. ¿Qué era? Era. Habíamos hablado de la actividad sexual. No, se me fue lo otro que quería averiguar, que era una estadística, parece que era. No, no sé.
1: Sí.
0: Era una estadística. Ya, pero esa es la postura que existe actualmente. Y entre comillas, insisto, o sea, si el iPhone, en este caso, o el teléfono, el celular, no sé, forma parte de la tecnología amplia que existe, es motivo, uno de los motivos, una de las causas en relación a Estados Unidos por la contribución a la caída de la natalidad, bueno, podríamos sumar más factores, pero de todas maneras son hartos factores por ahora. Y la cosa no ha cambiado. Y vamos, y juntémoslos en el siguiente censo. Y ahí vamos cachando para dónde
1: Vamos
0: vamos.
1: a ver qué va a pasar.
0: Para dónde vamos, para dónde vamos. Ya. Esto es Monosexual acá en la radio de los monos. Vamos a la pausa musical, ya a la vuelta.
1: Exacto.
0: Entramos con este tema profundis, que trataremos de no tomarlo para nada, dado la repercusión que ha tenido en los medios durante estos 2 días o 3 días ya no me acuerdo ya.
1: Dos días.
0: Dos días por lo menos. Vamos a
1: Vamos por el
0: tratar,
1: tercero,
0: vamos
1: sí.
0: para el tercero. Vamos a tomarlo, obviamente, desde el punto de vista del bono sexual, que es el que interesa, ¿no? Que es sobre conocimiento, educación y reflexión sobre el tema en cuestión para el siguiente bloque. Vamos a la pausa, Alejandro. Ya a la vuelta, sigue tu fidelidad y sigue tu catarata junto a mí.
1: Muy bien. Excelente.
0: Teléfono, que entre Lady Gaga.
1: Maravillosa ella.
0: A la vuelta, más monosexual, aquí en la radio de los monos.
1: Espérenos.

0: Estamos de vuelta. Esto es Monosexual, el noticiario sexual semanal de la Radio de los Monos, junto a Alejandra Fuentes, la mujer fiel a sus convicciones y a sus orgasmos. A ver, esta parte del programa va relacionado en parte, pero no gira en torno totalmente a eso, pero sí en parte, obviamente, a los sucesos que han acaecido en estos últimos días, en esta cosa de la relación de Camila Flores, la senadora, junto a su ex marido hasta el momento, ¿cierto? Percy Marín, y que se han ventilado a la opinión pública, ¿cierto? Con un montón de hechos, videos, grabaciones, imágenes, etcétera, etcétera. La idea, obviamente, de esta noche acá, y para la gente que está escuchando también la retransmisión en la mañana, es más entrar en el tema de justamente la porno venganza o bien las actitudes que se pueden tener. Obviamente tenemos una pauta que entrega ciertas informaciones que hablan más o menos de cómo se maneja esto, cómo se va llevando esto, cómo aparece o qué hacer para ciertas cosas frente a esto que te enfrentas. Antes de entrar en este tema, no sé si por la parte de Alejandra, pero por lo menos por la parte mía, yo quiero partir diciendo que muchas de estas cosas de la porno venganza, o en general una venganza sexual, por llamarla así, voy a tratar de ponerle un nombre no nuevo, pero por lo menos para hacerlo más gráfico, generalmente parte de algo que es muy como visceral, algo que es muy emocional. Y nosotros los seres humanos, tanto Alejandra, yo, como todos ustedes que están escuchando, tenemos lo que se llaman sentimientos, ¿no? Y tenemos todo lo que significa ese conjunto de cosas que hace que tú ames, ¿cierto? Que tú quieras a la gente, pero también hace que también odies, te dé rabia y un montón de otras cosas. Entonces, claro, y todo esto se va mezclando en una especie como de proceso que cada persona individualmente sabe cómo llevarlo. Esto es como el duelo, ¿ya? Esto es como el duelo, porque cuando alguien muere, hay personas que saben llevar el duelo de una manera, hay otros que lo llevan de otra forma, son ritmos distintos tal vez, y nadie tiene una receta así como bien, no sé, oye, claro, hay que hacerlo así, hay que hacerlo así. ¿Ah? Alejandra Fuentes, si tiene alguna pérdida, por llamarlo así, lo tomará de una manera. Si yo tuve una pérdida, lo tomaré de otra, no sé, o similares, puede ser, no sé. Entonces, quiero partir de esa base, de que todo esto es visceral y que lo racional, entre comillas, tiene que actuar después, si es que no actúa primero. En algunos casos tal vez actúa primero, pero debe ser muy escaso, porque la primera reacción que uno tiene, y lo comprobé hoy día en la mañana, en el programa de la mañana, cuando yo escuchaba o leía a la gente que estaba escribiendo para el programa con este asunto de la venganza, que a todo esto la venganza era como en general, pero acá estamos hablando de sexualidad. Hablaban de que me darían unas ganas de hacer esto, yo haría esto, ojalá le caigan las penas al infierno, ojalá le pasara esto, no sé, o que el karma, que el destino, que la calle de la espalda, lo que sea, pero se quedaban en esa nomás, decían, en el deseo nomás, porque actuaba la parte racional, que te decía, papito, mamita, si usted viene y hace esto, puede salir mucho más perjudicado de lo que ya está o de lo que siente en este momento. Tenga cuidado con eso. Como yo decía en la mañana del Pepe Grillo, ¿no? Que uno tiene como al lado, que te va diciendo, no, ten cuidado, dejemos que esto se vaya por este lado, no por el otro, no actúes arrebatadamente, no te desates. Por más que haya rabia, por más que haya impotencia, de haber sido tal vez engañado, humillado, basureado, no sé, cualquier cosa. Entonces, al poner eso, personalmente, por ejemplo, yo soy una persona divorciada. Y cuando me divorcié, se demoró mucho esto. No por mi lado, quiero dejarlo claro. Uh-huh. Pero se demoró mucho. Y en el intertanto tuve que mamarme un montón de situaciones que no me fueron de mi comodidad, pero que en algún momento dado, e incluso siempre es bueno tener un abogado, en este caso mi abogada, que por lo menos te va asesorando, como diciéndote, no te dejes llevar por lo que te están haciendo, porque hay una provocación. Y esa provocación te puede hacer entrar en una especie de delirio, en una especie como de impulsivismo, No. Deja que las cosas marchen por donde haya, tenga que marchar, y más encima, como yo soy tu abogada, mi abogada me retaba, yo soy el que voy a ver y yo te voy a informar. Ni se te ocurra hacer mención, incluso hasta me decía que al aire ni se te ocurra mencionar el tema. Entonces,
1: O hacer contacto con la otra persona, que
0: pero
1: también
0: claro,
1: es como, eso es
0: no,
1: lo primero que uno tiene que evitar.
0: claro. Entonces, yo quiero plantear lo mío para después dejarle a Alejandra que exponga. Yo de verdad la cosa es que yo terminé muy mal mi matrimonio. Malísimo. Con un montón de cosas. Y que las puedo tener acumuladas como en archivos, por decir, llamarle así. De cosas que pasaron. Pero bueno, yo traté de que pasara la tormenta y después con la calma empezar a ver esto y después se dilató, dilató, dilató. Cuento cortos, pasaron muchos años y logré hace muy poco nomás tener el divorcio. Obviamente en ese entremedio yo tenía la ¿cómo se llama? No, nunca tuve custodia de mi hija me la pasaba los fines de semana, y cuando podía estar el fin de semana podía, si no podían cagar, así. Esa era mi realidad. Pero por ejemplo, si yo hubiese actuado de forma visceral, hubiese tal vez tenido, entre comillas, el material para poder haber hecho algún tipo de porno venganza. No lo hice. ¿Por qué no lo hice? Porque al menos yo, por lo menos, siento, y es lo que siempre he visto a través de mis años de vida, que yo soy una persona que maneja códigos. Tanto de. No, no es que me ponga como los mafiosos de la ley de la omertá, pero por lo menos yo mantengo. Este cuerpo decadente mantiene muchos secretos de mucha gente. Este cuerpo no está para andar divulgando cosas porque primero no me importa, no me interesa, pero si alguien quiere confiar en mí, confiará en mí, y han confiado en mí. Y en lo personal, siento que es una actitud que primero no me conviene. ¿Qué saco yo con difundir videos o imágenes de mi expareja? No sacaría nada. Y más encima perjudicaría la situación como estoy judicialmente, por un lado, y por otro también afectaría a más personas, porque uno cree que afecta solamente a la pareja o a la expareja. No, esa divulgación o ese tipo de situación afecta a todo un entorno. Amigos, familia, hijos, cuando están.
1: Sobre todo los hijos.
0: ¿Cachai? Entonces,
1: Cuando hay también hijos en común.
0: también. Entonces yo me mantuve al margen. Y me mamé harto tiempo y aguanté hartas cosas. En el caso de Camila Flores con Percy Marín, se divulgan videos de la intimidad de Camila Flores, en donde ella aparece con lo que era en su momento el amante, y que obviamente acceso a ese material tenía tanto la pareja como las cuidadoras, creo, de la niña. Entonces, ella acusó que él divulgó. Él acaba de salir hace pocas horas, diciendo que no fue y que existen otras aristas de este asunto. Y es un asunto que lo tienen que ir a tribunales. Y ahí lo verán. Nosotros solamente vamos a apelar a la acción. Y en mi caso fue así. En mi caso yo no cometí ninguna de esas cosas y esperé pacientemente hasta que llegara el momento. Y se entablaron toda la cosa que tiene que ser leguleya, bueno, y al final quedamos ahí. Ahora, volviendo al punto de la porno venganza, yo, insisto, yo no rompo código. Yo puedo tener material. Y es algo que hemos conversado acá también aparte,
1: También varias
0: porque
1: veces.
0: ese otro tema de lo que hagas tú con tu pareja, si se quieren grabar, si se quieren sacar fotos, si quieren hacerlo mirando el techo, mirando la terraza, me da lo mismo. Eso es un de la intimidad, pero eso queda entre la pareja. Y el solo hecho de divulgarla, pienso yo, y no me gusta ser escaso en el vocabulario, pero en lo vulgar uno siempre dice, no puede ser tan maricón, no puede ser tan vaca. Así de simple. Y ojo, que me parece, no tengo estadística, y aquí dejo a Alejandra, no tengo estadística, pero a mí me resulta, creo que es mucho más común, entre comillas, que el hombre divulgue a que la mujer divulgue. Creo. En una vez me equivoco, pero por lo menos de lo que yo recuerdo de historias, generalmente siempre son los hombres que difunden algo de la mujer. En los portales, en los foros, etcétera, etcétera. Alejandra Fuentes, la mujer fiel. ¿Le ha pasado algo parecido?
1: Uf. A mí también me pasó algo. También llegó a una situación legal. O sea, no, a diferencia tuya, no fue un matrimonio, ni mucho menos, pero sí a una relación de pololeo. en donde esta persona, una vez que terminamos, y en realidad yo terminé con él, porque era un celópata, era una persona totalmente, no sé, con severos problemas de, ¿cómo podríamos decirlo?, psicológico.
0: Sí.
1: Por lo tanto, cuando ya la situación no daba para más y había que cortar por lo sano y terminarlo, algo que ya se estaba volviendo tóxico, mi intuición no me engañó porque al terminar con él, pues, se transformó. O sea, todo ese amor, todo ese romanticismo, todo ese idealismo que tenía sobre mí se transformó en rabia, como dices tú, en frustración, en despecho. Y a lo primero, fue lo primero a lo que recurrió, amenazarme con el tema de fotos o videos, cosas que, incluso algunas cosas que ni siquiera fueron con mi consentimiento. O sea, me enteré de que me había grabado en situaciones totalmente íntimas, como, no sé, como ducharte, y sin que yo lo supiera. Y hasta ese momento, recién cuando me amenazó, supe que tenía
0: Material.
1: esos videos o ese material. Entonces, lo primero que hice fue justamente tomar medidas legales y fui a Carabineros, hice la denuncia, denuncia que por en primera instancia no me quisieron tomar, porque como no era mi pareja oficial, o más que nada era un pololeo, no había una violencia intrafamiliar, como se cataloga este tipo de situaciones. Entonces tuvimos que, en ese momento estaba la ley Antonia, que se estaba recién ejerciendo y pasando en el Senado pasando como una ley, que es la ley del pololeo, que se conoce ahora. Y
0: Yes.
1: me acogí a esa ley para poder hacer la denuncia. Pero es súper difícil, es de verdad un ir y venir a fiscalía, a PDI, carabineros, tocar puertas, porque la verdad que es algo en lo que uno nunca piensa que se va a encontrar, y por lo mismo tampoco sabe cuáles son los protocolos a seguir. En primera instancia, por supuesto, lo bloqueé de todos lados, pero igual por las plataformas que se dicen, por ejemplo, de mi trabajo, a través de la plataforma de Entergame, se metió a Instagram, a Facebook, y por esa instancia, o incluso en el celular de mi trabajo también, denostar o amenazar con el tema de difundir esas imágenes. Entonces, la verdad que para mí también fue un proceso muy largo y muy doloroso, porque, como dices tú, se involucra la familia, los amigos, los hijos. Este desgraciado se hizo pasar hasta por mi hijo para hacerse un perfil falso. Entonces, la verdad que, como te digo, la herramienta que uno tiene como mujer, y también como hombre, porque esto no es solamente a las mujeres que nos pasa. O sea, también existen situaciones en las que los hombres se ven involucrados con mujeres despechadas, donde te pueden inventar cualquier cantidad de cosas. Pero después de 3 años, imagínate, después de 3 años de llevarlo a tribunal, logré lo que quería, y el tipo lo tuvieron que tomar detenido, apareció en un juicio y logré una condena. Pero fue doloroso, tedioso, y aparte que, como a medida de que él trataba de llamar mi atención, de que yo me contactara con él, porque él a toda costa lo único que quería era que yo me contactara con él, como para, no sé, en primera instancia darle otra oportunidad, pero ya después, frente a mi rechazo, ya esa necesidad de acercarse a mí o de contactarme ya no era para conversar, sino que más bien ya las cosas se transformaron en amenaza hacia mi integridad. Entonces, ahí ya la situación se transformó en algo ya mucho más delicado. más complicado. Entonces, por mucho tiempo y casi hasta el día de hoy, yo difícilmente ando sola por lo mismo, porque me vi afectada en todo lo que tenía que ver con mi rutina diaria y mi estilo de vida. Pero, como te digo, existen un montón de cosas por las cuales uno atraviesa culpa, sobre todo eso se hace sumamente preponderante en uno. El hecho de que cómo me fui a meter con él, no sé cómo pude hacer ciertas cosas, cómo pude tener tanta confianza, un montón de cosas que uno empieza a cuestionarse. Pero también, como dices tú, uno está en una relación, uno confía en la persona, uno siente que esa persona no te va a traicionar o nunca, jamás, o sea, yo te digo, jamás, nunca había pasado por una situación como esa y nunca en mi vida pensé tampoco que iba a pasar por una situación así. Entonces, entiendo perfectamente y empatizo con este tipo de situaciones en las que no sé si las personas se transforman o realmente siempre fueron así y la separación o el dolor, la frustración, todo saca lo peor del ser humano,
0: Sí.
1: como para que la maldad sea más preponderante que todos los buenos momentos que hubiésemos pasado juntos o todo lo que nos prometimos, por decirlo de alguna manera. ¿Te fijas?
0: Sí,
1: Pero
0: sí.
1: sí, yo lo relataría de esa manera. Y lo que a mí me sirvió mucho fue principalmente el apoyo de mi familia. O sea, yo hubiese sido una mujer sola, no, no sé, ni siquiera sé si estaría acá. Pero gracias al apoyo de mi familia, al apoyo de mis amigos y también al apoyo de también judicial, porque yo recibí mucha ayuda, abogadas, qué sé yo, fiscal, todas esas cosas, recibí mucha, mucha ayuda. Pero
0: Bueno.
1: no todas tenemos la fortuna de contar con eso. Aparte que de por sí el sistema no es muy amigable con nosotras, porque también nos culpan. O sea, aparte que tú te culpas, también el sistema te culpa. Es como, ya, pero usted, ¿qué hizo? Así como, para que se enojara tanto, para que él reaccionara así. ¿Te fijas? Es como,

0: La situación en general que estamos planteando acá esta noche, que insisto que nace a partir de los hechos acaecidos con la senadora Flores y que van por un carril distinto en este momento, ya hemos hablado de lo que pasó, de lo que la situación cómo se manejó, y eso solamente, y es solamente un ejemplo, porque el ejemplo al final, más allá de saber quién lo hizo, quién no lo hizo, etcétera, etcétera, existe algo. Y ya que con eso basta para nosotros como tema, porque la porno venganza o lo que le pasó a ¿cómo se llama? A Alejandra, que nosotros tenemos catalogado acá como sextorsión, en el sentido de que está siendo amenazada, extorsionada. Y en el caso de la porno venganza, cuando hablamos de difusión no consentida de imágenes, videos, etcétera, solamente con el arrebato del despecho, el arrebato de lo viral, del arrebato de decir te voy a hacer mierda, bueno, y quiero hacerlo. Nosotros lo dijimos al principio de esta segunda parte, que todo nace de lo visceral, lo emocional. Y daba como ejemplo los sentimientos, entre comillas, de la gente en la mañana cuando escribía o mandaba audio, diciendo que en general mucha gente tiene los deseos, pero tiene que actuar lo racional en algún momento dado, que tiene que ser más fuerte para poder decir, ¿sabes qué? Este no es la vía, este no es el camino. Y si hay giles...
1: No, y por supuesto, porque no todas las relaciones terminan así.
0: No todas terminan así.
1: He tenido un montón de relaciones de pareja, pero
0: pues llamarlo civilizado.
1: Nunca en mi vida me hubiese pensado que alguien reaccionara así.
0: Claro, y yo con el comentario que yo manifestaba de mí y mi situación personal, uno no rompe los códigos, uno los respeta, uno trata de mantener una especie como de equilibrio en esto, porque se tiene que resolver donde se tiene que resolver. Tampoco uno, acá no es el que juzga, acá no es el que define la justicia, no, acá hay gente, instituciones que definen eso, bien o mal, ya ese es otro tema también, porque también claro. Incluso te puede tocar un juez que es muy así, o una jueza muy así, y así, etcétera, etcétera. Uh-huh. Eso es un tema como para otra cosa. Pero nosotros estamos hablando esta noche sobre la porno venganza y sobre todo lo que tenga que ver con el cómo se va realizando esto, cómo se va ampliando esto, cómo se va manejando y cómo enfrentarlo. En relación a esto, vamos a seguir comentando y también a la vez reflexionando, pero vamos a hacer una especie como de instructivo frente al tema, primeramente, para luego Alejandra entrar en lo que es la situación acá en Chile. Porque esto, mis queridos amigos y amigas de acá del monosexual, esto obviamente es algo mundial. Esto en América, sobre todo, por ejemplo, que puede ser un poquito distinto a Europa, tal vez, o a Estados Unidos, a Norteamérica, se maneja muy parecido, con legislaciones más o menos similares, pero también con los mismos bemoles y problemas que pueden existir. Y también las mismas cosas que pueden pasar tal vez en Argentina, en Bolivia, en Perú, no sé, pasan acá también. Cuando estamos hablando de la porno venganza, estamos hablando de la difusión no consentida de imágenes o videos íntimos en redes sociales, servicios de mensajería instantánea o cualquier tipo de medio social donde se comparte información. Partamos de la base que estamos, ya que estábamos hablando hace un rato de la natalidad o el asunto de la tecnología, esto también forma parte del set de la tecnología. Porque andas a ver tú en los tiempos de los 80, no tengo idea, no sé, desconozco, ¿quién se iba a estar grabando? ¿Quién se iba a estar sacando imágenes de ese tipo? ¿Te acordás que uno cuando revelaba fotos, con suerte te salía uno que hacía un cara pálida en alguna parte y de repente decía, ¡uy, salió la foto! Eso dependía del que revelaba o la empresa que revelaba, pero generalmente tú ese tipo de fotos nunca te las entregaban. Entonces, ¿qué tipo de material podía tener antes? Ninguno, prácticamente.
1: De hecho, en esas casas o de revelados, te informaban, o sea, estas fotos eso. Salieron veladas o no sé, pero claro. Te explicaban de que no podían ellos revelarlas por políticas también, por que habían en esa época.
0: De esa época, salvo que fueras un fotógrafo profesional, que tuvieras tu estudio, tuvieras tu cuarto oscuro, esos cuartos oscuros medio rojos, te acuerdas que uno se metía ahí, y el papel fotográfico, que fueras un fotógrafo profesional, tal vez, pero más que eso no, nosotros como un ciudadano común iba a esas tiendas como de full color, te acuerdas en ese tiempo, uff, qué viejo, o foto estéreo, que uno iba allá a revelar las fotos. Por ende, volvemos a lo mismo que hablamos del tema de natalidad, estos tiempos de ahora hace que, por ejemplo, una imagen, por eso es que se preocupan tanto a veces, una imagen se viraliza de una manera tan rápida. Nosotros acá también hemos tocado el tema de las plataformas de OnlyFans, o de las plataformas, mejor dicho, de adulto en general, y hemos dicho acá abiertamente, y no se espanten, de que hay

0: y que tal vez dadivosamente llega, se mete a un sitio de esto, paga lo que tiene que pagar, porque para eso se paga, pero después generosamente el tipo anda distribuyendo ¿cómo se llama? Las imágenes o los videos de cierta actriz o cierto personaje famoso. Y te llega al celular.
1: Claro.
0: Te llega, weón. Te llega. Mira, hoy día en la mañana hablé de una famosa, entre comillas, que decía, mira, me llegó. Qué raro verla con ropa. Pero acá me llegó otra vez el video de ella, mira qué bonito. Ya. Imagínate, yo sé que nadie, por ejemplo, en este caso, bueno, en este caso la senadora Flores es famosa. Porque es una persona que se destaca dentro del ambiente
1: Pública,
0: político,
1: exacto.
0: pública. El solo hecho de que ella sepa que se ha viralizado, no sé por cuántos lados tú te metías a las redes sociales, están todos con la fotito del living. Y con todas las fotitos de ella arriba del jovenzuelo. O sea, no se para. No se pudo parar. Ya no se paró. Y eso
1: No,
0: obviamente,
1: ya se propagó.
0: eso ya se propagó. Entonces, es muy rápido todo. Ojo, es muy rápido todo. Bueno, hay códigos penales en general que consideran la porno venganza como un tipo de extorsión. Un tipo de extorsión. ¿Qué imágenes o videos se difunden? Se difunden imágenes o videos registrados en el contexto y para uso de la intimidad. Volvemos al punto que hablamos hace un rato, ¿cierto? De decir que las parejas, cada una es ama y dueña o dueños de hacer lo que se le cante entre ellos. Hagan lo que quieran. Yo conozco parejas que jamás se han sacado una foto. Como conozco parejas que tienen un set o que tienen videos. Cada pareja sabe lo que hace. O cada pareja, mejor dicho, pretende motivarse también de esa manera. Ahora, ¿quiénes realizan obviamente esta porno venganza? La realizan
1: Ya.
0: parejas, exparejas o personas que buscan vengarse luego de una ruptura o pelea. Claro, vuelvo a lo que decía al principio, lo visceral. Alguien despechado, despechada. El tóxico, la tóxica. Que no te deja en
1: Qué buen
0: paz.
1: término.
0: Que anda detrás tuyo. Y que quiere que la cosa se note. Entonces anda con la tontera detrás, anda con la tontera. Existe la porno venganza de la que estamos hablando y también lo que es la sextorsión, de lo que estábamos hablando hace un ratito. La porno
1: Exacto.
0: venganza, luego de las rupturas amorosas o peleas, alguna de las personas involucradas difunde de forma pública material íntimo sin consentimiento de la otra con intención de dañarla. Caso, el que acabamos de ver públicamente, y también otros más. Ojo, hay otros que no tienen el ribete de ellos porque son famosos, pero anda a meterte a un foro cualquiera, de cualquier sitio, y encontrarás algún apartado donde salen fotos chilenas, ponte tú, por poner así, o fotos de parejas, y los pericos llegan y suben la foto de la pareja, su ex. Estoy seguro que muchas de esas obviamente no tienen la repercusión como lo puede tener una persona pública, pero existe.
1: Imagínate que a mí una vez me pasó que en el chat, hace años atrás, en el chat ¿cómo se llama? De apoderados, de cuando mi hijo estaba en la básica, imagínate de lo que te estoy hablando.
0: ¿Ya?
1: Sin querer, a mí una persona de los apoderados de ese chat me escribió a mi WhatsApp. Es como que tú te metes ahí porque tú puedes ver los números de teléfono de la
0: Los
1: gente que está
0: integrantes que
1: ahí.
0: están en el grupo, claro.
1: Claro, los integrantes que están en el grupo. Y esta persona, un apoderado, que yo no tengo idea quién era, me escribió a mi
0: ¿Ya?
1: WhatsApp y me dice, yo sé que tú la conoces y dile que si no me contacta, no me desbloquea y no habla conmigo, yo voy a mostrar esta foto en el WhatsApp del curso. Y me manda una foto de una niña completamente desnuda. Y fue chocante para mí, fue súper
0: Que era
1: chocante.
0: apoderada, me imagino, obvio, ¿no?
1: Era apoderada, era apoderada.
0: Ah, mierda.
1: Entonces, la situación era la siguiente. El tipo estaba casado y ella era su amante o tuvo algo con ella. Y como ella lo dejó en despecho, él ahora quería publicar esas fotos que en algún momento ella le mandó a él. Entonces yo estaba con la guata apretada porque no sabía qué hacer, si hablarle a esta niña y exponer la situación, pero a la vez también la exponía a ella porque decía, chuta, pobrecita, vas a ver de que este desgraciado está publicando o está
0: Justamente.
1: hablando con gente. Y yo le insistía, yo no sé de qué me estás hablando, yo no, pero si tú la conoces, porque está en el grupo, está en el grupo de WhatsApp donde tú estás. Yo le digo, sí, pero es el grupo de WhatsApp de apoderados. Yo no hablo directamente con ella, no sé quién es. Y la contacté. Le dije, hola, sabes, mira, yo soy mamá del grupo de apoderados y me llegó esta foto, la verdad que es súper delicado. Y la niña me habló por interno y estaba, pero destrozada. Me decía, no, sí, yo ya puse denuncia en la PDI porque no me deja tranquila.
0: Uf.
1: Yo no quiero nada con él y no me dejan. Entonces, imagínate a lo que se exponen. Yo obviamente no lo conversé con ningún otro apoderado del curso, nada, lo quedó ahí entre ella y yo. Y al tipo también lo bloqueé, por supuesto. Lo único que le dije fue eso, sin pensar que años luz después yo iba a estar viviendo una situación muy
0: Claro, ya
1: parecida.
0: está en esa hora. Opa. Qué
1: Imagínate.
0: complicado. Y mira, y perdona que lo diga, bueno, vamos a volver un poquito a lo de los códigos. Ok, ya fuiste despechado, ya la América aquí no te pesca más, por alguna razón, no sé, ya listo, ya qué. Pero ¿cachai? En el lugar donde se va a meter, o sea, chat de apoderado de curso que no tienen puta nada que ver en esta cuestión, no tienen nada que ver en esta situación. Si usted quiere arreglar asuntos con su ex o con la amante o con quien fuera, bueno, mándele, es que me tiene bloqueado. Mala cueva que te tenga bloqueado, pero este lugar, este es como, puta, vamos, voy a decir algo medio conservador, pero, o sea, no me vengáis a protestar en la misa. Si la misa es la misa, po. Estamos acá
1: Claro.
0: en misa, ¿no? Si queréis protestar, protestemos afuera. Acá
1: Pero es
0: no.
1: que ahí tú te das cuenta que hay gente con la cual tú no puedes razonar. O
0: No,
1: sea,
0: irrazonable, irrazonable.
1: imposible.
0: No, no. Y es más, el espíritu que hay detrás de esto, que es tan vengativo, que es tan irracional, claro, uno
1: Malévolo,
0: malévolo,
1: pelo
0: uno,
1: malévolo.
0: y es más, y yo también entre paréntesis, también en el sentido de que yo no sé, es que si a mí me llegara lo mismo en un WhatsApp de apoderado, que a todo esto yo no converso nunca en los WhatsApp de apoderado, pero bueno, alguien va a decir, oye, y esta, tú que conocías a la otra película, ¿sabes qué? Perdóname, compadre, pero usted escribíla por otro lado y no me pesquí, ¿sabes qué? Buenas noches, buenas tardes. Claro, tendría que hacer eso, porque aparte que tú te, ¿para qué te metís? Porque no tiene nada que ver en ese asunto, es un asunto de
1: Exacto.
0: ellos. Esto me recuerda a algo que yo no sé si lo puedo comparar o no, pero es que me trajiste a la memoria sin querer. Alguna vez en las informaciones que hemos lanzado en el primer bloque, tiempo atrás, me acuerdo una información muy, muy lejana de una, no sé si era profesora o tía de párvulo, no me acuerdo cómo la cuestión, pero era docente, que parece que también para ganarse unas lucas más tenía el OnlyFans o tenía una plataforma
1: Ah,
0: adulto.
1: sí,
0: Y
1: exacto.
0: algunos apoderados justamente se metieron en el chat para poder decir, mire, esta es nuestra profesora, así como casi como una especie como de ajusticiamiento en la plaza pública.
1: Claro,
0: ¿Ah?
1: sí.
0: Miren la pícola, weón, qué venda. Y algún apoderado habrá dicho, sí, mira, qué rica está. No, no sé, no tengo idea.
1: Exacto.
0: Habrán dicho alguna cosa, pero claro, pero ¿cuál es el afán de poder llegar y meterse al chat de apoderado a hacer eso? Ahí uno se plantea. Pueden haber valores distorsionados, todo lo que queráis, pero me parece que el chat de apoderado está para otra cosa. Y cualquier chat también o cualquier tipo de vía está para otra cosa, no para esto.
1: Exacto.
0: Pero bueno, la gente a veces, como dices tú, es tan irracional que no sabe medirse y todo vale para ellos. Todo vale.
1: Exacto.
0: Es una pena. Es una pena. Como estamos explicando acá, la porno venganza, hablamos de esta, justamente de esta ruptura o pelea, y empiezan a dañar con publicación de material íntimo sin consentimiento. Y la sextorsión es justamente la persona que es amenazada y extorsionada para obtener dinero, obligarla a hacer algo a cambio de no difundir las imágenes o videos íntimos, cosa que ya conversó Alejandra en extenso, ¿cierto? De que te tiene ahí, ¿cierto? Entre la espada y la pared, y que uno se siente, ¿para qué vamos a decir la palabra? Pero por lo menos, la palabra más menor sería decir incomodidad. Es más que eso. Hay una amenaza, hay una extorsión. Es un delito. Entonces,
1: Sí.
0: es complicado. Entonces, por eso es que hay una diferencia, porque acá te están extorsionando. En la otra, solamente divulgaron, por ánimo de cagarte nomás la onda. ¿Sabes qué? Esta es la América, ¿ya? Pero también tiene obviamente un seguimiento legal. Si ambas están en la misma parada. Lo que pasa es que hay una pequeña diferencia nomás, porque las otras te están amenazando y te están diciendo, ah, si usted no me hace esto, yo le voy a divulgar esto. Y no podéis estar en la vida caminando tranquilo por la calle, ni durmiendo tranquilo, etcétera, etcétera. ¿Eh? Ahora, ¿Dónde se publican y viralizan las imágenes de porno venganza? Están los sitios para adultos, donde se crean perfiles falsos para conocer personas y luego compartir las imágenes con extraños. Mire, si esto, sí. estos badulaques pueden llegar y se llama Juan Pérez.
1: Sí, incluso en algunas páginas pueden hasta vender tu.
0: Pueden hasta vender un pack, exacto. ¿Cómo le llaman ahora? Sí. Y pueden hacer lo que quieran. De esa manera se trabajan. Se trabaja esta, exacto, cosa. Bueno, redes sociales para adultos, sitios de videochat, WhatsApp, Telegram y otro tipo de servicio de mensajería instantánea. Ojo que entre WhatsApp y Telegram, perdón que haga esta distinción, Telegram es mucho más letal, para que sepa la gente. WhatsApp llega a ser casi un niño de pecho, pero sí, se divulga igual. Pero en Telegram, que es una plataforma mucho más, menos sincronizada y menos monitoreada que WhatsApp, ahí tú tienes todo el material habido y por haber. Ojo, se lo dice un ferretero. ¿Qué hago si soy víctima de porno venganza? Una de las cosas que están generalmente como más o menos en concordancia en muchos países, uh-huh, es que hay que guardar todas las pruebas que tengas. Todas. Sí. Todas.
1: Todos. Chats. Yo todos. Chats, a todo le puse pantallazo. A todo.
0: Correo electrónico, capturas de pantalla. Cualquier contenido que aporte información a los peritos informáticos que después van a empezar a trabajar en eso, para que se presenten en la fiscalía o en el caso tuyo, ¿cierto?, con tu abogado, etcétera, etcétera, y lo muestres. Porque, ojo, muchos casos de porno venganza después pueden terminar en la extorsión, lo que conversamos hace un rato. Pueden pasar a eso. Porque puede ser que en algunos casos solamente sea una viralizar nomás, por guayar. Pero en otros casos puede terminar en lo otro. Entonces hay que tener todo guardadito. Esto de pedir que se baje el video o las fotos de cada uno de los sitios donde se publicaron es una tarea un poquito media como lucha contra los molinos de viento, medio quijotesca, porque es tan rápida la cosa que yo sé que el sitio dice ya lo bajamos, pero ¿qué saca de si lo bajaron si ya miles de personas
1: ya agarraron? Ya lo tienen miles de personas.
0: Está tan viralizado que, ojo, que tal vez al principio de los principios de esto se fue dando, se podía. Porque habían, no sé, también ojo quién lo hace también, un particular es distinto a que lo haga a través de una empresa o un bufete de abogados. Porque para qué andamos con weas. Don Dinero acá siempre mueve más cosas que el pobretón. ¿Eh? El pobretón es usuario nomás. Pero el que tiene un poquito más de poder, porque esto, perdón, puedo hacer este comentario, yo sé que lo voy a hacer mañana, en la mañana, perdóname, pero cuando hablo de poder. ¿No te pareció extraño? Te quiero contar, ¿no te pareció extraño que que otras personas, como en tu caso, o otros más casos que pueden decirte de personas que han tenido estas filtraciones de imágenes o video o lo que sea, la pedí, se demora primero, que te investigue, que lo
1: no, acá. No, olvídate, a mí, como te decía yo, de tocar puertas. De hecho, sí, no, eso. La primera instancia, como te digo, de carabineros, no me quería tomar la denuncia.
0: Exacto.
1: Porque me decía, no, esto da para largo, usted va a tener que ir a juicio y esto puede demorar. No me importa cuánto demore. No, pero es que nunca llegan a buen término. Además, son amenazas nomás de aquí a que lo haga.
0: Haga la pega, por favor.
1: Haga la pega. Al final es eso.
0: Pero, y en el caso tuyo, como tal vez de muchas otras personas, que incluso podrían tener ya un recurso de ¿cómo se llama? Interpuesto, ¿cachai? Para poder ver este asunto, no sé, que haya interpuesto con un tribunal. Igual se nota la demora. A lo que voy yo. Ayer hizo el video la senadora Flores. Y hoy día, en la tarde, van a la casa de Percy Marín. Qué diferente, ¿eh?
1: Qué diferente.
0: Y a buscar todo lo tecnológico para poder rastrear.
1: Tres años.
0: Por eso. Por eso quería decir ese pequeño detallito cuando dije el asunto del poder. Y me vino a la mente, yo sé que mañana en la mañana voy a apelar ese asunto, pero quería decirlo ahora, porque está calentito recién el asunto acá del caso este en donde nos basamos. ¿Eh?
1: Donde todavía sigue. Pues, todavía,
0: y la teleserie sigue, ¿no? House Oscar sigue todavía. Busca asesoramiento legal y denunciar. Bueno, lamentablemente tengo que decirle a mucha gente que hay que asesorarse. O sea, si no te asesoras, estás en una isla rodeada de agua y tiburones. Agua y tiburones. O sea, tenés que tener alguien que te ayude para justamente hacer bien la denuncia, etcétera, etcétera, etcétera, etcétera. O sea, hay que hacerlo. Ahora dice, nos plantean acá, ¿cómo evito que me vuelva a pasar esto? Ojo, que estas son normativas generales, no es que sea acá la Biblia, ¿ya? Para que la gente no lo malentienda. Dice, ten presente que cuando se viralizan imágenes en internet, aunque los sitios den de baja las publicaciones ofensivas, es imposible borrarlas de toda la red. Eso lo conversamos recién, y es así. Si vas a tomar imágenes en la intimidad, ten siempre el consentimiento de tu pareja. Yo voy a dar por hecho, como decías tú delante, cuando una familia, una se conoce, hay confianza, existe todo lo que tiene que tener una pareja. En ese sentido, si yo te digo, no hagamos video, no hacemos video. No tomamos foto. Sí, tomemos una foto así. ¿Quieres que te la tome? Sí, te la tomo. Ya sí. Pero en algunos casos, cuando te ves metida justamente en lo que te pasó, en que sin que cacharas, te hicieron tomas, te hicieron video, te hicieron. Ahí, obviamente, estamos contradiciendo este asunto, y ahí es donde uno tiene que poner el toque de alerta. Pero como dice alguien por ahí, uno da por confianza plena en la relación, y no te esperáis eso.
1: No te esperáis eso para nada.
0: Entonces, y que ojo, esto que estamos planteando es casi como de perogrullo, ¿no? Sí, estamos de acuerdo, lo hacemos. No estamos de acuerdo, no lo hacemos. No compartas imágenes íntimas con personas que puedan difundirlas sin tu consentimiento. Bueno, hay gente, mira, que déjame no sé si es confesión, pero a papá mono a veces le comparten ciertas cosas. Y vuelvo al mismo tema. Muchas gracias, te lo agradezco enormemente, eres gentil, todo lo que queráis, se guarda. O se borra, dependiendo. Pero no se viraliza ni tampoco se comparte. Pero eso volvemos al mismo punto de los códigos. Volvemos a lo mismo. O sea, obviamente la persona X que quiera confiarte algo, uno o dos, o es un amigo o una amiga muy especial, o es un amante, o es una pareja virtual, no tengo idea, ponle como queráis el nombre. Pero uno sabe a dónde tiene que mandar eso, si es que lo quiere mandar. Si es que. Y por eso, obviamente, cuando dice acá, no compartes imágenes íntimas, es que generalmente uno la comparte con la pareja, ¿no?
1: Exacto.
0: Es lo ideal. Es lo ideal, ¿no? Compartirlo con la pareja. O sea, más de eso, más claro.
1: Yo con un desconocido no voy a compartir.
0: Claro, yo no lo voy a mandarle a la Juanito Pérez. Hola, Juanito Pérez.
1: Claro. Benjamín Vicuña. ¡Ah!
0: Benjamín Vicuña, uy, me acaba de mandar el pene de Benjamín Vicuña. Gracias, Benjamín, por compartirme tu pene. Bueno, las historias subidas a Instagram pueden capturarse y compartirse sin tu consentimiento. Yo acá quiero hacer una salvedad. Este es un tema que también para otro día, pero generalmente uno tiene que tener ojo, porque yo he tenido más de algún problemilla, no muchos, entonces soy honesto, no muchos, de esta cosa de como del consentimiento cuando la persona, el personaje es público. Yo tengo una especie de vacío legal ahí y moral. Perdona que voy a ser duro un poquito en dos frases o tres frases. Primero, hay mujeres, y tengo que decir mujeres obviamente porque yo no ando bajando fotos de hombres, perdónenme. Hay fotos de mujeres que se exponen de una manera increíble. Y que son las mismas que cuando alguien le hace un comentario te dicen, tú no opines de los cuerpos. Y uno dice, a ver si entiendo bien esto. Te estás mostrando en bikini, en una playa paradisíaca. Te operaste en las gomas, no tengo idea, pero te estás mostrando una cosa increíble. Y si alguien te pone que te ves divina, pues poner una frase suave, para no poner frases media como de obrero de la construcción, diciendo, guachita rica, te comería con papa frita. No, te ves divina. Qué lindo como te ves. Ah, es que no opinas, es porque no se apena de los cuerpos. Entra en un contrasentido que trata como de entender para dónde voy. Entonces, cuando dicen acá, las historias subidas a Instagram pueden capturarse y compartirse sin tu consentimiento. Por supuesto que se pueden compartir sin tu consentimiento, pues si es público. ¿O acaso la persona famosa ahí donde Juan Pérez, tú no puedes, ¿cómo se llama? Difundir esta imagen. Perdón, yo sé que puede haber una ley que está medio incipiente, pero que todavía no tiene claridad al respecto. Y si no lo hago yo, lo va a hacer Juan Pérez allá, o lo va a hacer Juan González por allá. ¿Qué hay que hacer? ¿Vaya a perseguir a los, no sé, voy a hacer una cifra tonta, vaya a perseguir a 10.000 giles que publicaron tu foto? Y que tú decís después, es que no se puede. Bueno, si existe una ley que diga no se puede, bueno, una de dos. Y eso que tampoco es una ayuda. Si quieres tú, ponele como en Twitter, cuando le ponen candadito para que no vean tus tweets. Bueno, ponerle. No, bloquea al weón que te sacó. Pero igual alguien le va a sacar igual. Es como tapar el sol con un dedo.
1: O no lo hagas pública, sí.
0: O no lo hagas público.
1: Si tú tenías un perfil público, te expones a todo eso.
0: Te expones a todo eso. Entonces, como que por eso digo yo que esta frase, como que la tengo entre ceja y ceja. Si te vas a filmar o sacar una foto, evita que en las imágenes o videos se vea tu cara o cualquier otro rasgo que permita identificarte. Difícil hacer eso, pero bueno, si hay gente que quiere hacer eso, es como sacarte la circa esa. Bueno, ya está bien. Bueno, si querías sacártelo así. Las imágenes que se envían por aplicaciones como Snapchat avisan cuando alguien realiza una captura. Eso es una cosa bastante como simpática. Pero volvemos a lo mismo, po. Si Juan Pérez no lo conocí y te hace la captura, tú le vas a decir, oye, Juan Pérez, no hay captura. Así como, ay, ya, gracias por avisarme. No voy a hacerla más. ¿De qué estamos hablando? Claro. Suena como ingenuo. Se pueden capturar las imágenes de redes sociales o servicios de mensajería instantánea con otro celular. También, pues, si también hay aplicaciones donde esas fotos que te mandan como instantánea que no se puede capturar. Sí. Bien, pues, ocupa eso si querés, pues, ocúpalo. Pero estamos
1: a ver si podí.
0: Y también a quién se la estáis mandando. Porque eso es lo otro, pues, volvemos a lo mismo. A quién se la estáis mandando. En fin, estas instrucciones, o mejor dicho, más que instrucciones, mejor digamos este marco que le estoy contando a ustedes, es un compendio de situaciones que pasan en varios países de América Latina, sobre todo, y que en Chile obviamente pasa. Ahora, para ver lo que pasa acá en Chile, solamente lo de Chile, Alejandra Fuentes te va a explicar, o te va a contar más o menos, en qué consiste o cómo es la cosa acá, porque más que mal eso a nivel general lo que estaba planteando, pero exacto. Acá
1: no, pero...
0: ¿Cómo es la cosa acá, Alejandra Fuentes?
1: Acá igual, falta mucho, sí.
0: Sí.
1: Estamos como súper, súper atrasados.
0: Súper en pañales.
1: Como te digo, cuando fui a la PDI, también la comisaria que me tocó, me decía, es que esto no es delito. ¿Cómo lo haces? No es delito. De hecho, recién estaba promulgándose, estaba en pañales, yo no sé en qué va, pero ¿te acuerdas que hubo también una situación bien... incómoda y particular de Florcita Motuda? Fue justo en esa época también, donde la ex señora de Florcita Motuda estaba acusándolo de exponer fotos.
0: Ah, de veras, sí, de veras.
1: Sí. Entonces me tocó justo a mí en esa época presentarme con mi denuncia. Y ahí me decía ella, porque yo apelaba a eso, de que se estaba en la Cámara de Diputados, se estaba apelando por esta ley del acoso, todo, y me decía, pero todavía no es ley. Y mientras no sea ley, no podemos ir por esa vereda.
0: Justamente.
1: En Chile dice, la venganza sexual, conocida como porno venganza o revenge porn, se refiere a la difusión no consentida de imágenes o videos íntimos de carácter sexual. Es una forma violenta de violencia digital y de género que afecta mayoritariamente a las mujeres. Las sanciones legales que hay en Chile... Para que ustedes sepan, las sanciones legales en Chile, legislación chilena tipifica y sanciona esta conducta a través de la normativa de delitos informáticos y la ley de violencia integral. En el primero, el registro sin consentimiento, fotografiar o grabar actos de connotación sexual sin autorización o exhibirlos a terceros conlleva a penas de cárcel y multas.
0: Yeah.
1: La difusión o publicación, compartir, enviar o publicar imágenes en redes sociales, Facebook, Instagram, WhatsApp, etcétera, o sitios sin importar cómo se obtuvieron originalmente, son castigados con presión menor en su grado mínimo, que son de 61 a 540 días, que esa fue la multa que pagó este desgraciado, y multas que van de 11 a 20 UTM. Imagínate.
0: Déjame hacer un alcance de esto que estás hablando, cuando hoy día en la mañana algunos programas que tienen como una especie de cuidado, por llamarlo así, de porque, a ver, volvamos al caso de la senadora Flores. El video y las imágenes fueron difundidas por muchas redes sociales. Me aparecieron en Instagram, me aparecieron en Twitter, sobre todo, que es bastante... una especie de circo romano eso. También por WhatsApp o Telegram, pero claro, acá viene el asunto del criterio
1: internacional,
0: sí, y acá viene el asunto del criterio, que es tan delicado y tan delgado, porque a ver, yo sé que va a ser una tontera, pero ¿quién va a estar preocupándose de que Juanito Pérez 6442 compartió la imagen? Sí, puede ser que alguien se preocupe, ya, lo pillaron. Pero ¿cómo voy a pillar a Juanito 44 si también José 22 y arroba corneta 44 también lo hizo? Y así podéis seguir miles y miles.
1: Se ramifica
0: de una manera increíble.
1: Rápidamente.
0: Entonces, los canales o los streaming, por ejemplo, hoy en la mañana los streaming con los viejos Muppets, con quien estoy siempre en la mañana, decían, ¿podemos hablar de esto? No, es que no podemos ir preso. Era como esa la frase. ¿Nos podemos ir preso si compartimos esto? ¿Podemos compartirla? No, compartamos la imagen, no. Entonces, ¿qué es lo que hacen? Entre comillas, hablan del asunto, pero no publican. Por ejemplo, en este momento nadie publica el living de la Camila Flores con Percy. A lo más podrían publicarlo, pero obviamente sin ellos, sin la parejita esta.
1: Claro.
0: Déjame contarte algo muy, muy, muy propio del programa y que a mí se me ocurre con esto de la IA.
1: ¿Ya?
0: Tomé la foto del living de Percy con Camila. Entonces dejé que solamente estuviera el living y el sillón este, el famoso sofá este.
1: ¿Ya?
0: Y en el sofá puse a Nicolás con Pablo Máquina. Entonces dije, el programa de hoy día va a ser así, desde acá. Ya, pero eso es broma. Pero no estoy haciendo nada del otro mundo. Si alguien me dice, no, no voy a divulgar tampoco el living. Ah, no, chucha, ahí no está ni idea. Pero se supone que cuando están hablando, tú acabas de decir, difusión o publicación, es de la imagen íntima.
1: Exacto, no, de esa imagen puntual.
0: Yo publiqué el living nomás, porque formaba parte del escenario.
1: Decorativo.
0: Claro, y por último, si sale Nicolás Larraín y Pablo Maquena, se lo lleven a ellos. No a mí. Bueno, el asunto es que eso es lo que tú estás hablando, que es súper complicado, porque al final a quién vaya a agarrar para darle presidio menor o... Esto más bien va a los casos puntuales. A los casos puntuales, que tú hayas cachado que él, el acusado en cuestión, lo divulgó o lo compartió. Y ahí ya las penas, todas las penas había y por haber.
1: Sí, tienes las pruebas suficientes de que fue así. ¿Qué hacer si eres víctima? Si estás atravesando por esta situación, no estás sola. Ah, la típica. Y existen pasos concretos que puedes seguir. Primero, reunir evidencia, por lo que hablábamos recién, tomar capturas de pantalla, screenshot, de las publicaciones, los perfiles de los agresores y mensajes amenazantes. Esto será útil para la investigación. Segundo, denuncia en instituciones competentes. Acude inmediatamente a PDI, Policía de Investigaciones o Carabineros de Chile. También puedes hacer la denuncia de manera directa en el Ministerio Público, Fiscalías de Chile. Tercero, buscar apoyo y orientación en el Ministerio de la Mujer y Equidad de Género. Ofrece orientación y apoyo psicológico y legal en casos de violencia de género y digital. Puedes comunicarte también a través del Fono Orientación 1455. Y número 4, reportar en plataformas, utilizar las herramientas de reporte y denuncia de las mismas redes sociales, como por ejemplo Facebook, que tiene Help Center, o el soporte de cada plataforma, para bloquear al agresor y exigir la eliminación inmediata del material. Si requieres apoyo de salud mental o con contención emocional urgente, puedes contactar la línea de emergencia Fonosalud Responde del Ministerio de Salud. También, acá no se menciona, pero hay en cada municipalidad existen staff de abogado, en mi caso fue el Centro de la Mujer.
0: Ya, lo sumo.
1: Y también, eso también, a mí fue eso lo que me ayudó, porque cuando me contacté con ABOFEN, que es la Asociación de Abogadas Femeninas, ellas me orientaron a hacer el tema, pero quienes lo hacen ya de manera legal, puede ser, como te digo, el Centro de la Mujer, o de manera particular, que tú contrates un abogado, si no hay otra forma.
0: Claro.
1: Porque además las plataformas, cuando hablan de meterse a fiscalía y todo, son tremendamente complejas. O sea, para empezar tienes que tener tu clave única, tienes que saber cómo hacer subir la información a la plataforma, es tremendamente engorroso, o sea, no es amigable. Yo, de verdad, para mí fue súper frustrante, porque yo decía, yo me manejo algo en la computación, en las redes, qué sé yo, todo. Pero no sé, por la señora Juanita, sin desmerecer a la señora Juanita, entiéndame
0: Sí,
1: el concepto.
0: sí.
1: Cuando ellas tienen un tema así tan complejo, no tienen ni puta idea de cómo meterse a la plataforma, de cómo llevar. Ellas confían plenamente en que dejaron la denuncia y listo, y que va a seguir su curso natural. Yo, de hecho, la denuncia la hice el 16 de enero y resulta que llegamos al 25 de enero y yo todavía no recibía ninguna notificación. Cuando llamé a fiscalía para saber qué había pasado, me dijeron que me habían cerrado el caso. Yo le decía, pero ¿cómo me van a cerrar un caso si ni siquiera me han llamado, si ni siquiera he tenido una entrevista con un juez, con un abogado, con nadie? Es que no hay información. Ya, ¿y quién tiene que darle? Usted tiene que subirse ahí recién.
0: Ay,
1: Me
0: reciente.
1: avisaron que era yo, ni siquiera un abogado o una persona. Bueno, como yo no tengo un abogado personal, porque eso podría haberlo hecho un abogado personal, que a lo mejor ahí es donde está el tema de las lucas. Tú
0: Claro.
1: vas y le dices a una persona, ¿sabes qué? Esto me está pasando, ya, pásame a mí la información y yo la subo a la
0: Ya,
1: plataforma,
0: agilizamos
1: yo te
0: todo.
1: archivo el programa, ¿cachai?
0: Claro, agilizamos
1: Tuve que
0: todo.
1: hacerlo todo yo, tuve que ser perito, tuve que ser detective, tuve que ser abogada, tuve que ser todo.
0: Autoservicio.
1: Jurista, ¿cachai? Porque aprenderme un poco las leyes, fue realmente muy, muy, muy engorroso.
0: Sálvese sola.
1: Muy, sí, exactamente, sálvese sola. Y si la persona, entre comillas, común y corriente, va a Carabineros, tiene que poco menos ir con el cuchillo enterrado en el cuello, ¿cachai? Para que
0: Claro.
1: te pongan atención. Porque si no, te dicen, yo estuve en un grupo de mujeres, ahí en el Centro de la Mujer, donde se escuchaban los casos, ellas decían, yo fui a Carabineros con el ojo en tinta, con poco menos que con un diente fuera, y poco menos que me decían, pero ¿qué le hizo usted, po? Para que él reaccionara así. Entonces, de verdad que tú te encuentras con situaciones y con un sistema que es tan poco acogible, que es tan poco amigable con este tipo de cosas, que termináis desistiendo.
0: Oye, ¿y sabes qué, Alejandra? Da lata que se haga una especie. Y esto, y no, ojo, no quiero ser partidista ni político con este comentario, porque esto puede pasar ahora, estamos con el gobierno Kast, pero tal vez Boric, tal vez Piñera, Bachelet, Pachá, a donde quiera ahí. Tú te topas con una realidad súper cruda y súper penca, porque te hacen la promoción o te venden el humo, diciendo, no, venga, acuda acá, nosotros lo vamos a
1: Sí,
0: orientar, le
1: venga al
0: vamos a hacer esto,
1: Centro de
0: bla,
1: la
0: bla, bla.
1: Mujer, venga, no
0: Como
1: sé,
0: diciendo,
1: al
0: venga
1: Ministerio.
0: nomás, tranquilo, o tranquila, y aquí lo. Y te topás con una realidad súper fuerte, y por eso que hice este comentario también ahora con el caso de la señora Flores, donde se nota que
1: Te
0: hay
1: da
0: una.
1: una pildorita y listo, chao para la
0: Y
1: casa.
0: donde se nota, Alejandra, que existe una justicia para los pobres y una justicia para los ricos. Existe una justicia para los que tienen poder, para los que no tienen poder. Y se nota. Se nota.
1: Muchísimo, pero
0: Muchísimo. Es
1: muchísimo.
0: abismante en la diferencia. Si tú no tienes plata para un abogado, sorry, está ahí condenado. Mira. Perdona que me meta en otro tema político, pero en este momento tal vez la gente del CAE que está pasando por este proceso de intromisión en sus cuentas, todo el asunto,
1: También, pues,
0: te sale más
1: si
0: caro
1: no tienes
0: comprar,
1: una asesoría
0: si no tienes asesoría de un abogado,
1: judicial,
0: y que incluso te puede salir más de la deuda,
1: sí,
0: a ese
1: estamos
0: nivel,
1: claros.
0: te puede salir, ya, te salváis, sí, pero tenés que tener plata. Sorry, tenés que tener plata.
1: Siempre.
0: Si no, ándate por el camino largo, que es culebrero. La denuncia, ya, la instancia, ya se hizo, ¿cuánto te demoráis? No sé, meses, para que investiguen o para que hagan una cuestión ágil. La senadora llega, aló, me divulgaron esto, no sé si fue ella o no tengo idea, ya eso no me importa. Y PDI, al día siguiente, pum, requisa, elemento. ¿Por qué lo hizo? Porque la senadora, porque tiene poder. Una persona, una mujer sobre todo, común y corriente, no va a tener esa gracia. Entonces, cuando te venden la pomada, entre comillas, de atención, ojalá fuera así, para todos. Pero no lo es. No lo es, lamentablemente. Pero por lo menos, digamos las cosas como, para no ser tan negativo, pero por lo menos están las instancias. Que no, es como para decir después, que no se diga que no hice la instancia. ¿Cachai? Que no se diga que no la hice. La hice. De la manera que me están diciendo, de la manera que me la estaban vendiendo o promoviendo, la hice. O sea, estoy acá en un hecho puntual en donde digo yo, el papeleo que me estás pidiendo, como un spot muy antiguo de un banco, me acuerdo, que tenía que llenarle de papeles, este papel, me pidió esto, me pidió esto otro, me pidió esto de acá, aquí está todo. Y salía, me acuerdo, creo que era la de Fila Guzmán,
1: le decía, de coja, puede ser.
0: Decía, y el reason why, perdón, ese papel me falta. Ay, pero yo le dejé todos estos papeles. Sí, pero sin ese papel no podemos avanzar. Ah, venga la próxima semana y me trae ese papelito. Entonces dejémonos joder y seamos realistas. O sea, existe una justicia de un tipo y existe una justicia de otro tipo. Y don dinero, puta que mueve puerta. Así es la cosa. Ah, me da rabia. No quiero irme con rabia. No me quiero ir con rabia. Oye, ¿puedo leer? Déjame leer a
1: no nos vayamos con rabia.
0: Déjame leer a mi querida Carla Sevilla, que justamente estaba escuchando y nos dejó unos mensajes. Lo voy a leer como para poder hacer el corolario y cerrar acá el tema.
1: Carlita.
0: La querida Carlita. Dice, los celópatas son los peores tipos de pasteles que se puede topar uno. Una amiga decía, uno sabe con quién se casa, pero no con quién se separa. Por eso las personas tenemos que tener mucho cuidado con el material íntimo que grabamos, dice. Jaja, dice acá. Uno podría decirle a la pareja, si tú publicas, yo le digo a todo el mundo que lo tienes chico y que eres impotente. Valor, dice. No, bueno, ese es como humor. Cariños para la lesita y para ti también, me dice Carla. Gracias, Carla, por estos comentarios.
1: Un abrazo
0: y un beso para ti. Gracias por ese comentario. Por supuesto, yo con Alejandra Fuentes tengo muchas fotos de ella conmigo.
1: Sí, pero yo confío plenamente.
0: Yo confío plenamente que yo jamás las voy a divulgar. Tengo con una en una piscina.
1: Ni a Luli ni a Loli.
0: No, ni nada. Y es más, si a ti se te ocurre decir eso, yo voy a mandar fotos de mi miembro, que es de por lo menos parecido al de Rasputín. Entonces, tus falacias. Gracias, las voy a contrarrestar con mi miembro.
1: Está.
0: Qué grande.
1: No hay argumento que valga.
0: No hay argumento que valga.
1: Hay pruebas de lo contrario.
0: De parte tuya, pécora. Tampoco lo hagan en un sillón de cuero, por favor, que eso te cae tan transpirada.
1: Uy, queda todo ahí pegoteado, Dios mío. Después hay que estar ahí desinfectando la cuestión. Justo después de que tú estuviste en una situación íntima, te imaginé, llegan visitas, llega tu mamá.
0: ¡No, qué atroz!
1: ¡Ah, hija, vine a almorzar! Y, ¡ay, mamá, espérate, déjame limpiar la silla!
0: No quiero pensar. Hagan la noción de mimbre, por último. Cómprese una de mimbre. Ay, Dios mío, esta cosa. Bueno, ya. Monosexual, el programa de todas las semanas, de este día martes, y que usted está escuchando también la retransmisión. Saludos para usted que está escuchando la retransmisión. También el podcast, que después Maguila lo sube. Se demora más que justamente que juicio de esto. Por Dios que se demora, bueno. Pero no importa.
1: Juicio de acoso.
0: Pero ahí están. En todo caso, para que sepan, después lo publicamos en las redes sociales, como siempre. Alejandra Fuentes, ha sido un placer, como siempre, cada día martes. 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
0: 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Querida Alejandra Fuentes, mujer de cataratas del Niágara. Esto fue el monosexual del día de hoy, hasta el próximo martes. Y espero que no se ande sacando fotos sin mi autorización.
1: Siempre con permiso.
0: Por favor. Y cuando se saque una, mándemela a mí para yo ver y chequear.
1: Para tener ahí una copia de seguridad.
0: Una copia de seguridad me la manda a mí, ¿no? Y yo después digo, o bien te digo, ¿sabes qué? Esta no va. ¿Ah? Cámbiala.
1: Ya, cámbiala, muy bien.
0: Porque se le nota poco esta parte.
1: Excelente.
0: Es de que no te hace mal. Ya.
1: Sin cabeza, acuerdo.
0: Qué tontería esa. Te voy a mandar una foto de mí, sin cabeza.
1: Te voy a mandar una foto del dedo chico de mi pie.
0: Claro, no me interesa. Aquí tienes la foto de mi dedo. No, pero ¿qué es esto? ¿Qué es esta foto de tu dedo? ¿Qué me interesa tu dedo?
1: Es que me estoy cuidando de mi privacidad.
0: Increíble lo que se puede llegar. Bueno, en fin.
1: De la oreja.
0: Uy, eso, nunca tenía una foto de tu oreja. ¿Me vas a mandar una foto de tu oreja?
1: Te voy a mandar una. ¿Con aro o sin aro?
0: No, con aro, para que le da más caché. Con aro. Tiene que ser con aro.
1: Ah, ya, muy bien. ¿Ah?
0: Sin pato, sí, ¿eh? Con aro. Excelente. Con aro, pero sin pato.
1: No, me voy a sacar la cerilla, no te preocupes.
0: No, sácate la cerilla, por favor, para que se vea bonita. Ya. Ay, Dios mío, este tema. Bueno, hasta el próximo martes. Esto fue Monosexual aquí en la Radio de los Monos. Alejandra, despídese de toda su gente que es seguidora suya.
1: Quiero, primero que todo, dar las gracias por a ti, querido Telo. Y esto es bien en serio. Gracias por la instancia, porque estos son temas que de verdad son sumamente delicados y súper privados, íntimos y a veces también dolorosos. Yes. O sea, yo me puedo sentir una mujer realizada, superada, pero siempre volver atrás y tocar temas que fueron realmente muy complejos en su momento, si no existiera la confianza ni la acogida que tenemos entre nosotros, sería mucho más difícil. Pero sé que el testimonio que uno pueda tener puede servir a muchas personas.
0: Sí, sí.
1: Y con ese afán y con ese interés es que uno lo comparte. No con el interés de la victimización, mucho menos,
0: no.
1: Sino que solo con el tema del aprendizaje. Y por supuesto que la primera que aprende es uno misma en muchas cosas. Así que eso, quiero darte las gracias a ti por eso. Y también darle las gracias a todos quienes nos están escuchando, a todos quienes participan de nuestro programa y se dan el tiempo de estar estas horitas compartiendo y escuchando lo que hacemos con mucho cariño, de verdad que sí, con toda la legitimidad y genuidad que nosotros tenemos,
0: sí,
1: para poder entregar lo mejor de nosotros. Eso. Así que a los que nos escuchen después en la retransmisión y en el podcast, un besito grande, un abrazo grande de esta aficionada a la locución, pero que lo hace con, como les digo, con mucho, mucho cariño y mucho respeto. Un besito grande y que tengan una excelente semana.
0: Igualmente para ti y para toda la gente que nos está escuchando. Ah, mira, Carla, todavía está Carla por acá. Ánimo, Alecita, eres una mujer maravillosa. Mira lo que te dice, qué bonito.
1: Lindo, precioso, muchas gracias.
0: Preciosa. No, ella es maravillosa y las dos que tiene también son maravillosas. Y todo. Y todo. No permitas que nadie te diga lo contrario, dice Carla. Ah, sí, por supuesto. Sí, ella es maravillosa. Por y supuesto. Eso es, ella es number one. Ya. Yo también me despido de la gente. Muchas gracias por todo. Esto fue Monosexual acá en la Radio de los Monos. Este noticiario sexual semanal que te entregamos cada día martes en la noche. Y nos vamos sacándonos fotos.
1: ¿Con qué tema?
0: Sacándonos fotos.
1: Ah, muy bien.
0: Sí, así que ponte ahora.
1: Aquí.
0: Perdón, me dice Telo, el mejor amigo de la vida. No, yo soy amigo de todo el mundo, sé, pero de la vida, no, es mucho de la vida. La vida es larga y dura. Ah, sí, soy amigo de la vida, entonces. Porque,
1: sí. Bajo esa premisa, sí.
0: Bajo esa premisa. ¿Por qué? Bajo esa premisa, sí. Saludos a Lale, también me manda acá Cristian, ¿no? Para ti, también.
1: Muchas gracias, Cristian. Besito grande.
0: También besito para él. Besito para él, dije. Perdón. Bueno, le hacemos todo.
1: Bueno, ¿y qué tanto?
0: ¿Qué tanto, güey?
1: Open mic.
0: ¿Qué tanto, güey? Vamos a sacar fotos con él. Ya. Ale, ponte ahora en posición.
1: Ya. Ahí estoy.
0: A ver, déjame ver. A ver, ¿estoy? ¿Mm? Sí, ahí va. Ahí va. Dos. Una sonrisa. Móchame Lola y Lula. Al tiro. Ahí. Eso. Que se vean.
1: Ya me subí la polera.
0: Ya. La oreja. Sin patos.
1: Con aro.
0: Con aro. Ya. Ya nos vemos. Esto fue Monosexual. Chao, Ale.
1: Chao.
0: Esto es UPA, fotonovelas. Uy, vamos. Hasta el próximo martes.
1: Vamos, UPA, UPA.
0: Esto fue Monosexual, aquí en la Radio de los Monos. Esto es UPA. Hasta el próximo martes. ¡Chau!
1: Adiós.

acaba este programa. 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

Hola, hola, hola, buenos días, buenos días, buenos días, buenos días. Partimos este miércoles, mitad de semana, miércoles 10 de junio del 2026. Por supuesto que estamos con todo, y vamos a devolvernos a los años 70 con un movimiento hippie bonito y unas canciones así muy yey yey. Vamos con Chirp, Chirp, Chirp, Chirp, y volvemos.

Qué increíble, me encanta esa canción, ¿no? Y acá está mi querida Marianela, dice: Hola, buenos días, Carlita. Espero que todo esté bien por estos rincones. Por esos rincones, perdón, yo escuchando la radio de los monos, ya. Me encanta que estés escuchando la radio de los monos. Muy bienvenida, mi querida. Que esté todo bonito en este día miércoles, que es mitad de semana. Vamos entonces con el clima en Santiago, por supuesto. Tutiempo.net nos anuncia que hoy hay lluvias. Sí. Una mínima de 6 y una máxima de 12 y cae agüita en Santiago. Mañana una mínima de 3 y una máxima de 11. Sigue cayendo agüita, pero menos. El jueves mínima de menos 3, valor, y máxima de 14 con nubes. Viernes mínima 6, máxima 14 con lluvias. Y el sábado y el domingo mínimas de 6 y 5 y 17 y 19 respectivamente con nubes. Ahí está todo, todo, todo. El sol salió, perdón, va a salir a las 7:41 y se va a ir a la camita a las 17:41. La fase lunar está francamente casi, casi desapareciendo. 45,66% de luminosidad. Salió a la 1:26 de esta mañana y se va a ir a la camita a las 13:32. Luego vamos con la velocidad del viento, 4 kilómetros por hora en dirección sureste. Presión atmosférica 1020 hectopascales. Humedad relativa 87%. Punto de rocío 7 grados y la mínima es de 9 grados. Está bien, no hace tanto frío como otros días. El índice UV está en nivel 2, pegadito en verde. Así es que estamos bien. Los noruegos opinan lo mismo, fíjate. Wow. Dicen que va a haber lluvia en la mañana y en la tarde, in the morning and in the afternoon, con una máxima de 12 y una mínima de 6, y van a caer 8,4 milímetros. Mañana, el viernes, el sábado, todo nublado, con mínimas entre 11 y 13 grados y máximas entre 21 y 17. El domingo va a haber una lucha encarnizada entre el sol y las nubes. Va a estar así como decía mi abuelita, abochornado, entre máxima 22 y mínima 10. Así se mueve el cielo de la capital del reino. Vamos con el metro de Santiago. A ver, la galletita, como dice mi querido Telo, a las 6 de la mañana anuncian que van ya con todo el movimiento del metro y dice así: buenos días, si vas saliendo de casa, te contamos que toda la red está disponible. Y a las 6:34 anuncia el metro. A esta hora, en líneas 4 y 5, atenti, se establece programa lluvia. Los trenes están operando con velocidad reducida, así que por favor salga más tempranito, por favor. Y, ay, carabineros de la Prefectura Oriente, dicen Providencia y la 19ª Comisaría realizan servicios preventivos en distintas estaciones del Metro de Santiago, aumentando la sensación de seguridad en la ciudadanía. Hashtag, la prevención es nuestra esencia. Ahí está. Ahora, vamos con Transporte Informa. ¿La actividad del aeropuerto de esta mañana? No hay. Ah, sí, hay. Listo. Partimos a las 9:10 con el Sky 1714 despegando pa rumbo a Antofagasta por la puerta A14. A las 9:30 el DAP B481 rumbo a Punta Arenas saliendo por la puerta A06. A las 9:41, uy, que hace tiempo que no veíamos este vuelo, el LAN 841 rumbo a Isla de Pascua está retrasado, así es que todos esperen en la puerta A08. A las 9:45, el LAN 027 rumbo a Temuco, programado para salir por la puerta A01. A las 11:22, el LAN 360 rumbo a Antofagasta está programado para salir por la puerta A02. Luego, a las 11:22 también sale el LAN 374 rumbo a Calama, programado para salir por la puerta B08. Y a las 11:31, lindo este vuelo, el JetSmart 610 rumbo a mi amada ciudad de La Serena, programado para salir por la puerta A15. Comenzamos con Transporte Informa. A las 6:35, restricción de pista en la esquina norte de Avenida Segunda Transversal al norte, con local de Américo Vespucio al poniente en Maipú, debido a una colisión entre camión y furgón. Precaución. A las 6:38, restricción de tránsito en Fernando Colón con Moctezuma en Maipú, debido a fuego en casa habitación controlado por bomberos. Procedimiento próximo a concluir. Atenti en esa intersección. Semáforos apagados. Vamos con la primera parte porque hay dos.
La primera parte de las 6:41, semáforos apagados y reportados en América, Américo Vespucio, digo, con segunda transversal en Maipú, y Avenida Apóstol Santiago con Avenida Jaime Guzmán en Renca. Conduzca la defensiva hacia esas intersecciones. Vamos con la lluvia. Aquí replican la noticia del metro que está en modo lluvia. Así es que los trenes están operando con velocidad reducida. Más semáforos apagados. A las 6:52 se anuncia Américo Vespucio con segunda transversal en Maipú. Ya lo dijimos. Avenida Apóstol Santiago con Jaime Guzmán en Renca. También lo dijimos. Y se suman la esquina de Jorge Alessandre con Talinay en La Reina. Laura Rodríguez con Talinay en La Reina. Y Avenida Loe Rasuris con Isabel Riquelme en Cerrillos. Tenga precaución al andar por ahí. A las 6:53, restricción de pista en Avenida Las Perdices con Sánchez Fuentecilla, debido a caída de árbol sobre la calzada. Se gestiona trabajos para su retiro. Precaución en Puente Alto. A las 6:56, pavimento resbaladizo por lluvia en gran parte de la región metropolitana. Llueve intensamente en Ruta 5 desde el sector Rancagua al sur. Manténganse alerta a la condición del tiempo y su efecto en las vías. Sí, por favor, atente el lupo con la pátina resbaladiza que se pone sobre la acera. Perdón, sobre los caminos ahí. Precaución a las 7:04, restricción de pista en Avenida Camilo Enríquez al sur, altura Avenida Las Torres, próximo a sector Mall Plaza Tobalaba, debido a una colisión de vehículos con resultado de vehículo volcado. Uf, procedimiento de emergencia en desarrollo en la Florida. A las 7:10, restricción de pistas en el kilómetro 83-84 de ruta 78-78 hacia Santiago, sector Puangue, en la comuna de Melipilla, debido a una colisión de bus y furgón, pavimento resbaladizo por lluvia y hay procedimiento de emergencia en desarrollo. Así es que ahí atenti con los ojitos, puesta la patita en el freno y atentos a todas las condiciones que les rodean en esos sectores. Muy bien, estamos terminando ya el reporte del quehacer mañanero y nos vamos con Heaven or Las Vegas. El cielo o Las Vegas. Así canta Cocteau Twins.

Wow, me pillaron cobuchando, así que espérenme un poquito. Voy a poner el Heaven in Las Vegas otra vez para leer el boletín informativo. Denme un minutito, por favor. Aquí vamos.

Ya, aquí estamos. Vamos a dejar corriendo Heaven or Las Vegas. Me encanta este tema. Así es que eso. Oh, ya. Vamos con los desafíos. Muy buenos días, monada, que hoy es miércoles 10 de junio del 2026. Y esto es ICT, levanta el boletín informativo de la radio de los monos, donde las noticias no se bostezan, se enchufan, se amplifican y se viven con actitud rockera. Comenzamos esta mañana con la política nacional moviendo sus piezas, mientras la seguridad vuelve al centro del debate con nuevas medidas para enfrentar el crimen organizado dentro y fuera de las cárceles. En economía, Chile y el mundo siguen mirando con atención los efectos de la tensión internacional en precio de la energía y un escenario global que obliga a cuidar el bolsillo y no perder de vista los mercados. Y ojo, ojito con el clima. Santiago despierta nublado, frío y con churrascos. ¡Sí! Mientras las lluvias también se hacen sentir en Valparaíso, Concepción y buena parte del sur de nuestro país. Abrigo, paraguas y paciencias en las calles. Ese es el outfit para este día miércoles. Pero no todo es preocupación. Junio llega cargado de teatro, exposiciones, cine, música y panoramas culturales para ponerle color y calor a este invierno que se nos aproxima a pasos agigantados. Así comienza este miércoles, por supuesto informados, despiertos y con el volumen bien arriba. Sube la radio, acomoda el café y prepárate, porque esto fue el resumen del boletín informativo en ICT Levanta. Y por supuesto, vamos con los avisos parroquiales de este día miércoles. ¿En qué estamos? Bueno, partimos con ICT Levanta casi en punto a las 7 de la mañana. Luego a las 9 se nos viene la monada cayendo con paracaídas desde el aire, por supuesto. A las 9 de la mañana comienza Monos al Aire con Te lo Damos. A las 11 de la mañana viene el reprise, la repetición de Mono Sexual. Realmente estuvo muy buena la conversación anoche. Escúchenla, por favor. Estuvo muy reflexiva. De verdad que sí. Así que no se pierda nuestra querida Lesita Fu reflexionando sobre el abuso, sobre la poca protección que tenemos las mujeres y también sobre la, a ver, para no decirlo feo, las diferencias que existen entre los tipos de justicia que hay en nuestro país. Escuchen a Te lo Damos y a Lesita Fu comentando en Mono Sexual. A las 14 horas, Parte Me Haces Tanto Bien con Patito Geluz y su banda latinoamericana. A las 16 horas, el reprise de este programa del Ay Si Te Levanta. Así que si usted está en la tarde, buenas tardes, amigo, amiga, mono, mona, mutante, mutanta. Bienvenido a este programa. A las 16:45 el reprise de Monos al Aire, a las 19 el reprise de Mono Sexual otra vez y a las 23 se viene el Espacio Musical Radio Show con nuestro querido e internacional Marito Rastachán. ¿Listo? Ahí estamos con Tuti. Vamos cerrando este programa, sí señor. Le bajamos a la musiquita de fondo para desearles un hermoso, hermoso, hermoso y bello día y que todo fluya en nuestro favor. Esto fue el Ay Si Te Levanta de este miércoles. Y saludamos al elenco estable de la mañana porque está nuestro querido Rey Carlos saludando con la energía. Ahí se me fue, pero ahí estaba saludando. Y nuestra querida Marianela también contando que ayer había sido un día muy emotivo y especial para ella. Felicidades a todo nuestro elenco estable. Estamos con Tuti. Y vamos también. Aquí me dice Marianela. También caminaba, que mientras ya caminaba de vuelta de mi examen, el incendio.

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Estamos al aire acá en esto que se llama Monos al Aire, en la radio de los monos, 10 años junto a ti. Por supuesto, tenemos un programa intenso en el día de hoy, en este día 10, sí, 10 de junio del 2026. Los viejos Muppets están en una especie de charla TED, pero heavy. De eso van a saber durante el día, durante el transcurso de la jornada. No los vamos a meter más allá, no los corresponde. 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

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También los titulares a la vuelta de la sección del ventilador de hoy día. Tenemos los titulares para estar al tanto también de las informaciones de Chile y el mundo, y del espectáculo y del deporte. Se viene el Mundial. Todavía no tengo claro a quién voy a apoyar, pero ahí estoy viendo a quién apoyo. No tengo muy clara la película. ¿Tú, Rombolo, tenés la película clara tú o no? Si Chile no está, ¿a quién vamos a apoyar en el Mundial? Yo ya dije, yo expliqué el otro día cuáles son mis amores mundialísticos, pero yo no sé si seguiré con eso. Es más, mi hija ayer me saltó con... O sea, no, me saltó con una cosa extraña. Yo no sé si es una especie de señal. Dibujó a Messi. Dibujó a Messi, güey. ¿Eso indica algo? Sí. Vamos por Argentina. Bueno, ya expliqué ese asunto el día de ayer. Bueno, el asunto es que tenemos todo eso para el día de hoy. La pregunta central para el segundo bloque va a ser en base a algo que últimamente se ha conversado, incluso acá en este programa también lo hemos conversado, pero que vamos a profundizar un poco más, porque yo sé que hay una visión distinta que tienen hombres y mujeres al respecto. Pero, como decía alguien por ahí, los años pasan, el tiempo pasa, nos vamos poniendo viejos. Y claro, hay ciertas cosas que físicamente aparecen y que tal vez tú recordarás cuando tenías 20 años, porque tú dices, ¡ay! Que era flaquito. Y ahora vean lo que soy. Como tal vez hay otros que se han ido transformando. Pero por diversas cosas de la vida, ¿no? Por diversas cosas de la vida. Por situaciones, algunas médicas, algunas de estima, algunas netamente porque pasó un accidente, no sé, en fin. Pero tiene una raíz este tema, que tiene que ver con una chica que tal vez para muchos, no sé si para ti, pero para mí, no sé si para ti, pero para mí, era una divina, una diosa que bailaba ahí en Venga Conmigo. ¿Te acuerdas de todos los bolos de esta niña? Ya. De ella nace el tema central para el segundo bloque del programa. ¿Ya? Bueno, el tiempo pasa, ya lo dije. Y el tiempo pasa. Y aunque pase de esa manera, llega acá la sección de los días miércoles con nuestra periodista siempre atenta a la jugada, Lili Zúñiga. Comienza acá el ventilador, acá en la radio de los monos, acá en este programa llamado Monos al Aire.

0: Y por supuesto le damos la bienvenida a Lili Zúñiga, nuestra gran periodista, que ya está con nosotros con el ventilador. Buenos días, Lili.
1: ¿Cómo estás, Telito? Muy buenos días. Bueno. Yo por aquí con un año más de vida, así que feliz.
0: Qué bueno. Mira.
1: Llegué un año más.
0: Perdón. Entre Torombolo y yo y el equipo, este aplauso. Que vaya. Feliz cumpleaños, Lili. Yo sé que fue ayer, pero hoy día nos toca.
1: Está se celebra toda la semana.
0: Toda la semana, Lili. Como esta radio que todo el año está celebrando los 10 años. Todo el año. Celebra nomás.
1: Bien, pues hay que celebrar la vida.
0: Y por, ¿no? Por supuesto, y por lo que noto, Lili, atención, veo que no está con caña. Eso es lo bueno. Está sin caña.
1: Sí, no. Fantástico. Pero no hablemos. El día que no podemos hablar es el viernes. O sea, perdón, el sábado. Ese día voy a estar con un poquito, yo creo, de caña.
0: Atento, que ese día Lili no atiende. Ese día Lili no atiende.
1: Responde.
0: No insista. Deje su currículum y se va, por favor, gracias.
1: Exacto, gracias.
0: Ay, Lili. No sé por dónde empezar, Lili, contigo en el día de hoy, aparte después de saludarte cariñosamente.
1: Bueno, mira, estamos por lo más sabroso.
0: A ver, ¿qué es para ti lo más sabroso? ¿Qué es para ti lo más sabroso?
1: Porque lo otro es terrible, terrible. Lo más sabroso es lo que estamos, este cahuín, nivel turca, nivel coreano, nivel ya otro nivel, ¿o no?
0: Pareciera que iba por ahí.
1: Qué impresionante ver a los matinales destinando, pero una cantidad de tiempo impresionante a toda la trama. Flores Percy, o Percy Flores, como le quieran poner.
0: Como quieren llamarle, claro.
1: Claro, pero es increíble cómo esto claramente aquí hay bastantes elementos que lo hacen sumamente atractivo para todas las áreas de prensa,
0: sí,
1: digamos.
0: Sí,
1: tiene porque varias, aquí tienes farándula.
0: Varias aristas.
1: Claro, varias aristas. Y aquí estoy viendo, no había visto las defensas cerradas, digamos, de varias... No, esa ya la había visto, había dado el tiempo de escucharlo. A todas estas mujeres que han salido en la defensa de Camila Flores.
0: Ah, ¿viste su Instagram por casualidad? Porque yo vi su Instagram, como para cachar.
1: Vi a Matei.
0: Sí.
1: A la, bueno, ministra de la Mujer, a Santelice, a algunas parlamentarias de la oposición, haciendo obviamente una crítica a lo que se está viviendo, a lo que está viviendo, digamos, Camila Flores.
0: Claro.
1: Pero es bastante complejo el tema, encuentro yo. A mí me da mucha... Bueno, esto primero, dame el espacio como para poder hacer mi queja, porque fíjate que yo fui la que abrió este tema. Hace más de un mes y medio atrás, en mi espacio Quedé Negra,
0: yes,
1: yo hablo sobre, y puede ser un poco más, yo hablo sobre el divorcio culposo que presenta Percy Marín en contra, digamos, de Camila Flores, y doy los detalles de los elementos que estaban en juego, lo que se había presentado en fiscalía, el material audiovisual, y recuerdo que después de que salió, mucha gente escribía: ¡ay, qué ordinariez, qué cagüinero, qué atroz, qué no sé qué! ¡Pero cómo esta mujer hace este tipo de temáticas, qué atroz! Mi respuesta era: bueno, señora, a mí me interesan las sábanas de los parlamentarios, porque en esas sábanas hay plata fiscales siempre, porque obviamente si yo le pago a un personaje, tengo que saber dónde está, qué hora estuvo, a qué hora salió, porque puede estar ocupando horas de trabajo que le gusta o no le gusta a la gente. Yo considero que la ciudadanía le pagamos. Por lo tanto, me interesa. Yes. Pero extrañamente, ahora Chile tuvo un cambio de visión. Lo mismo que pasó con mi libro. Este es un país bien cínico a rato. Donde ahora todos les interesa el tema Camila y ahora es súper importante tratarlo. Claramente, obvio, con este... reventón o vuelta que tuvo este caso en el sentido de esta filtración de este video o esta supuesta filtración,
0: sí,
1: porque uno puede también generar, yo en lo personal tengo teorías que no sé si se estaré bien o no, pero
0: mucho, Lili, mucho,
1: claro, es extraño todo esto. Como te digo, yo tenía conocimiento de este material hacía mucho rato. Sí estoy consciente de que este fin de semana empezaron estos pantallazos, pero me llama la atención Bueno, no podría entender que ella crea a pies juntillos que es su ex marido. O podemos también decir, pucha, es conveniente tener a un responsable tan directo como el ex marido, ¿no?
0: Claro.
1: Entonces, en relación a un material tan delicado como el que ya circula por las redes sociales. Pero yo lamento que, chuta, a mí me cuesta mucho, necesito ver, digamos, los resultados que tenga esta indagatoria, esta investigación, porque hay muchos elementos que uno le hacen como no ser tan crédula, digamos, al relato, en lo personal. No con esto estoy diciendo o gestionando lo que está viviendo ella, debe ser atroz. Pero aquí estamos hablando de política, y cuando la política mete sus cachos, aquí todo vale, como hay un creo que es un comillas deporte por ahí, el todo
0: Sí,
1: vale.
0: claro, se pega con todo,
1: Y
0: con
1: en
0: lo que
1: ese
0: sea.
1: todo vale, claro, en ese todo vale uno dice, es extraño que justo se esté filtrando esto, que se sabía que ese material, a mí me llama mucho la atención que la gente diga, ¡oh, estaba en material de Percy Marín el video! Sí, pues sí, el video es parte de la demanda culposa. O sea, ¿por qué la gente no entiendo cuál sería? A lo mejor estoy cayendo en un error legal. Pero es obvio que él tenía el material, si es él el que presenta el material como muestra de la demanda, digamos. Y es más, es parte de lo que él habla ayer.
0: Sí.
1: Entonces, bueno, yo la verdad es que por eso te decía esto, ya es este es un drama turco, un drama coreano, un drama ya con todos los elementos de este tipo de narrativa televisiva. Que lo hacen atractivo, pero a la vez y en paralelo yo lamento profundamente que nuestra prensa y nuestro mismo Congreso se detenga eso. A mí me hubiese gustado más que la señora Santelice nos explique cómo qué va a pasar con el CAE, no sé qué está pasando con la banda, con la operación Tokio, cómo van eso, qué está haciendo el Congreso, cómo vamos a apurar, digamos, la fiscalización en nuestros puertos, nuestros escáneres han sido famosos también, y no tan famosos como esta historia de que no funcionan hace un buen rato. Entonces, yo creo que hay temáticas que lamentablemente son, o sea, no lamentables, sí, lamentables porque lo estamos sufriendo los ciudadanos, mucho más importantes que esta historia entre farándula. Bastante rasca, la verdad, porque yo la verdad la encuentro muy rasca. Y la semana pasada tuvimos otro con lo que yo lancé también en mi podcast. Entonces ya tenemos a otro senador que también estaría involucrado en una situación compleja con su señora
0: Señor Macaya, estamos
1: denunciada
0: hablando.
1: ya,
0: Sí.
1: exactamente, que ya llegó a. Se presentó una denuncia ya la semana pasada en
0: Sí.
1: fiscalía en contra de la señora.
0: Escaló
1: Entonces.
0: esto, ¿eh? Sí.
1: Escaló exactamente, y tenemos esta chimuchina, digamos, que, ojo, uno de repente tira estos hilos de chimuchina y viene mucho, mucho atrás. Y eso es para mí lo atractivo que tienen estas temáticas. Pero insisto en que es lamentable que estemos discutiendo y ya llevamos, mira, yo tengo puesto un canal que tiene la nota de la señora Camila hace más de 15 minutos. O sea.
0: Wow.
1: Yo creo que se le ha dado una cobertura donde claramente ella, pucha, se posiciona como la víctima de esto, obvio, porque es el video íntimo de ella el que se filtra, pero yo insisto en que hay algo como que, no sé si la palabra correcta es conveniencia, pero le cae como un regalito en cierta forma esta situación a la senadora por su situación legal, digamos.
0: Sí.
1: Ella incluso en este video, no sé si recuerdas que hay una frase que dice, yo espero que esto se investigue
0: Sí.
1: con la misma rigurosidad que se ha investigado el mío.
0: Sí.
1: A
0: Sí.
1: mí me llama la atención profundamente, voy a hacer una comparativa, ojalá se estuviera investigando al mismo ritmo la cuota Flores que la filtración, porque ayer, antes de ayer, esto ha corrido muy rápido, esto se filtra, habla la senadora. La PDI llega a donde Percy Marín. Entonces, yo
0: Increíble,
1: cierto
0: ¿eh?
1: que ha sido mucho más rápido que lo que hemos sabido de lo que es o lo que necesitamos saber de la cuota Flores. O según yo, crees que estoy equivocada. Creo que el caso puntual de la senadora está, su tema personal está avanzando muy rápido. Pero lo que a mí respecta, que me interesa, es saber cómo vamos con el tema de la cuota Flores,
0: Sí.
1: ya que ella pide la misma rigurosidad.
0: Justamente,
1: Así
0: justamente.
1: que...
0: Yo concuerdo contigo. Estamos con Lili Zúñiga en la sección del ventilador de los días miércoles acá en Monos al Aire, en la radio de los monos. Estamos analizando, por el momento estamos viendo el asunto de Camila Flores con Percy Marín. Yo creo que hay muchas cosas que van por carriles muy distintos y obviamente la prensa agarra lo que quiere agarrar como para su rating, para su
1: Rating.
0: atención, etcétera, etcétera. Pero nosotros estamos dedicándolo a ver este otro y concuerdo contigo en ese aspecto porque hay muchas cosas que pareciera que hay conveniencias, pareciera que no concuerdan y agilizar un trámite, digo trámite, aunque se llama, tiene otro nombre, pero esta causa, que ayer incluso lo conversé en el programa, otro programa que tengo acá dentro de la radio, que es el monosexual, que hablamos de muchas mujeres que quieren hacer denuncia o que quieren denunciar justamente esta cosa repudiable de andar ventilando imágenes o videos íntimos después de una ruptura de pareja, pero que esas personas le dicen, lo tramitan en la PDI, en la fiscalía lo tramita, le dice, mire, tiene que esperar esto, o haga esto otro, lléneme este asunto. Un asunto burocrático increíble para las mujeres común y corriente, pero cuando hay
1: Eso te
0: gente
1: iba a
0: con
1: decir.
0: poder, cuando hay gente con poder, esta cosa sale así, pa, pa, pa, pa, no, no, no tengo respuesta ante eso, ¿eh? Pero sale rápido. Y ya al día siguiente estaba la PDI incautando material tecnológico de Percy Marín. Entonces uno se pregunta qué onda. Y aquí vuelvo y concuerdo contigo de cómo el otro caso, que es que mucha gente dentro de tanta teoría, como tú planteaste también, dice un poco que esto está desviando el tema y que no estamos entrando a lo que tenemos que entrar. ¿Por qué? Porque el foco se va para otro lado. Entonces, sí,
1: Por
0: hay
1: supuesto.
0: muchas dudas, mi querida Lili, hay muchas dudas y esto no tengo idea hasta dónde va a llegar.
1: No, perdón, y como agregado final, esto puede sonar para mucho frío de mi parte, pero yo fui asesora de muchos de estos personajes, así que la frialdad es parte de moverse en política, la estrategia evidentemente es parte de la política, y ahora estamos viendo a una Camila Flores que hace, pucha, cuando estalla la cuota Flores. No habló muy rígida, muy, muy, muy. Todo el mundo detestó, ya se convirtió en un meme en la famosa cuota Flores. Y ahora tenemos a una Camila Flores donde sale todo el Parlamento casi así, no, pobrecita. Entonces, sí hay algo de. Yo en lo personal percibo algo de estrategia en esto. Pucha, dentro de todo lo malo que está pasando la senadora. Con la situación uno, digamos, de la investigación Cota Flores, esto más allá de lo evidentemente dañino, porque con esto insisto, más allá de las estrategias, más allá de la, ¿cómo se llama? De lo que uno pueda creer, obviamente yo como mujer no estaría feliz
0: No, para nada.
1: de estar en una situación como esta, o sea, para nada
0: Para
1: avalar
0: nada.
1: lo que en este caso ella cuestiona y se indica como, se indica hasta un responsable en este caso.
0: Sí, claro.
1: Pero sí, claramente para mí hay algo que hay que dejar que decante. Creo que la sobrereacción que tiene Chile siempre hace que muchas veces no ensuciemos incluso las historias. O sea, yo esperaría que esta historia decante, me gustaría
0: Sí.
1: saber realmente de dónde salen esos videos, de verdad que me gustaría saber. Y así, a lo mejor, tapar mi boca de malas ideas que uno tiene de repente cuando se
0: Sí.
1: trata de políticos y cuando se trata de políticos que están siendo investigados por casos tan delicados, tan complejos y, ojo, tan antiguos como la cuota Flores.
0: Sí, uno hace conjeturas, uno empieza a hacer teorías, como tiene hipótesis de todo tipo, y uno va cayendo en cuestiones, y de repente, claro, esta cosa, como dices tú, tiene que decantar, y ahí después vamos. Y como decía el presidente Lagos en su tiempo, dejemos que las instituciones hagan su trabajo y que veamos por dónde avanza esto, y ahí estar atento, ¿ah? Atento a lo que se pueda venir. Oye, hay una
1: Por
0: cosa como
1: supuesto.
0: anecdótica, para cerrar un poco el tema de Camila Flores, para hablarte
1: Sí.
0: de otra cosa,
1: De los otros dramas reales.
0: de los otros dramas reales. Es increíble como la empatía rara que hay con Camila Flores, ¿eh? Porque Camila Flores, yo he leído y he visto videos en las redes, porque, no, me parece repudiable, pero te lo ganaste, porque tú eres una persona que nunca fue empática. Y empezaron a tirarle la foca, así, es como raro, ¿sí? Empatizo contigo, pero eres una mierda de persona.
1: Sí,
0: Se repitió, ¿ah?
1: pero es que, a ver,
0: Se repitió mucho eso.
1: pero es que, ¿sabes qué pasa? Sí, y además que la senadora ha tenido reacciones bastante contradictorias. O sea, yo cuando hablo de ella, ella es de un partido sumamente conservador, o sea, RN, perdón, pero ella tiene un discurso sumamente
0: Sí,
1: conservador.
0: la familia,
1: Yo no la
0: patria, Dios.
1: posicionaría absolutamente en esta nueva derecha. O sea, la hemos visto constantemente en este video que se repite bailando.
0: ¿Con lo de Trump?
1: Hay familia.
0: Dios, patria, familia.
1: No, no, te digo, ella tiene un discurso muy exactamente. Entonces ahora vemos esta contradicción nuevamente de la senadora. Anteriormente, acuérdate del conflicto que tuvo en la tienda H&M cuando la
0: Oh,
1: expulsan, y
0: de veras,
1: claramente también no estoy de acuerdo en que ese tipo de reacciones existan, pero ella recuerda que gana una demanda que presenta contra la tienda apelando a la ley Zamudio.
0: sí, de veras, de veras, tiene
1: Entonces
0: razón.
1: es extraño ver hoy, es extraño, por eso te digo que uno en cierta forma podría entender que la gente no esté, uno diga, que tal como decías tú, que la gente diga, pucha, qué lata que pase esto, pero ella, bueno, porque efectivamente ella ha jugado mucho a estos dobles estándares, a estos dobles discursos, donde ella también ha sido súper crítica. Ayer incluso mostraban un Twitter donde ella se burlaba de una mujer que había sido abusada en el periodo, ¿cómo se llama? Durante el periodo militar.
0: Ah, claro.
1: Entonces, tú dices, chuta, ella apela a estas leyes, a estas defensas, a estos discursos, cuando ella lo necesita. Pero cuando otros lo hacen o cuando otros apelan a aquello, ella se burla. Entonces, sí, qué bueno que exista gente que empatice con que a todas no nos tienen que hacer nada de aquello, porque yo tampoco estoy en este tema de que las feministas eligen, por ejemplo, a quién defienden y a quién no.
0: Ah,
1: Yo estoy
0: claro.
1: lejos de ser
0: Sí,
1: feminista, para nada,
0: lo
1: pero
0: hemos
1: sí me
0: conversado.
1: soy crítica en que, claro, si tú, ¿cómo se llama? Ay, qué pena, mira, perdón, es que están hablando de Mauricio González. ¿Tú sabes quién es Mauricio González?
0: Uy, oh, ¿y por qué
1: El
0: estamos?
1: protagonista del
0: Sí,
1: video.
0: sí, sí,
1: Y que
0: sí.
1: además hay un elemento muy sabroso, que es, le doy el punto a mi socia de podcast, la directora de Contrapoder, Josefa Barraza,
0: Josefa.
1: que es ella la que ella lanza el extraño aumento que tuvo de sueldo el jefe de gabinete de la senadora
0: Suata,
1: Flores.
0: suata, suata,
1: Por eso te digo, por
0: ya.
1: eso es tan importante que la gente y que las cosas decanten, que la gente tome los elementos para que entienda que la farándula política, más allá de lo atractivo que puede hacer la chimuchina, siempre, o por lo general en su mayoría, siempre tiene elementos que van asociados al mundo, a la caja fiscal, por ya es fácil.
0: Llegamos ahí,
1: Por
0: ya.
1: lo tanto, claro, por eso hay que poner ojo ahí, por eso hay que poner atención en estas denuncias que, en lo personal, insisto, tienen mucho de farándula, pero poco de llegar al fondo de lo que realmente nos interesa. Y elementos como el aumento de sueldo de la persona que aparece en el video con la senadora, y que ella dice, bueno, que esto era de antes, qué sé yo, pero es extraño que él llega y 2 o 3 semanas después tiene un aumento importantísimo de su sueldo.
0: Como diría Bombo Fica, sospechosa la wea.
1: Sospechosa la cosa, ¿no?
0: Oiga Lili, hablando de platas y de sueldo y todas esas cosas, yo no le quiero decir nada, pero yo, si le mostrara mi cuenta corriente, usted lloraría. Porque diría, ¿qué te pasa? ¿Cómo estás así? Sí, estoy así. Su cuenta corriente, ¿cómo está? ¿Cómo está su cuenta corriente? ¿Está bien?
1: Anda por ahí nomás,
0: ¿Está en la
1: porque
0: UTI? ¿Está en la UCI? ¿Dónde está?
1: yo creo que está entrando a la voz. Ya estamos
0: Oiga,
1: empezando el mes, po.
0: sí,
1: ¿Cómo
0: mira,
1: vamos a estar
0: sí,
1: así?
0: es que aquí las cosas son así. Oiga,
1: Muy
0: pero,
1: caro.
0: ¿y usted cree, mi querida Lili, que han hecho un poco de, no sé cuál es la palabra, no sé si es miedo, suspicacia, no tengo idea de este asunto del secreto bancario? Hay gente que piensa, y tal vez yo me uno un poco a eso, de que debería haber una transparencia completa. Quien nada hace, nada teme, diría el dicho, pero ¿usted cree que este asunto del secreto bancario le han dado mucha vuelta?
1: La verdad es que después de ver lo que está sucediendo en el caso Tokio, donde claramente la danza de millones por parte de ejecutivos de banca, de la banca, digamos, es bastante grande. O sea, el ejecutivo del Banco Santander creo, si no me equivoco, en el monto eran más de 80 y tantos millones de dólares, algo así.
0: Más o menos.
1: No, no, no
0: No recuerdo
1: recuerdo
0: la
1: bien el
0: cifra.
1: monto, pero era un 80 y tantos millones. Entonces, y eso es, alguien me decía por ahí, ah, pero eso es súper poco, pues si estamos hablando de tráfico, eso no es nada. Yo decía, es que ese es nuestro problema, pues. Chile como que, y lo dije ayer incluso, nosotros reaccionamos al problema, no evitamos el problema. Entonces recién se descubrió esto, este ejecutivo, después ahora esta nueva ejecutiva que hacía una especie de del cobro, digamos, de las coimas para poder soltar a las personas que habían sido secuestradas. O sea, un nivel de corrupción pucha, brutal, inserta en nuestro estamento bancario. Yo creo que ya las alertas son absolutamente claras de que sí hay que aplicar algo que sea mucho más efectivo y no tanta vuelta, porque muchos dicen, bueno, pero si un juez quiere investigar a alguien, puede dar la orden y levanta el secreto bancario. Y eso es cierto,
0: Sí,
1: es real.
0: sí.
1: El secreto bancario hoy sí, pero esa vuelta del juez puede demorar, ¡puf! Entonces, si vamos a seguir, insisto, reaccionando, yo creo que estamos bastante debilitados en poder combatir lo que es realmente el narcotráfico y al nivel de... porque ya Chile no es solamente un pasadizo. Nosotros dejamos de ser el pasillo para llegar a otros
0: No,
1: países.
0: estamos instalados
1: Nosotros
0: ya.
1: hace rato que estamos siendo... Exacto, nosotros ya tenemos nuestros propios laboratorios, ya en Chile se han desbaratado laboratorios. Entonces, las alertas, esto es como el chiste. Tiene patas de pato, tiene plumas, tiene todo de pato,
0: Todo,
1: pero
0: todo,
1: todavía
0: todo.
1: no sabemos que un pato, o sea, es raro.
0: Es
1: Yo en lo
0: raro.
1: personal creo que sí, tal como dices tú, me acojo a esa frase del que el que nada hace, nada teme, porque la necesidad, ojo, de Chile creo que nos empuja a que aceleremos trámites como ese. Yo creo que aquí los que están más interesados por lo que veía ayer en la votación
0: ¿Del Senado?
1: de cómo se llama, del Senado,
0: Sí que
1: uno podría,
0: estuvo.
1: lamentablemente, estamos de nuevo en las especulaciones, Telito,
0: Sí, por el rechazo
1: decir
0: que hubo.
1: sospechoso que siempre son como los del mismo lado, pues mis socios nunca quieren abrir las cuentas bancarias.
0: Sí.
1: Entonces, uno dice, a ver, ¿a quién estás protegiendo? ¿Estás protegiendo al país o estás protegiendo tu secreto bancario?
0: Sí,
1: Y ese es
0: parece.
1: mi tema.
0: Sí,
1: Yo creo que
0: también.
1: aquí estamos viendo más una protección de los nuestros. ¿Y por qué? No sabemos. Yo hace también un tiempo atrás planteé la temática, también se me criticó, porque la mayoría, o sea, no la mayoría, pero hay un número importante de senadores que tienen unos APB que son impresionantes. O sea, estamos hablando de un Iván Moreira que tiene más de 400 millones de pesos en su APB. Tenemos
0: Wow,
1: a
0: wow.
1: un Javier Macaya que tiene más de 600 millones en su APB. Y así te puedo ir nombrando, al Rojo Edward, no me acuerdo ahora, pero esos eran como los más llamativos. Bueno, el
0: El
1: mismo Fidel
0: Estado.
1: Espinosa.
0: Ya.
1: Cuentas, o sea, ahorros que tú dices, a ver, perdón. Cualquiera me puede decir, bueno, pero con los años que llevan pueden haber acumulado. Señora, el señor Iván Moreira, por ejemplo, no ha hecho nada más en su vida que ser funcionario público. Y eso le ha permitido tener más de 400 millones en APB. ¿En serio? No creo, o sea, yo en lo personal creo que sí. Bueno, es como lo que yo siempre digo, o sea, si vamos a ser todos millonarios siendo funcionarios públicos, hagámonos todos funcionarios públicos.
0: Es que
1: Porque si este es el nivel de recaudación que tú puedes
0: o sea,
1: tener,
0: ahí está la papa, claro, vamos para allá.
1: ahí está la papa, ¿o no?
0: Se
1: Pero si es
0: mata,
1: obvio,
0: se
1: mientras
0: mata.
1: Chile está apretado por la parafina, dejan en cero las cuentas por el CAE, o sea, tenía una sociedad, la clase media y los más necesitados, más apretados que, perdón mi francés, pero que peo monja.
0: ¡No!
1: Y resulta que aquí los señores están gozando de grandes ahorros siendo funcionarios públicos. Claramente hay muchos elementos que creo yo dan como para que sea por lo menos atractivo, si realmente quieres llegar a esa información, abrir el secreto bancario.
0: Sí, y yo creo que este rechazo del Senado, porque a toda la gente, para que tenga más claro, es un rechazo al levantamiento del secreto bancario por vía administrativa, porque hemos conversado acá que por vía judicial, obviamente el juez viene, lo va a hacer, pero se puede dar
1: Y se
0: 20.000
1: puede.
0: vueltas, y esto va a pasar a comisión mixta. Entonces, esto se va a seguir dilatando, y yo estoy cachando
1: Como
0: así
1: top.
0: como todo, se va a ir dilatando, y los que votan, y más encima en las votaciones fuleras, porque hay algunos que dicen que no, que andaban fuera no sé de dónde, que creo que hasta Camila Flores votó, porque votó como así como telemáticamente, parece que votó, y después se tuvo que ir con los abogados, porque tiene un problema. Entonces, hay
1: Uno chiquitito.
0: uno chiquitito, entonces, pero hasta en eso, es ordinario todo. Entonces,
1: Pero sí,
0: ¿qué
1: Felipo,
0: podemos
1: es
0: esperar?
1: que es lo que yo alego desde la vida. Yo me convertí en la vieja amargada de la política por lo mismo, porque a mí me da rabia esto. Es siempre lo mismo, esto no es nuevo. Yo estaba en la UDI cuando se llegaba la semana distrital y yo no tenía ni un perico en el partido porque todos iban a Nueva York, porque tenían asma, porque tenían a la hija, porque, o sea. Y después, ¿quién fue el que dijo que trabajaba de lunes a miércoles? Ese es el más honesto que tenemos últimamente, ese
0: Ah,
1: descarado que se fue al Caribe.
0: de veras, po, el republicano, sí.
1: Claro, pues,
0: Guzmán.
1: dentro de todo uno agradece que el gallo es honesto, por lo menos, porque reconoce que es un vago,
0: Sí.
1: reconoce que va de lunes a miércoles, ¿ah? Y que, bueno, casi lo que a mí me llamó mucho la atención y que ese es el mal concepto que tiene esta gente que trabaja en el Congreso, que ellos creen que a nosotros nos hacen un favor. Me da mucha risa eso, como
0: Ah,
1: que,
0: claro.
1: bueno, yo necesitaba irme con mi familia. Es como que, oiga, por favor, ¿cómo no entiende?
0: What?
1: Oye, yo mira, yo siempre cuento lo mismo, ¿eh? Porque a mí me causa mucha gracia. Yo vivo cerca de un diputado republicano.
0: ¿Ya?
1: No voy a dar su nombre,
0: No diga.
1: no voy a dar su apellido, pero solo su partido.
0: ¿Ya?
1: Yo lo veo, mira, por lo menos la semana lo veo 3, 4 veces. A mí me encanta verlo porque él siempre de traje anda con sus hijos, parece que los va a
0: Un
1: buscar, después los va a
0: ejemplo, un
1: dejar.
0: ejemplo, un
1: Una
0: ejemplo.
1: familia maravilloso. Yo digo, a mí me encantaría que Chile pudiese tener el mismo tiempo, con el mismo sueldo y las mismas regalías, para poder disfrutar a tu familia y sacarte la comilla, la cresta a la vez trabajando. Entonces, yo he visto al mismo senador Iván Moreira con uno de sus hijos, digamos, políticos, en un centro de juego a las 4:30 de la tarde, tomándose la tarde con su hijo. Entonces, esto no es por ir a atacar a otro, no, yo creo que aquí el concepto está mal aplicado. Estos son funcionarios públicos, ellos tienen que estar, si no van a estar.

0: Así es, pero bueno, esperemos que, yo siempre uso la misma frase, siempre tengo la esperanza dentro de lo decepcionada que puedo estar del mundo político, siempre está la esperanza de que ojalá algo, alguien reaccione y podamos ver una mejoría en esto,
1: Sí.
0: porque ya nuestro Congreso sí era un circo, ahora es un circo, pero pa, así como
1: Correcto.
0: triste.
1: Es justamente, justamente. Mi querida Lili ya está lista con su bicicleta o con sus patitas para irse a otro lado.
0: Estoy lista, lista,
1: Listo,
0: lista. Y
1: lista.
0: ahora me voy a ponerte el gorro.
1: ¿Va a turnear?
0: Voy a turnear,
1: Listo. Saluda a
0: exactamente.
1: Josefa, a todos los muchachos. Ella no va a turnear. Después, no, menos mal que no
0: Voy.
1: me engañó con el
0: No a
1: rabino.
0: turnear.
1: Con el rabino. Menos mal que no me engañó con el rabino. Ya, está bien.
0: El rabino estaba enfermo la semana pasada, así que esperemos que se haya mejorado.
1: Oh, Dios,
0: Porque
1: Dios,
0: ya
1: Dios quiere.
0: uno a esta altura se resfría y
1: No, hay que
0: no
1: tener cuidado.
0: sabe después.
1: Hay que tener cuidado. Hay que tener cuidado. Lili Zúñiga, nuestra periodista, los días miércoles con el ventilador, que hoy día estaba, bueno, el punto 4, punto 5, ahí estaba. ¡Fua! Todo chancho. Y logramos tirar todo lo que pudimos tirar en esta mañana. Lili, te agradezco enormemente, como siempre.
0: A ti,
1: Y
0: Felito, muchas gracias.
1: el próximo miércoles nuevamente, espero con los casos resueltos o con otras cosas, podamos seguir avanzando en este caminar político.
0: Y así sea, Telito, por el bien de todos, por el bien de nuestro país, nuestra gente, porque viene el invierno y a mí eso me tiene preocupada. La gente quiere saber cómo va a sortear con estas nuevas alzas este invierno. Así que
1: Dios.
0: los cahuines de Camila Flores, que queden ahí y
1: Sí.
0: que se avance pronto en temas más importantes.
1: Sí, exactamente. Ya no le demos más importancia. ¡Aguante, Percy! Ah. No. No, no, no. Ya, nos vamos. Muchas gracias, Lili.
0: Un abrazo, Telito, cuídese. Muy lindo día a todos. Cariños.
1: Cariños, mi querida Lili. Jimmy Chamberlin, músico estadounidense de la banda de Smashing Pumpkins, está de cumpleaños en el día de hoy y nos vamos con ellos. En 1979, no sé si pasaban las mismas cagadas de ahora, ¿eh? Tengo la duda. 1979, esto es Smashing Pumpkins, esto es Monos al Aire, acá en la radio de los monos. Gracias, Lili. Chau.
0: Cariño, chau.

Ya estamos de vuelta acá en Monos al Aire, en la radio de los monos, para lo que son los titulares a esta hora. Informaciones de actualidad, política, espectáculos y deportes. Morosidad en autopistas urbanas sigue al alza mientras el MOP evalúa rebajar peajes. Estados financieros revelan un deterioro en este aspecto. La morosidad... A ver, vamos a estar... ¿Te imaginas que la morosidad a Torombolo empiece lo mismo que con el CAE? Bueno, de repente hay gente... ¡Ah, usted debe plata! ¡Le me meto en su cuenta corriente! ¿Una cosa así? Porque acá el gobierno tiene un estilo de trabajar que es bastante sui generis. No tenemos... No vamos a entrar al detalle de la morosidad en autopistas, pero... Si, oye, podrían rebajar algunos pórticos, güey. Puta, que son caros algunos pórticos. En fin... El 70% de lo recaudado en tributos desde combustibles va al subsidio del uso del diésel. El impuesto es mucho menor en Chile que en países europeos. Ah, voy a quedar súper tranquilo con eso. Bueno, algo comentamos con Lili Zúñiga en el ventilador y toda la gente lo sabe, pero tal vez hay gente que no cacha nada y por eso se lo cuento. Ex marido de senadora Flores, de RN, niega haber participado en divulgación de fotos íntimas. Rechazo lo ocurrido. La PDI halla videos internos de la senadora Flores en casa de Percy Marín. Es lógico, vos era el ex marido. Ya. 37 sueldos en el Consejo de Defensa del Estado igualaron o superaron al del presidente Kast en abril pasado. Caso similar ocurre con 65 funcionarios del Congreso. Hay un despelote con los sueldos, te lo encargo. Contralora descarta gestiones de Hermosillo a su favor. Jamás le he solicitado nada. Es como nosotros al director de la radio, jamás le hemos solicitado nada. Recordó que las cortes fallaron unánimemente para su retorno. Algo huele mal aquí, ¿eh? Hablando de cobrar, Becas Chile, el otro objetivo de cobro del gobierno que establecen los contratos y el perfil de los deudores, es algo que están investigando y que se va a hacer. Dios mío, ¿qué va a pasar aquí? ¿Qué va a pasar aquí? También, vayan revisando la cuenta corriente. O mejor tengan la plata debajo del colchón, weón. Parece que hay que volver al colchón. ¡Los lingotes!

Y recuerden que se viene el mundial. Vamos a estar con mundial todo el mes, weón. Sí, todo el mes, prácticamente. Sí. Bueno, ¿hay alguna información como fuera de eso? Sí, penca la noticia, pero igual. El vuelco que podría dar el futuro de Carlos Palacio en Boca Juniors. Se habla mucho de lo que puede pasar con el volante. Ustedes saben bien cuál es mi opinión sobre este rasca, weón, de Carlos Palacio, weón, ¿eh? En Boca Juniors. No sé si hablar o no, weón. Ustedes ya saben cuál es mi opinión de este rasca, weón. Ya. Que se vaya el chicolor de Paine. Por último, ya. Argentina goleó a Islandia en su último amistoso previo al Mundial y Lionel Messi logró un récord increíble porque creo, me parece, no voy a entrar al detalle, pero uno de los jugadores que más ha estado con la selección argentina, creo, sí. Esto se jugó en Alabama. Esto por otro lado, vía Marruecos, ganarle a Brasil. Algo me dice que este Mundial puede ser Mundial de sorpresas. Algo me dice. Bueno, el asunto es que el récord de Lionel Messi es que es el goleador de mayor edad en anotar con 38 años, 11 meses y 18 días. Y así superó a la marca que tenía Ángel Labruna, que anotó su último gol con la Albiceleste en el año 57 con 38 años, 9 meses y 8 días. ¡Mira estadística! Hablando de sorpresas, recordemos que Argentina va a jugar en un grupo con Argelia, que el otro día lo vimos haciendo maravillas, Jordania y Austria. Austria, ¿qué recuerdo nos trae a nosotros Austria? ¡Carlitos! Ya, pero eso es el pasado. Esa cosa del pasado queda en el pasado. Y cerramos con espectáculos, ¿sí? Cerramos con espectáculos. A ver, el atado que hay en Sin Filtros habla de que sigue la teleserie porque Felipe Bianchi deja la conducción y será reemplazado por Bárbara Rebolledo. Pasamos de la centro-izquierda a la derecha, a la centro-derecha. El periodista explicó que asumió el cargo para apañar a sus amigos. Me dijeron, estamos en un problema, nos dejó botado el conductor, señaló. Ahí un palo para Feito. Bueno, la gente que le gusta hablar de este tema, que dale, yo no veo Sin Filtros, bueno, tampoco lo voy a ver jamás en mi puta vida. Pero ¿qué le podemos hacer si esta cosa se maneja de esa manera? ¿Qué es la otra información de espectáculo? ¿Que me la puede dar acá? Ah, Richard Gere se declara orgulloso de su hijo Homer, también actor. Ya puedo retirarme. Oh, esa onda. El hijo del protagonista de Reto al Destino y otras películas más, Pretty Woman, por ejemplo, que me encanta, Carrie Lowell, apareció recientemente en dos capítulos de la serie Euphoria. Ya, yo no conozco al hijo de Richard Gere. Voy a googlearlo para cachar cómo es. Pero si se declara orgulloso, está bien. Pues ¿quién no se declara orgulloso de su hijo o de su hija? Pues, está bien, bonito. Oye, ¿puedo decir algo muy personal? Que me gustó la deferencia. Yo sé que está pasando por un momento obviamente delicado. Julio Jun Duvachel, hijo del recordado ya y que partió Julio Jun. Me topé con un video reciencito, calientito ayer, donde habla Julio Jun de su vuelta a Chile junto a Marilena Duvachel, su señora en ese momento, y el hijo, que tenía 5 años. Qué cosa más tierna, weón. Y aparecía en esa nota de Don Francisco, una especie de noche gigante, creo. Y me di la tupé de poder mandarle ese cortito de video, casi como una especie como de saludo, regalo, ponte tú, para Julio Jun Duvachel, el cual me contestó. Y gentilmente me agradeció ese recuerdo. Incluso lo publicó dentro de su red de Instagram. Porque se veía él de 5 años, me jede. Para uno es impactante verse en un video de 5 años. Es más, yo tengo videos de chico, no tengo ni una cuestión. Con suerte foto. Es que fue bonito el gesto. Eso es una cosa. Y otra cosa, el espectáculo que ayer el doctor Garrido me lo manifestó. Pero déjame revisar acá mi red. Me lo manifestó el doctor Garrido. Completamente allí. ¿Te acuerdas que ayer hablamos, en algún momento hablamos de... ¿Quién dice era? Era la banda del vertedero, ¿no? Ah, sí, de la noticia de la conductora española que se sacó la ropa, entre comillas, ¿no? En su espectáculo, en su show, digamos, que hace los días ahí en la televisión, perdón, que hace en la televisión española, el programa. Entonces, ayer me contestó
fue como cortito, fugaz, pero a lo que voy yo es que se enteró de la presencia nuestra. Y el doctor Carrillo me hablaba de una periodista que estaba en Mega y que después la echaron porque tenía tatuajes. ¿Se acuerdan que hablamos de eso? Y ella es Francisca Gómez. Así que le escribí y gentilmente nos dio una respuesta como agradeciendo que todavía la recuerden. Pero no me explicó en qué medio está todavía. Voy a averiguar si acaso me puede explicar o me puede contar en dónde está. Lo encontré muy simpática y le estaba viendo su Instagram, que es bastante bonito. Para no decir otra cosa, porque ya ha sido otra cosa. Y ahí está. Entonces, bonito lo que el doctor Garrido nos hizo recordar, ¿cierto? Y nosotros lo aprendamos. Ah, y una tercera cosa, que voy a hablarlo ahora antes de irnos a la música. El otro día alguien me planteaba, no sé, bueno, puede ser a manera de crítica, pero yo no lo voy a tomar como crítica, o sea, la tomo como crítica, pero a la vez la respuesta que le di fue casi una respuesta, ¿cómo dijera yo? No políticamente correcta, sino que aterrizada, porque me hablaba del programa, de este, Monos al Aire, que dentro de la transformación de este año a lo que eran los otros programas de la otra temporada, que ha subido en audiencia, que ha subido en la calidad periodística, etcétera, etcétera, un montón de aspectos positivos. Tiene muchos aspectos positivos. Tal vez lo negativo que siga Francinecho, pero estoy cagado porque el director de la radio me lo permite. O sea, él dice, y si no te lo damos, tiene que estar Francinecho, si no este programa no llegaba a ninguna parte. Y yo le hago caso, porque así soy yo. Entonces, resulta que la crítica era más como por la gente que escribe, opina, y casi casi ninguneando me dicen, no, así es quién es, no tengo por qué decirlo, diciendo que como, oye, pero siempre habla esta señora, este otro caballero, así como, ¿y qué pasó con el caballero que hablaba antes? Es que lo que pasa es que hay gente que estaba hablando antes en esta audiencia y tal vez encontró que el programa era político, cosa que no es así, salvo los días miércoles con Lili Zúñiga, que es su sección del ventilador. Pero en general nosotros hablamos de todos los temas y a veces lo mezclamos, a veces no lo mezclamos. Tratamos de meternos poco en eso. Pero hay gente que le gusta escribir, le gusta mandar audio y está bien, po. Entonces yo le dije, y aquí viene la palabra que, insisto, para aterrizar un poco eso y dejar abajo esa, entre comillas, crítica, le dije, mira, esta es una comunidad. Así de simple. Es como la población. O sea, tú te levantas en la mañana, saludas al vecino, hola don Pepito, hola don José, no, pero usted saluda a la gente, saluda, ¿sabe el almacenero que es don Tito? El güeñe que dice que el pan está propenso. Uno conoce al verdurero, conoce al que trae la leche, no tengo idea, los recolectores de basura, el de la pasaje, la vieja peladora de la esquina, uno conoce a toda la gente, es una comunidad. Este programa tiene una comunidad, entonces yo no le puedo pedir a alguien decir, ya está hablando esta señora, ya está hablando este... No, pueden hablar y hablar. Hay mucha gente, y lo he dicho, escucha este programa, pero no opina, ni escribe, ni manda audios, porque no es su forma de, ¿cómo se llama?, expresarse, porque tal vez no le gusta, no quiere, le da miedo, anda, ¿sabes tú qué weá? Pero somos comunidad. Y más encima es un programa con audiencia de nicho. No me pidas más de lo que puedo dar, dijo el gran filósofo Alberto Plaza. Eso nomás quería decirte a ti. Yo sé que es buena onda, gracias. Ahí está la respuesta. Hoy día vamos a hablar, entre otros temas, de los cambios que hemos tenido físicamente en nuestro cuerpo. Sí, nuestro cuerpo de Adonis, que ha ido cambiando. Es obvio que alguien va a decir, yo estoy seguro, ni he leído nada, porque todavía no he leído nada, más seguro que alguno va a decir, claro, ¿cómo nos vamos a cambiar si a los 20 éramos así, ahora a los 50 somos así, o a los 10 éramos así? Es obvio, hay una obviedad. Pero la genética actúa, y también la vida que uno tiene, hace que de repente hay gente, ponte tú, que era gordita a los 20 y ahora es flaquita. Hay gente que era flaquita a los 20 y ahora es gordita, tiene panza. Hay gente que uno no tiene ni idea qué mierda se hizo, tal vez alguna operación, ¿por qué no decirlo? Y de repente está cambiado. Hay gente que no le salen ni canas, güey. Hay gente que sí le salen. Hay gente que se puso canosa a los 30. Hay gente que quedó pelado a los 20 y así un montón de cosas. De esos cambios vamos a hablar. ¿Pero a raíz de qué? A raíz de una joven divina bailaba en Venga Conmigo y que ahora le están haciendo unas críticas. Hemos hablado de este asunto de que hay, a mí no me gusta la frase, ¿eh? Déjame partir de esto, no me gusta la frasecita esa, ay, no se puede opinar de los cuerpos. Aquí la gente puede opinar, buen, de la Camila Flores, de Percy, de los cuerpos, buen, de Pinochet, de lo que sea, puede opinar de lo que quiera,
Otra cosa es que alguien venga y lo haga con cizaña, lo haga con el veneno, o que en realidad sea un desubicado o desubicado y de repente quiera dañar con ese comentario. Porque hay gente que puede recibir el comentario y no le afecta. Como tal vez puede haber gente que sí le afecta. Y de eso vamos a hablar, pero más rato. 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Feliz cumpleaños al músico estadounidense Kelly Deal, que pertenece a esta banda que en algún momento yo, escuchando la rock and pop, fue la primera parte de... en la primera parte que yo dije yo, en todas las radios, sonaba este grupo. ¡Oh! The Breeders. Esto es Cannonball. Siempre he pensado que esos monos son de Star Wars. Feliz cumpleaños, King Deal. 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

0: Estamos de vuelta acá en la radio de los monos. Espera, que me está escribiendo una cosa acá internamente alguien. Ya. Dios te bendiga. Es lo único que te puedo decir. Dios te bendiga y la Virgen te cura con su manto. ¡Ay, Señor, dame tu fortaleza para aguantar tanta cosa en esta vida! La banda del vertedero entra acá. Ustedes saben, un trío infernal. Claro, Junta Quinte no pesa mucho, que es Juanito P. Ustedes saben, un zambo que simplemente trabaja, trabaja, trabaja y trabaja. Black, que ustedes conocen, Black, que le hace todo. En el sentido de la vida, digo yo. No es que fume marihuana y se inyecte heroína. Que le hace a todo. No. Es un hombre que simplemente tiene opinión. Un hombre que está ahí detrás de todas las cosas. Que tiene calle. Que tiene barrio. Que tiene mundo. Black, el yin y el yang de la vida. Y el profesor Méndez, que obviamente el profesor Méndez, usted sabe, estamos lejos de él. Lejos, lejos. Yo no le llego ni a los talones. A todo esto, hablando de talones y toda esa cosa, el software anda delicado, ¿sabes? ¿Cierto? Sí, sí, sí. Anda delicado, ¿sí o no? No sé, no lo voy a saber. Anda delicado. No se le puede decir nada. Es de cristal el software, weón. ¿Ah? Tú le decías algo. Ay, ay, ay, ay, ay, ay, ay. Ya. Por Dios. Bueno, ellos forman la banda del vertedero con el académico a cargo, que es el profesor Méndez, y que nos traen informaciones de toda índole, de todos los lugares del mundo, y que en otras partes usted no la escucha. Solamente acá, en esta sección. Ya se viene el tema central, que vamos a hablarlo un ratito más. A ver, la información dice lo siguiente, y si es que el software nos permite entrar en esa materia. Porque como el software es medio veleidoso, pues no decir culiao, nos va a permitir dar la información. A ver, yo no sé si esto bueno, es arte, se supone, ¿no? Se supone que es arte. El arte, weón, es tan subjetivo. Para unas personas un mamarracho es arte, para otro es una mierda. Es que así la gente lo ve. Pero esta información habla sobre el plátano más caro de la historia que fue robado. La obra de arte donde la fruta está pegada en una pared titulada Comedian, del artista Mauricio Catalán, que fue robada durante la exposición Domingo Sin Fin. La situación fue informada por el Centro Pompidou Merx en un comunicado, lugar donde se realizaba la exposición de la obra cuyo valor, por mejor dicho, de esta obra de arte supera los 6.000 millones. Dios mío, ¿cómo ese plátano culiao va a valer eso, weón? Según se explicó en el comunicado al que tuvo acceso el medio francés Le Figaro, diario que lee Odín todos los martes, el robo se produjo alrededor de las 14 horas este fin de semana que pasó, el anterior fin de semana, cuando un vigilante del museo se percató de la ausencia de la obra de arte. De inmediato, las autoridades del Centro Pompidou Merx presentaron una denuncia ante las autoridades. ¡Llamen al inspector Clouseau! El museo asegura que el valor de la obra reside en su certificado de autenticidad y en el protocolo que rige su presentación, más que en su elemento perecedero. O sea, un plátano, weón, por favor. No obstante, la institución condena este acto que socava el respeto debido a las obras expuestas y priva temporalmente a los visitantes de parte de la experiencia que ofrece la exposición. Sí, yo haría una fila para el plátano, weón. De acuerdo con las instrucciones establecidas para la obra, el plátano fue sustituido y la obra ha recuperado su presentación inicial en el menor plazo posible. El año 2024 la obra se subastó en Nueva York por casi 6.000 millones de euros. Su dueño fue Justin Tronson, un empresario chino que también hizo noticia por invertir en un proyecto de criptomonedas. ¡Oh, las criptomonedas! ¡Arráncate de ahí! En julio del año 2025, un visitante del Centro Pompidou se comió un plátano, o sea, el plátano, mejor dicho, ante la mirada del resto de los visitantes, lo que obligó a que la pinacoteca sustituyese la fruta para continuar con su exposición. ¡Pónganle una sandía! ¿Cuánto vale? ¿Casi 6 millones de euros? Claro, son 6 millones de dólares. No, weón, pero ¿qué es el arte? Una gran pregunta que nos hacemos todos. Tú también. ¿Qué es el arte? No me engañes con esa tontera de los 80 que es cagarte de frío. Pero por Dios, ¿cómo puede ser que un plátano, weón, sea? A ver, si hacemos una obra de arte acá, ¿con qué fruta la hiciste un bolo? Dime cualquier fruta, la que se te... Un kiwi. ¡Mish! Aunque el kiwi tuvo problemas, ¿no? La otra vez, ¿no? En Viña del Mar. Ya, ¿qué más? ¿Qué otra fruta? Tía Gladys, ¿qué opine? Tía Gladys, mándeme un mensaje para ver qué fruta le... La tía Gladys refinada, weón. ¿Cachai que me...? A ver, pues déjame ver. Una chirimoya. Eso va a ser un arreglado. Ya. Oye, ¿cómo una obra? Esto es muy parecido a lo que hace Fran Siniestro. ¿Cómo se llama Fran Siniestro? Es que se cree artista conceptual. Entonces, ¿cómo? Los artistas conceptuales tienen esa mirada rara y te van mostrando las cosas. Y te dicen, no, si esto también es arte. Esto... ¿Quién le cree, weón? Dime quién. Ahora, me imagino que la persona vino, llegó y dijo: ¡las manos arriba! ¡Este es un asalto! No sé, este es un robo. ¡Sálganse! ¡Voy a me choreo el plátano! Supongo que fue así, ¿eh? Así una especie de robo a los Pulp Fiction, ¿eh?
1: I love you, honey bunny.
2: Everybody be cool, this is a robbery!
0: ¿Viste? Ahí dice: me robo el plátano y me voy. 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

0: Y entramos con la gente, la comunidad del Monos al Aire, que siempre está presente, por aquí, por allá, por acullá. Usted puede opinar a través del WhatsApp Infernal de los Monos, o a través del WhatsApp personal 765-51718, o a través de Twitter, @monosl, @telodamos. A todo esto, perdón, en Twitter hicimos la... Tengo mi duda acá. Déjame revisar, porque no sé si lo... En la cuenta de los monos, digo yo. A ver, déjame revisar, pero capaz que no, Yo creo que sí, Pero, a ver. Déjame revisar. ¿Qué cosa dice acá? Ah, no, sí, está hecho. Ya. Está hecho. A ver, no sé si parto con contar la historia y de ahí nos enganchamos. Yo creo, si la gente está ávida de escuchar la historia, lo hacemos lo más rápido posible, ¿ya? A ver. Sí, contemos la historia, porque igual hay gente que de repente no cacha esto, o lo tiene. O tal vez sí cacha, pero no entramos en detalle. Siempre y cuando este software no los vaya a embarrar, ¿ya? Ojalá que no. Que tanto pop, weón, tanto pop. A ver, hay una mujer que, para la gente que pueda escuchar este programa, haga una especie de memoria, independiente si era bueno para ver tele o no ver tele, porque de repente hay una época en que sí, la tele era importante, ahora es menos. Pero en la famosa generación 2000 que tenía Venga Conmigo, existía una gran chica llamada Coti, que es bien recordada, y que no tengo idea por qué. Y ya esto yo lo había visto tiempo atrás, pero es que ahora otra vez reflotó el tema, tal vez. Y aparece en algunos medios, y voy a leerlo literalmente, no voy a hacer interpretación alguna, ni los comentarios lo haré al final, en donde aparece con una dura reflexión por las críticas que recibe ella. Estamos hablando de Coti, de Generación 2000. Comillas. Que estoy gorda, envejecí y voy a seguir envejeciendo. Cierre de copia. Voy a la información. Coti fue uno de los rostros más reconocidos de la televisión chilena durante los años 90. Hoy, lejos de las pantallas, la ex integrante de Generación 2000 volvió a la conversación pública con una reflexión que tocó una realidad que miles de mujeres se enfrentan a diario: los cuestionamientos sobre el cuerpo y el paso del tiempo. A todo esto déjame hacer el detalle que sí, la gran mayoría son las mujeres las que comentan, pero a muchos hombres también le hacen comentarios parecidos. El problema está en que aquí después analicemos y conversemos, si quieren, cómo lo toma el hombre, cómo lo toma la mujer, etcétera, y de cómo viene el mensaje. Marcela Coti Leighton, recordada bailarina de la Generación 2000 de Canal 13, reflexionó sobre las críticas que recibe por su apariencia física. La ex figura televisiva defendió el envejecimiento natural y cuestionó la presión social que enfrentan muchas mujeres respecto a su imagen. Marcela Leighton, más conocida por el público chileno como Coti, fue una de las figuras más emblemáticas de la Generación 2000, el recordado bloque de baile que marcó una época dentro de Venga Conmigo, programa de Canal 13 de los años 90. Aunque hace años se encuentra alejada de la televisión, su reciente aparición en el programa digital Amiga, ¿necesito un café? ¿O así se llama el programa? Nosotros tenemos acá, tomemos un café con Dani Yáñez. No, el nombre, o sea, en original. Nunca más hagamos un programa, o sea, hagamos una reunión con la ventana abierta, weón. Nos copian. Sigamos. Aquí en ese programa, esta vez se generó una conversación, esta vez no fue por sus recuerdos de la pantalla, sino por una profunda reflexión sobre el envejecimiento, la apariencia física y las críticas que recibe en redes sociales. Durante la conversación, Coti abordó directamente los comentarios que suelen aparecer respecto a su imagen actual. Mi crítica más actual es que estoy gorda y, bueno, envejecí, voy a seguir envejeciendo. Lejos de mostrarse afectada por esos cuestionamientos, la ex bailarina planteó una mirada distinta sobre el paso del tiempo, defendiendo la posibilidad de vivir esa etapa con libertad y sin presiones externas. La vejez se agradece. Hay gente que se muere antes, hay gente que no disfruta, y uno tiene que agradecer el poder envejecer. ¿Y por qué no podría envejecer como quiero yo?, reflexionó ella en este podcast. Sus palabras encontraron eco en muchas personas que han experimentado situaciones similares. En una época donde las redes sociales amplifican las opiniones sobre la apariencia física, el mensaje de Coti apuntó a normalizar los cambios naturales que ocurren con los años. La ex integrante de Generación 2000 también explicó que actualmente su vida está lejos de las exigencias estéticas que suele imponer el mundo televisivo. Yo no trabajo con el cuerpo. Quizás si estuviera trabajando con el cuerpo sería diferente. Sin embargo, más allá de su experiencia personal, aseguró que ha comprendido que ese tipo de comentarios afectan a muchas otras mujeres. A través de mensajes que recibe frecuentemente, descubrió historias de personas que incluso evitan encuentros familiares por temor a ser juzgadas por su aspecto físico. Comillas, me he dado cuenta gracias a muchas mujeres que me escriben de lo mal que lo pasan. Muchas dejan de ir a celebraciones porque siempre hay un familiar que les dice, oye, estás más gordita, reveló. Oh, yo conozco uno. Ya, no voy a hablar de él. La reflexión de Coti abrió un debate que trasciende el mundo del espectáculo y conecta con una realidad cotidiana para miles de mujeres quienes continúan enfrentando presiones relacionadas con la edad, el peso o los cambios físicos. Marcela Leighton, Coti, es la que plantea esto. Y al final queda establecido, por lo menos por parte de ella, al menos de lo que estoy descubriendo acá, que las toma, pero como que por de cierta manera las resbalan, porque hay gente que tal vez sí la toma así, como hay otras personas que no lo toman así, y es ahí el asunto. Personalmente, cuando estamos preguntando si ha venido cambio, claro, yo a los 20 años, incluso más de 20 años, flaquito, pues, weón. Después empezáis con la buena mesa, empezáis, no hacía ejercicio, weón, o dejáis de jugar a la pelota, no tengo idea, y te volví sedentario, no sé, y después ya no eres un lirio, como siempre lo decimos acá en la radio. Pero hay gente que le importa una soberana raja, weón, lo que piden de uno. Sobre todo los hombres. Como que el hombre tiene, entre comillas, esa licencia de poder tener una especie de como que se planta y dice, no, yo soy así, yo soy guatón y ya, este es mi guata, yo soy flaco y este es mi guata, yo soy canoso y así soy, etcétera, etcétera. En cambio, la mujer, muchas, no todas, muchas, se encuentran de repente en la disyuntiva, como decía la declaración de Coti, que siempre hay un familiar o un amigo incluso que le da por, como que tienen una obsesión por la cuestión, sobre todo en este caso la gordura, o al contrario, gente que más prácticamente te dicen, oye, que estáis flaquita, necesitas traer unas cazuelas, te estáis desapareciendo. Ahora, yo entiendo que hay gente que llegue y de sopetón viene y antes de decirte hola, te dicen, oye, que estáis gorda, oye, que estáis viejo, oye, que estáis para la corneta. Qué bien, perfectamente se lo puedo aceptar tal vez a un amigo, una amiga de años, pero de repente, igual, pese a eso, de repente uno siente la sensación como que no me vacilís, pues. Yo vivo mi vida acorde a lo que yo siento, a lo que yo veo. Puede ser que hay gente, insisto, que se sienta más afectada que otra. Pero no estoy hablando. Y aparte que estamos hablando, que es lógico, lo dije al principio del programa, es una obviedad, pero tal vez de los 20 no es el mismo de los 50, pero tal vez en algún aspecto sí lo es físicamente. Hay gente que hace ejercicio, weón, que es como Mr. ¿Cómo se llama el weón ese que viene en los monitos? ¿Te ves? Ese, Johnny Bravo, gracias. Johnny Bravo, que como que se mantenía así. Pues sí. Bueno, hay gente que le gusta permanecer físicamente bien, tal vez hará ejercicio, tiene una rutina, se acostumbró, weón, no sé. ¿Alguien morirá después por tanto ejercicio que hace? No sé. No lo sé. Pero a mí profundamente, insisto, hay dos cosas que me apestan de este tema. En primer lugar, la liviandad con que gente llega y se toma la atribución de llegar y opinar. Y ojo, cuando dije al principio que esa cosa que, ah, es que no hay que opinar de los cuerpos. No, si uno puede opinar de los cuerpos. No seamos hipócritas, weón. La gente, weón, cuando está en un grupo social, inmediatamente dice, uy, cachaste que estaba guatón este weón. Uy, cachaste que estaba así. Si lo hablan, weón, si lo hablan, no sean hipócritas, lo hablan. Lo que pasa es que hay que saber medirse en el comentario, weón. Hay que saber incluso en el lugar donde hacerlo. Es obvio, pero recontra obvio, si tú conociste a una persona durante muchos años y no la ves hace muchos años, y tu último recuerdo era que pesaba, no sé, 120 kilos, voy a exagerar, y de repente te encontrás con él después de años y veis que está pesando 70, weón. Y tú decís, ¿a dónde se fueron los 40 kilos? Y uno tendría que hacer como, ¿cómo has estado tú? Te noto cambiado. Casi una fase políticamente correcta, como para decirle, puta, ya, ¿y dónde quedó el guatón? Hay gente que, insisto, como que no tiene esa mesura. Es más, yo me acuerdo, y desmiéntame los que son mis amigos y compañeros de curso del liceo. Y no voy a decir nombre ni apellido, la gente que me conoce de mi círculo de compañeros lo sabe, para no decir nombre. Siempre lo conocimos gordito. Es más, su apodo era Guatón. Como tantas veces en todos los colegios está el chico, el guatón, el flaco. Siempre eso. Él era guatón. Pasan los años. Y de repente me topo con él nuevamente. Y cresta y media, me fui de raja. ¿Dónde quedó el guatón? Ahora una persona esbelta, aparte que salto, una persona esbelta. ¿Dónde quedó ese guatón que no hacía las pruebas? Y obviamente, en ese momento incluso diría, estoy tratando de recordar, en ese momento incluso creo que ni quise ni averiguar, dice, hiciste una dieta, te operaste, ¿cómo que no me dio? Vamos a preguntar, creo. Estoy tratando de recordar, creo que no. Solamente lo abracé porque hace muchos años que no los veíamos. Conversamos de la vida, del humano, lo divino, y como que no me interesó preguntar, por más que era notorio y era obvio. Pero insisto, hay persona y persona. Acá hay de todo en la viña del Señor. WhatsApp infernal de los monos, rápidamente. Saludo a don Walter Lange. ¡Bash! Saludo a... ¿quién más está aquí? Don Miguel Ángel y don Pato Catino no están. Por eso la audiencia está así como está. Porque no están ellos. ¿Dónde andan? Están carreteados. Ya. Piernas Locas Cris me escribe acá. Dice, claro que ha habido cambios en mi cuerpo. Dice, de una belleza moderna pasé a ser una belleza clásica. O sea, derechamente vieja, pero belleza igual. Le gusta color. Buenos días, monada. Clásicamente bella. Está bueno el término. Y dice, y no me pasa nada. Nunca me ha importado lo que diga la gente. Yo sigo por mi vereda tropical y punto. Tengo una alfombra roja permanente en mi cabeza y una pasarela a mis pies. ¡Uy, que amaneció poética, cara la civil! Está bien. Matador, buenos días. Claro que si hay cambios, a lo Coco Legrand. Se cae lo que antes estaba firme, te sale pelo donde antes no tenías, se te cae de donde antes tenías y así. Pero sigo siendo una belleza, ¿ah? Botera, esa onda. Ya. Qué bueno que se quiera, Matador. Es maravilloso. Dice, yo vendería mi alma al diablo por ser funcionario del Congreso. ¡Ah! ¡Ahí está la papita! Normita Blas, desde el mero, mero, mero México.
1: Hola, corazón hermoso, ¿cómo estás?
0: ¿Qué tal?
1: Espero que te encuentres muy bien.
0: ¿Sí?
1: Un saludo para toda la banda de la radio. De
0: gracias.
1: Amor por amor. Gracias. Y bueno, sobre lo que estás tú mencionando, tu consigna del día de hoy. Ah. Déjame comentarte que desde que era pequeña,
0: ¿sí?,
1: siempre pues he tenido la misma complexión. Siempre he sido de cuerpo grande, sabrosona.
0: ¿Siempre ha sido sabrosona?
1: Y la verdad es que siempre he estado trabajando en ello.
0: ¿Ya?
1: Porque, claro, me gusta comer. ¿Quién no, verdad? Cuando era más joven disfrutaba mucho más de la comida. Pero con el paso del tiempo uno va notando que todo se va acumulando en diferentes partes del cuerpo. Ahora, pues ya no es tanta la comedera como antes.
0: Como antes, ya.
1: Pero lo importante es mantenerse, cuidarse para no subir más de lo debido. Y sobre todo, prevenir esas enfermedades que están relacionadas.
0: Ah, vienen de la mano, claro.
1: Están con el exceso de peso.
0: Justamente.
1: Pero quiero decirte algo.
0: ¡Dime!
1: Mi figura nunca, nunca ha sido un obstáculo para mí.
0: Excelente.
1: He podido hacer de todo, bendito sea Dios.
0: Excelente.
1: Practicar ejercicio, hablar en público,
0: claro,
1: desenvolverme en mi trabajo, relacionarme con la gente, cumplir mis metas y mis proyectos. No me han limitado por eso.
0: Maravilloso.
1: A la vez me siento orgullosa de quién soy. Aunque sí me gustaría bajar un poquito de peso.
0: Pero un
1: poquito. Y lo estoy intentando poco a poco. Como dice mi querido sargento Martelo Sarmiento, 60-90 revienta.
0: Que Dios lo bendiga.
1: Pero tengo mi figura. Y trato de aprovecharla al máximo.
0: Harto sexo, vamos, harto sexo.
1: Y lo más importante para mí es que es quererme tal como yo soy.
0: Muy bien.
1: Porque cuando uno se quiere a sí misma, puede reflejar mucho más que lo que se ve por fuera.
0: Claro.
1: Refleja lo que sabes, lo que sientes, la alegría y la forma de ser. Esto es lo que realmente cuenta.
2: Correcto.
1: Y ustedes, corazones, cuentan conmigo. Yo soy Norma Blas, la morenita. Nos vemos. Cuídate mucho, mi amor. Bye.
0: Bye. Muy bien, Norma Blaza, muy bien. ¿A usted le interesa que le digan de su cuerpo algo?
2: O sea, pero dije así como más o menos, ¿ya? Como su aire igual, pero...
0: No, dice que no, no le importa. Sigo leyendo.
3: ¡No hay problema!
0: Sigo leyendo por acá. Ahí está Don Pato Cotini, yo pensé que andaba carreteando. ¿Ve? Ahí apareció, menos mal que apareció. Dice Norma Blas, se está apareciendo un integrante del grupo que manda podcast. Mejor haga un programa de radio. Pero si hace un programa de radio. Matao, no sea pesado con ella. 90-60 la revienta, no sea pesado, no sea pesado.
4: Para.
0: No, déjela tranquilita, Matao. ¿Para qué le anda diciendo cosas? ¿Ah? No sea así. Ya, sigo por acá. Don Telo, ya que usted dio la pauta a una pregunta. ¿Cuál sería la pregunta? Ah, ¿la va a hacer ahora?
5: ¿Cómo no van a tener unos 20 o 30 lucas la Camila Flores con el amante para ir a un motel, bueno, que se andan ahí dándose en un living comedor de una casa, bueno?
0: No, y el sofá de cuero, uno queda sopeado, bueno, lo hablaba anoche con la Alejandra Fuentes, uno queda medio sopeado, queda... No, es muy cómodo el silloncito ese, bueno. Ya, ahí está Normita Blas, que ya con Matador le tira los dardos a Norma Blas, después a la güeñecita. No, Matador la tiene el cauntín prendido. Güeñecita, ¿cómo está? Buenos días. Mario Rastachán.
6: Físicos, yo creo que sí, siempre he sido medio regordete.
0: ¿Regordete?
6: Cuando me enfermé, bajé bastante de peso.
0: ¿Ah, sí?
6: Ahora creo que andamos en un intermedio.
0: ¿Ya?
6: Nunca he sido deportista, así que si son cambios son mismos. O gordo, o delgado, o panzón.
0: ¿Panzón?
6: ¿Y qué opinan de eso? Antes sí, me afectaba, no me gustaba. Sobre todo se lo dije una vez a mi novia, bueno, cuando era mi novia, la que ahora es mi esposa, que no me gustaba que me diga gordo.
0: Ah, no, ¿te gusta?
6: Que me diga gordo. Y porque sí lo era, creo. Pero no me gustaba.
0: ¿No te gustaba?
6: Y a ella no le gustaba que le digan china. Y yo me casé por ella porque está china. Porque tiene los ojos rasgados.
0: No.
6: Pero solo con nada, acá andamos en el carro taxi colorado en algún lugar de Yucatán esperando a la tormenta.
0: ¿Ah, sí? ¿Va a tormenta?
6: Adivinen, ¿cómo se llama la tormenta? Se llama Cristina.
0: ¿Qué? ¿Cristina? ¿En serio?
6: Ahora, pues, no sé, no me importaría que me digan como me digan. Y de hecho me han dicho de muchas maneras, no referentes a mi físico, pero pues, si aguanto eso, yo por qué no, otra cosa.
0: Ya.
6: Aunque ahorita está muy, luego, criticado, dicen que es discriminación, y decir gordo, que decir negro, que decir flaco, que decir chino, que decir... Nada, no sé. Mucho rollo.
0: Mucho rollo.
6: Sí, y hoy, día Tuch, ponte shush, que toca el show de radio en Espacio Musical. 18
0: pasando
6: horas,
0: la publicidad.
6: México, 21, sí. 20 horas Chile.
0: 20 horas.
6: 21 horas Argentina y ya saben los demás, que se acomoden. Eso.
0: Gracias,
6: cambio fuera.
0: Gracias, gordito.

0: dice Matador que, lo cual tiene razón, soy más califa que el grupo completo de los monos viejos. Sí, los monos viejos, y eso que los monos viejos son califas. Matador es más califa. Lo doy, pero lo firmo. Ya no son bostezos ni ronquidos, ahora son consejos que da, dice Mario. No, ahí, qué buena onda. No, el Matador pasa por etapas. Hoy día está en esa etapa. No le pidan más de lo que puede dar, por favor. A Toto Black hace un rato me había escrito mientras estaba Lili. Dice, me cae bien, súper la Lili. La encuentro seca, pero dile que se dice dictadura, no periodo militar. Es que lo que pasa, ahí entramos el típico problema de semántica. Yo le estaba diciendo que era el ADN de ella. Después Black me dice, le traiciona a rato. Claro, lo que pasa es que... A ver, hay gente que le dice golpe de Estado, hay gente que le dice pronunciamiento militar. Hay gente que le dice dictadura, hay gente que le dice régimen militar, gobierno autoritario y bla, bla, bla, bla, bla. Y tú cachai al tiro de dónde viene. Eso es lo bueno, uno cacha al tiro de dónde viene. Ya. Esta pregunta de hoy día, o sea, lo que estamos hablando hoy día, debía haber hecho una especie de encuesta con la gente que siempre, que ojo, que apoya el programa de radio, muchas veces no puede escucharlo, lo escucha en la retransmisión o lo escucha en diferido, o bien a veces no tiene tiempo para escucharlo porque está trabajando, pero apoyan el programa. Yo debería hacer eso de a partir de mañana, ¿no? Sabiendo el tema central, pegar una planteada a esta gente en general, a esta gentuza, y que me dejen su opinión. Y así lo complemento y enriquezco mucho más el debate. Como diría Don Igor Entrala. Ya, Black, ¿qué opinas?
1: Uy, yo me acuerdo de ese compañero. Y me acuerdo por qué, pues yo le pregunté, pero no aguanté.
0: Ah, tú lo preguntaste.
1: La droga, weón, la droga la tienen así. Y lo otro, aparte de los cuerpos, también depende de las economías, pues, bueno, porque...
0: ¿Economía?
1: Si la gente... Si, hasta para eso la sociedad es discriminadora. Depende del acceso a la alimentación, de la buena alimentación, del acceso a la medicina, acceso a... Hasta incluso a estos expertos en belleza, weón, si querés ser... Arreglarte las arrugas, weón, hacerte estos tratamientos de...
0: Saludos a Raquel.
1: Que se meten en un tarro congelado, todas esas weas, ¿caché?
0: Sí.
1: Cosa que la gente de clase media para abajo no tiene acceso.
0: No hay acceso.
1: También depende de eso.
0: Buen detalle, pero un buen punto de vista que hace picar aquí Black. Claro, porque hay que saber cuando alguien dice, no, haga la dieta de la, no sé, pues de la morsa. Estoy inventando, no sé cómo se llama la dieta. Y la persona está entusiasmada, ya, voy a hacer la dieta de morsa. Y empieza, pero para aquello usted necesita tener, por ejemplo, 100 gramos de la planta sativa, weón, del Himalaya. ¿Y dónde?

0: Bueno, ¿qué es lo que como? AFP, pues, weón. Arroz, fideo, papa. Y no salimos de la AFP, pues, weón. ¿Y qué quieres que le haga? Es mi realidad. Y así. ¿Ven? ¿Qué cosa me dices, Toro Polo? ¿Acá? ¡Oh, buena audiencia! Ah, por supuesto. Pero si hemos tenido. Pero si ya lo expliqué al principio del programa esto. Sí, rompiéndola, hombre. Sí, la rompimos, sí. Podemos dormir en los laureles si quieres, weón. Ah, no, nunca tanto. Ya, estoy por acá. Ah, dije que iba a preguntar después. Pero no, Rodrigo Sosa me está mandando algo desde la octava región, ¿no? Es para mí, ¿no? Esto es. Que vea esto porque de su Nino. Ah, oh, es su Nino, a ver. Déjame pelear a ese Perafustán de su Nino, ¿eh? ¿Dijo algo su Nino o está?
1: Su Nino fue dirigido por Clavito, más paternal, pero que no hacía las cosas. O más frío como Andrés Persich.
2: Esa talla fue buena.
0: Ah, es una talla, ya. Si es talla de Surino, la leo después. Gracias a Rodrigo Sosa, como siempre mandándome aportes, incluso aportes de Audax, ¿eh? Me parece muy bien. ¿Dónde quedé? Roberto Soto, Sotain, dice, tema sórdido. ¿Por qué? ¿El del pesaje? O sea, ¿el de los cuerpos, Roberto? ¿Por qué? ¿Roberto no habla de los cuerpos? ¿O no? No habla de los cuerpos. Igual que, ojo, otra cosa también que interesante de esto, que lo decía un poco Black, es, claro, va de la mano ciertas cosas como estereotipos que te plantean y tú decís, bueno, hay que alcanzar eso. Alguien te impone eso, la televisión, los medios en general te lo imponen, weón. Y uno no debería imponer, weón. ¿Eh? No debería imponer. Yo conozco un amigo, no voy a decir su nombre, que ya de joven yo caché que se le fue la gente al estadio. Y ojo que tenía buena chasca. Y todo eso de buena chasca, puta, ya los 40 ya están sin nadie en el estadio, weón. ¡Buena, pelado! Ahora bien, por ejemplo, yo actualmente tengo una parrita. Yo sé que esa parrita, espero que esa parrita continúe conmigo, weón, hasta el último día de mi vida. Pero igual yo tuve un pelo largo, weón. No lo echo de menos, pero igual. Igual tenía un pelo realmente decente. Estoy en mi mejor momento, dice Matador acá. Imagínense cómo era mi peor momento. ¿Cuándo era el peor momento?
3: Aquellos que quieran bajar de peso, les puedo dar un consejo, ¿no? Que sigan la receta. ¿Ah? Del perrucho. ¿Ah? La receta del perrucho es comer poco y cagar mucho.
0: El humor diferente de Rotachan. Bueno, si fuera por eso también yo le digo que ocupen la resina. Resignación. O la dieta del agua y el ajo. Aguantarse y a joderse. Estamos acá en Monos al Aire, acá en la radio de los monos, con este tema central. Gracias a Coti. Oye, Coti, pese a como las críticas que le han dicho a ella ahora, sí, sigue manteniendo esa tersura y esa hermosura. Como decía ella, si es cosa que yo, si voy a trabajar en televisión, tengo que prepararme. Raquel Argandoña, no sé a quién le escuché, weón, que te lo digo. Parece que el Sergio Rojas, este secón de que te lo digo, parece que lo dijo, no sé con quién estaba ahí, que hablan de que, por ejemplo, Raquel Argandoña se mantiene bien en el tiempo. Pero según el weón, hay un audio, un video que lo vi, fue en la mañana, no me acuerdo, que dice que no puede mover los brazos porque es como que tiene esa tontera de murciélago, ¿no? Y dice que no la enfoque, ni se viste de tal manera para que no la cache, porque ya tiene la catralada de años, pero todo esto lo dijo él, no estoy diciendo yo, si me importa, un bleo, un Raquel Real tuyo. Pero ella, bueno, ella acorde a su edad, pues weón. La dignidad, pues, del cuerpo también. Existe eso. Ya, Matador ahí con ese mensaje. Don Telo, yo soy partidario de la AFP. A fierro pelado. Ah, ese es otro AFP. Ese es Cuprún. Su amigo Only One, dice Don Telo, se sabe. La marihuana tiene ese efecto en él. Güeñecita, hola amigo y monada. A ver, lo que acá.

0: veo en mi cuerpo las típicas arruguitas de patas de gallo. Ah, muy bien. Sí, todas tienen. Una que otra cana menos. Menos mal. El pelo se pone más delgado. Ya. Pelito delgado. Lo bueno de tener pocas tetas es que la gravedad no hace su efecto. ¡Mira lo que me dice Buñecita! Y está en lo correcto. Ahora, lo que sí mantiene Buñecita, y todos sabemos eso, es que ella es meticulosa. Lo dijimos ayer, ¿no? Ayer lo dijimos.
1: Tanto así que yo en lo personal siempre he peleado con los kilos, pues bueno, y cuando tenía Lucas, me he ordenado con las comidas, y porque además comer sano en este país pues sale caro, más caro de que comer cualquier cosa.
0: Claro.
1: Y tenía acceso a medicina, pues a médicos que te dicen, o a nutricionistas, o a alguien que te ordena, ¿cachai? Un montón de cosas. Entonces al final también depende del bolsillo, sobre todo el tema del cuerpo. Y los que critican generalmente, siempre es para... A ver, es como alguna vez, creo que le dijo el doctor Rodrigo, tú le decías a alguien que se ve bien, nadie te dice, ay, ¿por qué te metí en el cuerpo mío? Creo que muy poca gente lo dice, pero cuando estáis medio desparramado y te lo dicen, puta, ahí saltan todos en defensa de la defensa del no meterse en el cuerpo de los demás.
0: Claro. Saludo a Fernando Barrera, mi amigo Fernando Barrera. No sé por qué. Ok. Que se cuide, cuídate, weón. Cuídate. Ojalá te sigas cuidando. Trombolo me dice: agárrate, Catalina. ¿Por qué agárrate, Catalina? A ver, ¿quién está ahí?
2: Hola, Telito.
0: ¡El rey! ¡Apareció el rey! Andaba en la isla Falcon. En las Malvinas, que se dice acá, pero andaba en la isla Falcon. Apareció el rey. ¡Qué buena, rey! Tanto tiempo. Ha tenido tiempo para este humilde programa. Qué bueno, maravilloso. Aplausos para el rey. ¿De qué nos habla el rey?
2: Y andaba medio desaparecido porque tenía mucha cosa que hacer justo en el horario del programa. Pero sí, bueno, qué aquí bueno. Estoy.
0: Qué oye, buena.
2: A mí de cabro en el colegio me decían toca. Después me acuerdo cómo me decía mi polola, pero me debe haber dicho guatón. Después, por muchos años, me dijeron mono.
0: ¿Pero qué es eso?
2: No sé por qué.
0: Pero...
2: Y bueno, la gente normalmente trata de darte un apodo de lo más humillante posible. O sea, a mí no me podrían decir Carlos o Carlito, ¿cachai? No, Carlanga, Carlitro, Carloncho, Calulo.
0: Ya.
2: Entonces, uno se tiene que acostumbrar a la tontera, porque
0: ya,
2: en general, cada vez que alguien se repreguntara a los futbolistas, po,
0: ah, claro,
2: que el Mursi, que el Bam Bam, que el no sé cuántito.
0: No,
2: bueno, es como deporte esto de referirse a la gente con algún calificativo más o menos penca o más o menos humillante, así. Qué sé yo,
0: y muchas veces he visto
2: estas películas americanas cuando entra el sargento a la barraca donde están viendo todos los soldados y los llama y dice: a ver, señoritas. ¿Y por qué le dice señorita? ¿Por qué no son jóvenes? ¿Por qué no son señores?
0: ¿De veras?
2: O señoras y señores, o damas y caballeros.
0: Damas y caballeros, claro.
2: No, tienen que ser chicos. O cuando sale, ponte tú a dar un punto de prensa a algún político: a ver, chiquillo. ¿Cómo que chiquillo? ¿Qué manera de hablar es esa? Bueno, pero hay que acostumbrarse. Así que yo le diría a la señorita Coti que no tome en cuenta, que no pesque.
0: ¿Cierto?
2: A los que le dicen que está gorda, porque
0: ¿cierto?
2: Todos hemos pasado por gordura, por flacura, por en fin, de todo. Así que un abrazo, amigo.
0: Un abrazo, rey. Mira, apareció el rey, andaba en las Malvinas. O en las Falcon, perdón, porque como era el rey Carlos, en las Falcon. Apareció, maravilloso. Oye, la gente, gracias por las opiniones vertidas acá, ¿eh? Muchas gracias. Me doy cuenta de la calidad de la gente que está acá y que llega y opina. Perdón, acá están. ¿Qué banda? La ruta de lo que me da hambre hasta ahora. ¿Hasta cuándo? Ya, Matador está hablando con Guellecita y ya quiere meterse ahí, hacerle cosas. Ya, yo no me meto en esa cuestión. Yo no me meto en eso.
3: Hoy sí, igual saludos al Frank. Saludos al Frank que se anduvo dando unas vueltas por acá en esta zona de México. Ahí anduvo en Mérida comparando ciudades hasta que le soltaron la correa.
0: Perdón. Bueno, cuando estaba escuchando ¿cuál era? ¿El Moloch o el Rasta Show? ¿Qué fue? Apareció Fran Siniestro. ¿Anda pituteando con Maruchan? Pues yo lo escuché ahí. Acá estábamos, decía, estábamos con la música de México. ¿Qué es eso? Mario Rastachán, por favor, tenga cuidado con ese individuo. No deje que entre en su vida. No lo va a poder sacar después. ¿Qué va a hacer de su pobre vida? Y hablando de Fran Siniestro,

0: Y por supuesto llega acá con algo indescifrable.
1: ¡Buenos días, don Sarmiento! ¿Cómo está en este día lluvioso?
0: Hasta por ahí nomás la lluvia.
1: Con frío y lluvia. ¡Guau, pero la lluvia! ¡Alcanzamos un rocío grabado en Sarmiento! ¡Ay, vamos a viajar ese país extraño, tranquilo! Don Sarmiento, que se llama Irán, el que no le gusta pelear con nadie.
0: ¿Irán?
1: Es pura amenaza y hace puro atado y encierra el petróleo.
0: ¿Irán?
1: ¿Por qué trae un señor que se llama Andranik Andy Madarian, que nació en abril del 58 como cantante, escritor armenio iraní? Oye, buena la mezcla, don Sarmiento.
0: ¿Sí?
1: Nació en Teherán, Irán. ¿Por dónde Irán? Súper buena la talla, don Sarmiento.
0: No, no diga tallas así.
1: Es visto por muchos como una figura importante en la música pop iraní pop. Desde los 80 y 90.
0: ¿Pop iraní?
1: Hizo su carrera como promotor de Alireza Amir Chagaechi. Oye, súper conocida la Alireza. A principios del 80 tuvo éxito cuando se juntó con Cuoros, oro súper conocido de Sarmiento,
0: ¿ya?
1: Formando un dúo próspero y súper eficiente y famoso en Irán, y adentro de su casa de Sarmiento. El 92, el Andy y el Cuoros se separaron para seguir su carrera como solista, y desde el inicio de su carrera como solista, el Andy ha lanzado 15 álbumes. ¡Oh, qué chacotero y bueno para la pega de Sarmiento! Incluyendo un álbum multicultural, And My Heart, en el 2000, donde canta en persa, inglés, español, armenio, árabe, hindú, coreano, chino, japonés. Finales de este año se lanzó una edición estadounidense del álbum. En marzo del 2006 lanzó City of Angels, que fue número uno en Beijing, Vegas Stores, en Dubai. Oiga, es que ya la gente, oiga, la gente bajo los lingotes como los que tiene usted debajo de la cama.
0: Pues no, señor, no tengo lingote.
1: En junio del 2009 grabó la canción Stand By Me junto a Jon Bon Jovi y Richie Sambora para ayudar a la gente de Irán para que tuvieran más explosivos.
0: No sea estúpido, señor.
1: Comentario conflictivo geopolítico al ser mío.
0: No haga
1: entonces, lo dejo con la canción Ve Nacer. Yo sé que a usted le va a gustar. Yo sé que le va a gustar el video, al viento velo.
0: No, si estaba viendo el video con Trombolo, aparecen unas féminas. Ahora, lo que no sé es la calidad de la canción. Y eso va a quedar a criterio de Trombolo, de la gente. Vi nacer Andy, pop iraní. Estoy viendo una odalisca en mi mente.

Ese es pop iraní con Andy, Vi Nasir, La Joyita de Fran Siniestro. Torombolo, tengo dudas si hay que pegar la mesa allá al final, porque estos son peligrosos, los iraníes, güey. Ojo con eso.

0: Estamos escuchando el pop iraní de Andy B. Nasser, la joya musical de Frank Sinestro. Mira, no es que sea malo ni nada, pero es que me da miedo si acaso lo maltratamos este tema o a la gente de Irán. Es gente delicada, weón. Me estoy acordando de Yamilé, qué buen restaurante ese que está ahí en la Avenida Perú. Ah, no sé por qué.
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0: یا déjame anticipar porque yo creo que no le vamos a hacer no le hagamos nada, bueno, en serio. Es delicado esto. Pero para Calleu, que entre nosotros y con la gente. Hoy día 10 de junio está de cumpleaños dos personajes de la misma banda, Joe Santiago, que es un músico filipino, y Kim Deal, que es la cantante perdón, y compositora de esta banda, muy famosa. Entonces hay dos por uno, ¿ya? Pero buena onda lo iraní. No le vamos a tirar el aplauso tampoco porque para qué estar conectándonos con los iraníes, pero muchas gracias por la música que trajo Frank Sinestro. Frank Sinestro siempre ha sido muy ubicado. Esto es Pixies. Feliz cumpleaños para los dos. A los dos integrantes, Joe Santiago y Kim Deal. Sonido Pixies en Monos al Aire.

Estás escuchando a Judy Garland, que estaría de cumpleaños en el día de hoy, la gran Judy Garland, una chica hasta deporte, diríamos, con esta voz, que de pequeña empezó a trabajar en Hollywood. Aquí estamos con el Mago de Oz, madre de Liza Minnelli, o sea, artista por todos lados acá, y familia artista, y que estaría de cumpleaños en el día de hoy. ¡Grande! Judy Garland, monstruo, una gran actriz. Y dentro de esto, aprovechemos de saludar también, o mejor dicho, recordar en este día 10 de junio, Elizabeth Hurley. Ya que estamos hablando de los cuerpos, Elizabeth Hurley, bueno, déjame decir el año, era en el 65, y Dios mío, cómo se mantiene, wow, extraordinaria. Igual alega por las imágenes que de repente andan dando vuelta, pero si las publica, pues, ¿qué le vamos a hacer, los mortales? Hoy día es el Día Mundial de la Seguridad Vial. Saludos para Pablo Maquena. El Día Internacional de Alcohólicos Anónimos. Saludos para Pablo Maquena. No. Sí, bueno, es una fecha importante. Día Internacional de la Heráldica. Qué bueno eso de los escudos, ¿ah? Hay gente que tiene su, ¿cómo se llama? Tiene su escudo, todo el asunto, y significa tanto, arbolitos, o arboleda, una torre, bueno. Un día vamos a ver. Yo un día hice ese experimento de buscar mi. La heráldica. Perdón, ¿qué hice acá? Día Mundial del Modernismo. Es tan amplio eso, el Día del Modernismo. Cada cosa moderna hay, cada cosa no tan moderna. ¿Qué cosa? No, todo un bolo que es pesado. Dicen que no es el día de Obi-Wan, porque es el día del modernismo. Mira la wea tonta que te digo. ¿Para qué dice eso? No insulte. Déjelo. Ya, ¿qué más hoy día? El Día Internacional para el Diálogo entre las Civilizaciones. Esto de la ONU, ¿ya? Y el Día Mundial de la Enfermedad de Andrade. ¿Quién es Andrade? Es una enfermedad rara que afecta al sistema nervioso periférico. Con ello se pretende visibilizar la importancia de conseguir un diagnóstico precoz para las personas que padecen esta enfermedad. Coincide con la fecha del nacimiento del neurólogo Corino Andrade, que descubrió esta patología. Por eso es la enfermedad de Andrade. Yo me acuerdo de las farmacias Andrade. Es lo único que me acuerdo de Andrade. Ya. Muy bien, ¿eh? Vamos a cerrar con una banda chilena. Sí, porque hay un cumpleañero que queda para el final. Queda para el final. La gente sigue opinando al respecto del tema de hoy. ¿Qué hacemos? ¿Leo, me voy con los auspicios o escucho a la gente en un mal tiro? Instrucciones, por favor, a esta hora necesito ahora ya. Si tú me decís qué hacemos, yo aplico. Pero si no me dices qué hago, no aplico nada. Yo soy un empleado. Soy un empleado en este programa, en esta misma radio, Juan, también. Dios mío. Perdón, que me están mandando un mensaje interno acá. ¿De qué es? Sí. Viene Monosexual, el reprise. Sí, ahora un rato más, pues. Un rato más viene el reprise. Sí. Sí, vamos a hacer. Te estoy diciendo que va el reprise. Igual no, estuvo, no denso, pero por lo menos con este tema de las filtraciones de imágenes y de todo ese asunto, que es un tema delicado, justamente lo manejamos de manera delicada, con declaraciones e historias no muy simpáticas, pero bueno, el tema amerita, si el monosexual no es tan solo joda, también es. Ya, patrocinios y la gente. Gracias.

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No rima, pero había que decir, porque está lloviendo, ¿no? Ni he visto, ya. 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

0: Vamos con lo que queda todavía para opinar. Estaba conversando con la señorita Bea. Vamos a ver si acaso me responde, porque aunque ella está fuera de training, no fuera de training, fuera del horario. Capaz que esté en el recreo. Oh, ¿lo haya pillado? No, no sé si la pilláis. Ya, de todo un poco se opina. Aquí sí que se opina, pues.
1: Anda por ahí con la música que pone este buen de los peruanos, ¿ah? ¿Eh? No, otra mierda más de canción. Oye, a todo esto está diciendo que te vio unos lingotes debajo de tu cama. ¿Acaso te fuese con los lingotes y te esperó? Y tú le cantaste, fuiste mío, solo mío, mío, mío.
0: Ay, Dios. Y Van Vader plantando la cizaña. Ya. Don Ignorante.
2: Buen día, Don Ignorante, y saludo a todos los ignorantes de la radio de los ignorantes.
0: Gracias.
2: Hoy, como día lluvioso, se suspende el partido. Usted sabe, no puedo trabajar cuando llueve. Claro. A menos que esté dentro de un edificio, y esta vez no es así. Así que estoy echado, aprovechando de descansar. Echao. Oiga, con respecto a los cuerpos, yo alguna vez fui muy guatón, yo le conté, yo llegué a pesar 120 kilos, era un chancho de mierda. Escucha. Y ahora estoy más flaquito, peso 77, 75 kilos, por ahí.
0: Escuche.
2: Pero nunca me he preocupado de eso. O sea, si estoy guatón, estoy guatón. Si estoy flaco, estoy flaco. Nunca he dejado de comer lo que como. Si me hambre, como. Y si me dan ganas de comer una olla, me como una olla de fideos. No estoy ni ahí. Yo como nomás. Estoy flaco, estoy gordo, me da lo mismo.
0: Me da lo mismo. Y seguimos. ¿Dónde más? ¿Dónde voy? Obi-Wan Kenobi, que estuvieron invocándolo. Buenos días, compadre. Saludos a los monos.
3: La canción del consomé. El consomé. Mira, bueno.
0: ¿Cuál es? Repite.
3: La canción del consomé. El consomé. Mira, bueno.
0: El humor diferente de Obi-Wan. Ya. No, está bien. Está bien lo que dijo. ¿Qué cosa? Fran Siniestro, ¿qué pasa, Fran Siniestro?
4: Fran Sarmiento, ¿cómo está? Buenos días. Oiga, sí, efectivamente el otro día estuve viajando por San Antonio. Me perdí el nombre después, como dos horas de pronunciarlo, Sarmiento. De manera virtual. Ay, gracias al Google Maps. Y ¿sabes que en una foto sale el Maruchan ahí, Fran Sarmiento?
0: ¿Con Maruchan estuvo?
4: Después yo le cuento cuándo y dónde. El pueblito súper chiquitito, Fran Sarmiento, es bonito. Me dan ganas de... Yo le estoy conversando con Mario, a ver si me convidaba un pedacito a ir a dar una vuelta para allá y visitar las pirámides de Keops que están ahí en Yucatán y todo.
0: ¿Cómo Keops?
4: Pero no me ha contestado. Ahí estamos tratando de hacer la gestión para poder viajar.
0: Pero son otras pirámides. Ya, Mario Rastachan, si usted lo toma, por favor, déjelo por allá. Ah, bueno, que haya que aguantar estas cosas. ¿Qué más agregar, Only o Obi-Wan Kenobi?
3: Saludos, compadres, saludos, monos. La verdad es que toda la vida he sido como muy, muy delgado. Hasta, no sé, pues en el minuto de la adolescencia, cuando me decían, cuando viajaba hacia el sur,
0: ¿ya?
3: Llegaba a donde mis tíos por allá y me decían, oh, que estáis flaco, Ricardo. Era colocarme en gorda. Esa cuestión no ha cambiado. En todos estos años sigo siendo gordo. Ahora como que me quiere aparecer una poncherita por ahí, pasando los 60, ya no sé. ¿Ven? Espero que no sean cambios radicales,
0: pero alguna cuestión flaco,
3: de repente he experimentado. A mi rostro quizás sí se me nota los 60, pero en fin, no, sigo siendo el mismo delgado de toda la vida.
0: ¿Ven?
3: Y de hecho, muchas veces, o algunos clientes inclusive me preguntan, ¿usted está enfermo? ¿Qué pasa algo? Y se preocupan, porque claro, pasando un poquito el invierno, ya me saco un poquito más de ropa, porque ando como Chili Willy, y cuando ya ando un poquito de menos prenda, la verdad es que la gente me ve, ¡oh, que adelgazó! No, no adelgazó, es la ropa nomás. En fin, y lo otro, de que si uno hace chimuchina cuando ve a alguien... cuando entra, si le has visto cambios físicos y o uno los dice o también lo escucha, porque eso no es indiferente de todo. Oye, ¿qué comió? ¿Por qué? Oye, ¿cómo engordó? Sobre todo cuando han subido de peso, es lo que más se fijan. Y en algunos casos, a veces cuando la naturaleza hace sus mellas y hacen esos surcos en el rostro, sí, también es motivo de comentarios en algunos casos. Bueno, compadre, saludos monos, que tengan un buen día y aguantarse la lluvia, que ni cae casi, pero por lo menos ha mojado algo.
0: La gente sigue hablando. Perdón, me atoré. Estoy aturado. No tengo café. ¿Por qué no está el café acá? Debería estar el café acá, hombre. Bueno, sigue la comunidad hablando.
5: Hola, guatón. Estoy bien. A ver, yo, bueno, desde que salí del colegio siempre, literalmente, tenía la misma contextura. Siempre he sido delgado.
0: Ve, ve, ve, otro más, otro más.
5: Pero eso también pasa mucho porque en mi juventud fui muy bueno para hacer ejercicio. Ya era
0: Ahí está la cosa.
5: andar mucho en bicicleta, jugar a la pelota. Teníamos una máquina de ejercicio en la casa. Y mucha actividad física. Hoy en día, mira, al igual que en el colegio, sigo siendo talla 42. Pero una cosa es ser delgado y la otra es tener buen estado físico, que es muy distinto. Porque ya, la verdad, hoy en día, yo he estado físico, no, weón, no corro ni una cuadra, no, estáis locos, quedo para la cagada. A lo más me gusta caminar, sí. Yo encuentro que eso me gusta mucho, caminar, sobre todo a la botillería, los fines de semana,
0: ¿Ya?
5: camino y me da mucho entusiasmo ir a la botillería y camino, compro y vuelvo caminando, más feliz de cuando salí a la botillería.
0: ¿Ya?
5: Y ahí llegar a la casa, sacar llave, que eso también es un ejercicio,
0: Sí.
5: entrar, dirigirme al refrigerador, buscar el destapador que es con imán, ir al mueble, sacar un vaso, ahí uno levanta los brazos o una copa y caminar posteriormente al antejardín, sentarme y ahí el ejercicio con los brazos, servirme y dejar mi vasito servido al lado. Sí, es un buen ejercicio. Más allá de eso, no hago nada. Saludos, chao.
0: Chao. Quedé saturado de tanto ejercicio, ¿eh? Quedé saturado. Ya estamos casi terminando. Se viene Modo Sexual, ¿eh? La retransmisión. ¿Y qué es eso? ¿Qué más puedo decir? Tengo sed, güey. Bueno.
6: Oiga, oiga, oiga, oiga, don ignorante, no se puede llevar a Mario Rastachana a Frank. Ve que estamos trabajando juntos en los portones cantados. Así que hoy día vamos a ver si podemos tener una reunión.
0: Chuta, no puedo irse a México. Y dice Buñecita que Fran saluda a su fan club. Tiene un manguaco con pilas debajo de la cama, mi amigo Don Telo. No, no, que me está imputando, Buñecita. Que Fran Silencio saluda a su fan club. Ya, a ver si lo hace. Ya, ahí matador otra vez tirando la Buñecita. No me metan en su atado, por favor. Entre Buñecita y matador, no me metan en su atado, por favor. Ya. Dice, oh, Only One es flaco por efecto de las drogas también. Mira, no sean así. Lo bueno es que en esta época la gente mayor se ve más joven. No como cuando éramos chicos, la gente de 40 ya se veía como de 70, así. También cambia eso, weón. Ya. Oye, se pasaron, ¿ah? Oye, les voy a dejar pendiente la opinión de la cita B. Porque me puso. Ah. Es que cuando te ponen. Ah, sí. Ah. Es como que se sorprenden de qué están preguntando hoy día en la radio, en el programa. Entonces se pone acá. Ah. Entonces eso puede denotar no sé qué cosa. Pero yo confío en la cita B. Toda la vida he confiado en ella. Daría mi vida por ella. Vamos a ver si aparece algo o no. Ya, ¿qué más? ¿Qué más? ¿Qué más? Ahí estamos, pues. Dice Mario. Su pasaporte, dice, negativa a la petición que permanezca Fran en México, dice Rastachán. Su pasaporte, nos aseguramos que no pase más de 30 minutos acá nomás y se va nomás. Ah, lo está echando al tiro. No lo trate así, no sea mala persona, no sea mala persona. Ya. Esto fue Monos al Aire acá en la radio de los monos. Música nacional para retirarnos, la banda Lucibel. ¿Por qué? Porque Claudio Valenzuela, su vocalista de tanto tiempo, hoy día está de cumpleaños. Feliz cumpleaños, Claudito. Esto es Cuando respiro en tu boca, güeñecita. Esto fue Monos al Aire acá en la radio de los monos. Sonido de Lucibel para retirarnos. Sigue la sintonía, ya viene Reprise de Mono Sexual con Alejandro Fuentes. 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

0: Estamos ya acá en esta noche de martes 9 de junio del 2026 para iniciar una sesión más de este noticiario sexual llamado Monosexual, aquí en la radio de los monos, junto a ella, la única, la fiel, la que no le pone los cuernos a nadie, la única, la irrepetible, Alejandra Fuentes. Alecita Fu, ¿cómo estás? Buenas noches, Ale.
1: Muy buenas noches, querido Telo, ¿cómo estás?
0: Aquí,
1: por supuesto, que siempre aquí.
0: Intacto.
1: Al pie del cañón.
0: Al pie del cañón. Acá, casi en mi sofá, que... Por Dios, el sofá acá, que no es de cuero, ¿ah? ¿Eh? Porque...
1: No
0: es de cuero, es de no sé qué cosa, esto, de vinil, no sé cómo se llama esta cosa. Que generalmente uno puede tener... un acto ahí en ese sillón sin transpirar tanto, porque el sillón de cuero te hace transpirar, ¿sabías tú?
1: Sí, sobre todo en el verano.
0: Sobre todo en el verano. ¿Te ha tocado algún silloncito?
1: Sí,
0: ¿no?
1: Sí, he estado en living de cuero.
0: ¿Ah, estado en living? Usted también ha...
1: Sí, pues.
0: Qué bien, porque la gente lo sabe, porque la gente cree que nosotros solo somos asiduos a moteles o a encuentros fortuitos en el campo.
1: O sea, sí, pero no.
0: En Loncura. En Quintero, en Talca.
1: Lo que pasa, querido Telo, es que cuando yo tenía mi casita, cuando estaba casada, tenía un living de cuero. Hermoso. Y obviamente, cuando me divorcié, me lo traje para la casa. Todos estaban fascinados hasta que llegó el verano y no.
0: ¿Y usted hacía la cocinada ahí en ese living? ¿En ese living hacía la cocinada?
1: Pero por supuesto. Era una mujer casada, se podía, ¿no?
0: ¿Y la grababan? ¿No la grababan así, sin grabaciones?
1: No,
0: ¿sin grabaciones?
1: No existía en ese... O sea...
0: ¡Ay, no diga que es tan vieja! No, porque la gente dice, ¡oye, esta señora de qué edad! ¿Qué edad tiene?
1: Sí existían los celulares, pero me refiero que no era necesario grabarse.
0: Claro,
1: nos grabábamos en otras cosas.
0: ¿Con el Nokia no se podía grabar?
1: La cámara esa. La cámara que uno grababa.
0: El Ericsson, el Motorola, 8, la Nokia no
1: 8M.
0: Oye, bueno... La gente, yo creo que más de alguno que está escuchando el programa cachará que para dónde vamos a ir en el tema de hoy, pero no vamos a anunciar nada todavía, pero queremos dar algunas pistas para que la gente sepa
1: luces.
0: Que estamos hablando de
1: luces
0: algo especial.
1: Y sombras.
0: Luces y sombras, living iluminado, sofá de cuero, cámara oculta, bueno, todas esas cosas. Este programa llamado Monosexual es un noticiario que tiene informaciones de todo tipo en el carácter, obviamente, sexual, y que en la primera parte nosotros entregamos a todos ustedes. Por si hay gente que está llegando a la sintonía y que no sabe de qué se trata este programa. ¿Usted cree que vamos a hablar del zoológico, de los monos? No, no es así.
1: Claro,
0: o del sexo
1: entre los monos. Este programa no es de la naturaleza.
0: No es Natural Geographic.
1: Es de la naturaleza humana.
0: No, ¿usted cree que íbamos a hablar de cómo se aparean los monos? Tampoco. Tampoco hablamos de esto. Monos sexuales, porque esta radio de los monos y nosotros hablamos de temas sexuales en este espacio una vez a la semana, los días martes. Y
1: exactamente.
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0: Enter Games está con nosotros y nos va a acompañar durante este programa hasta cerca de la medianoche, en donde vamos a conversar.
1: Pasamos al otro día, ¿ves?
0: Sí, pero ahora empezamos un poquito antes, una vez terminamos un poquito antes, y así tenemos unos 10 minutos o 15 minutos más de sexo, si es que alcanzamos a tener.
1: Exacto, algo que sea, ¿cierto? Un rapidín
0: nocturno. Como les decía, las informaciones de todo tipo están acá, y que a continuación, junto a Alejandra Fuentes, la mujer fiel a este programa y a sus hombres y a sus hijos. Ah, hijos, sí. Dije chuta. tu hijo. Pues ya te metí más, hijo. Pero fiel en general.
1: No me metáis más.
0: No te metas más, no quiero meter más. Haremos la primera parte, como les reitero, en base a las informaciones que llegan a los teletipos de monosexual. Y exacto, por eso, atentos, que todo sirve, de todo se aprende. Para eso es este programa. Vamos con estas noticias. Ahora ya.

0: Estás escuchando Monosexual, el noticiario de la radio Los Monos, que se basa en el sexo. Y para la señora que reclamó el otro día, siga reclamando, porque la primera información viene dedicada a usted, porque sí, vamos a hablar una vez más, como siempre, del pene. Algo que se lo voy a comentar yo con el dolor de mi alma. Pero tengo
1: te va a doler.
0: Me va a doler bastante. Es más, yo
1: te creo que
0: profundamente me va a doler. Porque a veces son fracturas, son cositas pocas, que se le arrancó, incluso.
1: Claro.
0: ¿Por qué no decir de repente se pegó en alguna parte? Pero esta información que viene del exterior habla de que un hombre que perdió el pene tras sufrir quemaduras eléctricas de alto voltaje fue sometido de inmediato a una cirugía reconstructiva por parte de los médicos. Es decir, llegó quemado y supuestamente este equipo reconstruyó. Igual que, ¿alguien se acuerda de alguien se acuerda del hombre nuclear? ¿Te acuerdas tú del hombre nuclear?
1: Sí.
0: De Steve Austin.
1: Del hombre de $1,000,000.
0: Steve Austin llegó y chocó en el avión y quedó para la corneta.
1: Sí.
0: Y dijeron, nosotros lo vamos a reconstruir, tenemos la tecnología. Y ahí le pusieron las dos piernas, el ojo, el brazo. Exacto. Lo hicieron de nuevo. Bueno.
1: Exacto.
0: El hospital militar, porque mira, hay hospitales militares, parece que son buenos. Hay otros que no.
1: Parece.
0: Sí, porque los militares deben, no sé, serán buenos.
1: ¿En qué país pasó esto?
0: Para que no me dijeron que pasó en, ¿cómo se llama? En Asia.
1: Ah,
0: en Asia. Sí. Me parece que es Vietnam. Uh-huh. Mira, Vietnam, po. Para allá siempre pasan en guerra, bueno. No sé por qué. El Hospital Militar 175 anunció que sus médicos habían realizado con éxito una cirugía de reconstrucción de pene a un paciente que sufrió graves daños genitales debido a quemaduras eléctricas de alto voltaje durante su jornada laboral. Yo tengo un amigo que trabaja con electricidad y una vez le di una patada y quedó terrible loco. Y se salvó, sí, se salvó. Entonces imagínate una quemadura eléctrica.
1: No,
0: ya estoy pensando.
1: Qué terrible. No, ya me está doliendo.
0: En concreto, el paciente, el señor PTL, que no quieren dar más nombres, nacido por ahí por el 90.
1: Pata en la laja.
0: Puede ser pene totalmente lacio. No sé. ¿Por qué me hace pensar? El PTL. ¿No había un programa de Canuto así? Club PTL. Claro.
1: Club PTL. Ah,
0: sí, pues estaba Red Hambar y el Club PTL. Pene totalmente lacio. Yo estoy deduciendo así rápido. Según su relato. Oye, perdón, antes, según su relato. Espérate, que estaba yo. Estaba acá. Espérate, 21:50. Es que estaba publicando lo de Twitter y se me fue. Tenía que haberlo puesto. Lo he puesto.
1: Está disperso.
0: Y puede estar viendo el PTL. Se me olvidó. Ya, déjame ver. Ya, ahí estamos. Feliz Marte, le voy a poner un monito acá. Un pene, la verdad. No hay pene de moti. No hay. Ah, bueno, ya. Yo empecé. Debería haber.
1: Debería haber.
0: Un pene y una vagina. Debería.
1: Muy bien.
0: Bueno, lo más parecido es una rana acá, pero eso. Bueno.
1: Un sapo.
0: Ya, ahí se fue. Sigo. Según su relato, mientras subía una escalera mecánica para recoger pimientos. ¿Pimiento? ¿Dónde? Ya.
1: ¿Pimiento?
0: Es que debe ser un mall abierto, supongo yo.
1: Ah, puede ser.
0: Quedó atrapado en un cable de alta tensión. Debe ser porque estaba subiendo la escalera metálica.
1: Uh-huh.
0: Esa es una escalera metálica. Quedó atrapado en un cable de alta tensión. Recibió una descarga eléctrica de entre 5 y 10 segundos y perdió el conocimiento durante 5 minutos. Tras recibir primeros auxilios en el lugar, fue trasladado al Hospital Militar 175 para recibir el tratamiento. Me parece muy bien lo que hicieron, rapidito. En el departamento de quemaduras y cirugía plástica del Hospital Militar 175, los médicos diagnosticaron al paciente quemaduras eléctricas que cubrían el 6% de la superficie corporal, incluyendo quemaduras de segundo, tercer y cuarto grado, con daños en las manos, los genitales, el muslo derecho y ambos pies. ¿Ya? Estaba quemado en todas partes, más o menos, pero aquí quiero cachar porque
1: parece que la peor parte se la llevó ahí
0: en
1: los genitales.
0: Parece que se fue el niño, quedó muy, muy tostado. Aunque la zona quemada no era extensa, la corriente de alto voltaje causó daños profundos, destruyendo gravemente las estructuras de la zona genital. Durante el tratamiento, el paciente recibió curas de cuidado de la herida, injertos de piel y se sometió a múltiples cirugías para extirpar el tejido necrótico. Tras múltiples intervenciones quirúrgicas, no fue posible conservar el cuerpo del pene en su totalidad. ¡Ay, me duele! Desde la base hasta la punta, quedando solo el escroto. ¿El escroto nomás? ¡Chuta! La cagadita.
1: Esa cosa, ¿eh?
0: Eso nomás, esa pura cosa que... el puro revestimiento. Una cosa así. Casi como la pura pasadita, ¿no? Una vez, okay. Porque acá no dice que prepuso, tampoco, o sea, que por el no. Puro escroto, Dios mío, el puro raspado. Ay, la olla.
1: ¿Qué pasó? Estoy metida.
0: Una vez estabilizadas las quemaduras, el paciente expresó su deseo de someterse a una reconstrucción peniana para mejorar su calidad de vida y su función sexual. Este hombre estaba consciente, dio la autorización.
1: Siempre.
0: Arréglenmelo, dijo. Tras una evaluación exhaustiva del estado del paciente, el Departamento de Quemados y Cirugía Plástica, con colaboración del Departamento de Urología, elaboró un plan de tratamiento y decidió realizar una reconstrucción peniana mediante un colgajo microquirúrgico libre. El equipo utilizó un colgajo de piel libre extraído del antebrazo. Mira de ahí. Al que moldeó mediante la técnica de tubo dentro de un tubo. Esa técnica no sé cuál será, pero me huele profundo. Para reconstruir el cuerpo del pene con una forma relativamente completa. Simultáneamente, para que veas tú, el tubito sirve.
1: Lo que es,
0: guarda dos tubos en tu casa, guarda dos tubos.
1: Sí, igual tú.
0: Tubo que hay, lo guardáis, tubo fluorescente, el tubo.
1: Yo lo voy a guardar todos los tubos.
0: Por si vemos que algún día alguno de tus tantos tiene problemas. El equipo utilizó entonces este colgajo dentro del tubo. Simultáneamente los médicos realizaron una anastomosis microquirúrgica de vasos sanguíneos y nervios para facilitar la posterior recuperación de la sensibilidad. Me parece muy bien.
1: Sí.
0: Según el doctor Tan Van Hoon, que ahora estamos en Asia, subdirector del Departamento de Quemaduras y Cirugía Plástica del Hospital Militar 175, desde la fase inicial del tratamiento de la lesión, el equipo marcó y preservó de forma proactiva las estructuras importantes de vasos sanguíneos y nervios para facilitar la posterior cirugía reconstructiva. Esta es una de las técnicas más complejas en el campo de la microcirugía reconstructiva, perteneciente al grupo de técnicas de muy alta dificultad en la actualidad. El éxito de la cirugía es el resultado de la coordinación multidisciplinaria, la preparación minuciosa y la competencia profesional del equipo médico, afirmó el doctor Tan Van Hoon, especialista de segundo grado. Entonces, ¿cachai? Toda una movida de todos los doctores.
1: Increíble.
0: Espectacular. ¿Eh? Es como para
1: y de un colgajo. De un
0: claro.
1: Colgajo.
0: Imagínate. Bueno, se pueden hacer chistes con eso porque le sacó el antebrazo. Imagínate si lo hubiese sacado de la punta del pie. O sea, es distinto. Digo yo. 7 días después de la cirugía, los resultados del examen mostraron que el colgajo de piel era completamente viable. Estaba caliente y rosado. Caliente y rosado.
1: Calientito
0: y rosado. No tenía idea. Y el cuerpo del pene reconstruido había recuperado aproximadamente entre el 80 y 90% de su forma original.
1: ¡Uy, qué impresionante!
0: Lo que hace un colgajo, ¿ah? ¿Eh?
1: Sí.
0: Y del antebrazo.
1: Así que no lo miren a huevo.
0: No lo miren a huevo, el colgajo. El paciente experimentó sensaciones de calor y frío en la zona reconstruida. Según los médicos, gracias a la...
1: O sea, perfectamente podría ya tener
0: sí,
1: su erección.
0: Yo creo que ya está, ya la sensibilidad recupera. Según los médicos, gracias a la reparación nerviosa realizada durante la cirugía, se espera que la función sensorial se recupere gradualmente en los próximos 3 a 6 meses. O sea, esto de a poquito.
1: No,

0: Pero por
1: Pues
0: dentro,
1: imagínate todo lo que
0: porque
1: hace
0: imagínate, pues la electricidad
1: dentro.
0: entra, penetra, como diría un amigo mío.
1: Exacto, las
0: Penetra.
1: tías y todo eso.
0: Oh, pero un amigo, espera, déjame contestar acá que me están preguntando algo del tema de la. ¿Cómo sé? Dice, como fue en Asia, es microcirugía. Como esos hueones tienen la coneta chica. Estás diciendo acá un alguien que está escuchando el programa. Don Cristian, muchas gracias. Con soporte. No te rías. No te rías. Ya. Es que puede pasar. No, puede pasar, pues imagínate.
1: No, pero se ríe de la microcirugía. No, no.
0: Porque si hubiese sido Rasputín nuevamente,
1: Entonces hubiese
0: digo,
1: sido Rasputin.
0: macro.
1: Macro.
0: Macro,
1: Toda la razón. Ahí está,
0: inmensamente
1: una
0: macro. Una
1: macrocirugía.
0: macrocirugía.
1: Habrían tenido que traer un telescopio así,
0: No, por supuesto, por
1: un
0: supuesto.
1: gigante.
0: No, y yo creo que la enfermera se
1: Un
0: hubiese
1: tubo ese,
0: tentado.
1: un tubo de telescopio.
0: Y se hubiese tentado la enfermera.
1: Del planetario.
0: Del planeta. Ya. Los expertos dicen, como te decía, que. Perdón, don Cristian que me escribe, él ha recibido electricidad.
1: Ah, sí.
0: Sí. Claro, incluso dice que le afectó el pene y ahora lo tiene chico. Pero bueno, eso es. No sé, no sé si fue así. Pero tuvo un golpe corriente, le dio una patada una vez. Ya. Y me lo contó una vez. Bueno, en muchos casos puede haber solo daños leves en la piel, pero la corriente eléctrica ha provocado daños profundos en los tejidos y órganos. Por lo tanto, es necesario que los pacientes sean examinados y tratados en centros médicos especializados para evaluar completamente la gravedad del daño y así minimizar las complicaciones y las secuelas a largo plazo. Felicito a la gente de Vietnam que por lo menos se dedica a hacer esto. Acá en Chile yo conocí a un doctor que hacía estas cosas, el doctor Diwana, que él lo hace y que incluso ahora creo que va a volver a ejercer esto porque tuvo un pequeño conflicto con la justicia de otro tipo, pero va a volver a hacer esto. Y la reconstrucción es importante. En este caso, sobre todo, ponte tú, este hombrón se entregó al hospital militar. Algo bueno que hagan los militares. Ya. Ok. Bueno, yo doy por hecho, insisto, que esta reconstrucción, esta microcirugía ante las quemaduras eléctricas, mira,
1: Pero
0: es súper vital.
1: mi duda es, querido Telo, ¿será
0: ¿Sí?
1: en todos los casos o será solamente en casos puntuales donde tiene que ver con la cantidad de tiempo que estuvo expuesta la persona al golpe eléctrico?
0: Y para.
1: Porque hace poco nomás vi
0: ¿Sí?
1: por las redes sociales
0: ¿Ya?
1: también un hombrecito que estaba cerrando un portón y el portón eléctrico le dio la corriente y vino otro y le dio una patada, así que para que pudiera soltar el portón eléctrico.
0: Ándate.
1: Entonces, de hecho, pensé que era este el caso del que
0: Pero
1: íbamos a hablar.
0: el tipo de quemadura le afectó las mismas partes que le afectó a este señor,
1: Es que
0: ¿puede
1: eso es lo
0: ser?
1: que no lo sé, por eso pensé que era
0: Ahora,
1: esa persona.
0: según la información, si nos damos cuenta, según la información, esto es casi con un consentimiento, porque él dice en un momento dado que quiere someterse. Y tal vez los doctores le pueden ofrecer, o sea, ¿sabes? Le podemos arreglar.
1: Claro, y otra pregunta, ¿les pasará también a las mujeres? Si sufren un golpe eléctrico, ¿irá también más,
0: Reconstrucción
1: de manera
0: vaginal,
1: más, o
0: por
1: será
0: ejemplo.
1: porque, a ver, a lo mejor estoy diciendo una tontera, pero será porque a lo mejor los genitales del hombre están más expuestos?
0: Porque son
1: Puede ser ese
0: más
1: también la...
0: externos, claro. Claro,
1: Exacto.
0: pero como dicen acá, cuando tú no te das cuenta la gravedad que puede tener la quemadura, por fuera pareciera que no se nota tanto, pero es por dentro.
1: Claro.
0: Entonces, en una de esas, una reconstrucción vaginal, no tengo idea cómo sería si es que fuera así, ¿eh?
1: Uy.
0: Porque pareciera que, bueno, no voy a decir nada del otro mundo, ni tampoco voy a descubrir la pólvora, pero me parece que en todos estos trabajos la gran mayoría que se expone son hombres. A todo esto
1: Sí.
0: de los equipos más de trabajo, no sé, pues en torres, en postes, no sé, los mismos que trabajan con electricidad. Claro, puede ser que
1: Claro.
0: la mujer ya está incursionando en ese ámbito, en ese campo de trabajo. Desconozco, soy ignorante
1: Sí.
0: frente al tema, pero.
1: Sí, en este, o sea, yo entiendo el punto de que trabajan con la electricidad, pero por ejemplo, si una mujer sufre un accidente de,
0: Casero.
1: no sé, pues está colocando un enchufe, porque las mujeres de
0: Accidente
1: repente colocamos
0: casero.
1: un soquete, colocamos un
0: Se las da para
1: enchufe.
0: arreglar. Dice, ay, yo le arreglo esto. Y se viene
1: Sí,
0: y le
1: no
0: da una
1: sé, por el
0: patada.
1: arbolito de Pascua, por ejemplo.
0: Claro,
1: Ay, quiero poner muchas luces, bueno, ponía ahí, ¡ay! Te da un cuetazo.
0: deberíamos averiguar si acaso hay casos de mujeres
1: Hay casos de
0: quemadas de
1: mujeres,
0: eso.
1: sería interesante.
0: Y si acaso. Porque en una vez una mujer se quemó y solamente se quemó las pestañas, por ejemplo.
1: Sí, pues quedó con el pelo crespo. Bajándole súper el perfil.
0: Quedó
1: Ahí
0: motúa.
1: abajo, no sé. ¡Ah! Dios mío.
0: O hizo cabrita allá abajo también. No, no, no. Ok. Listo.
1: Perdón.
0: Gracias, señor.

0: pene, cuando me pase, cuando me queme yo alguna vez el pene, voy a ir a Asia, voy a ir al pique. Atiéndame.
1: Vamos a Vietnam.
0: Nos vamos a ir a Vietnam, cara dura. Esto es el mono sexual en esta noche de martes, acá en la radio de los monos.

0: La siguiente información que nos entrega Alejandra Fuentes es de vital importancia en un aspecto, porque lo que va a contarnos ahora Alejandra Fuentes, Alecita Full, la mujer fiel, habla sobre simplemente algo que tal vez muchos conocen, pero también hay un agregado que nosotros como programa le vamos a hacer a esta nota, y Alejandra Fuentes lo va a explicar claramente, porque ella pasó por todas esas cosas.
1: Es una... me pones en aprieto cuando recién voy a empezar a leer la nota.
0: Alejandra Fuentes, piensen en Alejandra, cuando piensen, yo le digo Alejandra Fuentes, ustedes piensen inmediatamente su apellido de Fuentes de agua, por ejemplo, Fuentes de agua, cataratas, río, el río Amazonas.
1: No digas. Voy a tener que poner pausa e ir al baño.
0: El salto en Laja.
1: Acuérdate, no sé, la incontinencia.
0: Asócenle al tiro nomás.
1: Ya. Aprieta, suelta, Lecita, aprieta, suelta.
0: Aprieta, suelta. ¿De quién me vas a contar?
1: Te voy a hablar, querido Telo, de Paula Pavic, que sorprendió con desinhibida confesión sexual.
0: ¿Ella no era la esposa del chino? No.
1: Sí.
0: La ex esposa, parece.
1: La ex,
0: Paula Pavic.
1: Uy, sí, una exactamente, cuica. Ella misma. Dice, me parece raro que no sea normal. Vamos a ver a qué se refiere ella, que le parece raro que no sea normal.
0: El chino río no es normal.
1: No, eso lo tenemos claro.
0: Ah, ya.
1: Yo pensé que se anda orinando por ahí también.
0: Oh, ya. ¿Qué dice la señora Pavic? O ex señora del
1: dice chino. La ex señora dice, la visita de la sexóloga Alexandra Vidal, que también hemos hablado de ella acá en el programa, ya, a Vecinos al Límite, tuvo a los participantes confesando sus lados de más íntimos.
0: Ya.
1: Uno de los momentos que llamó la atención fueron los dichos de Paula Pavic, quien preguntó, ¿por qué no todas las mujeres tienen eyaculación femenina?
0: Esa es la cuestión. Wow. ¿Esa es la cuestión normal?
1: Esa es la cuestión. Esa es la cuestión normal.
0: No cachaba, ¿dónde iba?
1: Orgasmo sí, pero eyaculación femenina es diferente. Lo he hablado, dice, con muchas amigas y no saben lo que es. Me parece raro, dice, que no sea algo normal. Explicó, a eso se refiere.
0: Paula Pavic está educando, ¿no? Por lo que veo ahí en ese reality.
1: ¿Ya? Está educando. Ante eso, la también psicóloga le preguntó si lo había experimentado y si fue placentero, a lo que Pavic respondió afirmativamente.
0: Chino Ríos. Perdón. La Pavic no anduvo también con este joven, que también, ¿cómo se llama?
1: Me suena con alguien más.
0: Camilo Huerta.
1: Este era.
0: Que también está metido con la ex de Vidal. Con la... ¿cómo se llama? La Matus. Marité.
1: Sí. María José Matos.
0: Y que todos creen que un
1: María Teresa.
0: María Teresa. Y todos dicen que este Camilo Huerta es un vagoneta. Es lo que... Este programa no es de farándula, pero yo me la sé, porque igual me llegan todas estas cosas en el Twitter. Me llegan y las voy uniendo.
1: Te lo cuentan todo.
0: No es que esté buscando, pero.
1: Todos se confiesan contigo.
0: Todos se confiesan y me va llegando. Ya, pero algo caché ya. Oye, pero.
1: Ya, ahí toda la trama.
0: Ya.
1: Ante eso, la también psicóloga le preguntó si había experimentado y si había sido placentero. Pavic respondió afirmativamente. Vidal explicó que el orgasmo es súper placentero. Es como atravesar una barrera donde una mujer suelta absolutamente todo. Pero como dice la Paula, hay muchas personas que no saben, que no les han enseñado y que no tienen la suerte de poder llegar a eso.
0: ¿Ya?
1: Complementó. En ese sentido, la sexóloga reiteró que varias pacientes lo intentan, sin embargo no pueden experimentarlo. Eso no es que quiera decir que no puedan disfrutar de un acto sexual con un orgasmo. Vamos a hacer una aclaración desde el monosexual.
0: Sí, para que la gente vaya cachando, porque como que la señorita Pavic, señorita digo yo porque ya está separada, ¿no? La señorita Pavic como que, claro, en los reality, todos los reality siempre sale un tema raro y más de alguno se cree que sabe más que el otro. Y parece que ella en ese aspecto, como dice saber, claro, y hay mucha de tu género, en este caso, que tal vez han empezado, no, si yo he tenido eyaculación, y porque tengo orgasmo. Entonces como que de repente pareciera que...
1: Se confunden dos conceptos, exacto.
0: Claro, quieren mezclar los conceptos, porque claro, la eyaculación en el caso de los hombres, salvo que alguien me aparezca por acá y me diga otra cosa, tiene una forma.
1: Exacto.
0: Y no sé si hay otra forma. ¿Tú conoces de alguna otra forma? Yo, como, yo por la oreja no me sale, ni tampoco me sale por
1: por la nariz.
0: por la nariz tampoco me sale, por más que hiciéramos una especie de dragón, pero no me sale. No, sale por el pene eyectado, puede ser con velocidad crucero, velocidad normal, como queráis decirle, pero sale. Po
1: Mucho, poco,
0: mucho,
1: harto, pero sale.
0: poco, harto. Bueno, iba a decir blanco negro, ¿no? Pero rojo, ah, no, estáis mal, tenéis que ir al hospital. No, pero
1: Eso ya es peligroso.
0: eso es peligroso, pero es una forma. Pero en el cambio acá, la señorita Pavic quiere ponernos, o ponerles a ustedes, en hacer una diferenciación. Y por eso ahora Alejandra Fuentes le va a contar cuál es la diferencia y además va a explicar todo lo que ha tenido de aquí en sus 40 años, todo lo que ha tenido en sus 40 años.
1: 40 años activa, dice. Ah,
0: Activa, por supuesto, dándole al matraca la cosa. Ya.
1: La eyaculación femenina es la expulsión de líquido a través de la uretra durante la excitación o el orgasmo.
0: Okay.
1: Se divide en dos tipos: un líquido espeso y lechoso, similar al semen masculino,
0: Lo he visto.
1: y el squirting, como Squirtle,
0: Sí,
1: Pokémon.
0: claro, famosa.
1: Te activo, te llamo, yo te elijo.
0: Squirtin,
1: Escuarlo.
0: Squirtin. Hola, Squirtin. ¿Cómo estás, Squirt? Squirt, Squirt. No la podéis decir así. No. Pero igual, dile igual,
1: Bueno,
0: Squirtin.
1: pero se entiende.
0: Se tiene el Squirtin.
1: Y el Squirtle, que es un chorro abundante de líquido transparente derivado de la parte de la vejiga.
0: Eso del squirting, mira, lamentablemente voy a tener que hacer una asociación que no quería
1: Hágale,
0: hacerla. No,
1: hágale.
0: no.
1: Tenemos que ser gráficos a
0: Sí,
1: través de
0: no
1: la
0: la,
1: radio para que
0: no,
1: la gente no entienda.
0: justamente para la gente. Yo no lo quiero hacer, pero tengo que hacerlo obligadamente. Personalmente, no me ha tocado a mí estar con una niña que tenga un squirting de ese, un chorro abundante. No me ha tocado. Tengo que ser súper honesto. Ahora bien, cuando tú ves una película porno,
1: Sí.
0: aparecen justamente en esas típicas
1: Esos
0: categorías, ¿no?
1: fluidos.
0: Categoría squirting. Squirting. Y ahí aparecen unas imágenes, obviamente, de mujeres que prácticamente, insisto, son las cataratas del Niágara, que aparecen y saltan, weón, y el salto del Lajah, el salto del Ángel, y los geysers del Tatio, weón, y todas las cuestiones salen. Uno piensa, bueno, pero esa mezcla de qué
1: Ay, Dios mío.
0: es lo que te acabas de decir tú, ese tipo de mezcla. El otro tipo de eyaculación femenina que hablaste al principio, el líquido espeso y lechoso, ese yo sí, obviamente lo he visto, o lo he sentido, porque también hay que decirlo, sentido. Pero, si te das cuenta, son distintos y se manejan de esa forma. Y por eso que ahora vas a explicarnos bien, para los que somos ignorantes, esta diferencia entre esta eyaculación y el squirt. ¿Estás pensando cuándo fue la última vez que lo...?
1: Estoy pensando. No, me llegó también una nota como hablando de farándula, estábamos
0: ¡Oh!
1: hablando de Camilo Huerta,
0: ¡Vamos a seguir con él!
1: de sí, que dice que él habló, o sea, le ofreció un personaje de la televisión tener sexo con él.
0: ¿Perdón?
1: Y dijo que lo había pasado bien.
0: ¿Ah, sí?
1: Sí, también pasó por eso. O sea, este gallo por todos lados.
0: Escuchen.
1: Dijo que un hombre animador de televisión le pagó para tener sexo. Dijo que también sabe de farándula.
0: No es tan
1: Eso,
0: vagón, no es tan
1: para que
0: vagón,
1: lo averigües,
0: no,
1: ¿ah?
0: no es tan
1: Querido Taylor.
0: vagoneta, el hombre se mueve.
1: No, se mueve por ambos lados y por todo ámbito.
0: Mire, yo no lo
1: Estamos
0: pensaba tan
1: claros.
0: flojo. Veo que activo.
1: Para
0: Perdón,
1: que veas tú.
0: no me digas que Nubi te dio ese dato.
1: Señores Nupi, pues ¿quién más me va a dar ese
0: Señores
1: dato?
0: Nubi, siempre, siempre,
1: Siempre
0: siempre metiendo la
1: presente.
0: casita, con gusto. Metiendo la
1: Con
0: casita
1: gusto,
0: con gusto.
1: exacto.
0: Ya.
1: Con gusto y con gusto.
0: Y con gusto.
1: Qué fome.
0: Pero bueno, da lo mismo. A esta altura, da lo mismo.
1: Vamos a hablar de la diferencia entre la eyaculación y el squirting.
0: A ver, cuéntame.
1: Aunque a menudo se usan como sinónimos, la ciencia y la sexología los diferencian.
0: A ver.
1: Eyaculación femenina proviene de las glándulas del skin. Es homólogas a la próstata masculina.
0: Ah, ya, ok.
1: ¿Ya? Vamos acercándonos, vayan haciendo
0: Me estoy
1: ahí
0: imaginando.
1: la clase de biología.
0: ¿Ya?
1: Ubicadas cerca de las uretras. Cerca de la uretra, tenemos una sola. Es un fluido lechoso rico e en antígenos prostáticos.
0: Es decir, rico en proteína y minerales. Iba a decir eso,
1: ¡qué maravilla!
0: Soprole, está contigo, ¿no? ¿Cómo se
1: llama? Soprole.
0: Columna.
1: Viene un supotecito.
0: Mi mamá me da ya colación femenina.
1: Buena colación.
0: Buena colación.
1: Y el squirtling.
0: A ver,
1: squirtling. Es la expulsión, como dices tú, involuntaria de un gran volumen de líquido claro durante el clima.
0: Involuntaria, ojo.
1: Sí, exactamente. Los análisis bioquímicos indican que es principalmente un líquido urinario diluido.
0: ¿La cocina?
1: ¿Cómo se produce?
0: A ver.
1: La eyaculación suele desencadenarse mediante la estimulación directa de la pared frontal de la vagina, conocida popularmente como el punto G.
0: Yo te iba a decir que el punto G, el que nunca encuentran, porque siempre encuentran el punto H. Nunca encuentran el G. Punto L. Debería llamarse punto S. Debería llamarse punto S. Bueno, espera.
1: Durante el orgasmo, la oxitocina libera la musculatura pélvica, lo que provoca la expulsión repentina. Varía según la persona. Algunas mujeres emiten solo unas gotas y otras expulsan cantidades mayores.
0: Ahí está la cosa. Yo doy por hecho, y no vamos a entrar más en detalle, pero porque ya hemos dado harto detalle, pero yo doy por hecho que cuando dice que es involuntaria, dependerá de la intensidad del clímax.
1: Yo creo.
0: El que tú gotees nomás, por ejemplo, o en este caso, o expulses cantidades. Yo no sé cómo la hacen estas que expulsan, no lo sé. Tampoco te voy a preguntar si he expulsado tanto, porque al final de cuentas, después queda toda la cama mojada, el otro de quedar chorreado. Debe ser una eyaculación de emociones, como yo decía antes.
1: Uy, ¿para qué voy a decir ya?
0: Pero dilo, no digas ya.
1: Es que después te estás poniendo toallas, telo, como mucho, porque está tan mojada la sábana.
0: Si ponís toallitas, claro.
1: Vamos a poner una toalla ahí absorbente. Toalla nueva.
0: Ahora piensa.
1: Hoy sí, en tu caso. Nunca, por favor, nunca se olvide de tener su toalla nueva al ladito, ¿eh? No sirve solamente el confort, tiene que ser la toalla nueva.
0: O el Publimetro, el diario.
1: Eso es lo que sea.
0: El Publimetro lo tiene ahí. Estoy a regalar.
1: Pero la hora ya no, parece que ya la hora no la da.
0: Ya no.
1: No la regala.
0: Ya ni sé qué diario hay, pero igual. Pero el Mercurio sería bueno, porque estas cosas son
1: así. Pero ese no lo regala.
0: No, hay que comprar. Mira, Rasputín compraba el diario de Esparta de Moscú. Lo ponía en la cama.
1: Muy bien.
0: No, ya.
1: Tenemos mitos comunes.
0: A ver, ¿cuáles son esos mitos, mi querida Alejandra?
1: Los mitos son que no es una orina pura. ¿Cómo? Aunque el squirting contiene restos de orina, su composición se modifica por la excitación.
0: Ah, qué bueno que aclares eso, porque la gente puede...
1: Perdón, si no, pueden pensar que uno se mea. Alejandra, no es así.
0: Perdona mi ordinariez en este programa, pero yo en gente estamos los dos. Entonces, de repente, yo te digo así, bien sensualmente y bien eróticamente, te digo a la oreja así, mientras estoy contigo, ahora, Alejandra, échame la mía. No voy a decir eso, pueblo. ¿Cómo le voy a decir? Porque ya, me vengo, ya, esa cosa la podría dejar pasar, ya. Ay, estoy a punto, ya, está bien, pero échame la mía ahora. No se puede decir eso, po.
1: No se puede.
0: Qué mal, qué feo.
1: Todo el momento, yo creo.
0: Pero ya, no es orina pura, ojo, porque tampoco...
1: Ya.
0: Por ende, lo que acabo de decir es falso, porque no le puedo decir. Ya, échame la vida. No, no se puede.
1: No, porque no es, señor. Está equivocado.
0: Excítate más. Una cosa así, ya ahí la arreglamos. Excítate. Esmérate.
1: También, no es obligatorio para el placer.
0: Ya.
1: No todas las mujeres eyaculan o hacen squirt, y esto no significa que el orgasmo sea incompleto. Pueden ser mixtas, pero no necesitan ir una al lado de la otra.
0: Sí, en todo caso piensa tú, Alejandra, si estás con tu pareja podría ser bastante como media cuadrada, digo yo, para estar diciendo veo que no hiciste squirt conmigo, así como solamente...
1: Y te mandaste el manso orgasmo.
0: Te mandaste el manso orgasmo, pero...
1: Exacto.
0: Me faltó el chorreo.
1: O sea, ¿qué faltó? ¿Qué faltó? ¿Qué no hice? ¿Qué fallé?
0: No me mojaste. Estoy seco. No, pues, habrá algún, perdona que lo diga, pero habrá algún weón así que venga y te diga así, ah, oh, veo que no fue tanto, ¿eh? Ni me mojaste. Oh, ¿qué haces tú? Le pegáis, ¿no? Un copo, le decía, ah,
1: no,
0: toma,
1: patela,
0: toma tu
1: pelea.
0: weón y te vas. Te viste si te vas.
1: Te viste si te vas.
0: Te viste si
1: así,
0: te vas.
1: Tal
0: así
1: cual.
0: Que, ojo, no es obligatorio para el placer. Recuerden que, sobre todo los niños, los jóvenes, ya no dan niños, los jóvenes que están entrando en esta materia, claro, si se
1: Exacto.
0: dejan llevar solamente por lo que ven en las películas porno. Acuérdense, si esa niña que logró el chorro, anda, ¿sabes? Si estuvo 3 horas tratando de intentar eso, o le pusieron una manguerita por atrás para que saliera el chorro, pero
1: Los efectos
0: los
1: especiales,
0: efectos
1: pues sí, no lo
0: especiales,
1: hemos
0: pues,
1: hablado cuántas veces.
0: entonces no se dejen llevar por eso, y tampoco lleguen a la casa. Vas a hacer
1: Exacto.
0: lo mismo que hizo ella.
1: Hemos hablado muchas veces de los efectos especiales en las
0: Sí, pues
1: películas
0: por
1: porno.
0: favor, no sean giles, ya.
1: No sean tan literal.
0: Me tomo un café.
1: Y no es una meta exigida, o sea, forma parte de la amplia diversidad sexual femenina y no debe verse como un indicador de rendimiento, lo que
0: Exacto,
1: estábamos hablando recién.
0: exactamente.
1: Para una comprensión más profunda de la anatomía y las diferencias entre estos fenómenos, puedes consultar la revisión detallada del CLUE sobre el proceso sexual.
0: Ahí le dejamos tarea, revise la razón de Clu que habla de este proceso y ahí puede tener muchas más respuestas a su inquietud.
1: Exactamente.
0: Bueno, pero fuera de bromas, igual como te decía yo en un momento, a mí no me ha tocado mucho, me ha tocado, o sea, me ha tocado obviamente orgasmos por parte de la pareja, digamos entre comillas normales, vamos a poner normales, así, como que. Ahora, es indudable que uno como hombre, por lo menos, lo voy a hablar de mi punto de vista, no del tuyo, obviamente, uno sí, uno sabe cuándo existe en algún momento los grados de excitación de ustedes más o menos altos. Y se nota y se refleja justamente en este, comillas, lo voy a poner, copillas, catarata del salto del Lajo nomás, porque no hace el Niágara, porque se exagera. Pero uno lo siente. Y en alguna parte, en algún momento puede ser más seca, como en otro momento puede ser mucho más húmeda, y en otro momento mucho más líquida. Y lo que hablábamos hace un rato, que el proceso al principio, con esa especie como de fluido, que más o menos es como parecido al semen, pero es espeso, también lo siente uno, y también lo ve, y lo nota. Ahora, si alguien se dedica a analizarlo, insisto, estaríamos cayendo en lo que
1: Perdón.
0: hablamos delante, sobre que no es, esto no es meta, esto no es lograr que la persona al frente, en este caso tu pareja, logre esto. Si lo logra bien, si no lo logra bien, igual.
1: Sí, exacto. O sea, no es, como dice acá la nota, no es un parámetro de rendimiento.
0: No.
1: No es la norma, por decirlo así.
0: Claro.
1: Como tampoco muchas veces es la cantidad de veces, porque también está el hecho
0: Ah, sí.
1: de cuántas veces una mujer puede acabar o cuántas veces el hombre se demora en recuperarse para poder continuar y todo eso. Entonces, esas cosas del rendimiento en el acto es como tan variado y a la vez tan injusto, porque todo depende del escenario en el que se encuentre.
0: Yes,
1: Sabemos perfectamente que a veces no hay tiempo y está el famoso rapidín y claro, el rendimiento
0: no,
1: también puede ser efectivo, pero no es 100% placentero cuando tú haces las cosas así como a la rápida.
0: justamente, tienes como esta información que nos entregan, va ligada, obviamente, en este caso es un reality, que en un reality se pueden hablar tantas cosas y de todo tipo, de ahí surge ese tema. Pero me
1: Exacto.
0: gustaría, como hablamos de los puntos altos, el punto G o el clímax de la situación, me gustaría, Alejandra, que continuaras con la siguiente información, tú que viene como asociada a la otra,
1: Así
0: y
1: es.
0: porque más te pertenece, obviamente, a tu género,
1: Sí.
0: y porque también quiero que sigamos en este avance, porque acá podemos encontrar algo distinto, ¿ya? Por eso, acá en el mundo sexual, seguimos con las informaciones de toda índole, pero que van ligadas aquí, junto a Alejandra Fuentes. La mujer del Salto en Laja, que estás lista y dispuesta a estar contigo en esta noche. ¿Qué dice la información, mi querida Alejandra
1: Te
0: Fuentes?
1: digo inmediatamente, yo soy la mujer del Niágara. Niágara.
0: ¿No hay un motel llamado Niágara? ¿Sí o no? Ahí
1: Sí,
0: en
1: pues, por
0: Vespucio.
1: supuesto.
0: En Vespucio, ¿eh? No me acuerdo. En Vespucio parece. Bueno, no. Si alguien sabe qué
1: Lo
0: hacer.
1: escuchaba, lo escuchaba,
0: Si alguien me
1: ¿no?
0: dice dónde queda el Niágara, será por eso que se llama Motel Niágara. Estoy asociando ahora, bueno. Los dueños han dicho, ay, bueno, mi señora, bueno, en la carta del dinero, así, a este hotel, a este motel le vamos a ir. No sé, digo yo, ¿qué pienso? Ya.
1: Cosas que piensas, ¿no?
0: ¿Qué información me tienes?
1: Te cuento, querido, te lo vengo con la siguiente información. Esta noticia dice que una de cada siete mujeres nunca, escúcheme bien, nunca ha experimentado el clímax.
0: Perdón que le diga
1: así. Qué pena.
0: Pero una de cada
1: siete. Estas son las razones.
0: Bueno, en todo caso, hagamos la salvedad que por lo menos es una de siete. ¿Ya?
1: Sí.
0: Por lo menos.
1: Por lo menos.
0: Grave sería la una mitad. De siete. La mitad sería grave.
1: Sí, pero tremendo.
0: Este es un estudio.
1: Tremendo desafío también.
0: Sí, me imagino que
1: para, este es un estudio. Para los hombres y para ellas.
0: Sí, me imagino que este es un estudio, así que adelante.
1: Por supuesto. Durante décadas, el orgasmo femenino fue un tema rodeado de silencios, mitos y desinformación, sobre todo desinformación. Sin embargo, los avances científicos han permitido comprender que alcanzar el clímax no solo está relacionado con el placer íntimo, sino también con aspectos fundamentales del bienestar físico y emocional.
0: Yes.
1: Diversas investigaciones han demostrado que los orgasmos generan importantes beneficios para la salud.
0: Por supuesto.
1: Hemos hablado varias veces acá.
0: Muchas veces lo hemos hablado.
1: Un estudio realizado por la Universidad de Rutgers en Estados Unidos reveló que durante este proceso se activan más de 30 regiones del cerebro al mismo tiempo.
0: Bueno, hemos hablado también de las terminaciones, ¿cómo se llama? De los puntos terminales nerviosos, todo el asunto.
1: O sea, lo hablamos del orgasmo.
0: Es una infinidad.
1: Que no se te olvide jamás esa cifra.
0: Esa cifra, es una infinidad.
1: Sí. Además, el orgasmo libera sustancias como oxitocina, dopamina, endorfinas y prolactina. Neurotransmisores asociados a la reducción del estrés, la sensación de bienestar, el alivio del dolor y el fortalecimiento de las defensas del cuerpo.
0: Yes.
1: Todo eso haces a través de un orgasmo, querido Tel.
0: Yes.
1: A pesar de estos beneficios, millones de mujeres en el mundo nunca han experimentado un orgasmo. De acuerdo con reportes clínicos recopilados por la Biblioteca Nacional de Medicina de Estados Unidos, entre el 10% y el 15% de las mujeres jamás han alcanzado el clímax, una cifra que equivale aproximadamente a una de cada siete mujeres, que es lo que titulaba la nota.
0: Caramba, caramba.
1: Las estadísticas también evidencian una diferencia importante en las relaciones heterosexuales.
0: A ver.
1: Según los datos citados, solo el 65% de los encuentros sexuales ambas personas llegan al orgasmo. En cerca del 30% de los casos, únicamente el hombre alcanza el clímax, lo que refleja una brecha persistente en la experiencia sexual de muchas parejas. Es verdad, ellos quedan mirando para el techo.
0: Sí.
1: Frente a esta realidad, especialistas coinciden en que uno de los factores más relevantes para el placer femenino es la estimulación adecuada del clítoris.
0: Justamente.
1: María Fernanda Echevarría, líder de la marca de CamToys, explicó que alrededor del 75% de las mujeres requiere estimulación directa o indirecta de esta zona para alcanzar el orgasmo, por lo que la penetración por sí sola no siempre resulta suficiente.
0: Sí. Vamos a conversar.
1: La posibilidad de conocer el propio cuerpo y expresar abiertamente las preferencias sexuales pueden transformar significativamente la experiencia íntima, señaló la experta, quien destacó que el autoconocimiento, otra vez el autoconocimiento, que es tan importante, y la comunicación de pareja son elementos determinantes para el disfrute sexual.
0: Aparte hemos conversado muchas veces, Alejandra, sobre la previa.
1: Tan importante. Yo creo que eso lo hace todo.
0: Sí, pero incluso, para que ando con cuestión, incluso hay muchas chicas que llegan al orgasmo en la previa, incluso sin penetración.
1: Exactamente.
0: Algunas llegan ahí.
1: Aunque,
0: había una que se ocupaba un peluche. Ok, no sé quién eres, pero te puedo hablar. Pero hay que hacerlo. Eso es lo importante.
1: Por supuesto. En ese contexto, durante los últimos años han surgido nuevas alternativas tecnológicas orientadas al bienestar íntimo femenino. Entre ellas se encuentran dispositivos diseñados para estimular diferentes zonas erógenas y facilitar la exploración personal. Según expertos, cuando existe una estimulación adecuada y un entorno cómodo, muchas mujeres pueden alcanzar altos niveles de excitación en periodos que oscilan entre los 5 a los 20 minutos. Imagínate, 20 minutos. ¡Oh, qué maravilla!
0: 20 minutos, qué maravilla. Perdona que diga.
1: Los vibradores, por ejemplo, se han convertido en una de las herramientas más utilizadas para la exploración sexual, ya que ofrecen distintos tipos de estimulación, tanto externa como interna, e incluso combinada. Esto permite... ¡Ay! Se me hizo agua la boca. Esto permite que cada persona encuentre...
0: Está pensando en vibrador, ya.
1: Bueno, que encuentre opciones ajustadas a sus necesidades y preferencias. Asimismo, los especialistas advierten que factores como la resequedad vaginal o las molestias durante las relaciones sexuales también pueden influir en la dificultad para alcanzar el orgasmo. En estos casos, productos como lubricantes pueden contribuir a mejorar la comodidad y reducir la fricción, favoreciendo una experiencia más satisfactoria.
0: Wow.
1: No obstante, más allá de cualquier dispositivo o producto, los expertos coinciden en que la clave continúa siendo una sexualidad basada en la confianza, la comunicación y la ausencia de prejuicios.
0: Sí.
1: Por supuesto, la construcción de una autoestima sexual saludable, junto con la exploración libre de culpas y presiones, sigue siendo uno de los caminos más efectivos para que más mujeres puedan disfrutar plenamente de la bienestar íntimo. ¡Oh! ¡Qué maravilloso!
0: A mí lo que me llama la atención...
1: ¡Qué maravilloso y qué triste! ¿O sea, uno de casi tres?
0: Sí, eso yo te iba a preguntar. Mira, a mí me parece impresionante, o sea, no sé si la palabra es impresionante, pero dentro de tu círculo, que es el que yo creo que es el más, obviamente, que puede dar a conocer algo así, porque es tan íntimo, pero yo no sé si estoy bien, pero ese porcentaje no sé si se refleja en los círculos sociales de cada uno. Si yo te preguntara a ti, dentro de todo tu lote de amigas, si alguien te ha dicho, sabes que yo nunca sentí un orgasmo, ¿te han dicho alguna vez?
1: Sí.
0: ¿Sí? Y, sí. Y en relación a toda tu cantidad de gente que conoces, más o menos, ¿es el mismo porcentaje que se plantea en este estudio?
1: Sí.
0: ¡Wow! O sea, porque no anda tan lejos.
1: No, para nada. Está súper aceptado, diría yo. De hecho, estaba así como pensando, y estaba como súper aceptada la cifra. Incluso, es más,
0: ¿ya?
1: Perdón, la cifra de parejas hetero, que por ejemplo... ¿Ya? El hombre es el que más puede llegar al orgasmo y la mujer no, también, imagino, estamos hablando de un 65% de las relaciones que terminan en que el hombre sí se llega al orgasmo y la mujer no. Entonces, eso también se da mucho, mucho.
0: Wow.
1: Y la mujer queda ahí, sí, como ya, está bien, con que el hecho de que el hombre se haya tenido su eyaculación, ella ya como que se sienten compensadas o no sé, como que se sienten ya aliviadas de que no va a seguir intentándolo porque se sienten culpables por no haber logrado llegar.
0: Claro, ese sentimiento de culpa.
1: Ese es lo que como que prevalece más.
0: ¿Y tú has conversado bien esto lo conversaste bien con la chichita? ¡No, pero la chichita! ¡Chichita! No, la chichita.
1: Chichita
0: es multiorgánica. Es multiorgánica.
1: No, amiga, yo no estoy hablando de ti. El pelo que siempre.
0: Ella es multiorgánica. Así que no tengo para qué dudar de ella. Oye, pero en realidad, claro, nosotros en nuestro círculo, obviamente, bueno, uno tiene que partir por la pareja, porque la pareja es la que tiene uno, la más cercana. Y uno dice, en realidad, yo veo en ella o noto en ella sus estados, por llamarlo así, ¿cierto? Estados de excitación profunda, menor. Incluso para que andan con cosas, el hombre puede ser que en algún momento de las circunstancias de cualquier tipo de relación, en algún momento, simplemente vacíe nomás, por llamarlo así, un término bien como de la estación de servicio de los combustibles, ¿eh? Estamos descargando. Es como eso, ¿cachai? Como que eso nomás pero tú sabes, en la interna sabes que tu mujer no está en ese plano, no está en ese plano. ¿no? Pero claro, pero yo tampoco ando consultando a todas mis amigas, cosa que podría hacer una un día voy a hacer un estudio con mi amigo. A ver, ¿llegáis o no llegáis? Sí, no, más o menos. No lo voy a preguntar a cada uno, decir, no lo voy a decir a la gente cuál es, quién eres tú. Dímelo así nomás para mí. Claro. Dice, en realidad yo chorreo, me salta una que tiene una manguera, weón, de la compañía de bomberos. No, depende. Yo creo que, claro, eso no lo puedo tener porque no tengo esa información, solamente mi pareja. Pero en el caso tuyo, tú tienes un círculo de mujeres, obviamente, que, ojo, ¿cuántas veces hemos dicho en este programa? Hay muchos temas que las mismas mujeres no son capaces de plantear abiertamente.
1: Exacto.
0: Y esto ya es un tema súper, súper, súper íntimo, ¿cachai? El de decir si acaso llegan los orgasmos o no. Después entrar en detalle ya sería otra cosa, porque ahí ya hay por último.
1: Imagínate que yo he tenido amigas que ya han estado casadas, han sido mamás y todo eso, y recién ahora, a esta edad, a pasar los 50, han conocido a alguien y me han dicho, Ale, ¿sabes qué? Me acabo de dar cuenta que en realidad nunca había tenido un orgasmo. Y yo así, ¿cómo qué? ¿Sí? Ya. En realidad, como que recién ahora vengo a encontrar la diferencia de todo lo que yo vivía hasta atrás a lo que he estado viviendo ahora. Y sí, po, nunca había tenido un orgasmo y yo quedo así como impactada. Porque hay tanto mito, tanta situación que no se habla, que no se comenta, y querámoslo o no, es la única forma en que tú puedes ir comparando. Si tú conversas y tú hablas en la confianza de eso, tú puedes saber si esto es así o no es así, si es entre comillas, la normalidad o lo que a todo el mundo le pasa, o lo que a mí me está pasando es distinto, es mejor, peor, no sé, poder evaluarlo. Sí. ¿Te fijas? Porque de verdad que si no hay una conversación o una comunicación, por último, con tus pares o con la gente de más confianza, entonces, ¿en qué te vas a basar para saber que lo que a ti te está pasando es normal, no es normal, es bueno, es malo? No, no puedes, no tienes un parámetro.
0: Claro, no existe un parámetro. Tú lo has dicho.
1: Exacto.
0: Tú lo has dicho.
1: Yo, sabes que hay algo que a lo mejor no tiene nada que ver, pero sí tiene que ver.
0: Bueno.
1: Hay algo que a mí nunca, nunca se me ha olvidado cuando existía. ¿Te acuerdas de la revista Buzz? Imagínate para dónde me voy a ir, po. Vida afectiva y sexual, ¿te acuerdas
0: de esa? ¿De la cuarta?
1: Sí, po.
0: Sí, pues.
1: ¿Quién no la leía? O sea, todo el mundo la tomaba como un referente. Para que te des cuenta de lo que voy, de que no se conversan las cosas, no se hablan.
0: Claro.
1: Y ahí, una vez, y nunca jamás se me olvidó,
0: ¿ya?
1: Leí una nota de una pareja que le hablaba al doctor, porque se supone que uno le hacía consultas al doctor. Y le decía, ¿sabe qué, doctor? A mi pareja le sale un olor muy feo del ombligo. Y se queja mucho cada vez que nosotros tenemos relación.
0: Ya.
1: Y él, y fue así como, ¿pero por dónde lo está haciendo? O sea, ¿qué onda?
0: Ya.
1: Así como, el ombligo no es para introducir nada.
0: ¡Para el ombligo! Ya. No lo hagas para el ombligo.
1: Imagínate. Yo por eso te digo que, no sé, no hablo de años atrás, pero todavía hay mucha... desconocimiento de muchas cosas que tienen que ver con la sexualidad,
0: sí,
1: con el cuerpo humano, cosas que a veces uno piensa que son básicas, que te las entregan sino en el colegio, los amigos o uno mismo investiga, pero así todo seguimos estando como al debe en el conocimiento de la sexualidad, tanto propia como del otro.
0: Sí, sí.
1: Y eso me parece increíble.
0: Y por eso que cuando aparecen estos estudios, generalmente hacen que justamente se muestre, no decir la palabra desnude, porque en realidad no es que esté oculto, pero sí está oculto. O sea, suena raro lo que digo, porque está oculto igual, porque nadie sabe, o alguien da por hecho de que todos deben pensar igual, o deben sentir igual, mejor dicho. Pero no, existe esta brecha. Y esta brecha se produce a través de un montón de cosas, que puede echarle la culpa a hartas cosas, al tipo de crianza que se tuvo, a la educación sexual que ha tenido.
1: Exacto,
0: al ambiente, sí, que ha tenido, anda a saber si hay traumas de por medio, y un montón de cosas. Entonces, me parece interesante e importante. Pero bueno, nosotros acá siempre estamos promoviendo para que usted se conozca, se autoconozca, que permita que exista una exploración dentro de su cuerpo, hágalo, estimúlelo, su pareja, etcétera. que todo se combine, ¿eh?, para poder llegar a disfrutar de un gran orgasmo, sobre todo ustedes. Y digo ustedes en el sentido porque nosotros solamente nos vamos one. Uh-huh. Ustedes pueden tener varios más. Gran ventaja.
1: Exacto. Gran ventaja. O sea, yo puedo convidar. Para la que no tiene. Yo
0: bueno, si quiere convidar, deje su teléfono. La vamos a llamar. Seguimos con seguimos con el mono sexual acá en la radio de los monos. Y la última información de esta parte, de la primera parte del programa, habla de lo siguiente, y fíjate que tiene que ver un poco también con un tema que incluso algunos países, yo no sé si alguien habló, parece que fue la ministra de no sé de qué, no sé si de desarrollo o de la mujer, no me acuerdo quién habló, si fue hoy día o ayer. Mira, tal vez la canción, te puedo buscar la información porque quiero tener esto, porque quiero asociarlo.
1: Ya.
0: Porque están hablando, digamos, en base a un informe, un estudio, de que menos actividad sexual y más pornografía. Ese es el título.
1: Ya.
0: Hay menos actividad sexual, pero hay más pornografía. Estudios plantean que los smartphones, los telefonitos estos, han contribuido a la caída de la natalidad.
1: A ver, ¿qué relación? Está interesante.
0: Está interesante esto porque resulta que existe un problema que no es tan solo de Chile, sino que de varios países, en donde los procesos de nacimiento, o mejor dicho, la natalidad en general, está escasa y se está avejentando la población, y necesitan esos países en general de irse renovando, ir creciendo. Bueno, este tema lo conversamos en torno a otras cosas que hemos visto en otros programas, sobre esta generación que no quiere ni casarse, no quiere tener hijos, quieren tener mascota, weón, quieren viajar. Entonces,
1: quieren hacer un montón de cosas,
0: menos tener. Es más, ¿a quién leí por ahí hace un...
1: Yo a las Torgas lo escuché en la radio.
0: ¿A Juan Manuel?
1: Sí.
0: Ah, ya. No, yo leí a la actriz Dayana Amigo, que dio una declaración. También te lo voy a buscar. Que tiene que ver un poco con esto, como que diciendo, no tengo... No, o sea, como que me da lata cuidar a otro. Así es como, bueno, se supone que uno tiene un hijo, tiene que cuidar.
1: Hacerme responsable.
0: Hacerse responsable. Bueno, por último es sincera. Por último lo está diciendo de antes. Sí. Pero claro, estamos pasando por ese proceso. Y ahora, este estudio que les voy a comentar, no sé si pone el punto sobre la I o pone el dedo en la llaga, no tengo idea. Cachemos. Mientras los gobiernos de todo el mundo luchan por encontrar formas de revertir la drástica caída de las tasas de natalidad, nuevos estudios sugieren que han pasado por alto a un culpable clave. Aquí este debe despacharle la culpa a alguien, ¿no? Que es el smartphone. O sea, ¿es el iPhone un anticonceptivo? Mira la palabra. Preguntaba un artículo publicado,
1: ¿cierto?
0: Gran título, publicado en la Oficina Nacional de Investigación Económica, que analiza la caída del 22% de la fertilidad en Estados Unidos del año 2007. 22%. ¡Shush! La economista del Middlebury College, Kathleen Myers, y su estudiante Ezequiel Hooper, probaron la hipótesis de que los smartphones, que surgieron como el primer iPhone en el año 2007, podrían tener algo que ver. Hasta el 2011, los iPhone estaban disponibles en una sola red de telefonía móvil de Estados Unidos, que era AT&T, por lo que compararon con datos estadounidenses que tenían una cobertura de AT&T con aquellos que tenían poca o ninguna durante esos años. Descubrieron que el acceso al iPhone se correlacionaba con reducciones en los nacimientos entre el 4,5 y 8% en mujeres de 15 a 19 años, y de entre 3,2 y 6,6% entre los de 20 a 24, todos jovencitos al final de cuentas. También hubo descensos estadísticamente significativos, aunque menores, entre mujeres de más edad. Si bien subrayan que los smartphones no son la única causa, sí desempeñaron un papel considerable en la caída de los nacimientos en Estados Unidos después del año 2007.
1: Wow.
0: A medida que los smartphones se difundieron, el tiempo pasado con amigos en persona y la actividad sexual cayeron en picada, junto con el crecimiento y del consumo de la pornografía, un posible sustituto del sexo en pareja, concluyeron. O sea, aquí hay una palabra que no han puesto acá en todo este texto, que es loco, porque tú dices, ya, ok, si no tienen sexo con la pareja, ven pornografía, O sea, se masturban.
1: Se masturban.
0: Punto. Y con eso, salvo el momento. Y se acabó.
1: Exactamente.
0: Y bueno, tal vez le va a generar un buen indicio, digamos, para que no tengan cáncer de próstata los hombres, por último. Ya, busquemos el beneficio. Y todas las otras cosas que hemos hablado acá de la masturbación, sí, que beneficia.
1: Y las mujeres también.
0: Y las mujeres también. Nosotros hemos hablado acá de los múltiples beneficios que existe en la masturbación. Que no sea como, ay, un tabú. No, dile, córrasela nomás. Pa, macaca, listo, dile nomás. Pero se supone que es un complemento dentro de todo todo esto que estamos hablando. Pero para esta generación pareciera, por este informe, que me basta y me sobra. ¿Para qué más? ¿Para qué quiero más? Entonces, cuando se pone que la pornografía crece siendo un posible sustituto del sexo en pareja, uno dice,
1: exacto,
0: con mayor razón. ¿Y podría yo echarle la culpa a la tecnología? ¿Podría decirse que sí?
1: Sí.
0: ¿Podría decirse que sí?
1: Podría decirse.
0: Otra investigación publicada en mayo por los economistas de la Universidad de Cincinnati, Nathan Hudson y Hernán Moscoso Boedo, encontró justamente evidencias de tendencias similares desde el 2007. O sea, han hecho otros estudios y en los otros estudios también llegan a la misma conclusión.
1: A la misma fecha. Entonces, la misma coincidencia, sí.
0: Entonces, claro, acá este tema que habla... Aquí derechamente están aplicando el concepto del iPhone, del teléfono, del telefonito, del aparatito. Bien. Pero hasta ahora, claro, uno le está echando la culpa en general a Internet, ¿no? Dice, no, Internet, que tiene... Que ahora los cabros chicos no salen a jugar. No los cabros chicos, sino que los jóvenes no se interactúan.
1: Los jóvenes
0: claro, se interactúan, ¿no? Tal vez no van ni a carrete. Y los carretes son cada uno con su celular, güey. ¿No? Entonces, como que... Entonces...
1: O como te digo, el tema de la realidad virtual también, pues, o sea... También ha avanzado mucho eso.
0: Ha avanzado harto. Entonces te encontráis la disyuntiva de decir, ya, ok, la generación de ahora es tecnológica. Sí, está bien. Pero en este aspecto, que a todo esto, obviamente, existen otras cosas que pueden, entre comillas, paliar un poco el asunto en algunos países. O sea, uno de ellos, por ejemplo, es la migración. Porque hay países que realmente, bueno... No entremos en materia de políticas de migración, porque hay gente que de repente puede haber abierto las puertas y entraron todos, pero es importante igual en un país, porque si ya los de acá no quieren, entre comillas, procrear, tal vez el extranjero viene acá y se instala y hacen una mezcla, ¿no? Y después, como dice una tía mía, van mejorando la raza. Pero yo no sé hasta qué punto se puede mejorar la raza. A lo que voy yo es que es la cantidad. Es cosa de ver nomás cuando hemos visto los informes de ¿cómo se llama? ¿Cuándo fue esta semana? Fue, parece que yo escuché que habían cerrado ¿cómo se llama esto? Una sección de un hospital, no sé si fue el militar, no me acuerdo qué hospital, que cerraron maternidad. Cerraron maternidad.
1: Porque ya no nacían
0: porque
1: niños.
0: Ya no están naciendo. ¿Cachai?
1: Maternidad y colocaron departamentos más de oncológicos.
0: Claro, hicieron un reemplazo.
1: Sí. Sí,
0: hicieron un reemplazo.
1: Es verdad.
0: Entonces nos estamos encontrando con la disyuntiva y con la realidad pragmática y letal de que no están haciendo. Entonces hay que buscar incentivos. Hay algunos países que están buscando incentivos, que son estatales. Por último, no sé, si nace tu hijo de aquí a tanto le regaláis. Pero no esa tonterita de 30 luquitas. Ni tampoco la tonterita de que el séptimo hijo va a ser padrinado por el presidente. No, que séptimo hijo, si con cuerda tienen uno. Si es que tienen uno. No, en algunos países, no me acuerdo si en Rusia leí yo también que hay incentivos monetarios, ¿cachai? Para el que tiene.
1: Porque, sí, por supuesto, necesitan más peones.
0: Porque el Estado necesita a la gente, obviamente, necesita tener más gente. Este público nuevo, entre comillas, generación, no está con esa mentalidad porque también tiene otras perspectivas de vida, también tiene otros intereses.
1: Pero también yo creo que ahí hay una reflexión también nosotros, o sea, si lo vemos como las nuevas generaciones, nosotros también tenemos una responsabilidad con eso, porque todo el tiempo, y aunque suene como un eslogan, ¿qué es lo que le vamos a dejar a ellos? O sea, ellos ven eso, ven qué es lo que les estamos dejando como futuro. Entonces, cuando ellos se ponen a mirar, ya sea toda la sociedad, la cosa política o la cosa naturaleza, no sé, valores, todo eso, y evalúan y dicen, quiero traer un ser a este mundo, que en algún momento nosotros también nos pusimos en esa disyuntiva.
0: Claro.
1: ¿Cuántos de nosotros lo pensamos muchas veces antes de querer traer un hijo al mundo. Y ahora ellos, con todos los elementos que tienen y con toda la información que ellos manejan, se lo hacen mucho más cuestionable. Entonces, yo voy a eso, en la cuota de responsabilidad que tenemos nosotros, los más adultos, en lo que les hemos mostrado a nuestros hijos. Porque si ellos no quieren tener hijos, no creo que sea por la mala experiencia que tuvieron ellos como hijos, sino que es por la mala experiencia que creen que van a tener sus propios hijos.
0: Claro, como visualizando, como proyectando.
1: Exacto, proyectándose.
0: Como proyectándose.
1: En un futuro.
0: Mira, espérate, acá el titular de la nota que te decía de Dayana Amigo dice: no quiero cuidar a otro. Y dice: Dayana Amigo se sincera sobre la decisión de no querer ser madre. La actriz de Casado con Hijos fue honesta en señalar por qué la maternidad no ha sido una prioridad en su vida. Ya que fue en un podcast.
1: Sí, yo tengo amigas también. Tengo amigas que no. Sí, ellas no piensan tener hijos.
0: Incluso acá dice: tomó la decisión de congelar óvulos para mantener abierta esa posibilidad en el futuro. Dice: nunca ha estado en mi futuro tener hijos como en mi norte, pero también he leído y sabido de casos donde el arrepentimiento es muy terrible. Me costó porque sentí que estaba dando un paso de que sin querer ya estaba un poco embarazada. Dice. Ya, pero no están sus planes tampoco, ¿viste? Entonces, como que, bueno,
1: claro.
0: Cada cual. ¿Qué es lo otro que habíamos conversado? Que dije yo que le iba a averiguar. Se me fue. Era. ¿Qué era? Era. Habíamos hablado de la actividad sexual. No, se me fue lo otro que quería averiguar, que era una estadística, parece que era. No sé.
1: Sí.
0: Era una estadística. Ya, pero esa es la postura que existe actualmente. Y hay, y entre comillas, insisto, o sea, si el iPhone, en este caso, o el teléfono, el celular, no sé, forma parte de la tecnología amplia que existe, es motivo, uno de los motivos, una de las causas en relación a Estados Unidos por la contribución a la caída de la natalidad, bueno, podríamos sumar más factores, pero de todas maneras son hartos factores por ahora y la cosa no ha cambiado y vamos y juntémoslos en el siguiente censo y ahí vamos cachando para dónde vamos.
1: Vamos a ver qué va a pasar.
0: Para dónde vamos. Ya. Esto es Monosexual acá en la radio de los monos. Vamos a la pausa musical, ya a la vuelta entramos. Exacto. Con este tema Profundis, que trataremos de no tomarlo para nada, dado la repercusión que ha tenido en los medios durante estos 2 días o 3 días, ya no me acuerdo ya.
1: Dos días
0: por lo menos.
1: Vamos para el tercero.
0: Vamos a tomarlo, obviamente, desde el punto de vista del bono sexual, que es el que interesa, ¿no? Que es sobre conocimiento, educación y reflexión sobre el tema en cuestión. Para el siguiente bloque. Vamos a la pausa, Alejandro. Y a la vuelta, sigue tu fidelidad y sigue tu catarata junto a mí.
1: Muy bien. Excelente.
0: Teléfono. Que entre Lady Gaga.
1: Maravillosa ella.
0: A la vuelta, más monosexual. Aquí en la radio de los monos.
1: Espérenos.

Estamos de vuelta. Esto es Monosexual, el noticiario sexual semanal de la Radio de los Monos, junto a Alejandra Fuentes, la mujer fiel a sus convicciones y a sus orgasmos. A ver, esta parte del programa va relacionado en parte, pero no gira en torno totalmente a eso, pero sí en parte, obviamente, a los sucesos que han acaecido en estos últimos días, en esta cosa de la relación de Camila Flores, la senadora, junto a su ex marido hasta el momento, ¿cierto?

0: hacer para ciertas cosas frente a esto que te enfrentas. Antes de entrar en este tema, no sé si por la parte de Alejandra, pero por lo menos por la parte mía, yo quiero partir diciendo que muchas de estas cosas de la porno venganza, o en general una venganza sexual, por llamarla así, voy a tratar de ponerle un nombre no nuevo, pero por lo menos para hacerlo más gráfico, generalmente parte de algo que es muy como visceral, algo que es muy emocional. Y nosotros los seres humanos, tanto Alejandra, yo, como todos ustedes que están escuchando, tenemos lo que se llaman sentimientos, ¿no? Y tenemos todo lo que significa ese conjunto de cosas que hace que tú ames, ¿cierto? Que tú quieras a la gente, pero también hace que también odies, te dé rabia y un montón de otras cosas. Entonces, claro, y todo esto se va mezclando en una especie como de proceso que cada persona individualmente sabe cómo llevarlo. Esto es como el duelo, ¿ya? Esto es como el duelo, porque cuando alguien muere, hay personas que saben llevar el duelo de una manera, hay otros que lo llevan de otra forma, son ritmos distintos tal vez, y nada, y tienen unas recetas así como bien, no sé, oye, claro, hay que hacerlo así, hay que hacerlo así. ¿Ah? Alejandra Fuentes, si tiene alguna pérdida, por llamarlo así, lo tomará de una manera. Si yo tuve una pérdida, lo tomaré de otra, no sé, o similares, puede ser, no sé. Entonces, quiero partir de esa base, de que todo esto es visceral y que lo racional, entre comillas, tiene que actuar después, si es que no actúa primero. En algunos casos tal vez actúa primero, pero debe ser muy escaso, porque la primera reacción que uno tiene, y lo comprobé hoy día en la mañana, en el programa de la mañana, cuando yo escuchaba o leía a la gente que estaba escribiendo para el programa con este asunto de la venganza, que a todo esto la venganza era como en general, pero acá estamos hablando de sexualidad. Hablaban de que me darían unas ganas de hacer esto, yo haría esto, ojalá le caigan las penas al infierno, ojalá le pasara esto, no sé, o que el karma, que el destino, que la calle de la espalda, lo que sea, pero se quedaban en esa nomás, decían, en el deseo nomás, porque actuaba la parte racional, que te decía, papito, mamita, si usted viene y hace esto, puede salir mucho más perjudicado de lo que ya está o de lo que siente en este momento. Tenga cuidado con eso. Como yo decía en la mañana del Pepe Grillo, ¿no? Que uno tiene como al lado, que te va diciendo, no, ten cuidado, dejemos que esto se vaya por este lado, no por el otro, no actúes arrebatadamente, no te desates. Por más que haya rabia, por más que haya impotencia, de haber sido tal vez engañado, humillado, basureado, no sé, cualquier cosa. Entonces, al poner eso, personalmente, por ejemplo, yo soy una persona divorciada. Y cuando me divorcié, se demoró mucho esto. No por mi lado, quiero dejarlo claro. Pero se demoró mucho. Y en el intertanto tuve que mamarme un montón de situaciones que no me fueron de mi comodidad, pero que en algún momento dado, e incluso siempre es bueno tener un abogado, en este caso mi abogada, que por lo menos te va asesorando, como diciéndote, no te dejes llevar por lo que te están haciendo, porque hay una provocación. Y esa provocación te puede hacer entrar en una especie de delirio, en una especie como de impulsivismo. No, deja que las cosas marchen por donde tenga que marchar, y más encima, como yo soy tu abogada, pues mi abogada me retaba, yo soy el que voy a ver y yo te voy a informar. Ni se te ocurra hacer mención, incluso hasta me decía que al aire ni se te ocurra mencionar el tema. Entonces,
1: o hacer contacto con la otra persona.
0: Que pero, también, claro.
1: Es como, no, eso es lo primero que uno tiene que evitar.
0: Claro, claro. Entonces, yo quiero plantear lo mío para después dejarle a Alejandra que exponga. Yo de verdad, la cosa es que yo terminé muy mal mi matrimonio. Malísimo. Con un montón de cosas. Y que las puedo tener acumuladas como en archivos. Por decir, llamarla así, de cosas que pasaron. Pero bueno, yo traté de que pasara la tormenta y después, con la calma, empezar a ver esto, y después se dilató. Cuento cortos, pasaron muchos años y logré hace muy poco nomás tener el divorcio. Obviamente, en ese entremedio yo tenía la ¿cómo se llama? No, nunca tuve custodia de mi hija me la pasaban los fines de semana, y cuando podía estar el fin de semana podía, si no podían cagar, así. Esa era mi realidad. Pero, por ejemplo, si yo hubiese actuado de forma visceral,

0: hubiese tal vez tenido, entre comillas, el material para poder haber hecho algún tipo de porno venganza. No lo hice. ¿Por qué no lo hice? Porque al menos yo, por lo menos, siento, y es lo que siempre he visto a través de mis años de vida, que yo soy una persona que maneja códigos. Tanto de. No, no es que me ponga como los mafiosos de la ley de la omertá, pero por lo menos yo mantengo. Este cuerpo decadente mantiene muchos secretos de mucha gente. Este cuerpo no está para andar divulgando cosas porque primero no me importa, no me interesa, pero si alguien quiere confiar en mí, confiará en mí y han confiado en mí. Y en lo personal, siento que es una actitud que primero no me conviene. ¿Qué saco yo con difundir videos o imágenes de mi expareja? No sacaría nada. Y más encima perjudicaría la situación como estoy judicialmente, por un lado. Y por otro también afectaría a más personas, porque uno cree que afecta solamente a la pareja o a la expareja. No, esa divulgación o ese tipo de situación afecta a todo un entorno. Amigos, familia, hijos, cuando están.
1: Sobre todo lo hijos.
0: ¿Cachai? Entonces,
1: Cuando hay también hijos en común.
0: también. Entonces yo me mantuve al margen. Y me mamé harto tiempo y aguanté hartas cosas. En el caso de Camila Flores con Percy Marín, se divulgan videos de la intimidad de Camila Flores, en donde ella aparece con lo que era en su momento el amante, y que obviamente acceso a ese material tenía tanto la pareja como las cuidadoras, creo, de la niña. Entonces, ella acusó que él divulgó. Él acaba de salir hace pocas horas, diciendo que no fue y que existen otras aristas de este asunto. Y es un asunto que lo tienen que ir al tribunal. Y ahí lo verán. Nosotros solamente vamos a apelar a la acción. Y en mi caso fue así. En mi caso yo no cometí ninguna de esas cosas y esperé pacientemente hasta que llegara el momento. Y se entablaron toda la cosa que tiene que ser leguleya, bueno, y al final quedamos ahí. Ahora, volviendo al punto de la porno venganza, yo, insisto, yo no rompo código. Yo puedo tener material. Y es algo que hemos conversado acá también aparte,
1: También varias
0: porque
1: veces.
0: ese otro tema de lo que hagas tú con tu pareja. Si se quieren grabar, si se quieren sacar fotos, si quieren hacerlo mirando el techo, mirando la terraza, me da lo mismo. Eso es un de la intimidad. Pero eso queda entre la pareja. Y el solo hecho de divulgarla, pienso yo, y no me gusta ser escaso en el vocabulario, pero en lo vulgar uno siempre dice, no puede ser tan maricón. No puede ser tan vaca. Así de simple. Y ojo, que me parece, no tengo estadística, y aquí dejo a Alejandra, no tengo estadística, pero a mí me resulta, creo que es mucho más común, entre comillas, que el hombre divulgue a que la mujer divulgue. Creo. No sé si me equivoco, pero por lo menos de lo que yo recuerdo de historias, generalmente siempre son los hombres que difunden algo de la mujer. En los portales, en los foros, etcétera, etcétera. Alejandra Fuentes, la mujer fiel. ¿Le ha pasado algo parecido?
1: Uf. A mí también me pasó algo. También llegó a una situación legal. O sea, no, a diferencia tuya, no fue un matrimonio, ni mucho menos, pero sí a una relación de pololeo, en donde esta persona, una vez que terminamos, y en realidad yo terminé con él, porque era un celópata, era una persona totalmente, no sé, con severos problemas de, ¿cómo podríamos decirlo?, psicológico.
0: Sí.
1: Por lo tanto, cuando ya la situación no daba para más y había que cortar por lo sano y terminarlo, algo que ya se estaba volviendo tóxico. Mi intuición no me engañó porque al terminar con él, pues, se transformó. O sea, todo ese amor, todo ese romanticismo, todo ese idealismo que tenía sobre mí se transformó en rabia, como dices tú, en frustración, en despecho. Y a lo primero, fue lo primero a lo que recurrió, amenazarme con el tema de fotos o videos, cosas que. Incluso algunas cosas que ni siquiera fueron con mi consentimiento. O sea, me enteré de que me había grabado en situaciones totalmente partes íntimas, como, no sé, como ducharte, y sin que yo lo supiera, y hasta ese momento, recién cuando me amenazó, supe que tenía
0: Material.
1: esos videos o ese material. Entonces, lo primero que hice fue justamente tomar medidas legales y fui a Carabineros, hice la denuncia, denuncia que por en primera instancia no me quisieron tomar, porque como no era mi pareja oficial o más que nada era un pololeo, no había una violencia intrafamiliar, como se cataloga este tipo de situaciones. Entonces tuvimos que, en ese momento estaba la ley Antonia, que se estaba recién ejerciendo y pasando en el Senado y pasando como una ley, que es la ley del pololeo, que se conoce ahora. Y me acogí a esa ley para poder hacer la denuncia. Pero es súper difícil, es de verdad un ir y venir a fiscalía, a PDI, carabineros, tocar puertas, porque la verdad que es algo en lo que uno nunca piensa que se va a encontrar y por lo mismo tampoco sabe cuáles son los protocolos a seguir. En primera instancia, por supuesto, lo bloqueé de todos lados, pero igual por las plataformas que se dicen, por ejemplo, de mi trabajo, a través de la plataforma de Entergame, se metió a Instagram, a Facebook y por esa instancia, o incluso en el celular de mi trabajo también, denostar o amenazar con el tema de difundir esas imágenes. Entonces, la verdad que para mí también fue un proceso muy largo y muy doloroso, porque, como dices tú, se involucra la familia, los amigos, los hijos. Este desgraciado se hizo pasar hasta por mi hijo para hacerse un perfil falso. Entonces, la verdad que, como te digo, la herramienta que uno tiene como mujer y también como hombre, porque esto no es solamente a las mujeres que nos pasa. O sea, también existen situaciones en las que los hombres se ven involucrados con mujeres despechadas, donde te pueden inventar cualquier cantidad de cosas. Pero después de 3 años, imagínate, después de 3 años de llevarlo a tribunal, logré lo que quería y el tipo lo tuvieron que tomar detenido, apareció en un juicio y logré una condena. Pero fue doloroso, tedioso y aparte que como a medida de que él trataba de llamar mi atención, de que yo me contactara con él, porque él a toda costa lo único que quería era que yo me contactara con él, como para, no sé, en primera instancia darle otra oportunidad, pero ya después, frente a mi rechazo, ya esa necesidad de acercarse a mí o de contactarme ya no era para conversar, sino que más bien ya las cosas se transformaron en amenaza hacia mi integridad. Entonces, ahí ya la situación se transformó en algo ya mucho más delicado, más complicado. Entonces, por mucho tiempo y casi hasta el día de hoy, yo difícilmente ando sola por lo mismo, porque me vi afectada en todo lo que tenía que ver con mi rutina diaria y mi estilo de vida. Pero, como te digo, existen un montón de cosas por las cuales uno atraviesa culpa, sobre todo eso se hace sumamente preponderante en uno. El hecho de que cómo me fui a meter con él, no sé cómo pude hacer ciertas cosas, cómo pude tener tanta confianza, un montón de cosas que uno empieza a cuestionarse. Pero también, como dices tú, uno está en una relación, uno confía en la persona, uno siente que esa persona no te va a traicionar o nunca, jamás, o sea, yo te digo, jamás, nunca había pasado por una situación como esa y nunca en mi vida pensé tampoco que iba a pasar por una situación así. Entonces, entiendo perfectamente y empatizo con este tipo de situaciones en las que no sé si las personas se transforman o realmente siempre fueron así y la separación o el dolor, la frustración, todo saca lo peor del ser humano,
0: Sí.
1: como para que la maldad sea más preponderante que todos los buenos momentos que hubiésemos pasado juntos o todo lo que nos prometimos, por decirlo de alguna manera. ¿Te fijas?
0: Sí,
1: Pero
0: sí.
1: sí, yo lo relataría de esa manera. Y lo que a mí me sirvió mucho fue principalmente el apoyo de mi familia. O sea, yo hubiese sido una mujer sola, no, no sé, ni siquiera sé si estaría acá. Pero gracias al apoyo de mi familia, al apoyo de mis amigos y también al apoyo de también judicial, porque yo recibí mucha ayuda, abogadas, qué sé yo, fiscal, todas esas cosas, recibí mucha, mucha ayuda. Pero
0: Bueno,
1: no todas tenemos la fortuna de contar con eso. Aparte que de por sí el sistema no es muy amigable con nosotras, porque también nos culpan. O sea, aparte que tú te culpas, también el sistema te culpa. Así como, ya, pero usted, ¿qué hizo? Así como, ¿para que se enojara tanto? ¿Para que él reaccionara así? ¿Te fijas? Es como muy duro, muy, muy complejo. No sé si tiene que ver mucho, como lo comentábamos antes de entrar al programa, no sé si tiene mucho que ver con el machismo, con el tema de que somos más vulnerables en este lado del mundo, en que se nos juzga mucho más por ser mujer, que se nos culpa de la reacción del hombre. Muchas veces.
0: muchas veces. La situación en general que estamos planteando acá esta noche, que insisto que nace a partir de los hechos acaecidos con la senadora Flores y que van por un carril distinto en este momento. Ya hemos hablado de lo que pasó, de lo que la situación cómo se manejó, y es solamente un ejemplo, porque el ejemplo al final, más allá de saber quién lo hizo, quién no lo hizo, etcétera, etcétera, existe algo. Y ya que con eso basta para nosotros como tema, porque la porno venganza o lo que le pasó a ¿cómo se llama? A Alejandra, que nosotros tenemos catalogado acá como sextorsión, en el sentido de que está siendo amenazada, extorsionada, y en el caso de la porno venganza, cuando hablamos de difusión no consentida de imágenes, videos, etcétera, solamente con el arrebato del despecho, el arrebato de lo viral, el debate de decir te voy a hacer mierda, bueno, y quiero hacerlo. Nosotros lo dijimos al principio de esta segunda parte, que todo nace de lo visceral, lo emocional. Y daba como ejemplo los sentimientos, entre comillas, de la gente en la mañana cuando escribía o mandaba audio, diciendo que en general mucha gente tiene los deseos, pero tiene que actuar lo racional en algún momento dado, que pues, que tiene que ser más
1: Claro.
0: fuerte para poder decir, ¿sabes qué? Este no es la vía, este no es el camino. Y si hay
1: No, y
0: giles.
1: por supuesto, porque no todas las relaciones terminan así. O
0: No,
1: sea, yo
0: no todas terminan
1: he
0: así.
1: tenido un montón
0: No.
1: de relaciones de pareja, pero
0: Pues llamarlo
1: nunca
0: civilizado.
1: en mi vida me hubiese pensado que alguien reaccionara así.
0: Claro, y yo con el comentario que yo manifestaba de mí y mi situación personal, uno no rompe los códigos, uno los respeta, uno trata de mantener una especie como de equilibrio en esto, porque se tiene que resolver donde se tiene que resolver. Tampoco uno, acá no es el que juzga, acá no es el que define la justicia, no, acá hay gente, instituciones que definen eso, bien o mal, ya ese es otro tema también, porque también
1: Claro.
0: incluso te puede tocar un juez que es muy así, o una jueza muy así, y así, etcétera, etcétera. Eso es un tema como para otra cosa. Pero nosotros estamos hablando en esta noche sobre la porno venganza y sobre todo lo que tenga que ver con el cómo se va realizando esto, cómo se va ampliando esto, cómo se va manejando y cómo enfrentarlo. En relación a esto, vamos a seguir comentando y también a la vez reflexionando, pero vamos a hacer una especie como de instructivo frente al tema, primeramente, para luego Alejandra entrar en lo que es la situación acá en Chile. Porque esto, mis queridos amigos y amigas de acá del monosexual, esto obviamente es algo mundial. Esto en América, sobre todo, por ejemplo, que puede ser un poquito distinto a Europa, tal vez, o a Estados Unidos, a Norteamérica, se maneja muy parecido, con legislaciones más o menos similares, pero también con los mismos bemoles y problemas que pueden existir. y también las mismas cosas que pueden pasar tal vez en Argentina, en Bolivia, en Perú, no sé, pasan acá también. Cuando estamos hablando de la pornovenganza, estamos hablando de la difusión no consentida de imágenes o videos íntimos en redes sociales, servicios de mensajería instantánea o cualquier tipo de medio social donde se comparte información. Partamos de la base que estamos, ya que estábamos hablando hace un rato de la natalidad, un asunto de la tecnología, esto también forma parte del set de la tecnología. Porque andas a tú en los tiempos de los 80, no tengo idea, no sé, desconozco, ¿quién se iba a estar grabando? ¿Quién se iba a estar sacando imágenes de ese tipo? ¿Te acordás que uno cuando revelaba fotos, con suerte te salía uno que hacía un cara pálida en alguna parte y de repente decía, uy, salió la foto? Eso dependía del que revelaba o la empresa que revelaba, pero generalmente tú ese tipo de fotos nunca te las llegaban. Entonces, ¿qué tipo de material podía tener antes? Ninguno, prácticamente.
1: De
0: Pero
1: hecho, en esas casas o de revelados, te informaban. O sea, estas fotos
0: eso.
1: salieron veladas o no sé, pues, te
0: Claro.
1: explicaban de que no podían ellos revelarlas por políticas también que habían en esa
0: Claro,
1: época.
0: de esa época. Salvo que fueras un fotógrafo profesional, que tuvieras tu estudio, tuvieras tu cuarto oscuro, esos cuartos oscuros medio rojos, ¿te acuerdas que uno se metía ahí y el papel fotográfico? Que fueras un fotógrafo profesional, tal vez. Pero más que eso no. Nosotros, como un ciudadano común, iba a esas tiendas como de full color, ¿te acuerdas de ese tiempo? Uf, qué viejo. O foto estéreo, que uno iba allá a revelar las fotos. Por ende, volvemos a lo mismo que hablamos del tema de natalidad. Estos tiempos de ahora hace que, por ejemplo, una imagen, por eso es que se preocupan tanto a veces, una imagen se viraliza de una manera tan rápida. Nosotros acá también hemos tocado el tema de las plataformas de OnlyFans, o de las plataformas, mejor dicho, de adulto en general, y hemos dicho acá abiertamente, y no se espanten, de que hay gente que tal vez dadivosamente llega, se mete a un sitio de esto, paga lo que tiene que pagar, porque para eso se paga. Pero después generosamente el tipo anda distribuyendo la ¿cómo se llama? Las imágenes o los videos de cierta actriz o cierto personaje famoso. Y te llega al celular.
1: Claro.
0: Te llega, weón. Te llega. Mira, hoy día en la mañana hablé de una famosa, entre comillas, que decía, mira, me llegó. Qué raro verla con ropa. Pero acá me llegó otra vez el video de ella, mira qué bonito. Ya. Imagínate, yo sé que nadie, por ejemplo, en este caso. Bueno, en este caso la senadora Flores es famosa, porque es una persona que se destaca dentro del ambiente
1: Pública,
0: político,
1: exacto.
0: pública. El solo hecho de que ella sepa que se ha viralizado, no sé por cuántos lados tú te metías a las redes sociales, están todos con la fotito del living. Y con todas las fotitos de ella arriba del joven suelo. O sea, no se para, no se pudo parar, ya no se paró. Y eso
1: No,
0: obviamente,
1: ya se propagó.
0: eso ya se propagó. Entonces, es muy rápido todo. Ojo, es muy rápido todo. Bueno. Hay códigos penales en general que consideran a la pornovenganza como un tipo de extorsión, un tipo de extorsión. ¿Qué imágenes o videos se difunden? Se difunden imágenes o videos registrados en el contexto y para uso de la intimidad. Volvemos al punto que hablamos hace un rato, ¿cierto? De decir que las parejas, cada una es ama y dueña o dueños de hacer lo que se le cante entre ellos. Hagan lo que quieran. Yo conozco parejas que jamás se han sacado una foto. Como conozco parejas que tienen un set. O que tienen videos. Cada pareja sabe lo que hace. O cada pareja, mejor dicho, pretende motivarse también de esa manera. Ahora, ¿quiénes realizan obviamente esta pornovenganza? La realizan
1: Ya.
0: parejas, exparejas o personas que buscan vengarse luego de una ruptura o pelea. Claro, vuelvo a lo que decía al principio, lo visceral. Alguien despechado, despechada. El tóxico, la tóxica.
1: Ah.
0: Que no te deja en
1: Qué
0: paz,
1: buen término.
0: que anda detrás tuyo y que quiere que la cosa se note. Entonces anda con la tontera detrás, anda con la tontera. Existe la pornovenganza de la que estamos hablando y también lo que es la sextorsión, de lo que estábamos hablando hace un ratito. La
1: Exacto.
0: pornovenganza, luego de las rupturas amorosas o peleas, alguna de las personas involucradas difunde de forma pública material íntimo sin consentimiento de la otra con intención de dañarla. Caso, el que acabamos de ver públicamente, y también otros más. Ojo, hay otros que no tienen el ribete de ellos porque son famosos, pero anda a meterte un foro cualquiera, de cualquier sitio, y encontrarás algún apartado donde salen fotos chilenas, ponte tú, por poner así, o fotos de parejas, y los pericos llegan y suben la foto de la pareja, su ex. Estoy seguro que muchas de esas obviamente no tienen la repercusión como lo puede tener una persona pública,
1: Claro.
0: pero existe.
1: Imagínate que a mí una vez me pasó que en el chat, hace años atrás, en el chat ¿cómo se llama? De apoderados, de cuando mi hijo estaba en la básica, imagínate de lo que te estoy hablando.
0: ¿Ya?
1: Sin querer, a mí una persona de los apoderados de ese chat me escribió a mi WhatsApp. Es como que tú te metes ahí porque tú puedes ver los números de teléfono de la
0: Los
1: gente que está
0: integrantes que
1: ahí.
0: están en el grupo, claro.
1: Claro, los integrantes que están en el grupo. Y esta persona, un apoderado, que yo no tengo idea quién era, me escribió a mi
0: ¿Ya?
1: WhatsApp y me dice, yo sé que tú la conoces y dile que si no me contacta, no me desbloquea y no habla conmigo, yo voy a mostrar esta foto en el WhatsApp del curso. Y me manda una foto de una niña completamente desnuda. Y fue chocante para mí, fue súper
0: Que era
1: chocante.
0: apoderada, me imagino, obvio, ¿no?
1: Era apoderada, era apoderada.
0: Ah, mierda.
1: Entonces, la situación era la siguiente: el tipo estaba casado y ella era su amante o tuvo algo con ella. Y como ella lo dejó en despecho, él ahora quería publicar esas fotos que en algún momento ella le mandó a él.
0: Ya.
1: Entonces, yo estaba con la guata apretada porque no sabía qué hacer. Sí, hablarle a esta niña y exponer la situación, pero a la vez también la exponía a ella porque decía, chuta, pobrecita, vas a ver de que este desgraciado está publicando o está
0: Justamente.
1: hablando con gente. Y yo le insistía, yo no sé de qué me estás hablando. Yo no, no, pero si tú la conoces, porque está en el grupo, está en el grupo de WhatsApp donde tú estás. Yo le digo, sí, pero es el grupo de WhatsApp de apoderado. Yo no hablo directamente con ella, no sé quién es. Y la contacté. Le dije, hola, sabes, mira, yo soy mamá del grupo de apoderados y me llegó esta foto, la verdad que es súper delicado. Y la niña me habló por interno y estaba, pero destrozada. Me decía, no, sí, yo ya puse denuncia en la PDI porque no me deja tranquila.
0: Uf.
1: Yo no quiero nada con él y no me dejan. Entonces, imagínate a lo que se exponen. Yo obviamente no lo conversé con ningún otro apoderado del curso, nada, lo quedó ahí entre ella y yo. Y al tipo también lo bloqueé, por supuesto. Lo único que le dije fue eso, sin pensar que años luz después yo iba a estar viviendo una situación muy
0: Claro, ya
1: parecida.
0: está en esa vara. Opa. Qué
1: Imagínate.
0: complejo. Y mira, y perdona que lo diga, bueno, vamos a volver un poquito a lo de los códigos. Ok, ya fuiste despechado, ya la perica aquí no te pesca más, por alguna razón, no sé, ya listo, ya qué. Pero ¿cachai? En el lugar donde se va a meter, o sea, chat de apoderado de curso que no tienen puta nada que ver en esta cuestión, no tienen nada que ver en esta situación. Si usted quiere arreglar asuntos con su ex o con la amante o con quien fuera, bueno, mándele, es que me tiene bloqueado. Mala cueva que te tenga bloqueado, pero este lugar, este es como, puta, vamos, voy a decir algo medio conservador, pero, o sea, no me vengáis a protestar en la misa. Si la misa es la misa, po. Estamos acá
1: Claro.
0: en misa, ¿no? Si queréis protestar, protestemos afuera. Acá
1: Pero es
0: no.
1: que ahí tú te das cuenta que hay gente con la cual tú no puedes razonar. O
0: No,
1: sea,
0: irrazonable, irrazonable.
1: imposible.
0: No, no. Y es más, el espíritu que hay detrás de esto, que es tan vengativo, que es tan irracional, claro,
1: Malévolo, es
0: malévolo,
1: lo malévolo.
0: y es más, y yo te admiro entre paréntesis, te admiro en el sentido de que yo no sé, es que si a mí me llegara lo mismo en un WhatsApp de apoderado, que a todo esto yo no converso nunca en los WhatsApp de apoderado, pero bueno, alguien va a decir, oye, y esta, tú que conocías a la tal perica, ¿sabes qué? Perdóname, compadre, pero usted escribirla por otro lado y no me pesquís, ¿sabes qué? Buenas noches, buenas tardes. Claro, tendría que hacer eso, porque aparte que tú te, ¿para qué te venís? Porque no tiene nada que ver en ese asunto, es un asunto de
1: Exacto.
0: ellos. Esto me recuerda a algo que yo no sé si lo puedo comparar o no, pero es que me trajiste a la memoria sin querer. Alguna vez en las informaciones que hemos lanzado en el primer bloque, tiempo atrás, me acuerdo una información muy muy lejana de una, no sé si era profesora o tía de párvulo, no me acuerdo cómo la cuestión, pero era docente, que parece que
1: Sí.
0: también para ganarse unas lucas más tenía el OnlyFans o tenía una plataforma de
1: Ah,
0: culto.
1: sí. Exacto.
0: y algunos apoderados justamente se metieron en el chat para poder decir, mire, esta es nuestra profesora, así como casi como una especie como de ajusticiamientos en la plaza pública.
1: Claro,
0: ¿Ah? Miren la pícola, weón, qué venda. Y algún apoderado habrá dicho, sí, mira, qué rica está. No, no sé, no tengo idea. Habrán dicho alguna cosa, pero claro, pero ¿cuál es el afán de poder llegar y meterse al chat de apoderado a hacer eso? Ahí uno se plantea. Pueden haber valores distorsionados, todo lo que queráis, pero me parece que el chat de apoderado está para otra cosa. Y cualquier chat también, o cualquier tipo de vía, está para otra cosa. No para esto.
1: exacto.
0: Pero bueno, la gente a veces, como dices tú, es tan irracional que no sabe medirse y todo vale para ellos. Todo vale.
1: Exacto.
0: Es una pena. Es una pena. Como estamos explicando acá, la porno venganza, hablamos de esta, justamente de esta ruptura o pelea, y empiezan a dañar con publicación de material íntimo sin consentimiento. Y la sextorsión es justamente la persona que es amenazada y extorsionada para obtener dinero, obligarla a hacer algo a cambio de no difundir las imágenes o videos íntimos, cosa que ya conversó Alejandra en extenso, ¿cierto? De que te tiene ahí, ¿cierto? Entre la espada y la pared, y que uno se siente, ¿para qué vamos a decir la palabra? Pero por lo menos, la palabra más menor sería decir incomodidad. Es más que eso. Hay una amenaza, hay una extorsión. Es un delito. Entonces,
1: Sí.
0: es complicado. Entonces, por eso que hay una diferencia, porque acá te están extorsionando. En la otra, solamente divulgaron, por ánimo de cagarte nomás la onda. ¿Sabes qué? Esta es la América, ¿ya? Pero también tiene obviamente un seguimiento legal. Si ambas están en la misma parada. Lo que pasa es que hay una pequeña diferencia, Tomás, porque las otras te están amenazando y te están diciendo, ah, si usted no me hace esto, yo le voy a divulgar esto. Y
1: Exacto.
0: no podéis estar en la vida caminando tranquilo por la calle, ni durmiendo tranquilo, etcétera, etcétera. ¿No? Ahora, ¿dónde se publican y viralizan las imágenes de porno venganza? Están los sitios para adultos, donde se crean perfiles falsos para conocer personas y luego compartir las imágenes con extraños. Mire, si estos badulaques pueden llegar, y se llama Juan Pérez,
1: Incluso en algunas páginas pueden hasta vender tu
0: pueden
1: foto,
0: hasta
1: tu
0: vender un pack, como
1: exacto.
0: le llaman ahora, y pueden hacer lo que quieran. De esa manera se trabajan. Se trabaja esta cosa.
1: Exacto.
0: Bueno, redes sociales para adultos, sitios de videochat, WhatsApp, Telegram y otro tipo de servicio de mensajería instantánea. Ojo que entre WhatsApp y Telegram, perdona que haga esta distinción, Telegram es mucho más letal, para que sepa la gente. WhatsApp llega a ser casi un niño de pecho, pero se divulga igual. Pero en Telegram, que es una plataforma mucho más menos sincronizada y menos monitoreada que WhatsApp, ahí tú tienes todo el material habido y por haber. Ojo, se lo dice un ferretero. ¿Qué hago si soy víctima de porno venganza? Una de las cosas que están generalmente como más o menos en concordancia en muchos países es que hay que guardar todas las pruebas que tengas. Todas.
1: Sí,
0: Todas.
1: todos, todos. Yo
0: Chats.
1: todos, todos. A
0: Chats.
1: todos le puse pantallazo, a todos, todos,
0: Correo
1: todos.
0: electrónico. Capturas de
1: Los
0: pantalla.
1: correos, todos.
0: Cualquier contenido que aporte información a los peritos informáticos que después van a empezar a trabajar en eso, para que se presenten en la fiscalía o en el caso tuyo, ¿cierto? Con tu abogado, etcétera, etcétera, y lo muestres. Porque, ojo, muchos casos de porno venganza después pueden terminar en la sextorsión, lo que conversamos hace un rato. Pueden pasar a eso. Porque puede ser que en algunos casos solamente sea una viralizar nomás, por guayar. Pero en otros casos puede terminar en lo otro. Entonces hay que tener todo guardadito. Esto de pedir que se baje el video o las fotos de cada uno de los sitios donde se publicaron es una tarea un poquito media como lucha contra los molinos de viento, medio quijotesca,
1: Sí.
0: porque es tan rápida la cosa que yo sé que el sitio decís ya lo bajamos, pero ¿qué sacáis si lo bajaron si ya miles de
1: Si
0: personas
1: ya lo tienen
0: agarraron?
1: miles de personas, exacto.
0: Está tan viralizado que, ojo, que tal vez al principio de los principios de esto se fue dando, se podía. Porque habían, no sé, también ojo quién lo hace también, un particular es distinto a que lo haga a través de una empresa o un bufete de abogados. Porque para qué andamos con cueas. Don Dinero acá siempre mueve más cosas que el pobretón. ¿Eh? El
1: Sí.
0: pobretón es usuario nomás. pero el que tiene un poquito más de poder, porque esto, ah, perdón, puedo hacer este comentario, yo sé que lo voy a hacer mañana en la mañana, perdóname, pero cuando hablo de poder. ¿No te pareció extraño? Te quiero contar, ¿no te pareció extraño que otras personas, como en tu caso, o otros más casos que pueden decirte de personas que han tenido estas filtraciones de imágenes o video o lo que sea, uy, la PDI se demora primero, que te investiga, que lo cuestiona
1: No,
0: acá,
1: olvídate, a mí,
0: que te
1: como te
0: hace el
1: decía yo,
0: trámite? ¿Ah?
1: de tocar puertas. De hecho,
0: Sí,
1: no, la
0: eso.
1: primera instancia, como te digo, de Carabineros no me quería tomar la denuncia.
0: Exacto.
1: Porque me decía, no, esto da para largo, usted va a tener que ir a juicio y esto puede demorar. No me importa, no me importa cuánto demore. No, pero es que nunca llegan a buen término. Además, son amenazas nomás de aquí a que lo haga. Ya,
0: Haga
1: chao.
0: la pega, por favor. Haga la pega.
1: Haga la pega. Al final es eso, haga la
0: Pero,
1: pega.
0: y en el caso tuyo, como tal vez de muchas otras personas, que incluso podrían tener ya un recurso de ¿cómo se llama? Puesto, interpuesto, ¿cachai? Para poder ver este asunto, no sé, que haya interpuesto con un tribunal, igual se nota la demora. A lo que voy yo,
1: Muchísimo.
0: a lo que voy yo. Ayer hizo el video la senadora Flores. Yo hoy día, en la tarde, van a la casa de Percy Marín. Qué diferente, ¿eh?
1: Diferente,
0: Que,
1: totalmente.
0: y a buscar todo lo tecnológico
1: Y no
0: para
1: te
0: poder
1: digo que a mí es
0: rastrear.
1: 3 años, justo, pero 3 años se
0: Por eso.
1: demoran.
0: Por eso quería decir ese pequeño detallito cuando dije el asunto del poder. Si me vino a la mente, yo sé que mañana en la mañana voy a apelar ese asunto, pero quería decirlo ahora, porque está calentito recién el asunto acá del caso este en donde nos basamos.
1: Donde todavía sigue,
0: Ah,
1: pues si la
0: todavía, y
1: teleserie
0: la
1: sigue.
0: teleserie sigue, ¿no? House of Cards sigue todavía. Busca asesoramiento legal y denunciar. Bueno, lamentablemente tengo que decirle a mucha gente que hay que asesorarse. O sea, si no te asesoras, estás en una isla rodeada de agua y tiburones.
1: Totalmente perdida,
0: De
1: sí.
0: agua y tiburones. O sea, tenés que tener alguien que te ayude para justamente hacer bien la denuncia, etcétera, etcétera, etcétera, etcétera. O sea, hay que hacerlo. Ahora dice, nos plantean acá, ¿cómo evito que me vuelva a pasar esto? Ojo, que estas son normativas generales, no es que sea acá la Biblia, ¿ya? Para que la gente
1: No.
0: no lo malentienda. Dice, ten presente que cuando se viralizan imágenes en internet, aunque los sitios den de baja las publicaciones ofensivas, es imposible borrarlas de toda la red. Eso lo conversamos recién, y es así. Si vas a tomar imágenes en la intimidad, ten siempre el consentimiento de tu pareja. Yo voy a dar por hecho, como decías tú delante, cuando una familia, una se conoce, hay confianza, existe todo lo que tiene que tener una pareja. En ese sentido, si yo te digo, no, no hagamos video, no hacemos video. No, no, no, no tomamos fotos. Sí, tomemos una foto así. ¿Quieres que te la tome? Sí, te la tomo. Ya sí. Pero en algunos casos, cuando te ves metida justamente en lo que te pasó, en que sin que cacharas, te hicieron tomas, te hicieron video, te hicieron. Ahí, obviamente, estamos contradiciendo este asunto, y ahí es
1: Claro.
0: donde uno tiene que poner el toque de alerta. Pero como dice alguien por ahí, uno da por confianza plena en la relación y no te esperáis eso.
1: No,
0: No te
1: para
0: esperáis
1: nada.
0: eso, no te esperáis eso para nada. Entonces, y que ojo, esto que estamos planteando es casi como de perogrullo, ¿no? Sí, estamos de acuerdo, lo hacemos. No estamos de acuerdo, no lo hacemos. No compartas imágenes íntimas con personas que puedan difundirlas sin tu consentimiento. Bueno, hay gente, mira, que déjame, no sé si es confesión, pero a papá mono a veces le comparten ciertas cosas. Y vuelvo al mismo tema. Muchas gracias, te lo agradezco enormemente. Eres gentil, todo lo que queráis, se guarda. O se borra, dependiendo. Pero no se viraliza ni tampoco se comparte. Pero eso volvemos al mismo punto de los códigos. Volvemos a lo mismo. O sea, obviamente la persona X que quiera confiarte algo, uno de dos, o es un amigo o una amiga muy especial, o es un amante, o es una pareja virtual, no tengo idea, ponle como queráis el nombre, pero uno sabe a dónde tiene que mandar eso, si es que lo quiere mandar. Si es que. Si es que. Y por eso, obviamente, cuando dice acá, no compartes imágenes íntimas, es que generalmente uno la comparte con la pareja, ¿no? Es
1: Exacto.
0: lo ideal. Es lo ideal, ¿no? Compartiendo con la pareja. O sea, más de eso, más claro
1: Yo
0: echar el
1: con un
0: agua.
1: desconocido no voy a compartir fotos.
0: Claro, yo no voy a mandarle a la Juanito Pérez. Hola, Juanito Pérez. No, ahí te
1: Claro,
0: mando.
1: Benjamín Vicuña. ¡Ah!
0: Benjamín Vicuña. Uy, me acaba de mandar el pene de Benjamín Vicuña. Gracias, Benjamín, por compartirme tu pene. Bueno, las historias subidas a Instagram pueden capturarse y compartirse sin tu consentimiento. Yo acá quiero hacer una salvedad. Este es un tema que también para otro día, pero generalmente uno tiene que tener ojo porque yo he tenido más de algún problemilla, no muchos, tengo que ser súper honesto, no muchos, de esta cosa de como del consentimiento cuando la persona, el personaje es público. Yo tengo una especie de vacío legal ahí y moral. Perdona que voy a ser duro un poquito en dos frases o tres frases. Primero, hay mujeres, y tengo que decir mujeres obviamente porque yo no ando bajando fotos de hombres, perdónenme. Hay fotos de mujeres que se exponen de una manera increíble y que son las mismas que cuando alguien le hace un comentario te dicen, tú no opines de los cuerpos. Y uno dice, a ver si entiendo bien esto. Te estás mostrando en bikini, en una playa paradisíaca. Te operaste en las gomas, no tengo idea, pero estás mostrando una cosa increíble. Y si alguien te pone que te ves divina, pues poner una frase suave, para no poner frases media como de obrero de la construcción, diciendo, guachita rica, te comería con papa frita. No, te ves divina, qué lindo como te ves. Ah, es que no opinas, es porque no se apena de los cuerpos. Tú entras en un contrasentido que tratas como de entender para dónde voy. Entonces, cuando dicen acá, las historias subidas a Instagram pueden capturarse y compartirse sin tu consentimiento. Por supuesto que se pueden compartir sin tu consentimiento, pues si es público. ¿O acaso la persona famosa ahí donde Juan Pérez? Ah, tú no puedes, ¿cómo se llama? Difundir esta imagen. Perdón, yo sé que puede haber una ley que está medio incipiente, pero que todavía no tiene claridad al respecto. Y si no lo hago yo, lo va a hacer Juan Pérez allá, o lo va a hacer Juan González por allá. ¿Qué voy a hacer? ¿Vaya a perseguir no sé, voy a hacer una cifra tonta. ¿Vaya a perseguir a 10.000 giles que publicaron tu foto? Y que tú decís después, ah, es que no se puede. Bueno, si existe una ley que diga no se puede, bueno, una y dos. Y eso que tampoco es una ayuda. Si quieres tú ponerle, como en Twitter, cuando le ponen candadito para que no vean tus tweets, bueno,
1: Exacto.
0: ponerle, no, bloquea al weón que te saco. Pero igual alguien le va a sacar igual. Es como tapar el sol con un
1: O no
0: dedo.
1: lo hagas pública,
0: O
1: sí,
0: no lo
1: ese es
0: hago
1: el tema.
0: público.
1: Si tú tenías un perfil público, te expones a todo eso.
0: Te expones a todo eso. Entonces, como que por eso digo yo que esta frase, como que la tengo entre ceja y ceja. Si te vas a filmar o sacar una foto, evita que en las imágenes o videos se vea tu cara o cualquier otro rasgo que permita identificarte. Difícil hacer eso, pero bueno, si hay gente que quiere hacer eso, es como sacarte la circa esa. Bueno, ya, está bien, pues, bueno, si querías sacártelo así. Las imágenes que se envían por aplicaciones como Snapchat avisan cuando alguien realiza una captura. Eso es una cosa bastante como simpática, pero volvemos a lo mismo, pues. Si Juan Pérez no lo conocí y te hace la captura, tú le decís, oye, Juan Pérez, no hay captura. Así como, ay, ya, gracias por avisarme. No voy a hacerla más. ¿De qué estamos hablando? Suena como ingenuo. Se pueden capturar las imágenes de redes sociales o servicios de mensajería instantánea con otro celular. También, porque también hay aplicaciones donde esas fotos que te mandan como instantánea que no se puede capturar. Bien, pues, ocupa eso si querés, pues, ocúpalo. Pero estamos
1: A ver si
0: diciendo,
1: podía.
0: a ver si podés. Y también a quién se la estáis mandando. Porque eso es lo otro, pues, volvemos a lo mismo. ¿A quién se la estáis mandando? En fin, estas instrucciones, o mejor dicho, más que instrucciones, mejor digamos este marco que le estoy contando a ustedes, es un compendio de situaciones que pasan en varios países de América Latina, sobre todo, y que en Chile obviamente pasa. Ahora, para ver lo que pasa acá en Chile, solamente lo de Chile, Alejandra Fuentes te va a explicar o te va a contar más o menos en qué consiste o cómo es la cosa acá. Porque más que mal eso a nivel general lo que estaba planteando. Pero
1: Exacto,
0: acá,
1: no, pero
0: ¿cómo es la cosa acá, Alejandra Fuentes?
1: acá igual falta mucho, mucho, mucho, sí,
0: Sí.
1: estamos como súper, súper atrasados con
0: Sobre
1: todo
0: en
1: eso.
0: pañales.
1: Como te digo, cuando fui a la PDI también la comisaria que me tocó me decía, no, y me decía, es que esto no es delito. ¿Cómo no va a ser? No es delito. De hecho, recién estaba promulgándose, estaba en pañales, yo no sé en qué va, pero te acuerdas que hubo también una situación bien incómoda y particular de Florcita Motuda. Fue justo en esa época también, donde la ex señora de Florcita Motuda estaba acusándolo de exponer fotos o
0: Ah, de
1: videos
0: veras, sí,
1: íntimos.
0: de veras, de veras, de veras.
1: Sí. Entonces me tocó justo a mí en esa época presentarme con mi denuncia y ahí me decía ella, porque yo apelaba a eso, de que se estaba en la Cámara de Diputados, se estaba apelando por esta ley del acoso, todo, me decía, pero todavía no es ley. Y mientras no sea ley, no podemos ir por esa vereda. Entonces, por eso te digo que es
0: Justamente,
1: tan difícil.
0: justamente, justamente.
1: En Chile dice, la venganza sexual, conocida como porno venganza o revenge porn, se refiere a la difusión no consentida de imágenes o videos íntimos de carácter sexual. Es una forma violenta de violencia digital y de género que afecta mayoritariamente a las mujeres. Las sanciones legales que hay en Chile, para que ustedes sepan, las sanciones legales en Chile, legislación chilena tipifica y sanciona esta conducta a través de la normativa de delitos informáticos y la ley de violencia integral. En el primero, el registro sin consentimiento, fotografiar o grabar actos de connotación sexual sin autorización o exhibirlos a terceros conlleva a penas de cárcel y multas.
0: Ya.
1: La difusión o publicación, compartir, enviar o publicar imágenes en redes sociales, Facebook, Instagram, WhatsApp, etcétera, o sitios sin importar cómo se obtuvieron originalmente, son castigados con presidio menor en su grado mínimo, que son de 61, okay, bueno, a 540 días, que esa fue la multa que pagó este desgraciado. Y multas que van de 11 a 20 UTM. Imagínate.
0: Déjame hacer un alcance de esto que estás hablando, cuando hoy día en la mañana algunos programas que tienen como una especie de cuidado, por llamarlo así, de. Porque, a ver, volvamos al caso de la senadora Flores. El video y las imágenes fueron difundidas por muchas redes sociales. Me aparecieron en Instagram, me aparecieron en
1: ¿En Twitter?
0: Twitter sobre todo, que es bastante una especie de circo romano eso. También por WhatsApp o Telegram. Pero claro, acá viene el asunto del
1: Encima
0: criterio.
1: Twitter internacional, pues
0: Sí,
1: imagínate.
0: y acá viene el asunto del criterio que es tan delicado y tan delgado, porque, a ver, yo sé que va a ser una tontera, pero ¿quién va a estar preocupándose de que Juanito Pérez, 6442, compartió la imagen? Sí, puede ser que alguien se preocupe. Ya, lo pillaron. Pero ¿cómo voy a pillar a Juanito 44 si también José 22 y arroba con neta 44 también lo hizo? Y así podéis seguir miles y miles.
1: Se ramifica,
0: Se
1: pero
0: ramifica de una manera increíble. Entonces,
1: rápidamente.
0: los canales o los streaming, por ejemplo, hoy en la mañana los streaming con los viejos Muppets, con quien estoy siempre en la mañana, decían, ¿podemos hablar de esto? No, es que no podemos ir preso. Era como esa la frase. No podemos ir preso si compartimos esto. ¿Podemos compartirla? No, no compartamos la imagen, no. Entonces, ¿qué es lo que hacen? Entre comillas, hablan del asunto, pero no publican. Por ejemplo, en este momento nadie publica el living de la Camila Flores con Percy. A lo más podrían publicarlo, pero obviamente sin ellos, sin la parejita esta.
1: Claro.
0: Déjame contarte algo muy, muy, muy propio del programa y que a mí se me ocurre con esto de la IA.
1: ¿Ya?
0: Tomé la foto del living de Percy con Camila. Entonces dejé que solamente estuviera el living y el sillón este, el famoso sofá este.
1: ¿Ya?
0: Y en el sofá puse a Nicolás con Pablo Mackenna. Entonces dije, el programa de hoy día va a ser así, desde acá. Ya, pero eso es broma. Pero no estoy haciendo nada del otro mundo. O sea, si alguien me dice, no, no voy a divulgar tampoco el living. Ah, no, chucha, ahí no tenía idea. Pero se supone que cuando están hablando, tú acabas de decir, difusión o publicación, es de la imagen íntima.
1: Exacto,
0: No
1: de esa
0: de.
1: imagen puntual.
0: Yo publiqué el living nomás, porque formaba parte del escenario.
1: Decorativo.
0: Claro. Y por último, si salen Nicolás Larraín y Pablo Mackenna, se lo lleven a ellos. No a mí. Bueno,
1: Muy bien.
0: el asunto es que eso es lo que tú estás hablando, que es súper complicado, porque al final, ¿a quién vaya a agarrar para darle presidio menor? O esto más bien va a los casos puntuales. A los casos
1: Exacto.
0: puntuales. Que tú hayas cachado que él. El acusado en cuestión lo divulgó o lo compartió. Y ahí
1: Claro.
0: ya todas las penas había y por haber.
1: Sí, tienes las pruebas suficientes de que fue así. ¿Qué hacer si eres víctima? Si estás atravesando por esta situación, no estás sola, la típica. Y
0: Ah,
1: existen
0: típica.
1: pasos concretos que puedes seguir. Primero, reunir evidencia, por lo que hablábamos recién, tomar capturas de pantalla, screenshot, de las publicaciones, los perfiles de los agresores y mensajes amenazantes. Esto será útil para la investigación. Segundo, denuncia en instituciones competentes. Acude inmediatamente a PDI, Policía de Investigaciones o Carabineros de Chile. También puedes hacer la denuncia de manera directa en el Ministerio Público, Fiscalías de Chile. Tercero, buscar apoyo y orientación en el Ministerio de la Mujer y Equidad de Género. Ofrece orientación y apoyo psicológico y legal en casos de violencia de género y digital. Puedes comunicarte también a través del Fono Orientación 1455. Y número cuatro, reportar en plataformas, utilizar las herramientas de reporte y denuncia de las mismas redes sociales, como por ejemplo Facebook, que tiene Help Center, o el soporte de cada plataforma, para bloquear al agresor y exigir la eliminación inmediata del material. Si requieres apoyo de salud mental o con contención emocional urgente, puedes contactar la línea de emergencia Fonosalud Responde del Ministerio de Salud. También, acá no se menciona, pero hay en cada municipalidad existen estas de abogado. En mi caso fue el Centro de la Mujer.
0: Ya, lo
1: Y
0: sumamos.
1: también eso también, a mí fue eso lo que me ayudó, porque cuando me contacté con ABOFEN, que es la Asociación de Abogadas Femeninas, ellas me orientaron a hacer el tema, pero quienes lo hacen ya de manera legal, puede ser, como te digo, el Centro de la Mujer o de manera particular que tú contrates un abogado, si no hay otra forma.
0: Claro.
1: Porque además las plataformas, cuando hablan de meterse a fiscalía y todo, son tremendamente complejas. O sea, para empezar tienes que tener tu clave única, tienes que
0: Ah, sí.
1: saber cómo hacer subir la información a la plataforma. Es tremendamente engorroso, o sea, no es amigable. Yo, de verdad, para mí fue súper frustrante porque yo decía, yo me manejo algo en la computación, en las redes, qué sé yo, todo. Pero no sé, pues, la señora Juanita, sin desmerecer a la señora Juanita, entiéndeme
0: Sí,
1: el
0: sí,
1: concepto.
0: sí.
1: Cuando ellas tienen un tema así tan complejo, no tienen ni puta idea de cómo meterse a la plataforma, de cómo llevar. Ellas confían plenamente en que dejaron la denuncia y listo, y que va a seguir su curso natural. Yo, de hecho, la denuncia la hice el 16 de enero y resulta que llegamos al 25 de enero y yo todavía no recibía ninguna notificación. Cuando llamé a fiscalía para saber qué había pasado, me dijeron que me habían cerrado el caso. Yo le decía, pero ¿cómo me van a cerrar un caso si ni siquiera me han llamado, si ni siquiera he tenido una entrevista con un juez, con un abogado, con nadie? Es que no hay información. Ya, ¿y quién tiene que darle? Usted tiene que subirse ahí recién.
0: Ay,
1: Me
0: reciente.
1: avisaron que era yo. Yo ni siquiera un abogado o una persona. Bueno, como yo no tengo un abogado personal, porque eso podría haberlo hecho un abogado personal, que a lo mejor ahí es donde está el tema de las lucas. Tú
0: Claro.
1: vas y le dices a una persona, ¿sabes qué? Esto me está pasando, ya, pásame a mí la información y yo la subo a la
0: Ya,
1: plataforma,
0: agilizamos
1: yo te
0: todo.
1: archivo el programa, ¿cachai?
0: Claro, agilizamos
1: Tuve que
0: todo.
1: hacerlo todo yo, tuve que ser perito, tuve que ser detective, tuve que ser abogada, tuve que ser todo.
0: Autoservicio.
1: Jurista, ¿cachai? Porque aprenderme un poco las leyes. Fue realmente muy, muy, muy engorroso.
0: Sálvese sola.
1: Muy, sí, exactamente, sálvese sola. Y si la persona, entre comillas, común y corriente, va a Carabineros, tiene que poco menos ir con el cuchillo enterrado en el cuello, ¿cachai? Para que
0: Claro.
1: te pongan atención. Porque si no, te dicen. Yo estuve en un grupo de mujeres, ahí en el Centro de la Mujer, donde se escuchaban los casos, ellas decían, yo fui a Carabineros con el ojo en tinta, con poco menos que con un diente fuera, y poco menos que me decían, pero ¿qué le hizo usted, po? Para que él reaccionara así. Entonces, de verdad que tú te encuentras con situaciones y con un sistema que es tan poco acogible, que es tan poco amigable con este tipo de cosas, que termináis desistiendo.
0: Oye, ¿y sabes qué, Alejandra? Da lata que se haga una especie. Y esto, y no, ojo, no quiero ser partidista ni político con este comentario, porque esto puede pasar ahora, estamos con el gobierno Kast, pero tal vez Boric, tal vez Piñera, Bachelet, para atrás, a donde
1: Sí,
0: quiera ir.
1: sí.
0: Tú te topas con una realidad súper cruda y súper penca, porque te hacen la promoción o te venden el humo, etc. No, venga, acuda acá, nosotros lo hemos
1: Sí,
0: orientado, le
1: venga al
0: vamos a hacer esto,
1: Centro de
0: bla,
1: la
0: bla, bla.
1: Mujer, venga, no
0: Como
1: sé,
0: diciendo,
1: al
0: venga
1: Ministerio.
0: nomás, tranquilo, o tranquila, y aquí
1: Sí.
0: lo. Y te topás con una realidad súper fuerte, y por eso que hice este comentario también ahora con el caso de la señora Flores, donde se nota que
1: Te
0: hay
1: da
0: una.
1: una pildorita y listo, chao para la
0: Y
1: casa.
0: donde se nota, Alejandra, que existe una justicia para los pobres y una justicia para los ricos. Existe una justicia para los que tienen poder, para los que no tienen poder. Y se nota. Se nota.
1: Muchísimo, pero
0: Muchísimo. Es
1: muchísimo.
0: abismante en la diferencia. Si tú no tienes plata para un abogado, sorry, está ahí condenado. Mira, perdona que me meta en otro tema político, pero en este momento, tal vez la gente del CAE que está pasando por este proceso de intromisión en su cuenta, todo el asunto,
1: También, pues,
0: te sale más
1: si
0: caro
1: no tienes una asesoría
0: si no tienes asesoría de un abogado,
1: judicial,
0: incluso te puede salir más de la deuda.
1: sí,
0: A ese
1: estamos
0: nivel,
1: claros.
0: te puede salir. Claro, te salváis, sí, pero tenés que tener plata. Sorry, tenés que tener plata.
1: Siempre.
0: Si no, ándate por el camino largo, que es culebrero. La denuncia, la instancia, ya se hizo, ¿cuánto te demoráis? No sé, meses, para que investiguen o para que hagan una cuestión ágil. La senadora llega, aló, me divulgaron esto, no sé si fue ella, no tengo idea, ya eso no me importa. Y PDI, al día siguiente, pum, requisa, elemento. ¿Por qué lo hizo? Porque la senadora, porque tiene poder. Una persona, una mujer sobre todo, común y corriente, no va a tener esa gracia. Entonces, cuando te venden la pomada, entre comillas, de atención, ojalá fuera así, para todos. Pero no lo es. No lo es, lamentablemente. Pero por lo menos, digamos las cosas como, para no ser tan negativo, pero por lo menos están las instancias. Que no, es como para decir después que no se diga que no hice la instancia. ¿Cachai? Que no se diga que no la hice. La hice. De la manera que me están diciendo, de la manera que me la estaban vendiendo o promoviendo, la hice. O sea, estoy acá en un hecho puntual en donde digo yo, el papeleo que me están pidiendo, como un spot muy antiguo de un banco, me acuerdo, que tenía que llenarle de papeles, este papel, me pidió esto, me pidió esto otro, me pidió esto de acá, aquí está todo. Y salía, creo que era el Fila Guzmán, le decía
1: Debe
0: la
1: happen y
0: cara,
1: coja, puede ser.
0: decía, ¿y el Reason Why? Perdón, ese papel me falta. Ay, pero yo le dejé todos estos papeles. Sí, pero
1: La burocracia,
0: sin ese
1: la
0: papel
1: burocracia.
0: no podemos avanzar. Ah, venga la próxima semana y me trae ese papelito. Entonces, dejémonos joder y seamos realistas. O sea, existe una justicia de un tipo y existe una justicia de otro tipo. Y
1: Exactamente.
0: don dinero, puta que mueve puerta. Así es la cosa. Me da rabia. No quiero irme con
1: Mata.
0: rabia. No me quiero ir con rabia. Oye, puedo leer, déjame leer
1: No, no nos vayamos con rabia,
0: déjame
1: por
0: leer
1: favor.
0: a mi querida Carla Sevilla, que justamente estaba escuchando y nos dejó unos mensajes. Lo voy a leer como para poder hacer el corolario y cerrar acá el tema.
1: Carlita.
0: La querida Carlita dice: los celópatas son los peores tipos de pasteles que se puede topar uno. Una amiga decía: uno sabe con quién se casa, pero no con quién se separa. Por eso
1: Mira.
0: las personas tenemos que tener mucho cuidado con el material íntimo que grabamos, dice. Jaja, dice acá. Uno podría decirle a la pareja: si tú publicas, yo le digo a todo el mundo que lo tienes chico y que eres impotente. Valor, dice. No, bueno, ese es como humor. Cariños para la lesita y para ti también, me dice Carla. Gracias, Carla,
1: Gracias,
0: por estos
1: Carlita. Un
0: comentarios.
1: abrazo, un besito.
0: Un abrazo y un beso para ti. Gracias por esos comentarios. Por supuesto, yo con Alejandra Fuentes tengo muchas fotos de ella conmigo,
1: Sí,
0: pero ella
1: pero
0: no
1: yo
0: sé.
1: confío
0: Yo
1: plenamente
0: he confiado
1: en ti.
0: plenamente que yo jamás las voy a divulgar. Tengo
1: No,
0: en una piscina.
1: ni a Luli ni a Loli.
0: No, ni nada. Y es más, si a ti se te ocurre decir eso, yo voy a mandar fotos de mi miembro, que es de por lo menos parecido al de Rasputín. Entonces, tus falacias las voy a contrarrestar con mi miembro.
1: Está.
0: ¡Qué
1: No
0: grande!
1: hay argumento que
0: No hay
1: valga,
0: argumento que
1: porque hay
0: valga
1: pruebas de lo contrario.
0: de parte tuya, pécora. Tampoco lo hagan en un sillón de cuero, por favor, que es un dejáis tan transpirada la cuestión.
1: Oh, y queda todo ahí pegoteado, Dios mío. Después hay que estar ahí
0: Hágalo,
1: desinfectando la
0: por
1: cuestión.
0: último.
1: Y justo después de que tú estuviste en una situación íntima, te imaginé, llegan visitas, llega tu mamá. ¡Ah!
0: ¡No, qué atroz!
1: Hija, vine a almorzar y, ay, mamá,
0: ¡No!
1: espérate, déjame limpiar los sillones.
0: ¡No! No, no, no quiero pensar. Hágalo en un sillón de mimbre, por último. Cómprese uno de mimbre. Ay, Dios mío, esta cosa. Bueno, ya. Monosexual, el programa de todas las semanas, de este día martes, y que usted está escuchando también la retransmisión. Saludos para usted que está escuchando la retransmisión. También el podcast, que después Maguila lo sube. Se demora más que justamente que juicio de esto. Por Dios que se demora, bueno, pero no
1: Juicio de
0: importa.
1: acoso.
0: Pero ahí están. En todo caso, para que sepan, después lo publicamos en las redes sociales, como siempre. Alejandra Fuentes, ha sido un placer, como siempre, cada día martes. Y todo esto también es gracias a los muchachos.

0: justamente a Enter Games. Querida Alejandra Fuentes,
1: Querido Ter.
0: mujer de cataratas del Niágara. Esto fue el monosexual del día de hoy, hasta el próximo martes, y espero que no se ande sacando fotos sin mi autorización.
1: Por favor. Siempre con permiso.
0: Por favor. Y cuando se saque una, mándemela a mí para yo ver y chequear.
1: Para tener ahí una copia de seguridad.
0: Una copia de seguridad me la manda a mí, ¿no? Y yo después digo, o bien te digo, ¿sabes qué? Esta no va. ¿Ah? Cámbiala.
1: Ya, muy bien.
0: Porque se le nota poco esta parte.
1: Excelente.
0: Es de que notarse más. Ya.
1: Sin cabeza, acuerdo.
0: Qué tontería esa. Te voy a mandar una foto de mí, sin cabeza.
1: Te voy a mandar una foto del dedo chico de mi pie.
0: Claro, no me interesa. Aquí tienes la foto de mi dedo. No, pero ¿qué es esto? ¿Qué es esta foto de tu dedo? ¿Qué me interesa tu dedo?
1: Es que me estoy cuidando de mi privacidad.
0: Increíble lo que se puede llegar. Bueno, en fin.
1: De la oreja.
0: Uy, eso, nunca tenía una foto de tu oreja. ¿Me puedes mandar una foto de tu oreja?
1: Te voy a mandar una. ¿Con aro o sin aro?
0: Con aro, para que le da más caché. Con aro. Tiene que ser con aro.
1: Ya, muy bien.
0: ¿Ah? Sin pato, sí, con aro.
1: Excelente.
0: Con aro, pero sin pato.
1: No, me voy a sacar la cerilla, no te preocupes.
0: No, sácate la cerilla, por favor, para que se vea bonita. Ya. Ay, Dios mío, este tema. Bueno, hasta el próximo martes. Esto fue Monosexual aquí en la Radio de los Monos. Alejandra, despídese de toda su gente que es seguidora suya.
1: Quiero, primero que todo, dar las gracias por a ti, querido Telo. Y esto es bien en serio. Gracias por la instancia, porque estos son temas que de verdad son sumamente delicados y súper privados, íntimos. Y a veces también doloroso.
0: Yes.
1: O sea, yo me puedo sentir una mujer realizada, superada, pero siempre volver a atrás y tocar temas que fueron realmente muy complejos en su momento, si no existiera la confianza ni la acogida que tenemos entre nosotros, sería mucho más difícil. Pero sé que el testimonio que uno pueda tener puede servir a muchas personas.
0: Sí.
1: Y con ese afán y con ese interés es que uno lo comparte. No con el interés de la victimización, mucho menos.
0: No.
1: Sino que solo con el tema del aprendizaje. Y por supuesto que la primera que aprende es uno misma en muchas cosas. Así que eso, quiero darte las gracias a ti por eso. Y también darle las gracias a todos quienes nos están escuchando, a todos quienes participan de nuestro programa y se dan el tiempo de estar estas horitas compartiendo y escuchando lo que hacemos con mucho cariño, de verdad que sí, con toda la legitimidad y genuidad que nosotros tenemos,
0: sí,
1: para poder entregar lo mejor de nosotros. Eso. Así que a los que nos escuchen después en la retransmisión y en el podcast, un besito grande, un abrazo grande de esta aficionada a la locución, pero que lo hace con, como les digo, con mucho, mucho cariño y mucho respeto. Un besito grande y que tengan una excelente semana.
0: Igualmente para ti y para toda la gente que nos está escuchando. Ah, mira, Carla, todavía está Carla por acá. Ánimo, Alecita, eres una mujer maravillosa. Mira lo que te dice, qué bonito.
1: Linda, preciosa, lindo, muchas gracias.
0: Preciosa, preciosa. No, ella es maravillosa y las dos que tiene también son maravillosas. Y todo, y todo. No permitas que nadie te diga lo contrario, dice Carla. Ah, sí, por supuesto. Sí, ella es maravillosa.
1: Por
0: y
1: supuesto.
0: Eso es, ella es number one. Ya. Yo también me despido de la gente, muchas gracias por todo. Esto fue Monosexual acá en la Radio de los Monos, este noticiero sexual semanal que te entregamos cada día martes en la noche. Y nos vamos sacándonos fotos.
1: ¿Con qué tema?
0: Sacándonos fotos.
1: Ah, muy bien.
0: Sí, así que ponte ahora.
1: Aquí.
0: perdón, me dice Telo, el mejor amigo de la vida. No, yo soy amigo de todo el mundo, sé, pero de la vida, no, es mucho de la vida. La vida es larga y dura. Ah, sí, soy amigo de la vida, entonces. Okay.
1: Bajo esa premisa, sí.
0: Bajo esa premisa. ¿Por qué? Porque esa premisa, sí. Saludos a Lale, también me manda acá Cristian, para ti, también.
1: Muchas gracias, Cristian. Besito grande.
0: También besito para él. Besito para él, dije. Perdón. Bueno, le hacemos todo.
1: Bueno, ¿y qué tanto?
0: ¿Qué tanto, güey?
1: Open mic.
0: ¿Qué tanto, güey? Vamos a sacar fotos con él. Ya. Ale, ponte ahora en posición.
1: Ya. Ahí estoy.
0: A ver, déjame ver. A ver, ¿estoy? ¿Mm? Ahí va. Ahí va. Dos. Una sonrisa. Muéchame Lola y Lula. Al tiro. Ahí.
1: Eso.
0: Acá. Que se vean.
1: Ya me subí la polera.
0: Ya. La oreja. Sin patos.
1: Con aro.

0: Bueno, ya. Ya nos vemos. Esto fue Monosexual. Chao, Ale.
1: Chao.
0: Esto es Upa, fotonovelas. Uy, vamos. Hasta el próximo
1: vamos,
0: martes.
1: Upa, upa.
0: Esto fue Monosexual, aquí en la radio de los monos. Esto es Upa. Hasta el próximo martes. Chao.
1: Adiós.

acaba este programa. Se van, Alecita Fu y te lo damos, y recargan las pilas para tener otra sesión en un próximo programa. Hasta la próxima.

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Hola, hola, hola, hola. Saluditos, saluditos, saluditos para todos. Así estamos iniciando un nuevo capítulo del Me Haces Tanto Bien aquí en la Radio de los Monos. ¿Qué cuentan? ¿Cómo les va? ¿Qué hacen? Por aquí ya conectados. Les mando un abrazote grande, grande, grande, grande. Espero que estén muy bien. Y así estamos iniciando con Aterciopelados, Bolero Falaz. Así comienza este capítulo del Me Haces Tanto Bien.

Me haces tanto bien aquí en la radio de los monos. Un saludito para mis queridos amigos y amigas de Amistades a Distancia. Saluditos, que tengan un feliz día, que todo vaya bonito por ahí, por cada uno de sus países. Que todo vaya bien con ustedes y con su familia. Cariños, un abrazote grande desde la ciudad de Santiago, capital de Chile. Aquí estamos ya transmitiendo en vivo y en directo. Hola, mi querida Angie. ¿Cómo va? ¿Cómo van los viajes? ¿Dónde está? ¿En qué parte del país está? Saludos. Ahí está Angie. Angie, que es de Iquique, pero también estaba en Rancagua uno estos días viendo a su hijo. En fin, bueno, ahí nos van participando y nos cuentan en qué están. Muchas gracias, sí, por la buena onda de siempre, por estar conectado siempre. Me gusta eso. Carmen Costeñita. Ahí está, entonces. Vamos a saludar a los amigos. Hola, mi amiga Carmen, saluditos hasta Colombia. ¿Cómo va todo por ahí? Por acá bien, sí, disfrutando el día y haciendo el programa de radio acá con interesantes temas de conversación. Y veamos. Bueno, tenemos temas de conversación justamente que siempre nos envían y nos parecen increíbles algunos. Ya los vamos a ir contando. Bueno, mira, fíjense lo que va pasando en la geopolítica del planeta. Polonia se aumenta su inversión en defensa. Porque considera que Rusia es una amenaza. Rusia se está convirtiendo en una amenaza. Invadió Ucrania y los países limítrofes tienen miedo a que siga su afán de seguir invadiendo. Bien, bueno,

Bueno, fíjense que también dentro de las notas curiosas que aparecen en los medios de prensa en el día de hoy, de la compañía Virgin Australia, un avión debió permanecer en tierra por más de 2 horas tras descubrirse que había una especie de serpiente arriba del avión hasta que la lograron encontrar y poder rescatarla. Lo que no logro entender es si esa serpiente la llevaban de... se subió de polizón o la llevaba alguien. No fue hasta después de atrapar la serpiente que me di cuenta de que no era venenosa. Hasta el momento me parecía muy peligrosa. Ahí está relatando este personaje, Mark Pelly, que es cazador de serpientes. Sí. Por ahí. Ya estamos ajustando también sonidos. Claro, bueno, estaba en la carga del avión. No se sabe si... Es una serpiente chiquita, 60 centímetros solamente. Bueno, después se dieron cuenta que era inofensiva. Al inicio los trabajadores no sabían de qué se trataba. Pero el especialista, Mark Bailey, después de capturarla, les dijo que no era peligrosa. La posibilidad de que una serpiente desapareciera en el interior del avión planteaba un riesgo logístico y de seguridad considerable, ya que podría haber sido necesario desmantelar partes del aparato para localizarla. El cazador de serpientes relató que tras recibir la llamada de emergencia tardó 30 minutos en llegar al aeropuerto y una vez allí los procedimientos de seguridad retrasaron su acceso al avión, lo que aumentó la tensión entre el personal de tierra y la tripulación, pero por suerte consiguió capturarla. Muy bien. Uy, qué bella. En general no me gustan las serpientes, pero son bellos los colores. Bueno, la procedencia, aquí voy a llegar a lo que realmente me importa. Suscitó interrogantes entre los expertos y personal del aeropuerto. Pelly sospecha que el animal pudo haber sido subido a bordo dentro del equipaje de un pasajero durante el vuelo que se desarrolla durante 2 horas en Brisbane hasta Melbourne. Esta hipótesis se basa en el hecho de que la serpiente arbórea verde es originaria de la región de Brisbane. Lo que sugiere que el reptil viajó inadvertido en la bodega de carga también. Pues, bueno, ahí están, en eso están viendo qué pasa con... Imagínate que vas en el avión tranquilo, habitualmente la gente se saca sus zapatos, ¿sí? Va para ir más cómodo y de pronto aparece una serpiente. Bueno, sigamos con la música aquí en el Me Haces Tanto Bien en la radio Los Monos.

Me haces tanto bien, buenísima, buenísima, buscando guayaba. Buena, buena, buena, buena, ahí para ir moviendo el cuerpo. Sí, esa es la idea, esa es la idea. Y tengo algunos saluditos pendientes del día de ayer. Siempre me quedan saludos y después me hacen un reclamo, me dicen, pero Patricio, no saludaste, bla, bla, bla, bla, bla, bla, bla, esas cosas así. Pero es que así soy, ustedes saben, ahí los grupos van avanzando muy rápido y claro, no me cuesta mantener ahí al día los grupos de WhatsApp. Bien, ¿qué más? Ya voy a contestar en el grupo Amor. Amor y amistad, ya viene eso. Y Karma está ahí escribiéndome desde Bolivia. Muchas gracias por los saludos. Y ya vamos a enviarle un saludo más personalizado. Descubren nuevo objeto interestelar que se dirige al sistema solar. Uy. ¿No será un asteroide o no? ¿Qué es lo que es? Recordemos. Ya, bueno, ahí están viendo qué puede ser. No se sabe aún con exactitud qué puede ser. Ya, vamos a echarle un vistazo ahí con más. No se sabe si todavía si es un cometa o qué puede ser exactamente. Este es un tema que me cuesta entenderlo, ¿eh? Hay que leer un poquito más, ¿eh? Hay que leer un poquito más, porque el líder espiritual tibetano, el Dalai Lama, ha confirmado que tendrá un sucesor después de su muerte. También el Dalai Lama, hay que recordar que es Nobel de la Paz y hizo su esperado anuncio de cientos de monjes de todo el mundo. No sé cuándo fue esto exactamente. Entonces, Dharamshala, en el norte de la India, donde vive exiliado del dominio chino del Tíbet. Ahí hay un tema. El China invadió el Tíbet. Bien, ellos se reconocen como una nación independiente, pero China no. Y por eso que viven exiliados los lamas. En el pasado, el líder espiritual del budismo tibetano había dudado entre continuar o no en el cargo de Dalai Lama. Hace algunos años incluso dijo que su sucesor podría ser una mujer o que tal vez no habría sucesor en absoluto. Sin embargo, en años recientes también declaró que si había un amplio apoyo entre los tibetanos en el exilio para que su cargo continuara, entonces seguiría existiendo y su oficina elegiría a su sucesor. Uf. Pero esta es la parte que no entiendo. Los sucesores de los Dalai Lama son... habitualmente yo he visto que son niños. O recién nacidos, ¿o no? Bueno, esta declaración del 14º Dalai Lama se produce en medio de la preocupación por la posibilidad de que China intente imponer su propio candidato. Uf. La política china va a decidir quién es el candidato para ser el siguiente Dalai Lama. Wow. Debe entonces... el Dalai Lama entonces... Claro, lo que pasa es que el gobierno de China en Pekín mencionó que la reencarnación del Dalai Lama debe encontrarse dentro de China con la aprobación del gobierno central chino. Bueno, a ver, retrocedamos un poco. En el Tíbet se cree que el Dalai Lama es la manifestación de un santo patrón que ellos tienen, conocido como Avalokiteshvara. Uy, palabra larga esta. Avalokiteshvara, eso es. Al igual que los hindúes y los jainistas, los budistas creen que todos renacerán después de la muerte.
En la tradición tibetana, las personas con su nivel espiritual más elevado pueden decidir cuándo y dónde renacerán. El actual lama nació el 6 de julio del año 35. Y en su familia, en una familia pobre de campesinos en el noreste del Tíbet, a los 2 años fue reconocido como la reencarnación decimotercera del anterior decimotercer Dalai Lama. Los tibetanos creen que la misma alma del Dalai Lama renace una y otra vez. Bueno, esa es la creencia de ellos y es bastante respetable, por supuesto. El Dalai Lama ha señalado que, aunque todos los Dalai Lamas son la continuidad de una sola persona según las creencias tradicionales, el actual Dalai Lama no parece tomarse esto de manera literal. He escuchado a su santidad decir en algunas ocasiones que no cree necesariamente que los 14 sean la misma persona, pero todos dentro de esa línea tendrán una conexión especial con un linaje de los Dalai Lama. Ahora, bueno, si se produce una reencarnación, va a ser en un niño. Y se va a tener que esperar, ¿cuánto? A lo menos unos 15 años, que sea más consciente, ya 14 años. Ya no sé si a los 10 años en adelante empezarán a participar en ceremonias oficiales. Pero, uy, me generan ruido esos detalles. A mí me parece que cualquier persona puede creer en este tipo de reencarnaciones o situaciones parecidas. Bueno, sigamos con la música aquí en el Me Haces Tanto Bien en la Radio de los Monos, disfrutando como todos los días de lunes a viernes aquí en www.laradiodelosmonos.cl. Llama a tu amigo y dile que estás conectado al Me Haces Tanto Bien, hablando de temas diversos, conversaciones que nos ayudan a crecer como persona, a estar conectado o simplemente algo simpático y curioso de la vida. Y por supuesto, escuchando buena música. Hoy partimos bien en Latinos, Willy Colón y Aterciopelados. Veamos qué viene a continuación.

Seguimos aquí en el programa Me Haces Tanto Bien en la radio de los monos, compartiendo con todos los amigos. Saluditos para todos desde acá, les mando un abrazo. Ahí está Eliet saludando. Recién la habíamos saludado. Vamos a ver quién más anda por ahí. Ahí alguien que me dice viva Chile. Raúl Bacareza. Parece que es. Hola, amigos, saludos, saluditos Raúl, hasta Argentina, no había tenido oportunidad de saludar antes, un abrazo amigo. ¿Y quién más anda por estos lados? Ya, amigo Patricio, ¿cómo vas? Bendiciones, ¿quién me saluda por ahí? Veamos, Tita, por supuesto, Tita, vamos a saludarla. Hola, Tita, ¿cómo estás? Saludos, saluditos hasta Santa Cruz, Bolivia, por acá en el programa Me Haces Tanto Bien en la radio de los monos. Bueno, me quedo dando vuelta a este tema de los Dalai Lama, que el proceso de selección del Dalai Lama es muy riguroso, complicado y elaborado, también explican desde la misma administración del budismo. Puede esto tomar años de identificar al individuo. En el caso de la 14ª reencarnación tomó 4 años, desde que murió el Dalai Lama 13 hasta encontrar a este señor en el año 1935. Monjes de alto rango comienzan la búsqueda de un niño que haya nacido aproximadamente en el mismo tiempo de la muerte del Dalai Lama anterior y guiándose por varias pistas posibles. Uno de los monjes puede recibir sugerencias sobre la identidad del niño a través de un sueño, la dirección del humo de la pira funeraria del Dalai Lama. También se considera la indicación del lugar donde podrían ocurrir la

India. Bueno, en 1950 China envió miles de tropas para imponer su reclamo sobre el Tíbet. En 1959, tras el fallido levantamiento contra los chinos, el Dalai Lama huyó y estableció su gobierno en el exilio en la India. Bah, el año 59, miren la cantidad de años que China ha invadido el Tíbet. Aunque renunció como jefe de gobierno tibetano en el exilio, sigue siendo considerado una figura clave de resistencia al dominio de Pekín. Dalai Lama ha dicho anteriormente que se reencarnará fuera del Tíbet, lo que se interpreta como una respuesta práctica a la situación dentro del territorio controlado por China. China desestima al Dalai Lama como un exiliado político que participa en actividades separatistas anti-chinas bajo el pretexto de la religión. En el año 2007, Pekín introdujo una orden llamada Medidas sobre la Gestión de la Reencarnación de Budas Vivientes en el Budismo Tibetano, que parecía tener como objetivo controlar la selección del Dalai Lama. Organizaciones defensoras de los derechos humanos han expresado desde hace tiempo su preocupación por la supuesta interferencia china en los asuntos del Tíbet. Las autoridades chinas deben poner fin de inmediato a la interferencia política en las prácticas religiosas tibetanas y dejar de utilizar la sucesión religiosa como una herramienta de control y coerción. ¡Wow! ¡Qué triste eso! ¡Qué triste! Ya, sigamos avanzando acá en el Me Haces Tanto Bien, aquí en la Radio de los Monos. Tenemos, sí, por supuesto, noticias de diferente tipo y las vamos a ir comentando.

Estoy acá. Ya, sí, ahí me mandaron un video. Uf, no sé, ¿dónde estoy? En Brasil. Ya, ahí estoy viendo un video de... Ya, y lo de las cápsulas. Vamos a la música y volvemos. Volvemos con esos dos comentarios de que me están ahí enviando. Muchas gracias. Seguimos en el Me Haces Tanto Bien.

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Me haces tanto bien, aquí estamos ya de regreso. Muy bien, muy bien. Estaba viendo, tratando de mandar un mensaje. Hola, hola, hola, Cecilia, saludos hasta Perú. Todo bien por acá en este horario, en la radio, en el programa. Me haces tanto bien, transmitiendo para todos los países de América. Así que todo bien, tranquilo, relajado. ¿Y tú? ¿Qué cuentas?

0: aqui, ó. Que massa, anda por acá. Hay unos grupos donde mandan tanta cosa y bueno, me quedo pegado a veces divirtiendo, me cuesta explicarle todo lo que me mandan. Cuesta, porque no sé cómo explicarlo. Ya, ¿qué pasa? ¿Qué pasa? ¿Qué pasa? ¿Qué pasa tú, Chile? Ahí está, me manda un videito. Me manda un videito de mi amigo jefe Telodamus. Gracias, Telodamus. Y ¿qué pasa con Marcela?
1: Hola, ¿cómo está? ¿Cómo está mi amigo Patricio de radio? Me hace tanto bien la radio, los monos. Bienvenido, un besito y me gusta tu música.
0: Ahí el saludito va hasta Rosario, en Argentina. Estamos escuchando a Soda Stereo en este momento. ¿Cómo está, mi querida Marcela? Que vaya todo bonito por ahí para ti, que tengas una feliz tarde. Me haces tanto bien. Ahí está, ahí está, ahí está. ¿Qué pasa? Sí, Carito, saludos a todos los amigos de Amistades a Distancia. Saludos desde Bogotá. Dice Carito, te envié un regalo. Te envié un regalo de tu WhatsApp y no lo has escuchado. Ya, ahí está. Vamos a ver qué es lo que me mandó Carito. Hola, hola, hola, hola, hola, hola, hola, mi querida Rubí del Caribe. Saluditos, saluditos. Hoy día sí. Respecto a la pregunta de ayer, hoy sí. Saludos hasta Pinar del Río, allá en Cuba, para mi querida Rubí del Caribe. ¿Qué más? Elvia, por ahí está, también está, bueno, los amigos de siempre, Martín Bostero, que también siempre me saluda desde allá. Un saludito desde el programa Me Haces Tanto Bien para Rosa María, que está en República Dominicana. Saluditos para ti, para tu familia, para todos, que tengas una bonita tarde. Y bien, así, poniéndonos al día con todos los mensajitos que tenemos pendiente. Isacio Chávez, ¿qué me envía? Isacio Chávez me envía saludo, paz, amor, feliz. Perfecto, me está saludando. Hola, hola, hola, hola, Isacio. Saluditos, saluditos hasta Ecuador. Desde el programa Me Haces Tanto Bien, aquí en la Radio de los Monos, transmitiendo en vivo y en directo para todos los países de América a través del sitio web www.laradiodelosmonos.cl. Saludos para ti, que tengas una bendecida tarde. Bien, así estamos, ¿ah? Saludando, saludando. ¿Qué pasa con Yasmín? Gracias, gracias por ese saludito, Yasmín. Que vaya todo bonito para ti allá en España. Saludos, saludos desde el programa Me Haces Tanto Bien, aquí en la Radio de los Monos. Así es, ya. Bien, sigamos. Bueno, el tema del Dalai Lama daba mucho, ¿eh? Aquí me acaba de enviar Carlos otro tema ahí con respecto al control que tiene China sobre el Tíbet. No tenía la noción de que eran tantos años. Y bueno, y en el Tíbet está pasando lo mismo que en todos los en todas las religiones a nivel mundial. Decae la cantidad de personas que entran en este caso a ser monjes, ¿sí? Monjes budistas. Bueno, el actual Dalai Lama ha mantenido que es necesario preservar la institución de su cargo, que tiene más de 600 años de antigüedad. 14 por 90. 14 por 90 son 900 años, claro. Son 14 Dalai Lama. Y en este caso, bueno, claro, como se considera el Dalai Lama desde el recién nacido, son muchos años, por eso son 14. No es como otros cargos, como el caso del Papa, que asume recién, supongo que después de los 60 años, entonces son pocos años de ejercer el poder de la y el mandato de la Iglesia. Bueno, fíjate Fíjense que en Argentina, ya voy con el otro, sí, es que tengo ahí pendiente un par de temas que también me llamó la atención. Fíjense que, esto es una noticia antigua, ya comenzó el año 2024, un avión aterrizó en el aeropuerto de Moscú, trasladando entre los pasajeros una familia de cuatro integrantes, dos de ellos, los dos hijos del matrimonio, se habían enterado en pleno vuelo de que toda su vida había sido una mentira. Claro. No hablaban una palabra ruso, ambos eran argentinos, por eso la persona que los recibió con ramos de flores, apenas bajaron la escalinata, le dijo buenas noches con un acento eslavo. Ninguno de los niños sabía quién era ese señor, que incluso abrazó a su madre mientras ésta lloraba y a su padre mientras éste sonreía. ¿Quién era? El señor Vladimir Putin. Los niños habían nacido en el hospital italiano de Buenos Aires a mediados de la década pasada y pasaron sus primeros años en la capital argentina hasta que toda su familia se mudó a Eslovenia. En la capital de este país, en Liubliana, una noche de diciembre, en el año 2022, hombres armados ingresaron a la casa donde los cuatro vivían. Sus padres fueron puestos bajo arresto por más de un año y medio y ellos se criaron bajo el cuidado de los servicios sociales. Ninguno de los dos niños supo por qué su vida se había roto esa noche, hasta ese vuelo que los llevó a Moscú. A miles de pies del suelo se enteraron que sus padres eran espías. El mundo supo antes que sus padres... No se llamaba Ludwig Gitsch y su María Meyer, sino Atem Viktorovich. Uy, ahí tienen nombres rusos. Bueno, la noticia circuló mundialmente en el año 2023, mientras ambos eran procesados por la justicia eslovena. Y bueno, uno de los que supo de la noticia fue el periodista argentino Hugo Alconada Mon, que inmediatamente se contactó con los servicios de inteligencia de este país, de ese país, la policía eslovena, la fiscalía y el juzgado donde tenían lugar el proceso. No le contaron mucho sobre el secreto del sumario, pero aún así la ventana al habitualmente escondido mundo de los espías estaba abierta. ¡Qué loco esto! Espías rusos en Argentina. ¿Seguirán o no? ¡Oh! No, con Rusia y China y Estados Unidos, qué miedo, las tres grandes potencias. Bueno, aquí estamos en el Me Haces Tanto Bien en la Radio de los Monos, seguimos disfrutando de la buena música, como siempre. Ahí sí, ¿qué pasó? Ahí no, que siga cantando Soda Stereo un rato más.

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1: Hola Patricio, hola a todos nuestros queridos amigos, bienvenidos al espacio de Carito. Los saludo desde la hermosa ciudad de Bogotá. En la tarde de hoy llegó con la canción de apertura del primer álbum de la banda belga Technotropic Pump Up the Jam, de álbum en 1989. Fue lanzado como sencillo el 18 de agosto de 1989 y fue un éxito mundial al alcanzar el número 2 en el Reino Unido y el Billboard Hot 100 de Estados Unidos a principios de los 90. También alcanzó el puesto número 1 en varios países de Europa. Pump Up the Jam ha sido descrita como una fusión entre elementos hip hop y deep house, como un ejemplo temprano del género hip house, y ha sido considerada la primera canción house en convertirse en éxito en los Estados Unidos. Su vocalista, Jackie Kay, se vio eclipsado inicialmente por la modelo congoleña Feli Kingley, que aparece haciendo playback en el video musical y apareció en la portada del primer álbum como táctica de marketing. Finalmente, Jackie Kay fue reconocida tras una gira por Estados Unidos y una nueva portada del álbum en la que aparecía ella en lugar de Feli. En 2005, la canción fue remezclada por el DJ y productor D.O.N.S. y alcanzó el número 1 en The British Dance Chart, The Guardian, donde se incluyó en la canción en la historia de la música moderna dance. También apareció en las 100 mejores canciones dance de todos los tiempos. El músico, compositor, productor discográfico belga John Bogarder ya había cosechado algunos éxitos en su Bélgica natal, pero le costaba exportar su música a otros países. Como algunos de sus discos de dance anteriores habían gozado de popularidad en clubes norteamericanos, estaba decidido a tener un éxito en Estados Unidos. En una entrevista con Los Angeles Times declaró: "Nos resultó muy difícil exportar música a otros países, pero algunos de mis discos de baile eran populares en clubes de dance en Estados Unidos y sabía que si me juntaba con la gente adecuada podía hacer un disco en Estados Unidos que fuera popular". Tras conocer a la cantante y compositora congoleño-belga Jackie Kay, alias Manuela Bárbara Camosi Moazo Digi, y el rapero británico M.L. Eric, utilizó las letras y las voces de Jackie Kay y construyeron lo que se convertiría en Pump Up the Jam, una fusión fresca y convincente de hip hop y elementos de deep house. Aquí los dejo con Pump Up the Jam en el espacio de Carito. Espero la disfruten. Un abrazo para todos. Chao, chao.
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Me haces tanto bien aquí en la radio de los monos. Yo creo que sigue cantando Soraya, ahí está. Qué bonito, así es esta canción. Ya venía corriendo porque estaba buscando un rico café. Fíjense que hay noticias curiosas, no sé cuándo pasó esto, no lo sé exactamente, no tengo idea de la fecha, pero hay un reporte de que una cápsula NYX creada por la empresa aeroespacial alemana The Exploration Company

cayó en el Océano Pacífico, sin control, por supuesto. Y era una cápsula... ¡Wow! ¡Qué loco esto! Ya, bueno, ahí ustedes me cuentan después si tienen más información. Pero, bueno, lo relevante de esto y lo que quiero rescatar como programa es que hay gente que está pagando por dejar su cuerpo, al momento de morir, dejar su cuerpo en el espacio. Entonces esta cápsula llevaba 106 personas fallecidas. Los restos humanos fueron proporcionados por una compañía para realizar viajes conmemorativos, para llevar cenizas de personas fallecidas al espacio. Ah, perfecto, no son cuerpos, son cenizas de personas. La nave completó dos órbitas alrededor de la Tierra y posteriormente inició su trayecto de regreso, según lo previsto, para completar el regreso de forma segura al planeta. Durante este proceso se produjo una anomalía en el sistema de paracaídas y... anomalía en el sistema de paracaídas, claro, y falló, lo que provocó que la cápsula impactara en el Océano Pacífico y dispersara su contenido al mar. Bueno, la compañía informó que no podrán recuperar la cápsula de vuelo y tampoco el contenido que transportó. Creemos que no podemos recuperar la cápsula. Esperamos que las familias encuentren tranquilidad al saber que sus seres queridos forman parte de un viaje histórico. Ya, a ver, espera. Si tuvieses mucho dinero, ¿pagarías porque tus cenizas se fueran una vuelta, dos órbitas alrededor de la Tierra y que después las volvieran a traer? Tiene que sobrar bastante el dinero, ¿cierto? Para tomar una decisión como esa. Uy. No sé, yo no lo haría. ¿Qué? No sé, bueno. Podrá ser algo... Bueno, para algunas personas podrá ser importante el tema, tal vez, ¿o no? Ya, para mí no tiene ninguna relevancia. O sea, si quiero ir al espacio, me encantaría ir vivo y conocer y ver cómo se ve la Tierra desde el espacio, si realmente es plana o es redonda. Como dicen los terraplanistas, a lo mejor es plana y nos han mentido siempre. Bueno, sigamos con la música aquí en el Me Hace Tanto Bien, ahí seguiré. Gracias, Karina, por la información. Muchas gracias. Gracias por mantenerme al tanto. Sigamos con la música. Me encantó esa canción, qué bonito, pero vamos a cambiar de estilo, ¿les parece? Vamos a buscar otro estilo de música para que los acompañemos aquí en el Me Haces Tanto Bien, en la Radio de los Monos. La idea es que se escuche música de todos los estilos.

Me haces tanto bien aquí en la radio de los monos. Ahí, seguimos con Creedence, su Secure. Ahí retrocedimos para los años finales, los años 60, más o menos. Por ahí yo creo que anda esa canción, 68, 69. Por ahí anda. Bueno, un tema que lo hemos conversado bastante acá en el programa, me haces tanto bien, y sin el ánimo de discriminar nunca, porque siempre hemos hecho un llamado a no discriminar. Pero efectivamente la Universidad de Pensilvania decidió vetar a los atletas trans en deportes femeninos. Asimismo, la institución restaurará para las atletas solo mujeres todos los títulos que fueron incorrectamente apropiados por atletas hombres, a los que se le permitió competir en categorías femeninas. Uf, complejo el tema. La Universidad de Pensilvania anunció entonces este veto a los atletas transgénero de los deportes femeninos como parte de una resolución a la investigación iniciada en el gobierno de Donald Trump sobre la nadadora transgénero Lia Thomas, a la que la institución retirará sus títulos. El Departamento de Educación acusó a la universidad en abril de violar los derechos civiles por permitir a un hombre competir en programas atléticos femeninos y ocupar instalaciones íntimas solo para mujeres, tras comenzar a investigar a la institución en febrero por los reconocimientos de Thomas. Claro, es que es un tema complejo ese, es un tema muy complejo. Yo entiendo perfectamente que una persona trans se sienta de un género diferente, pero en el punto el deportivo particularmente, ya estamos reconociendo muchos casos donde evidentemente la corporalidad de atletas trans que han nacido hombre y han pasado a ser mujer, tienen una ventaja muy notoria frente a mujeres de solo sexo femenino. Bien, yo creo que ahí la Universidad de Pensilvania y muchas organizaciones a nivel mundial van a tener que tomar cartas en el asunto. Y yo entiendo que la idea es no discriminar a una persona que se sienta mujer, y claro, no se debe discriminar, yo lo entiendo de esa manera. Sin embargo, parece ser que la situación se está escapando del sentido de justo, de ser justos. Y no tiene que ver con discriminación o no discriminación, sino que tiene que ver con un tema de justicia, ser justos. Por ahí me pasa algo con eso. Muy bien, así avanzamos en el Me Haces Tanto Bien, aquí en la radio de los monos, con distintas conversaciones para que tú encuentres un espacio donde puedas conocer temas de interés y también puedas conectarte con las cosas ricas de la vida, también con los mensajes optimistas, positivos. Eso es lo que buscamos siempre aquí en el Me Haces Tanto Bien, aquí en la radio de los monos. Vamos a darnos otra vuelta con la música. Me gustó esta vuelta que nos dimos. Y a propósito que andamos por allá, los años 60, por acá tengo una canción que me encanta. Denme un segundo y ya la van a escuchar.

0: Así seguimos en el Me Haces Tanto Bien aquí en la Radio de los Monos. Y tengo saludos, por supuesto que sí, como siempre.
1: Hola Patricio, ¿cómo estás? Dios te bendiga,
0: mire. Ahí está saludándome mi amiga Roxinia de allá de Costa Rica.
2: Buenas tardes, familia chilena, ¿cómo están? Saludos cordiales como siempre de Buenos Aires, Argentina. Tengan hermoso, bendecido día. Saluda a Martín, el loco bostero. Excelente jornada, estar bien alimentado, que anda haciendo mucho frío por demasiados lares, ¿viste vos? Gracias por acordarse y tenernos presentes siempre.
0: Ahí está Martín, el loco bostero. Ahí está.
3: Hola Patricio, muy buenas tardes. ¿Qué tal? ¿Cómo estás? Bendiciones. Un abrazo hasta allá, tu país. Santiago, Chile. Me haces tanto bien. Qué bueno. Saludos, bendiciones, un fuerte abrazo desde Costa Rica.
0: Ahí está entonces nuestra amiga Elvia de Costa Rica. Parece que ya la habíamos saludado, no lo recuerdo, pero ahí estaba. Y nos dejaba ese mensaje. Y antes, loco Martín Bostero, él se dice loco, no es que nosotros seamos descalificadores, pero él se presenta así como el loco Bostero. Hola, mi querida Irma Ramírez, saluditos hasta Hermosillo, allá en el estado de Sonora, México. Que vaya todo bonito para ti también, que tengas una feliz tarde, que tengas muchas bendiciones, cariños desde el programa Me Haces Tanto Bien aquí en la Radio de los Monos. Ahí estamos saludando a Irma Ramírez. ¿Quién más anda por acá? Gracias, mi estrella fugaz. Ahí me está saludando, gracias mi estrella fugaz. Y desde Pinar del Río, allá en Cuba, mi querida Rubí del Castillo.

0: Caribe. Esos son nuestros nombres artísticos. Ella es Rubí del Caribe y yo soy Estrella Fugaz. Bueno, así estamos en el programa en vivo y en directo. ¿Qué dice Isacio Chávez?
1: Qué tal Patricio? ¿Qué tal? ¿Cómo está? Buenas tardes. Saluditos, saluditos desde la ciudad de Guayaquil, Ecuador.
0: Ahí está, desde la ciudad de Guayaquil, Ecuador. Aquí en vivo y en directo en el programa Me Haces Tanto Bien, transmitiendo para todos los países de habla hispana. También llegamos hasta Ecuador a través del sitio web www.laradiodelosmonos.cl. Ahí estaba Isacio Chávez desde Ecuador. Lo dije bien, ¿cierto todo? ¿No? Un abrazo, amigo, que le vaya bonito. Y así estamos. Y a quién más anda por acá, qué lindo, muchas gracias. Y un saludito especial para Julie, allá en Bogotá, Colombia. ¿Qué tal? ¿Cómo va todo, Julie? ¿Qué cuentas de bueno? ¿Qué haces? Y ya, ya habíamos saludado a Cecilia allá de Perú. Marimar López, desde Mucho. Hola, hola, hola, Marimar López, saluditos hasta México, mucho, mucho, mucho, mucho qué. Saludos desde el programa Me Haces Tanto Bien, aquí en la Radio de los Monos, transmitiendo en vivo y en directo para todos los países de América. Y así es, o todos los países de habla hispana, porque la idea es conectarnos con todo el mundo. Y Romy.
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0: Ya, ok, Romy, pero eso lo tienes en Instagram, porque por ahí, por Instagram, puedo publicarlo en mis historias. Hay varios seguidores desde Argentina, y cuéntame en qué ciudad estás. Escríbeme al privado si quieres, no tengo ningún problema con eso, ¿bien? Y así te podemos ayudar en publicar tu emprendimiento. Bien, así estamos aquí en el Me Hace Tanto Bien, cooperando también con los amigos. Uy, les tengo una noticia, se viene. Se viene algo que hasta hace algún tiempo, le voy a dar pistas a los amigos. Vuelve alguien que estuvo ahí en el programa por mucho tiempo, pero se había ido. Me has hecho reír con lo de los nombres artísticos, me dice mi querida Rubí del Caribe. ¿Ese es tu nombre artístico, Rubí? Es más, se me olvida cuál es tu nombre real. Te he dicho, toda la vida te he dicho Rubí del Caribe. Bueno, en fin. Ya. Ya, Romy.
2: Paso, después te lo paso en privado.
0: Ya, ahí está, para que me pase el Instagram. Acá estoy en vivo y en directo en el programa en la radio, Romy. Por supuesto, envíame toda la información y transmitimos y hablamos de tu emprendimiento. Esa es la idea, apoyarnos entre todos desde los grupos de las redes sociales o grupos de WhatsApp o también desde el programa aquí en la radio. Que tengas una bonita tarde. Saludos hasta Argentina. Bueno, ahí estamos ya. ¿Qué más? El cambio climático no solo afecta a los ecosistemas y las ciudades, también está deteriorando algunos tesoros culturales y naturales más valiosos de la humanidad, así lo declara la UNESCO. ¡Wow! Ya, vamos a la música y volvemos a hablar de eso. Seguimos ahí estamos con Dua Lipa.

haces tanto bien aquí en la Radio de los Monos. Seguimos transmitiendo ya los últimos minutos que nos quedan de programa. Bueno, no tan poquitos, nos quedan ahí sus buenos 12 minutos para seguirle acompañando. ¿Cuánto queda? No sé. Bueno, estaba hablando del cambio climático y cómo afecta a los tesoros culturales y naturales que son valiosos para la humanidad. Son valiosos mantenerlos porque son patrimonio, y eso es lo más importante. A casi las tres cuartas partes, estamos hablando de que el 73% de los sitios que son considerados patrimonio mundial enfrentan amenazas graves vinculadas al agua, como sequías extremas, estrés hídrico o inundaciones devastadoras. El informe advierte que el 73% de los 1.172 sitios no marinos incluidos en la lista están expuestos a riesgos severos, una realidad que pone en jaque no solo al patrimonio, sino que también a las comunidades que dependen de estos lugares para el sustento, para su propia identidad y también para el turismo. Casi tres cuartas partes, sí, se escuchó bien ahí, ¿eh? Casi tres cuartas partes de los sitios catalogados como patrimonio cultural del planeta, del mundo, están ahí amenazados. Por ejemplo, uno de ellos es Chan Chan, allá en Perú. Están amenazados por la sequía o las inundaciones, según... Claro, porque son lugares muy desérticos y sucede que cuando cae agua, el agua no se filtra y se producen inundaciones. Como resultado del aumento de las temperaturas, los fenómenos meteorológicos extremos como huracanes, sequías, inundaciones y olas de calor se han vuelto más frecuentes e intensos, advierten los científicos. Ahí en la ciudad precolombina de Chan Chan y sus delicadas y milenarias paredes de adobe enfrentan un riesgo extremadamente alto de inundaciones por este fenómeno climático El Niño. Bueno, ese es uno de los ejemplos que ha puesto esta organización mundial, el Instituto de Recursos Naturales, en su sigla en inglés WRI, Y en China el aumento del nivel del mar causado por la gran parte por el cambio climático está llevando inundaciones costeras. Riesgos son mundiales, por ejemplo, lugares que van desde el Parque Nacional de Serengeti, rico por supuesto en su diversidad allá en Tanzania, hasta tesoros culturales como la ciudad sagrada de Chichen Itza en México, enfrentan crecientes riesgos hídricos que no solo ponen en riesgo o en peligro los sitios, sino que también a los millones de personas que dependen de ellos. Bueno, partiendo por el turismo. El estrés hídrico podría intensificarse en regiones del Medio Oriente Medio o el norte de África, parte del sur de Asia y el norte de China. Bueno, se están dando muchos ejemplos, ¿eh? En la India, la falta de agua provoca contaminación y agotamiento de las aguas subterráneas, que están dañando el mausoleo del Taj Mahal en Agra. Mira, ¿eh? En Estados Unidos, en el año 2022, inundaciones masivas cerraron todo el Parque Nacional de Yellowstone y costará más de $20 millones en reparaciones de infraestructura para su reapertura. Oye, hay bastantes ejemplos. Estoy saltándome este texto, ¿eh? Otro de los ejemplos citados por este estrés hídrico que sufren los pantanos del sur de Irak, el supuesto hogar bíblico del Jardín del Edén, y las sequías recurrentes de las cataratas Victoria entre Zambia y Zimbabue. Y las cataratas Victoria también dan curso al río Nilo después. Vaya, ¿eh? mira, esto está, hay que seguirle, prestarle atención a estas notas de cómo está afectando el estrés hídrico. Ese concepto no lo había escuchado, ¿no? El estrés hídrico. Ya. Bueno, resumen, el 73% de los 1.172 sitios no marinos de la lista de patrimonios de la humanidad, según la UNESCO, están expuestos al menos a un riesgo severo relacionado con el agua: estrés hídrico, sequías, inundaciones fluviales o costeras
según este informe. ¿La última canción nos alcanza o no? Sí, nos alcanza para la última canción.

Así seguimos en el Me Haces Tanto Bien aquí en la Radio de los Monos. Seguimos disfrutando de la buena música. Ahí está Bob Marley para despedir el programa del día de hoy. A ver qué me dice mi amiga Romy de allá de Argentina, que quiere que la siga. No, pero no la encuentro. A ver, veamos. Romy 20-guión. No, definitivamente no la encuentro. Bueno, ok. Le vamos a escribir al privado para que responder en privado.

Ya, Eguiluz Ferreira, así me ubican en el Instagram, por si acaso. Acá lo estoy mandando, mi Instagram, Eguiluz Ferreira. Ya, perfecto, ahí estamos. ¿Alguien más? ¿Que me quede algún saludito pendiente? ¿Me queda alguien? De hecho, sí, yo he estado en un grupo. Ay, Nick Rubí, tú me agregaste del Caribe. Ahora lo recordé bien. Tienes razón. Rubí, tenías el Nick Rubí. Y yo te agregué del Caribe. Ah, entonces en parte es creación mía. Bien, me gustó eso. Mi querida Rubí del Caribe. Ya, de hecho mi nombre de perfil de WhatsApp es Rubí. Ya, ahí está Rubí del Caribe. Su nombre artístico. Ese es su nombre artístico, el de Rubí. Bien, listo, creo que estamos ahí con todos los saludos. Quedan solamente un par de minutos. Muchas gracias por la buena onda. Muchas gracias por permitirme entrar a sus casas, acompañarles con distintas notas de prensa, con distintas canciones, comentarios en general, para hacer más grata su tarde ahí, donde usted esté, en su casa, en su trabajo, o anda en trayecto. A veces me escuchan cuando van en trayecto a sus casas, por ejemplo. Bueno, esa es la idea, poder acompañarles con un programa grato, entretenido, y ser parte de su vida. Una vez más, entonces, muchas gracias. Gracias. Y con el mismo Bob Marley nos despedimos. Me haces tanto bien aquí en la Radio de los Monos. Y nos encontramos en un nuevo capítulo. Que les vaya bonito. Saluditos.

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Hola, hola, hola, buenos días, buenos días, buenos días, buenos días. Partimos este miércoles, mitad de semana, miércoles 10 de junio del 2026. Por supuesto que estamos con todo, y vamos a devolvernos a los años 70 con un movimiento hippie bonito y unas canciones así muy yeyey. Vamos con Chirp, Chirp, Chirp, Chirp, Chirp, y volvemos.

Qué increíble, me encanta esa canción, ¿no? Y acá está mi querida Marianela, dice: Hola, buenos días, Carlita. Espero que todo esté bien por estos rincones. Por esos rincones, perdón, yo escuchando la radio de los monos, ya. Me encanta que estés escuchando la radio de los monos. Muy bienvenida, mi querida. Que esté todo bonito en este día miércoles, que es mitad de semana. Vamos entonces con el clima en Santiago, por supuesto. Tutiempo.net nos anuncia que hoy hay lluvias. Sí. Una mínima de 6 y una máxima de 12 y cae agüita en Santiago. Mañana una mínima de 3 y una máxima de 11, sigue cayendo agüita, pero menos. El jueves mínima de menos 3, valor, y máxima de 14 con nubes. Viernes mínima 6, máxima 14 con lluvias. Y el sábado y el domingo mínimas de 6 y 5 y 17 y 19 respectivamente con nubes. Ahí está todo, todo, todo. El sol salió, perdón, va a salir a las 7:41 y se va a ir a la camita a las 17:41. La fase lunar está francamente casi, casi desapareciendo. 45,66% de luminosidad. Salió a la 1:26 de esta mañana y se va a ir a la camita a las 13:32. Luego vamos con la velocidad del viento, 4 kilómetros por hora en dirección sureste. Presión atmosférica 1020 hectopascales. Humedad relativa 87%. Punto de rocío 7 grados y la mínima es de 9 grados. Está bien, no hace tanto frío como otros días. El índice UV está en nivel 2, pegadito en verde. Así es que estamos bien. Los noruegos opinan lo mismo, fíjate. Wow. Dicen que va a haber lluvia en la mañana y en la tarde, in the morning and in the afternoon, con una máxima de 12 y una mínima de 6, y van a caer 8,4 milímetros. Mañana, el viernes, el sábado, todo nublado, con mínimas entre 11 y 13 grados y máximas entre 21 y 17. El domingo va a haber una lucha encarnizada entre el sol y las nubes. Va a estar así como decía mi abuelita, abochornado, entre máxima 22 y mínima 10. Así se mueve el cielo de la capital del reino. Vamos con el metro de Santiago. A ver, la galletita, como dice mi querido Telo, a las 6 de la mañana anuncian que van ya con todo el movimiento del metro y dice así: buenos días, si vas saliendo de casa, te contamos que toda la red está disponible. Y a las 6:34 anuncia el metro. A esta hora, en líneas 4 y 5, atenti, se establece programa lluvia. Los trenes están operando con velocidad reducida, así que por favor salga más tempranito, por favor. Y, ay, carabineros de la Prefectura Oriente, dicen Providencia y la 19ª Comisaría realizan servicios preventivos en distintas estaciones del Metro de Santiago, aumentando la sensación de seguridad en la ciudadanía. Hashtag, la prevención es nuestra esencia. Ahí está. Ahora, vamos con Transporte Informa. ¿La actividad del aeropuerto de esta mañana? No hay. Ah, sí, hay. Listo. Partimos a las 9:10 con el Sky 1714 despegando pa rumbo a Antofagasta por la puerta A14. A las 9:30 el DAP B481 rumbo a Punta Arenas saliendo por la puerta A06. A las 9:41, uy, que hace tiempo que no veíamos este vuelo. El LAN 841 rumbo a Isla de Pascua está retrasado. Así es que todos esperen en la puerta A08. A las 9:45, el LAN 027 rumbo a Temuco, programado para salir por la puerta A01. A las 11:22, el LAN 360 rumbo a Antofagasta está programado para salir por la puerta A02. Luego, a las 11:22 también sale el LAN 374 rumbo a Calama, programado para salir por la puerta B08. Y a las 11:31, lindo este vuelo, el JetSmart 610 rumbo a mi amada ciudad de La Serena, programado para salir por la puerta A15. Comenzamos con Transporte Informa a las 6:35, restricción de pista en la esquina norte de Avenida Segunda Transversal al norte, con local de Américo Vespucio al poniente en Maipú, debido a una colisión entre camión y furgón. Precaución. A las 6:38, restricción de tránsito en Fernando Colón con Moctezuma en Maipú, debido a fuego en casa habitación controlado por bomberos. Procedimiento próximo a concluir. Atenti en esa intersección. Semáforos apagados. Vamos con la primera parte porque hay dos.
La primera parte de las 6:41, semáforos apagados y reportados en Américo Vespucio, con segunda transversal en Maipú, y Avenida Apóstol Santiago con Avenida Jaime Guzmán en Renca. Conduzca la defensiva hacia esas intersecciones. Vamos con la lluvia. Aquí replican la noticia del metro que está en modo lluvia. Así es que los trenes están operando con velocidad reducida. Más semáforos apagados. A las 6:52 se anuncia Américo Vespucio con segunda transversal en Maipú, ya lo dijimos, Avenida Apóstol Santiago con Jaime Guzmán en Renca, también lo dijimos, y se suman la esquina de Jorge Alessandre con Talinay en La Reina, Laura Rodríguez con Talinay en La Reina, y Avenida Loe Rasuris con Isabel Riquelme en Cerrillos. Tenga precaución al andar por ahí. A las 6:53, restricción de pista en Avenida Las Perdices con Sánchez Fuentecilla, debido a caída de árbol sobre la calzada. Se gestiona trabajos para su retiro. Precaución en Puente Alto. A las 6:56, pavimento resbaladizo por lluvia en gran parte de la región metropolitana. Llueve intensamente en Ruta 5 desde el sector Rancagua al sur. Manténganse alerta a la condición del tiempo y su efecto en las vías. Sí, por favor, atente el lupo con la pátina resbaladiza que se pone sobre la acera. Perdón, sobre los caminos ahí. Precaución a las 7:04, restricción de pista en Avenida Camilo Enríquez al sur, altura Avenida Las Torres, próximo a sector Mall Plaza Tobalaba, debido a una colisión de vehículos con resultado de vehículo volcado. Uf, procedimiento de emergencia en desarrollo en la Florida. A las 7:10, restricción de pistas en el kilómetro 83-84 de ruta 78-78 hacia Santiago, sector Puangue, en la comuna de Melipilla, debido a una colisión de bus y furgón, pavimento resbaladizo por lluvia y hay procedimiento de emergencia en desarrollo. Así es que ahí atenti con los ojitos, puesta la patita en el freno y atentos a todas las condiciones que les rodean en esos sectores. Muy bien, estamos terminando ya el reporte del quehacer mañanero y nos vamos con Heaven or Las Vegas. El cielo o Las Vegas. Así canta Cocteau Twins.

Wow, me pillaron como huchando, así que espérenme un poquito, voy a poner el Heaven in Las Vegas otra vez para leer el boletín informativo. Denme un minutito, por favor. Aquí vamos.

Estamos al aire acá en esto que se llama Monos al Aire, en la radio de los monos, 10 años junto a ti. Por supuesto, tenemos un programa intenso en el día de hoy, en este día 10, sí, 10 de junio. Te charla, pero heavy. De eso van a saber durante el día, durante el transcurso de la jornada. No los vamos a meter más allá, no los corresponde. 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

La jornada de hoy te lleva a rincones profundos. Te lleva a momentos únicos, como por ejemplo la banda del vertedero, que viene cargadita en las noticias, que usted sabe, no estar en otros medios, solamente acá. También Fran Siniestro, que llega en un rato con su joyita musical, indescifrable, insípida, inodora, incolora. Porque usted sabe cómo es Fran Siniestro. También los titulares a la vuelta de la sección del ventilador de hoy día. Tenemos los titulares para estar al tanto también de las informaciones de Chile y el mundo, y del espectáculo y del deporte. Se viene el Mundial. Todavía no tengo claro a quién voy a apoyar, pero ahí estoy viendo a quién apoyo. No tengo muy clara la película. ¿Tú, Lombo, lo tenés la película clara tú o no? Si Chile no está, ¿a quién vamos a apoyar en el Mundial? Yo ya dije, yo expliqué el otro día cuáles son mis amores mundialísticos, pero yo no sé si seguiré con eso. Es más, mi hija ayer me saltó con... O sea, no, me saltó con una cosa extraña. Yo no sé si es una especie de señal. Dibujó a Messi. Dibujó a Messi, güey. ¿Eso indica algo? Sí. Vamos por Argentina. Bueno, ya expliqué ese asunto el día de ayer. Bueno, el asunto es que tenemos todo eso para el día de hoy. La pregunta central para el segundo bloque va a ser en base a algo que últimamente se ha conversado, incluso acá en este programa también lo hemos conversado, pero que vamos a profundizar un poco más, porque yo sé que hay una visión distinta que tienen hombres y mujeres al respecto. Pero, como decía alguien por ahí, los años pasan, el tiempo pasa, nos vamos poniendo viejos. Y claro, hay ciertas cosas que físicamente aparecen y que tal vez tú recordarás cuando tenías 20 años, porque tú dices, ¡ay! Que era flaquito. Y ahora vean lo que soy. Como tal vez hay otros que se han ido transformando. Pero por diversas cosas de la vida, ¿no? Por diversas cosas de la vida. Por situaciones, algunas médicas, algunas de estima, algunas netamente porque pasó un accidente, no sé. En fin. Pero tiene una raíz este tema, que tiene que ver con una chica que tal vez para muchos, no sé si para ti, pero para mí, era una divina, una diosa que bailaba y en Venga Conmigo. ¿Te acuerdas de todos los bolos de esta niña? Ya. De ella nace el tema central para el segundo bloque del programa, ¿ya? Bueno, el tiempo pasa, ya lo dije. Y el tiempo pasa. Y aunque pase de esa manera, llega acá la sección de los días miércoles con nuestra periodista siempre atenta a la jugada, Lili Zúñiga. Comienza acá el ventilador, acá en la radio de los monos, acá en este programa llamado Monos al Aire.

0: Y por supuesto le damos la bienvenida a Lili Zúñiga, nuestra gran periodista, que ya está con nosotros con el ventilador. Buenos días, Lili.
1: ¿Cómo estás, Telito? Muy buenos días. Bueno. Yo por aquí con un año más de vida, así que feliz.
0: ¡Oh, qué bueno! Mira.
1: Que llegue un año más.
0: Perdón. Entre Tolombolo y yo y el equipo, este aplauso. Que vaya. Feliz cumpleaños, Lili. Yo sé que fue ayer, pero hoy día nos toca.
1: Está se celebra toda la semana. Toda la semana
0: se celebra. Como esta radio que todo el año está celebrando los 10 años. Pues. Todo el año. Celebra
1: muy
0: nomás.
1: Bien, hay que celebrar la vida.
0: Y por, ¿no? por lo que noto, Lili, atención, veo que no está con caña. Eso es lo bueno. Está sin caña.
1: Sí, no. Fantástico. Pero no hablemos. El día que no podemos hablar es el viernes. O sea, perdón, el sábado. Ese día voy a estar con un poquito, yo creo, de caña.
0: Atento, que ese día Lili no atiende. Ese día Lili no atiende.
1: No insista.
0: Deje su currículum y se va, por favor, gracias.
1: Exacto, gracias.
0: Ay, Lili. No sé por dónde empezar, Lili, contigo en el día de hoy, aparte después de saludarte cariñosamente.
1: Por lo más sabroso.
0: A ver, ¿qué es para ti lo más sabroso? ¿Qué es para ti lo más sabroso?
1: Porque lo otro es terrible, terrible. Lo más sabroso es lo que estamos, este kawin, nivel turca, nivel coreano, nivel ya otro nivel, ¿o no?
0: Pareciera que iba por ahí.
1: Impresionante ver a los matinales destinando, pero una cantidad de tiempo impresionante a toda la trama Flores Percy, o Percy Flores, como le quieran poner.
0: Como quieren llamarle, claro.
1: Claro, pero es increíble cómo esto ha... Bueno, claramente aquí hay bastantes elementos que lo hacen sumamente atractivo para todas las áreas de prensa,
0: sí,
1: digamos.
0: Sí, tiene varias...
1: Porque aquí tienes farándula.
0: Varias aristas.
1: Claro, varias aristas. Y aquí estoy viendo, no había visto las defensas cerradas, digamos, de varias... No, esa ya la había visto, había dado el tiempo de escucharlo. No, a todas estas mujeres que han salido en la defensa de Camila Flores.
0: Ah, ¿viste su Instagram por casualidad? Porque yo vi su Instagram, como para cachar.
1: Yo, mira, vi a Matei, leí a Matei.
0: Sí.
1: A la, bueno, ministra de la Mujer, a Santelice, a algunas parlamentarias de la oposición, haciendo obviamente una crítica a lo que se está viviendo, a lo que está viviendo, digamos, Camila Flores.
0: Claro.
1: Pero es bastante complejo el tema, encuentro yo. A mí me da mucha... Bueno, esto primero, dame el espacio como para poder hacer mi queja. ¿Mm? Porque fíjate que yo fui la que abrió este tema.
0: ¿Ah,
1: yo hace más de un mes... Sí, pues yo hace más de un mes, un mes y medio atrás, en mi espacio Quedé Negra.
0: Yes.
1: Yo hablo sobre, y puede ser un poco más, yo hablo sobre el divorcio culposo que presenta Percy Marín en contra, digamos, de Camila Flores, y doy los detalles de los elementos que estaban en juego, lo que se había presentado en fiscalía, el material audiovisual, y recuerdo que después de que salió, mucha gente escribía: ¡ay, qué ordinariez, qué cagüinero, qué atroz, qué no sé qué! ¡Pero cómo esta mujer hace este tipo de temáticas, qué atroz! Mi respuesta era: bueno, señora, a mí me interesan las sábanas de los parlamentarios, porque en esas sábanas hay plata fiscal siempre, porque obviamente si yo le pago un personaje, tengo que saber dónde está, qué hora estuvo, a qué hora salió, porque puede estar ocupando horas de trabajo que le gusta o no le gusta a la gente. Yo considero que la ciudadanía le pagamos. Por lo tanto, me interesa. Yes. Pero extrañamente, ahora Chile tuvo un cambio de visión. Lo mismo que pasó con mi libro. Este es un país bien cínico a rato. Donde ahora todos les interesa el tema Camila y ahora es súper importante tratarlo. Claramente, obvio, con este... reventón o vuelta que tuvo este caso en el sentido de esta filtración de este video o esta supuesta filtración,
0: sí.
1: Porque uno puede también generar, yo en lo personal tengo teorías que no sé si se estaré bien o no, pero
0: mucho, Lili, muchos,
1: claro, es extraño todo esto. Como te digo, yo tenía conocimiento de este material hacía mucho rato. Sí estoy consciente de que este fin de semana empezaron estos pantallazos, pero me llama la atención Bueno, no podría entender que ella crea a pies juntillos que es su ex marido. O podemos también decir, pucha, es conveniente tener a un responsable tan directo como el ex marido, ¿no?
0: Claro.
1: Entonces, en relación a un material tan delicado como el que ya circula por las redes sociales. Pero yo lamento que, chuta, a mí me cuesta mucho, necesito ver, digamos, los resultados que tenga esta indagatoria, esta investigación, porque hay muchos elementos que uno le hacen como no ser tan crédula, digamos, al relato, en lo personal. No con esto estoy diciendo o festinando lo que está viviendo ella, debe ser atroz. Pero aquí estamos hablando de política. Y cuando la política mete sus cachos, aquí todo vale, como hay creo que es un comillas deporte por ahí, el todo
0: Sí,
1: vale.
0: claro, se pega con todo,
1: Y
0: con
1: en
0: lo que
1: ese
0: sea.
1: todo vale, claro, en ese todo vale uno dice, es extraño que justo se esté filtrando esto, que se sabía que ese material, a mí me llama mucho la atención que la gente diga, ¡oh, estaba en material de Percy Marín! El video, sí, pues sí, el video es parte de la demanda culposa. O sea, ¿por qué la gente no entiendo cuál sería? A lo mejor estoy cayendo en un error legal, pero es obvio que él tenía el material si es él el que presenta el material como muestra de la demanda, digamos. Y es más, es parte de lo que él habla ayer.
0: Sí.
1: Entonces, bueno, yo la verdad es que me por eso te decía esto ya es un. Este es un drama turco, un drama coreano, un drama ya con todos los elementos de este tipo de narrativa televisiva que lo hacen atractivo, pero a la vez y en paralelo yo lamento profundamente que nuestra prensa y nuestro mismo Congreso se detenga a eso. A mí me hubiese gustado más que la señora Santelice nos explique cómo qué va a pasar con el CAE, no sé qué está pasando con la banda. Con la operación Tokio, cómo van eso, qué está haciendo el Congreso, cómo vamos a apurar, digamos, la fiscalización en nuestros puertos, nuestros escáneres han sido famosos también, y no tan famosos como esta historia de que no funcionan hace un buen rato. Entonces, yo creo que hay temáticas que lamentablemente son, o sea, no lamentables, sí, lamentables, porque la estamos sufriendo los ciudadanos, mucho más importantes que esta historia. Entre farándula, bastante rasca, la verdad, porque yo la verdad la encuentro muy rasca. Y la semana pasada tuvimos otro con lo que yo lancé también en mi podcast. Entonces ya tenemos a otro senador que también estaría involucrado en una situación compleja con su señora
0: Señor Macaya, estamos
1: denunciada
0: hablando.
1: ya,
0: Sí.
1: exactamente, que ya llegó a. Se presentó una denuncia ya la semana pasada en
0: Sí.
1: fiscalía en contra de la señora.
0: Escaló
1: Entonces,
0: esto, ¿eh? Sí.
1: escaló exactamente y tenemos esta chimuchina, digamos, que, ojo, uno de repente tira estos hilos de chimuchina y viene mucho, mucho atrás. Y eso es para mí lo atractivo que tienen estas temáticas. Pero insisto en que es lamentable que estemos discutiendo y ya llevamos, mira, yo tengo puesto un canal que tiene la nota de la señora Camila hace más de 15 minutos. O sea,
0: Wow.
1: yo creo que se le ha dado una cobertura donde claramente ella, pucha, se posiciona como la víctima de esto, obvio, porque es el video íntimo de ella el que se filtra, pero yo insisto en que hay algo como que, no sé si la palabra correcta es conveniencia, pero le cae como un regalito en cierta forma esta situación a la senadora por su situación legal, digamos.
0: Sí.
1: Ella incluso en este video, no sé si recuerdas que hay una frase que dice, yo espero que esto se investigue
0: Sí.
1: con la misma rigurosidad que se ha investigado el mío.
0: Sí.
1: A
0: Sí.
1: mí me llama la atención profundamente, voy a hacer una comparativa, ojalá se hubiese, se estuviera investigando al mismo ritmo la cuota Flores que la filtración, porque ayer, antes de ayer, esto ha corrido muy rápido, esto se filtra, habla la senadora, la PDI llega a donde Percy Marín, entonces yo
0: Increíble,
1: siento
0: ¿eh?
1: que ha sido mucho más rápido que lo que hemos sabido de lo que es o lo que necesitamos saber de la cuota Flores, o según yo estoy equivocado, crees que estoy equivocada. Creo que el caso puntual de la senadora está, su tema personal está avanzando muy rápido. Pero lo que a mí respecta, que me interesa, es saber cómo vamos con el tema de la cuota Flores,
0: Sí.
1: ya que ella pide la misma rigurosidad.
0: Justamente,
1: Así
0: justamente.
1: que...
0: Yo concuerdo contigo, estamos con Lili Zúñiga en la sección del ventilador de los días miércoles acá en Monos al Aire, en la radio de los monos. Estamos analizando, por el momento estamos viendo el asunto de Camila Flores con Percy Marín. Yo creo que hay muchas cosas que van por carriles muy distintos y obviamente la prensa agarra lo que quiere agarrar como para su rating, para su
1: Rating.
0: atención, etcétera, etcétera. Pero nosotros estamos dedicándolo a ver esto otro y concuerdo contigo en ese aspecto porque hay muchas cosas que pareciera que hay conveniencias, pareciera que no concuerdan y agilizar un trámite, digo trámite, aunque se llama, tiene otro nombre, pero esta causa, que ayer incluso lo conversé en el programa, otro programa que tengo acá dentro de la radio, que es el monosexual, que hablamos de muchas mujeres que quieren hacer denuncias o que quieren denunciar justamente esta cosa repudiable de andar ventilando imágenes o videos íntimos después de una ruptura de pareja, pero que esas personas le dicen, lo tramitan en la PDI, en la fiscalía lo tramita, le dice, mire, tiene que esperar esto, o haga esto otro, lléneme este asunto. Un asunto burocrático increíble para las mujeres común y corriente, pero cuando hay
1: Eso
0: gente
1: te iba a
0: con
1: decir.
0: poder, cuando hay gente con poder, esta cosa sale así, pa, pa, pa, pa. No, no, no tengo respuesta ante eso, ¿eh? Pero sale rápido. Y ya al día siguiente estaba la PDI incautando material tecnológico de Percy Marín. Entonces uno se pregunta qué onda. Y aquí vuelvo y concuerdo contigo de cómo el otro caso, que es que mucha gente dentro de tanta teoría, como tú planteaste también, dice un poco que esto está desviando el tema y que no estamos entrando a lo que tenemos que entrar. ¿Por qué? Porque el foco se va para otro lado. Entonces, sí,
1: Por
0: hay
1: supuesto.
0: muchas dudas, mi querida Lili, hay muchas dudas y esto no tengo idea hasta dónde va a llegar.
1: No, perdón, y como agregado final, esto puede sonar para mucho frío de mi parte, pero yo fui asesora de muchos de estos personajes, así que la frialdad es parte de moverse en política, la estrategia evidentemente es parte de la política, y ahora estamos viendo a una Camila Flores que hace, pucha, cuando estalla la cuota Flores. No habló muy rígida, muy, todo el mundo detestó, ya se convirtió en un meme la famosa cuota Flores. Y ahora tenemos a una Camila Flores donde sale todo el parlamento casi así, no, pobrecita. Entonces, sí hay algo de, yo en lo personal percibo algo de estrategia en esto. O, pucha, dentro de todo lo malo que está pasando la senadora con la situación 1, digamos, de la investigación cuota Flores. Esto, más allá de lo evidentemente dañino, porque con esto insisto, más allá de las estrategias, más allá de la, ¿cómo se llama? De lo que uno pueda creer, obviamente yo como mujer no estaría feliz
0: No, para nada.
1: de estar en una situación como esta, o sea, para nada
0: Para
1: avalar
0: nada.
1: lo que en este caso ella cuestiona y se indica como, se indica hasta un responsable en este caso.
0: Sí, claro.
1: Pero sí, claramente para mí hay algo que hay que dejar que decante. Creo que la sobrereacción que tiene Chile siempre hace que muchas veces no ensuciemos incluso las historias. O sea, yo esperaría que esta historia decante, me gustaría
0: Sí.
1: saber realmente de dónde salen esos videos, de verdad que me gustaría saber. Y así, a lo mejor, tapar mi boca de malas ideas que uno tiene de repente cuando se
0: Sí.
1: trata de políticos. Y cuando se trata de políticos que están siendo investigados por casos tan delicados, tan complejos y, ojo, tan antiguos como la cuota Flores.
0: Sí, uno hace conjeturas, uno empieza a hacer teorías, como tiene hipótesis de todo tipo, y uno va cayendo en cuestiones, y de repente, claro, esta cosa, como dices tú, tiene que decantar, y ahí después vamos. Y como decía el presidente Lagos en su tiempo, dejemos que las instituciones hagan su trabajo y que veamos por dónde avanza esto. Y ahí estar atento, atento a lo que se pueda venir. Oye, hay una
1: Por
0: cosa como
1: supuesto.
0: anecdótica, para cerrar un poco el tema de Camila Flores, para hablarte
1: Sí.
0: de otra cosa,
1: De los otros dramas reales.
0: de los otros dramas reales. Es increíble como la empatía rara que hay con Camila Flores, ¿eh? Porque Camila Flores, yo he leído y he visto videos en las redes, porque, no, me parece repudiable, pero te lo ganaste, porque tú eres una persona que nunca fue empática. Y empezaron a tirarle la foca, así, es como raro, sí, empatizo contigo, pero eres una mierda de persona.
1: Sí.
0: Se repitió, ¿ah?
1: Pero es que, a ver.
0: Se repitió mucho eso.
1: Pero es que, ¿sabes qué pasa? Sí, y además que la senadora ha tenido reacciones bastante contradictorias. O sea, yo cuando hablo de ella es de un partido sumamente conservador. O sea, RN, perdón, pero ella tiene un discurso sumamente conservador.
0: La familia,
1: yo no
0: patria,
1: la posicionaría
0: Dios.
1: Absolutamente en esta nueva derecha. O sea, la hemos visto constantemente en este video que se repite bailando
0: con lo de Trump.
1: Patria y familia.
0: Dios, patria y familia.
1: No, no, te digo, ella tiene un discurso muy exactamente. Entonces ahora vemos esta contradicción nuevamente de la senadora. Anteriormente, acuérdate del conflicto que tuvo en la tienda H&M cuando la expulsan, y claramente también no estoy de acuerdo en que ese tipo de reacciones existan, pero ella recuerda que gana una demanda que presenta contra la tienda apelando a la ley Zamudio.
0: Sí, de veras, de veras.
1: Entonces es extraño ver hoy, es extraño, por eso te digo que uno en cierta forma podría entender que la gente no esté, uno diga, que tal como decías tú, que la gente diga, pucha, qué lata que pase esto, pero ella, bueno, porque efectivamente ella ha jugado mucho a estos dobles estándares, a estos dobles discursos, donde ella también ha sido súper crítica. Ayer incluso mostraban un Twitter donde ella se burlaba de una mujer que había sido abusada en el periodo, ¿cómo se llama? Durante el periodo militar.
0: Ah, claro.
1: Entonces, tú dices, chuta, ella apela a estas leyes, a estas defensas, a estos discursos, cuando ella lo necesita. Pero cuando otros lo hacen, o cuando otros apelan a aquello, ella se burla. Entonces, sí, qué bueno que exista gente que empatice con que a todas no nos tienen que hacer nada de aquello, porque yo tampoco estoy en este tema de que las feministas eligen, por ejemplo, a quién defienden y a quién no.
0: Ah, claro.
1: Yo estoy lejos de ser feminista, sí, para
0: sí,
1: nada,
0: sí. Sí,
1: pero sí me soy crítica en que, claro, si tú, ¿cómo se llama? Ay, qué pena, mira, perdón, es que están hablando de Mauricio González. ¿Tú sabes quién es Mauricio González?
0: Uy,
1: el protagonista del video.
0: Sí, sí, sí.
1: Y que además hay un elemento muy sabroso, que es, le doy el punto a mi socia de podcast, la directora de Contrapoder, Josefa Barraza.
0: Josefa.
1: Que es ella la que ella lanza el extraño aumento que tuvo de sueldo el jefe de gabinete.
0: Suata.
1: Por eso te digo, eso es tan importante que la gente, y que las cosas te canten, que la gente tome los elementos para que entienda que la farándula política, más allá de lo atractivo que puede hacer la chimuchina, siempre, o por lo general en su mayoría, siempre tiene elementos que van asociados al mundo, a la caja fiscal, porque es fácil.
0: Llegamos ahí.
1: Por lo tanto, claro, por eso hay que poner ojo ahí, por eso hay que poner atención en estas denuncias que, en lo personal, insisto, tienen mucho de farándula, pero poco de llegar al fondo de lo que realmente nos interesa. Y elementos como el aumento de sueldo de la persona que aparece en el video con la senadora, y que ella dice, bueno, que esto era de antes, qué sé yo, pero es extraño que él llega y 2 o 3 semanas después tiene un aumento importantísimo de su sueldo.
0: Como diría Bombo Fica, sospechosa
1: la cosa, ¿no?
0: Oiga Lili, hablando de plata y de sueldo y todas esas cosas, yo no le quiero decir nada, pero yo, si le mostrara mi cuenta corriente, usted lloraría. Porque diría, ¿qué te pasa? ¿Cómo estás así? Sí, estoy así. ¿Su cuenta corriente cómo está? ¿Cómo está su cuenta corriente? ¿Está bien?
1: Anda por ahí nomás.
0: Porque... ¿Está en la UTI? ¿Está en la UCI? ¿Dónde está?
1: Yo creo que está entrando a la UCI. Ya.
0: Oiga.
1: Estamos empezando el mes, po.
0: Sí,
1: ¿cómo vamos a estar así?
0: Sí, es que aquí las cosas son así. Oiga, pero... ¿Y usted cree, mi querida Lili, que han hecho un poco de... No sé cuál es la palabra, no sé si es miedo, suspicacia, no tengo idea de esto, asunto del secreto bancario. Hay gente que piensa, y tal vez yo me uno un poco a eso, de que debería haber una transparencia completa. Quien nada hace, nada teme, diría el dicho, pero ¿usted cree que este asunto del secreto bancario le han dado mucha vuelta?
1: La verdad es que después de ver lo que está sucediendo en el caso Tokio, donde claramente la danza de millones por parte de ejecutivos de banca, de la banca, digamos, es bastante grande. O sea, el ejecutivo del Banco Santander, creo, si no me equivoco, en el monto eran más de 80 y tantos millones de dólares. algo así.
0: Más o menos.
1: No, no, no
0: No recuerdo
1: recuerdo
0: la
1: bien el
0: cifra.
1: monto, pero era un 80 y tantos millones. Entonces, y eso es. Alguien me decía por ahí, ah, pero eso es súper poco, pues si estamos hablando de tráfico, eso no es nada. Yo decía, es que ese es nuestro problema, pues. Chile como que, y lo dije ayer incluso, nosotros reaccionamos al problema, no evitamos el problema. Entonces recién se descubrió esto, este ejecutivo, después ahora esta nueva ejecutiva que hacía una especie de del cobro, digamos, de las coimas para poder soltar a las personas que habían sido secuestradas. O sea, un nivel de corrupción pucha, brutal inserta en nuestro estamento bancario. Yo creo que ya las alertas son absolutamente claras de que sí hay que aplicar algo que sea mucho más efectivo y no tanta vuelta, porque muchos dicen, bueno, pero si un juez quiere investigar a alguien, puede dar la orden y levanta el secreto bancario. Y eso es cierto,
0: Sí,
1: es real.
0: sí.
1: El secreto bancario hoy sí, pero esa vuelta del juez puede demorar, ¡puf! Entonces, si vamos a seguir, insisto, reaccionando, yo creo que estamos bastante debilitados en poder combatir lo que es realmente el narcotráfico y al nivel de porque ya Chile no es solamente un pasadizo. Nosotros dejamos de ser el pasillo para llegar a otros
0: No,
1: países.
0: estamos instalados
1: Nosotros
0: ya.
1: hace rato que estamos siendo, exacto, nosotros ya tenemos, somos, tenemos nuestros propios laboratorios, ya en Chile se han desbaratado laboratorios. Entonces, las alertas, esto es como el chiste. Tiene patas de pato, tiene plumas, tiene todo de pato,
0: Todo,
1: pero
0: todo,
1: todavía
0: claro.
1: no sabemos que un pato, o sea, es raro.
0: Es
1: Yo en lo
0: raro.
1: personal creo que sí, tal como dices tú, me acojo a esa frase del que el que nada hace, nada teme, porque la necesidad, ojo, de Chile creo que nos empuja a que aceleremos trámites como ese. Yo creo que aquí los que están más interesados por lo que veía ayer en la votación
0: ¿Del Senado?
1: de cómo se llama, del Senado,
0: Sí, que
1: uno podría
0: estuvo.
1: lamentablemente, estamos de nuevo en las especulaciones, Telito,
0: Sí, por el rechazo
1: decir
0: que hubo.
1: sospechoso que siempre son como los del mismo lado, pues mis socios nunca quieren abrir las cuentas bancarias.
0: Sí.
1: Entonces, uno dice, a ver, ¿a quién estás protegiendo? ¿Estás protegiendo al país o estás protegiendo tu secreto bancario?
0: Sí,
1: Y ese es
0: parece.
1: mi tema.
0: Sí,
1: Yo creo que
0: también.
1: aquí estamos viendo más una protección de los nuestros y por qué no sabemos. Yo hace también un tiempo atrás planteé la temática, también se me criticó porque la mayoría, o sea, no la mayoría, pero hay un número importante de senadores que tienen unos APB que son impresionantes. O sea, estamos hablando de un Iván Moreira que tiene más de 400 millones de pesos en su APB. Tenemos
0: Wow,
1: a
0: wow.
1: un Javier Macaya que tiene más de 600 millones en su APB. Y así te puedo ir nombrando, al Rojo Edward, no me acuerdo ahora, pero esos eran como los más llamativos. Bueno, el
0: El
1: mismo Fidel
0: Estado.
1: Espinosa.
0: Ya.
1: Cuentas, o sea, ahorros que tú dices, a ver, perdón. Cualquiera me puede decir, bueno, pero con los años que llevan pueden haber acumulado. Señora, el señor Iván Moreira, por ejemplo, no ha hecho nada más en su vida que ser funcionario público. Y eso le ha permitido tener más de 400 millones en APB. ¿En serio? No creo, o sea, yo en lo personal creo que sí. Bueno, es como lo que yo siempre digo, o sea, si vamos a ser todos millonarios siendo funcionarios públicos, hagámonos todos funcionarios públicos.
0: Es que
1: Porque
0: la.
1: si este es el nivel de recaudación que tú puedes
0: O sea, ahí
1: tener,
0: está la pava, claro,
1: es
0: vamos para allá.
1: ahí está la papa, ¿o no?
0: Se
1: Pero
0: más,
1: si es obvio,
0: se
1: mientras
0: más.
1: Chile está apretado por la parafina, dejan en cero las cuentas por el CAE, o sea, tenía una sociedad, la clase media y los más necesitados, más apretados que, perdón mi francés, pero que pedo monja. Y resulta que aquí los señores están gozando de grandes ahorros siendo funcionarios públicos. Claramente hay muchos elementos que creo yo dan como para que sea por lo menos atractivo si realmente quieres llegar a esa información, abrir el secreto bancario.
0: Sí, y yo creo que este rechazo del Senado, porque a toda la gente, para que tenga más claro, es un rechazo al levantamiento del secreto bancario por vía administrativa, porque hemos conversado acá que por vía judicial, obviamente el juez lo va a hacer, pero se puede dar
1: Y se
0: 20.000
1: fue.
0: vueltas, y esto va a pasar a comisión mixta. Entonces, esto se va a seguir dilatando, y yo estoy cachando
1: Como
0: así
1: todo.
0: como todo, se va a ir dilatando, y los que votan, y más encima en las votaciones fuleras, porque hay algunos que dicen que no, que andaban fuera no sé de dónde, creo que hasta Camila Flores votó, porque votó como así como telemáticamente, parece que votó y después se tuvo que ir con los abogados porque tiene un problema. Entonces, hay
1: Uno chiquitito.
0: uno chiquitito, entonces, pero hasta en eso, es ordinario todo. Entonces,
1: Pero sí,
0: ¿qué
1: Felipo,
0: podemos
1: es
0: esperar?
1: que es lo que yo alego desde la vida. Yo me convertí en la vieja amargada de la política por lo mismo, porque a mí me da rabia esto. Es siempre lo mismo, esto no es nuevo. Yo estaba en la UDI cuando se llegaba la semana distrital y yo no tenía ni un perico en el partido porque todos iban a Nueva York, porque tenían asma, porque tenían a la hija, porque, o sea. Y después, ¿quién fue el que dijo que trabajaba de lunes a miércoles? Ese es el más honesto que tenemos últimamente, ese
0: Ah,
1: descarado que se fue al Caribe.
0: de veras, po, el republicano, sí,
1: Claro, po.
0: Guzmán.
1: Dentro de todo, uno agradece que el callo es honesto, por lo menos, porque reconoce que es un vago,
0: Sí.
1: reconoce que va de lunes a miércoles, ¿ah? Y que, bueno, casi lo que a mí me llamó mucho la atención y que ese es el mal concepto que tiene esta gente que trabaja en el Congreso, que ellos creen que a nosotros nos hacen un favor. Me da mucha risa eso, como
0: Ah,
1: que,
0: claro.
1: bueno, yo necesitaba irme con mi familia. Es como que, oiga, por favor, ¿cómo no entiende?
0: What?
1: Oye, yo mira, yo siempre cuento lo mismo, ¿eh? Porque a mí me causa mucha gracia. Yo vivo cerca de un diputado republicano.
0: ¿Ya?
1: No voy a dar su nombre,
0: No diga.
1: no voy a dar su apellido, pero solo su partido.
0: ¿Ya?
1: Yo lo veo, mira, por lo menos la semana lo veo 3, 4 veces. A mí me encanta verlo porque él siempre de traje anda con sus hijos, parece que los va a
0: Un
1: buscar, después los va a
0: ejemplo, un
1: dejar.
0: ejemplo, un
1: Una
0: ejemplo.
1: familia maravilloso. Yo digo, a mí me encantaría que Chile pudiese tener el mismo tiempo, con el mismo sueldo y las mismas regalías, ¿ah? Para poder disfrutar a tu familia y sacarte la comilla, la cresta a la vez trabajando. Entonces, yo he visto al mismo senador Iván Moreira con uno de sus hijos, digamos, políticos, en un centro de juego a las 4:30 de la tarde, tomándose la tarde con su hijo. Entonces, esto no es por ir a atacar a otro. No, yo creo que aquí el concepto está mal aplicado. Estos son funcionarios públicos. Ellos tienen que estar. Si no van a estar,

0: Así es, pero bueno, esperemos que, yo siempre uso la misma frase, siempre tengo la esperanza dentro de lo decepcionada que puedo estar del mundo político, siempre está la esperanza de que ojalá algo, alguien reaccione y podamos ver una mejoría en esto,
1: Sí.
0: porque ya nuestro Congreso sí era un circo, ahora es un circo, pero pa, así como
1: Correcto.
0: triste.
1: Es justamente, justamente. Mi querida Lili, ¿ya está lista con su bicicleta o con sus patitas para irse a otro lado?
0: Estoy lista, lista,
1: Listo,
0: lista. Y
1: lista.
0: ahora me voy a ponerte el gorro.
1: ¿Va a turnear?
0: Voy a turnear,
1: Listo. Saluda a
0: exactamente.
1: Josefa, a todos los muchachos. Ella no va a turnear. Después, no, menos mal que no
0: Voy.
1: me engañó con el
0: No a
1: rabino.
0: turnear.
1: Con el rabino. Menos mal que no me engañó con el rabino. Está
0: El
1: bien.
0: rabino estaba enfermo la semana pasada, así que esperemos que se haya mejorado.
1: Oh, Dios,
0: Porque
1: Dios,
0: ya
1: Dios quiera.
0: uno a esta altura se resfría y
1: No, hay que
0: no
1: tener
0: sabe
1: cuidado.
0: después.
1: Hay que tener cuidado. Hay que tener cuidado. Lily Zúñiga, nuestra periodista, los días miércoles con el ventilador, que hoy día estaba por el punto 4, punto 5, ahí estaba, a todo chancho. Y logramos tirar todo lo que pudimos tirar en esta mañana. Lily, te agradezco enormemente, como siempre.
0: A ti,
1: Y
0: Felito, muchas gracias.
1: el próximo miércoles nuevamente, espero con los casos resueltos o con otras cosas, podamos seguir avanzando en este caminar político.
0: Y así sea, Telito, por el bien de todos, por el bien de nuestro país, nuestra gente, porque viene el invierno y a mí eso me tiene preocupada. La gente quiere saber cómo va a sortear con estas nuevas alzas este invierno. Así que
1: Dios.
0: los cahuines de Camila Flores, que queden ahí y
1: Sí.
0: que se avance pronto en temas más importantes.
1: Sí, exactamente. Ya no le demos más importancia. ¡Aguante, Percy! Ah. No. No, no, no. Ya, nos vamos. Muchas gracias, Lili.
0: Un abrazo, Telito, cuídese. Muy lindo día a todos. Cariños.
1: Cariños, mi querida Lili. Jimmy Chamberlin, músico estadounidense de la banda The Smashing Pumpkins, está de cumpleaños en el día de hoy y nos vamos con ellos. En 1979, no sé si pasaban las mismas cagadas de ahora, ¿eh? Tengo la duda. 1979, esto es Smashing Pumpkins, esto es Monos al Aire, acá en la radio de los monos. Gracias, Lili. Chau.
0: Cariño, chau.

Ya estamos de vuelta acá en Monos al Aire, en la radio de los monos, para lo que son los titulares a esta hora. Informaciones de actualidad, política, espectáculos y deportes. Morosidad en autopistas urbanas sigue al alza mientras el MOP evalúa rebajar peajes. Estados financieros revelan un deterioro en este aspecto. La morosidad... A ver, vamos a echar... ¿Te imaginas que la morosidad a Torombol empiece lo mismo que con el CAE? Bueno, de repente hay gente... ¡Ah, usted debe plata! ¡Me meto en su cuenta corriente! ¿Una cosa así? Porque acá el gobierno tiene un estilo de trabajar que es bastante sui generis. No tenemos, no vamos a entrar al detalle de la morosidad en autopistas, pero... Si, oye, podrían rebajar algunos pórticos, weón. Puta, que son caros algunos pórticos. En fin. El 70% de lo recaudado en tributos desde combustibles va al subsidio del uso del diésel. El impuesto es mucho menor en Chile que en países europeos. Ah, voy a quedar súper tranquilo con eso. Bueno, algo comentamos con Lili Zúñiga en el ventilador y toda la gente lo sabe, pero tal vez hay gente que no cacha nada y por eso se lo cuento. Ex marido de senadora Flores, de RN, niega haber participado en divulgación de fotos íntimas. Rechazo lo ocurrido. La PDI halla videos internos de la senadora Flores en casa de Percy Marín. Es lógico, pues era el ex marido. Ya. 37 sueldos en el Consejo de Defensa del Estado igualaron o superaron al del presidente Kast en abril pasado. Caso similar ocurre con 65 funcionarios del Congreso. Hay un despelote con los sueldos, te lo encargo. Contralora descarta gestiones de Hermosilla a su favor. ¡Jamás le he solicitado nada! Es como nosotros al director de la radio, jamás le hemos solicitado nada. Recordó que las cortes fallaron unánimemente para su retorno. Algo huele mal aquí, ¿eh? Hablando de cobrar, Becas Chile, el otro objetivo de cobro del gobierno que establecen los contratos y el perfil de los deudores, es algo que están investigando y que se va a hacer. Dios mío, ¿qué va a pasar aquí? ¿Qué va a pasar aquí? También, vayan revisando la cuenta corriente. O mejor tengan la plata debajo del colchón, weón. Parece que hay que volver al colchón. ¡Los lingotes!

Y recuerden que se viene el mundial. Vamos a estar con mundial todo el mes, weón. Sí, todo el mes, prácticamente. Sí. Bueno, ¿hay alguna información como fuera de eso? Sí, penca la noticia, pero igual. El vuelco que podría dar el futuro de Carlos Palacio en Boca Juniors. Se habla mucho de lo que puede pasar con el volante. Ustedes saben bien cuál es mi opinión sobre este rasca, weón, de Carlos Palacio, weón, ¿eh? En Boca Juniors. No sé si hablar o no, weón. Ustedes ya saben cuál es mi opinión de este rasca, weón. Ya. Que se vaya el chicolor de Paine. Por último, ya. Argentina goleó a Islandia en su último amistoso previo al Mundial y Lionel Messi logró un récord increíble porque creo, me parece, no voy a entrar al detalle, pero uno de los jugadores que más ha estado con la selección argentina, creo, sí. Esto se jugó en Alabama. Esto por otro lado, vía Marruecos, ganarle a Brasil. Algo me dice que este Mundial puede ser Mundial de sorpresas. Algo me dice. Bueno, el asunto es que el récord de Lionel Messi es que es el goleador de mayor edad en anotar con 38 años, 11 meses y 18 días. Y así superó a la marca que tenía Ángel Labruna, que anotó su último gol con la Albiceleste el año 57 con 38 años, 9 meses y 8 días. ¡Mira estadística! Hablando de sorpresas, recordemos que Argentina va a jugar en un grupo con Argelia, que el otro día lo vimos haciendo maravillas, Jordania y Austria. ¡Austria! ¿Qué recuerdo nos trae a nosotros Austria? ¡Carlitos! Ya, pero eso es el pasado. Esa cosa del pasado queda en el pasado. Y cerramos con espectáculos. ¿Sí? Cerramos con espectáculos. A ver, el atado que hay en Sin Filtros habla de que sigue la teleserie porque Felipe Bianchi deja la conducción y será reemplazado por Bárbara Rebolledo. Pasamos de la centro izquierda a la derecha, a la centro derecha. El periodista explicó que asumió el cargo para apañar a sus amigos. Me dijeron, estamos en un problema, nos dejó botado el conductor, señaló. Ahí un palo para Feito. Bueno, la gente que le gusta hablar de este tema, que dale, yo no veo Sin Filtros, bueno, tampoco lo voy a ver jamás en mi puta vida. Pero ¿qué le podemos hacer si esta cosa se maneja de esa manera? ¿Qué es la otra información de espectáculo? ¿Que me la puede dar acá? Ah, Richard Gere se declara orgulloso de su hijo Homer, también actor. Ya puedo retirarme. Oh, esa onda. El hijo del protagonista de Reto al Destino y otras películas más, Pretty Woman, por ejemplo, que me encanta, Carey Lowell, apareció recientemente en dos capítulos de la serie Euphoria. Ya, yo no conozco al hijo de Richard Gere. Voy a googlearlo para cachar cómo es. Pero si se declara orgulloso, está bien. Pues ¿quién no se declara orgulloso de su hijo o de su hija? Pues, está bien, bonito. Oye, ¿puedo decir algo muy personal? Que me gustó la deferencia. Yo sé que está pasando por un momento obviamente delicado. Julio Jun Duvachel, hijo del recordado ya y que partió Julio Jun. Me topé con un video reciencito, calientito ayer, donde habla Julio Jun de su vuelta a Chile junto a Marilena Duvachel, su señora en ese momento, y el hijo, que tenía 5 años. Qué cosa más tierna, weón. Y aparecía en esa nota de Don Francisco, una especie de noche gigante, creo. Y me di la tupé de poder mandarle ese cortito de video, casi como una especie como de saludo, regalo, ponte tú, para Julio Jun Duvachel, el cual me contestó. Y gentilmente me agradeció ese recuerdo. Incluso lo publicó dentro de su red de Instagram. Porque se veía él de 5 años, me jede. Para uno es impactante verse en un video de 5 años. Es más, yo tengo videos de chico, no tengo ni una cuestión. Con suerte foto. Es que fue bonito el gesto. Eso es una cosa. Y otra cosa, el espectáculo que ayer el doctor Garrido me lo manifestó. Pero déjame revisar acá mi red. Me lo manifestó el doctor Garrido. Completamente allí. ¿Te acuerdas que ayer hablamos, en algún momento hablamos de... ¿Quién dice era? Era la banda del vertedero, ¿no? Ah, sí, de la noticia de la conductora española que se sacó la ropa, entre comillas, ¿no? En su espectáculo, en su show, digamos, que hace los días ahí en la televisión, perdón, que hace en la televisión española, el programa. Entonces, ayer me contestó
fue como cortito, fugaz, pero a lo que voy yo es que se enteró de la presencia nuestra. Y el doctor Carrillo me hablaba de una periodista que estaba en Mega y que después la echaron porque tenía tatuajes. ¿Se acuerdan que hoy hablamos de eso? Y ella es Francisca Gómez. Así que le escribí y gentilmente nos dio una respuesta como agradeciendo que todavía la recuerden. Pero no me explicó en qué medio está todavía. Voy a averiguar si acaso me puede explicar o me puede contar en dónde está. Lo encontré muy simpática y le estaba viendo su Instagram, que es bastante bonito. Para no decir otra cosa, porque ya ha sido otra cosa. Y ahí está. Entonces, bonito lo que el doctor Garrido nos hizo recordar, ¿cierto? Y nosotros lo comentamos. Ah, y una tercera cosa, que voy a hablarlo ahora antes de irnos a la música. El otro día alguien me planteaba, no sé, bueno, puede ser a manera de crítica, pero yo no lo voy a tomar como crítica, o sea, la tomo como crítica, pero a la vez la respuesta que le di fue casi una respuesta, ¿cómo dijera yo? No políticamente correcta, sino que aterrizada, porque me hablaba del programa, de este, Monos al Aire, que dentro de la transformación de este año a lo que eran los otros programas de la otra temporada, que ha subido en audiencia, que ha subido en la calidad periodística, etcétera, etcétera, un montón de aspectos positivos. Tiene muchos aspectos positivos. Tal vez lo negativo que siga Francinecho, pero estoy cagado porque el director de la radio me lo permite. O sea, él dice, y si no te lo damos, tiene que estar Francinecho, si no este programa no llegaba a ninguna parte. Y yo le hago caso, porque así soy yo. Entonces, resulta que la crítica era más como por la gente que escribe, opina, y casi ninguneando me dicen, no, así es quién es, no tengo por qué decirlo, diciendo que como, oye, pero siempre habla esta señora, este otro caballero, así como, ¿y qué pasó con el caballero que hablaba antes? Es que lo que pasa es que hay gente que estaba hablando antes en esta audiencia y tal vez encontró que el programa era político, cosa que no es así, salvo los días miércoles con Lili Zúñiga, que es su sección del ventilador. Pero en general nosotros hablamos de todos los temas y a veces lo mezclamos, a veces no lo mezclamos. Tratamos de meternos poco en eso. Pero hay gente que le gusta escribir, le gusta mandar audio y está bien, po. Entonces yo le dije, y aquí viene la palabra que, insisto, para aterrizar un poco eso y dejar abajo esa, entre comillas, crítica, le dije, mira, esta es una comunidad. Así de simple. Es como la población. O sea, tú te levantas en la mañana, saludas al vecino, hola don Pepito, hola don José. No. Pero usted saluda a la gente. Saluda, ¿sabe el almacenero que es don Tito? El güeñe que dice que el pan está propenso. Uno conoce al verdurero, conoce al que trae la leche, no tengo idea, los recolectores de basura, el de la pasaje, la vieja peladora de la esquina. Uno conoce a toda la gente. Es una comunidad. Este programa tiene una comunidad, entonces yo no le puedo pedir a alguien decir, ya está hablando esta señora, ya está hablando este... No, pueden hablar y hablar. Hay mucha gente, y lo he dicho, escucha este programa, pero no opina, ni escribe, ni manda audios, porque no es su forma de, ¿cómo se llama?, expresarse, porque tal vez no le gusta, no quiere, le da miedo, anda, ¿sabes tú qué weá? Pero somos comunidad, y más encima es un programa con audiencia de nicho. No me pidas más de lo que puedo dar, dijo el gran filósofo Alberto Plaza. Eso nomás quería decirte a ti. Yo sé que es buena onda, gracias. Ahí está la respuesta. Hoy día vamos a hablar, entre otros temas, de los cambios que hemos tenido físicamente en nuestro cuerpo. Sí, nuestro cuerpo de Adonis, que ha ido cambiando. Es obvio que alguien va a decir, yo estoy seguro, ni he leído nada, porque todavía no he leído nada, más seguro que alguno va a decir, claro, ¿cómo nos vamos a cambiar si a los 20 éramos así, ahora a los 50 somos así, o a los 10 éramos así? Es obvio, hay una obviedad. Pero la genética actúa, y también la vida que uno tiene, hace que de repente hay gente, ponte tú, que era gordita a los 20 y ahora es flaquita. Hay gente que era flaquita a los 20 y ahora es gordita, tiene panza. Hay gente que uno no tiene ni idea qué mierda se hizo, tal vez alguna operación, ¿por qué no decirlo? Y de repente está cambiado. Hay gente que no le sale ni canas, güey. Hay gente que sí le salen. Hay gente que se puso canosa a los 30. Hay gente que quedó pelado a los 20 y así un montón de cosas. De esos cambios vamos a hablar. ¿Pero a raíz de qué? A raíz de una joven divina que bailaba en Venga Conmigo, y que ahora le están haciendo unas críticas. Hemos hablado de este asunto de que hay... A mí no me gusta la frase, ¿eh? Déjame partir de esto. No me gusta la frasecita esa, ay, no se puede opinar de los cuerpos.
Aquí la gente puede opinar, weón, de la Camila Flores, de Percy, de los cuerpos, weón, de Pinochet, de lo que sea. Puede opinar de lo que quiera. Otra cosa es que alguien venga y lo haga con cizaña, lo haga con el veneno, o que en realidad sea un desubicado o desubicado y de repente quiera dañar con ese... Porque hay gente que puede recibir el comentario y no le afecta. Como tal vez puede haber gente que sí le afecta. Y de eso vamos a hablar, pero más rato. Esto es Monos al Aire, acá en la radio de los monos. Feliz cumpleaños al músico estadounidense Kelly Deal, que pertenece a esta banda que en algún momento yo, escuchando la rock and pop, fue la primera parte de... en la primera parte que yo dije yo, en todas las radios, sonaba este grupo. ¡Oh! The Breeders. Esto es Cannonball. Siempre he pensado que esos monos son de Star Wars. Feliz cumpleaños, King Deal. 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

0: Estamos de vuelta acá en la radio de los monos. Espera, que me está escribiendo una cosa acá internamente alguien. Ya. Dios te bendiga. Es lo único que te puedo decir. Dios te bendiga y la Virgen te cura con su manto. ¡Ay, Señor, dame tu fortaleza para aguantar tanta cosa en esta vida! La banda del vertedero entra acá. Ustedes saben, un trío infernal. Claro, Junta Quinte no pesa mucho, que es Juanito P. Ustedes saben, un sambo que simplemente trabaja, trabaja, trabaja y trabaja. Black, que ustedes conocen, Black, que le hace todo. En el sentido de la vida, digo yo, no es que fume marihuana y se inyecte heroína. Que le hace a todo, no. Es un hombre que simplemente tiene opinión, un hombre que está ahí detrás de todas las cosas, que tiene calle, que tiene barrio, que tiene mundo. Black, el yin y el yang de la vida. Y el profesor Méndez, que obviamente el profesor Méndez, usted sabe, estamos lejos de él. Lejos, lejos. Yo no le llego ni a los talones. A todo esto, hablando de talones y toda esa cosa, el software anda delicado, ¿sabes? ¿Cierto? Sí. Anda delicado, ¿sí o no? No sé, no lo voy a saber. Anda delicado. No se le puede decir nada. Es de cristal el software, weón. ¿Ah? ¿Tú le decías algo? Ay, ay, ay, ay, ay, ay. Ya. Por Dios. Bueno, ellos forman la banda del vertedero con el académico a cargo, que es el profesor Méndez, y que nos traen informaciones de toda índole, de todos lugares del mundo, y que en otras partes usted no la escucha. Solamente acá, en esta sección. Ya se viene el tema central, que vamos a hablarlo un ratito más. A ver, la información dice lo siguiente, y si es que el software nos permite entrar en esa materia, porque como el software es medio veleidoso, pues no decir culiao, nos va a permitir dar la información. A ver, yo no sé si esto, bueno, es arte, se supone, ¿no? Se supone que es arte. El arte, weón, es tan subjetivo. Para una persona, un mamarracho es arte. Pero esta información habla sobre el plátano más caro de la historia que fue robado. La obra de arte donde la fruta está pegada en una pared titulada Comedian, del artista Mauricio Catalán, que fue robada durante la exposición Domingo Sin Fin. La situación fue informada por el Centro Pompidou Merx en un comunicado, lugar donde se realizaba la exposición de la obra cuyo valor, por mejor dicho, de esta obra de arte supera los 6.000 millones. Dios mío, ¿cómo ese plátano culiao va a valer eso, weón? Según se explicó en el comunicado al que tuvo acceso el medio francés Le Figaro, diario que lee Odín todos los martes, el robo se produjo alrededor de las 14 horas este fin de semana que pasó, el anterior fin de semana, cuando un vigilante del museo se percató de la ausencia de la obra de arte. De inmediato, las autoridades del Centro Pompidou Merx presentaron una denuncia ante las autoridades. ¡Llamen al inspector Clouseau! El museo asegura que el valor de la obra reside en su certificado de autenticidad y en el protocolo que rige su presentación, más que en su elemento perecedero. O sea, un plátano, weón, por favor. No obstante, la institución condena este acto que socava el respeto debido a las obras expuestas y priva temporalmente a los visitantes de parte de la experiencia que ofrece la exposición. Sí, yo haría una fila para el plátano, weón. De acuerdo con las instrucciones establecidas para la obra, el plátano fue sustituido y la obra ha recuperado su presentación inicial en el menor plazo posible. El año 2024 la obra se subastó en Nueva York por casi 6.000 millones de euros. Su dueño fue Justin Tronson, un empresario chino que también hizo noticia por invertir en un proyecto de criptomonedas. ¡Uy, las criptomonedas! ¡Arráncate de ahí! En julio del año 2025, un visitante del Centro Pompidou se comió un plátano, o sea, el plátano mejor dicho, ante la mirada del resto de los visitantes, lo que obligó a que la pinacoteca sustituyese la fruta para continuar con su exposición. ¡Pónganle una sandía! ¿Cuánto vale? ¿Casi 6 millones de euros? Claro, son 6 millones de dólares. No, weón, pero ¿qué es el arte? Una gran pregunta que nos hacemos todos. Tú también. ¿Qué es el arte? No me engañes con esa tontera de los 80 que es cagarte de frío. Pero por Dios, ¿cómo puede ser que un plátano, weón, sea? A ver, si hacemos una obra de arte acá, ¿con qué fruta la asistieron, bol? Limón, cualquier fruta, la que se te ve. Un kiwi. ¡Mish! Aunque el kiwi tuvo problemas, ¿no?, la otra vez, ¿no?, en Viña del Mar. Ya, ¿qué más? ¿Qué otra fruta? Tía Gladys, ¿qué opine? Tía Gladys, mándeme un mensaje para ver qué fruta le... La tía Gladys refinada, weón. ¿Cachai que me...? A ver, pues, déjame ver. Una chirimoya. Eso va a ser un arreglado. Ya. Oye, ¿cómo una obra? Esto es muy parecido a lo que hace Fran Siniestro. ¿Cómo se llama Fran Siniestro? Es que se crea artista conceptual. Entonces, ¿cómo? Los artistas conceptuales tienen esa mirada rara y te van mostrando las cosas. Te dicen, no, si esto también es arte. Esto... ¿Quién le cree, weón? Dime quién. Ahora, me imagino que la persona vino, llegó y dijo: ¡las manos arriba! ¡Este es un asalto! No sé, este es un robo. ¡Sálganse! ¡Me lloré el plátano! Supongo que fue así, ¿eh? Así una especie de robo a los Pulp Fiction, ¿eh?
1: I love you, honey bunny.
2: Everybody be cool, this is a robbery!
3: Any of you fucking pricks move!
0: ¿Viste? Ahí dice: ¡me robo el plátano y me voy! 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

0: Y entramos con la gente, la comunidad del Monos al Aire, que siempre está presente por aquí, por allá, por acullá. Usted puede opinar a través del WhatsApp Infernal de los Monos o a través del WhatsApp personal 765-51718 o a través de Twitter @monosl, @telodamos. A todo esto, perdón, en Twitter hicimos la... Tengo mi duda acá. Déjame revisar, ¿eh? Porque no sé si lo... En la cuenta de los monos, digo yo. A ver, déjame revisar. Capaz que no, ¿eh? Yo creo que sí, ¿eh? ¿Qué cosa dice acá? Ah, no, sí, está hecho. Ya. Está hecho. A ver. No sé si parto con contar la historia y de ahí nos enganchamos. Yo creo, si la gente está ávida de escuchar la historia, lo hacemos lo más rápido posible, ¿ya? A ver. Sí, contemos la historia porque igual hay gente que de repente no cacha esto o lo tiene. O tal vez sí cacha, pero no. Siempre y cuando este software no los vaya a embarrar, ¿ya? Ojalá que no. Que tanto pop, weón. Tanto pop. A ver. Hay una mujer que, para la gente que pueda escuchar este programa, haga una especie de memoria. Independiente si era bueno para ver tele o no ver tele, porque de repente hay una época en que sí, la tele era importante, ahora es menos. Pero en la famosa generación 2000 que tenía Venga Conmigo, existía una gran chica llamada Coti, que es bien recordada. Y que no tengo idea por qué. Y ya esto yo lo había visto tiempo atrás, pero es que ahora otra vez reflotó el tema, tal vez. Y aparece en algunos medios, y voy a leerlo literalmente, no voy a hacer interpretación alguna, ni, los comentarios lo haré al final. En donde aparece con una dura reflexión por las críticas que recibe ella. Estamos hablando de Coti, de generación 2000. Comillas. Que estoy gorda, envejecí y voy a seguir envejeciendo. Cierre de comillas. Voy a la información. Coti fue uno de los rostros más reconocidos de la televisión chilena durante los años 90. Hoy, lejos de las pantallas, la ex integrante de Generación 2000 volvió a la conversación pública con una reflexión que tocó una realidad que miles de mujeres se enfrentan a diario: los cuestionamientos sobre el cuerpo y el paso del tiempo. A todo esto déjame hacer el detalle que, sí, la gran mayoría son las mujeres las que comentan, pero a muchos hombres también le hacen comentarios parecidos. El problema está en que aquí después analicemos y conversemos, si quieren, cómo lo toma el hombre, cómo lo toma la mujer, etcétera, y de cómo viene el mensaje. Marcela Coti Leighton, recordada bailarina de la generación 2000 de Canal 13, reflexionó sobre las críticas que recibe por su apariencia física. La ex figura televisiva defendió el envejecimiento natural y cuestionó la presión social que enfrentan muchas mujeres respecto a su imagen. Marcela Leighton, más conocida por el público chileno como Coti, fue una de las figuras más emblemáticas de la generación 2000, el recordado bloque de baile que marcó una época dentro de Venga Conmigo, programa de Canal 13 de los años 90. Aunque hace años se encuentra alejada de la televisión, su reciente aparición en el programa digital Amiga, ¿necesito un café? ¿O así se llama el programa? Nosotros tenemos acá, tomémonos un café con Dani Yáñez. No, el nombre, o sea, el original. Nunca más hagamos un programa, o sea, hagamos una reunión con la ventana abierta, weón. Nos copian. Sigamos. Aquí en ese programa, esta vez se generó una conversación. Esta vez no fue por sus recuerdos de la pantalla, sino por una profunda reflexión sobre el envejecimiento, la apariencia física y las críticas que recibe en redes sociales. Durante la conversación, Coti abordó directamente los comentarios que suelen aparecer respecto a su imagen actual. Mi crítica más actual es que estoy gorda y, bueno, envejecí, voy a seguir envejeciendo. Lejos de mostrarse afectada por esos cuestionamientos, la ex bailarina planteó una mirada distinta sobre el paso del tiempo, defendiendo la posibilidad de vivir esa etapa con libertad y sin presiones externas. La vejez se agradece. Hay gente que se muere antes, hay gente que no disfruta, y uno tiene que agradecer el poder envejecer. ¿Y por qué no podría envejecer como quiero yo?, reflexionó ella en este podcast. Sus palabras encontraron eco en muchas personas que han experimentado situaciones similares. En una época donde las redes sociales amplifican las opiniones sobre la apariencia física, el mensaje de Coti apuntó a normalizar los cambios naturales que ocurren con los años. La ex integrante de Generación 2000 también explicó que actualmente su vida está lejos de las exigencias estéticas que suele imponer el mundo televisivo. Yo no trabajo con el cuerpo. Quizás si estuviera trabajando con el cuerpo sería diferente. Sin embargo, más allá de su experiencia personal, aseguró que ha comprendido que ese tipo de comentarios afectan a muchas otras mujeres. A través de mensajes que recibe frecuentemente, descubrió historias de personas que incluso evitan encuentros familiares por temor a ser juzgadas por su aspecto físico. Comillas, me he dado cuenta gracias a muchas mujeres que me escriben de lo mal que lo pasan. Muchas dejan de ir a celebraciones porque siempre hay un familiar que les dice, oye, estás más gordita, reveló. Oye, yo conozco uno. Ya, no voy a hablar de él. La reflexión de Coti abrió un debate que trasciende el mundo del espectáculo y conecta con una realidad cotidiana para miles de mujeres quienes continúan enfrentando presiones relacionadas con la edad, el peso o los cambios físicos. Marcela Leighton, Coti, es la que plantea esto. Y al final queda establecido, por lo menos por parte de ella, al menos de lo que estoy descubriendo acá, que las toma, pero como que por de cierta manera las resbalan, porque hay gente que tal vez sí la toma así, como hay otras personas que no lo toman así, y es ahí el asunto. Personalmente, cuando estamos preguntando si ha venido cambio, claro, yo a los 20 años, incluso más de 20 años, flaquito, pues, weón. Después empezáis con la buena mesa, empezáis, no hacéis ejercicio, weón, o dejáis de jugar a la pelota, no tengo idea, y te volví sedentario, no sé, y después ya no eres un lirio, como siempre lo decimos acá en la radio. Pero hay gente que le importa una soberana raja, weón, lo que piden de uno. Sobre todo los hombres. Como que el hombre tiene, entre comillas, esa licencia de poder tener una especie de como que se planta y dice, no, yo soy así, yo soy guatón y ya, este es mi guata, yo soy flaco y este es mi guata, yo soy canoso y así soy, etcétera, etcétera. En cambio, la mujer, muchas, no todas, muchas, se encuentran de repente en la disyuntiva, como decía la declaración de Coti, que siempre hay un familiar o un amigo incluso que le da por, como que tienen una obsesión por la cuestión, sobre todo en este caso la gordura, o al contrario, gente que más prácticamente te dicen, oye, que estáis flaquita, necesitas tener unas cazuelas. Te estáis desapareciendo. Ahora, yo entiendo que hay gente que llegue y de sopetón viene y antes de decirte hola, te dicen, oye, que estáis gorda, oye, que estáis viejo, oye, que estáis para la corneta. Qué bien, perfectamente se lo puedo aceptar tal vez a un amigo o una amiga de años, pues. Pero de repente, igual, pese a eso, de repente uno siente la sensación como que no me vacilís, pues. Yo vivo mi vida acorde a lo que yo siento, a lo que yo veo. Puede ser que hay gente, insisto, que se sienta más afectada que otra. Pero no estoy hablando. Y aparte que estamos hablando, que es lógico, lo dije al principio del programa, es una obviedad, pero tal vez de los 20 no es el mismo de los 50, pero tal vez en algún aspecto sí lo es físicamente. Hay gente que hace ejercicio, weón, que es como Mr. ¿Cómo se llama el weón ese que había en los monitos? ¿Te veis? Ese, Johnny Bravo, gracias. Johnny Bravo, que como que se mantenía siempre así. Bueno, hay gente que le gusta permanecer físicamente bien, tal vez hará ejercicio, tiene una rutina, se acostumbró, weón, no sé. ¿Alguien morirá después por tanto ejercicio que hace? No sé. No lo sé. Pero a mí profundamente. Insisto, hay dos cosas que me apestan de este tema. En primer lugar, la liviandad con que gente llega, se toma la atribución de llegar y opinar. Y ojo, cuando dije al principio que esa cosa que, es que no hay que opinar de los cuerpos. No, si uno puede opinar de los cuerpos. No seamos hipócritas, weón. La gente, weón, cuando está en un grupo social, inmediatamente dice, oye, weón, ¿cachaste que estaba guatón este weón? Oye, ¿cachaste que estaba así? Si lo hablan, weón, si lo hablan, no sean hipócritas, lo hablan. Lo que pasa es que hay que saber medirse en el comentario, weón. Hay que saber incluso en el lugar donde hacerlo. Es obvio, pero recontra obvio. Si tú conociste a una persona durante muchos años, no la ves, hace muchos años, y tu último recuerdo era que pesaba, no sé, 120 kilos, voy a exagerar, y de repente te encontrás con él después de años y veís que está pesando 70, weón. Y tú decís, ¿a dónde se fueron los 40 kilos? Y uno tendría que hacer como, ¿cómo has estado tú? Te noto cambiado. Casi una frase políticamente correcta, como para decirle, puta, ya, ¿y dónde quedó el guatón? Hay gente, que insisto, como que no tiene esa mesura. Es más, yo me acuerdo, y desmiéntame los que son mis amigos y compañeros de curso del liceo, Y no voy a decir nombre ni apellido. La gente que me conoce de mi círculo de compañeros lo sabe, para no decir nombre. Siempre lo conocimos gordito. Es más, su apodo era Guatón. Como tantas veces en todos los colegios está el chico, el guatón, el flaco. Siempre eso. Él era guatón. Pasan los años. Y de repente me topo con él nuevamente. Y cresta y media, me fui de raja. ¿Dónde quedó el guatón? Ahora una persona esbelta, aparte que salto, una persona esbelta. ¿Dónde quedó ese guatón que no hacía las pruebas? Y obviamente, en ese momento incluso diría, estoy tratando de recordar, en ese momento incluso creo que ni quise ni averiguar, dice, hiciste una dieta, te operaste, ¿cómo que no me dio? Vamos a preguntar, creo. Estoy tratando de recordar, creo que no. Solamente lo abracé porque hace muchos años que no los veíamos. Conversamos de la vida, del humano, lo divino, y como que no me interesó preguntar mucho, por más que era notorio y era obvio. Pero insisto, hay persona y persona. Acá hay de todo en la viña del Señor. WhatsApp Infernal de los Monos, rápidamente. Saludo a don Walter Lange Bash. Saludo a... ¿quién más está aquí? Don Miguel Ángel y don Pato Catino no están. Por eso la audiencia está así como está. Porque no están ellos. ¿Dónde andan? Están carreteados. Ya. Piernas Locas Cris me escribe acá, dice, claro que ha habido cambios en mi cuerpo, dice, de una belleza moderna pasé a ser una belleza clásica, o sea, derechamente vieja, pero belleza igual. Le gusta, color. Buenos días, monada, clásicamente bella, está bueno el término. Y dice, y no me pasa nada, nunca me ha importado lo que diga la gente, yo sigo por mi vereda tropical y punto. Tengo una alfombra roja permanente en mi cabeza y una pasarela a mis pies. ¡Uy, que amaneció poética acá en la civil! Está bien. Matador, buenos días. Claro que si hay cambios, a lo Coco Legrand. Se cae lo que antes estaba firme, te sale pelo donde antes no tenías, se te cae de donde antes tenías y así. Pero sigo siendo una belleza, botera. Esa onda. Ya. Qué bueno que se quiera, Matador. Es maravilloso. Dice, yo vendería mi alma al diablo por ser funcionario del Congreso. Ah, ahí está la papita. Normita Blas, desde el mero, mero, mero México.
1: Hola, corazón hermoso, ¿cómo estás?
0: ¿Qué tal?
1: Espero que te encuentres muy bien.
0: Sí.
1: Un saludo para toda la banda de la radio. De
0: gracias.
1: Amor por amor. Gracias. Y bueno, sobre lo que estás tú mencionando, tu consigna del día de hoy. Déjame comentarte que desde que era pequeña,
0: sí,
1: siempre pues he tenido la misma complexión. Siempre he sido de cuerpo grande, sabrosona.
0: ¿Siempre he sido sabrosona?
1: Y la verdad es que siempre he estado trabajando en ello.
0: ¿Ya?
1: Porque, claro, me gusta comer. ¿Quién no, verdad? Cuando era más joven disfrutaba mucho
0: Trombo,
1: más
0: no de la eso, comida. Ya.
1: Pero con el paso, ¿sí?, del tiempo uno, ¿ya?, va notando que todo se va acumulando en diferentes partes del cuerpo. Ahora, pues ya no es tanta la comedera como antes.
0: Como antes, ya.
1: Pero lo importante es mantenerse, cuidarse para no subir más de lo debido. Y sobre todo, prevenir esas enfermedades que están relacionadas.
0: Ah, vienen de la mano, claro.
1: Están con el exceso de peso.
0: Justamente.
1: Pero quiero decirte algo.
0: ¡Dime!
1: Mi figura nunca, nunca ha sido un obstáculo para mí.
0: Excelente.
1: He podido hacer de todo, bendito sea Dios.
0: Excelente.
1: Practicar ejercicio, hablar en público.
0: Ah, claro,
1: desenvolverme en mi trabajo, relacionarme con la gente, cumplir metas, mis metas y mis proyectos. No me han limitado por eso.
0: Maravilloso.
1: A la vez me siento orgullosa de quién soy. Aunque sí me gustaría bajar un poquito de peso.
0: Pero un
1: poquitín. Y lo estoy intentando poco a poco. Como dice mi querido sargento Martelo Sarmiento, 60-90 revienta.
2: Que Dios lo bendiga.
1: Pero tengo mi figura y trato de aprovecharla al máximo.
0: Harto sexo, vamos, harto
1: y
0: sexo.
1: Y lo más importante, ¿sí?, para mí es quererme tal como yo soy.
0: Muy bien.
1: Porque cuando uno se quiere a sí misma, puede reflejar mucho más que lo que se ve por fuera.
0: Claro.
1: Refleja lo que sabes, lo que sientes, la alegría y la forma de ser. Esto es lo que realmente cuenta.
2: Correcto.
1: Y ustedes, corazones, cuentan conmigo. Yo soy Norma Blas, la morenita. Nos vemos. Cuídate mucho, mi amor. Bye.
0: Bye. Muy bien, Norma Blasa, muy bien. ¿A usted le interesa que le digan de su cuerpo algo?
2: O sea, pero dije así, como más o menos, ¿ya? Así es, como ¿ya? Su aire, güey, pero...
0: No, dice que no, no le importa. Sigo leyendo.
3: ¡No hay problema!
0: Sigo leyendo por acá. Ahí está Don Pato Cotini, yo pensé que andaba carreteando. ¿Ve? Ahí apareció, menos mal que apareció. Dice Norma Blas, se está apareciendo un integrante del grupo que manda podcast. Mejor haga un programa de radio. Pero si hace un programa de radio. Matao, no sea pesado con ella. 90-60 la revienta, no sea pesado, no sea pesado.
4: Para.
0: No, déjela tranquilita, Matao. ¿Para qué le anda diciendo cosas? ¿Ah? No sea así. Ya. Sigo por acá. Don Telo, ya que usted dio la pauta a una pregunta. ¿Cuál sería la pregunta? Ah, ¿la va a hacer ahora?
5: ¿Cómo no van a tener unos 20 o 30 lucas la Camila Flores con el amante para ir a un motel, bueno, que se andan ahí dándose en un living comedor de una casa, bueno?
0: No, y el sofá de cuero, uno queda sopeado, bueno, lo hablaba anoche con Alejandra Fuentes, uno queda medio sopeado, queda... No, es muy cómodo el silloncito ese, bueno. Ya, ahí está Normita Blas, que ya con Matador le tira los dardos a Norma Blas, después a la güeñecita. No, Matador la tiene el cautín prendido. Güeñecita, ¿cómo está? Buenos días. Mario Rastachán.
6: Físicos, yo creo que sí, siempre he sido medio regordete.
0: ¿Regordete?
6: Cuando me enfermé, bajé bastante de peso.
0: ¿Ah, sí?
6: Ahora creo que andamos en un intermedio.
0: ¿Ya?
6: Nunca he sido deportista, así que si son cambios son mismos. O gordo, o delgado, o panzón.
0: ¿Panzón?
6: ¿Y qué opinan de eso? Antes sí, me afectaba, no me gustaba. Sobre todo se lo dije una vez a mi novia, bueno, cuando era mi novia, la que ahora es mi esposa, que no me gustaba que me diga gordo.
0: Ah, no, ¿no te gusta?
6: Que me diga gordo. Y porque sí lo era, creo. Pero no me gustaba.
0: ¿No te gustaba?
6: Y a ella no le gustaba que le digan china. Y yo me casé por ella porque está china. Porque tiene los ojos rasgados.
0: No. Pero ¿cómo?
6: Saludos, monada. Acá andamos en el carro taxi colorado en algún lugar de Yucatán esperando a la tormenta.
0: ¿Ah, sí? ¿Va a tormenta?
6: Adivinen, ¿cómo se llama la tormenta? Se llama Cristina.
0: ¿Qué? ¿Cristina? ¿En serio?
6: Ahora, pues, no sé, no me importaría que me digan como me digan. Y de hecho me han dicho de muchas maneras. No referentes a mi físico, pero pues, si aguanto eso, yo por qué no, otra cosa.
0: Ya.
6: Aunque ahorita está muy, luego, criticado. Dicen que es discriminación y decir gordo, que decir negro, que decir flaco, que decir chino, que decir... Nah, no sé. Mucho rollo.
0: Mucho rollo.
6: Sí, y hoy, día Tuch, ponte shush, que toca el show de radio en Espacio Musical. 18
0: pasando
6: horas,
0: la publicidad.
6: 21,
0: sí.
6: 20 horas Chile.
0: 20 horas.
6: 21 sí. Horas Argentina y ya saben los demás, que se acomoden. Eso.
0: Gracias,
6: cambio fuera.
0: Gracias, gordito.

0: dice Matador que, lo cual tiene razón, soy más califa que el grupo completo de los monos viejos. Sí, los monos viejos, y eso que los monos viejos son califas. Matador es más califa. Lo doy, pero lo firmo. Ya no son bostezos ni ronquidos, ahora son consejos que da, dice Mario. No, ahí, qué buena onda. No, el Matador pasa por etapas. Hoy día está en esa etapa. No le pidan más de lo que puede dar, por favor. A Toto Black hace un rato me había escrito mientras estaba Lili. Dice, me cae bien, súper la Lili, la encuentro seca, pero dile que se dice dictadura, no periodo militar. Es que lo que pasa, ahí entramos el típico problema de semántica. Yo le estaba diciendo que era el ADN de ella. Después Black me dice, le traiciona a ratos. Claro, lo que pasa es que, a ver, hay gente que le dice golpe de Estado, hay gente que le dice pronunciamiento militar, hay gente que le dice dictadura, hay gente que le dice régimen militar, gobierno autoritario y bla bla bla bla bla, y tú cachai al tiro de dónde viene. Eso es lo bueno, uno cacha al tiro de dónde viene. Ya. Esta pregunta de hoy día, o sea, lo que estamos hablando hoy día, debía haber hecho una especie de encuesta con la gente que siempre, que ojo, que apoya el programa de radio, muchas veces no puede escucharlo, lo escucha en la retransmisión o lo escucha en diferido, o bien a veces no tiene tiempo para escucharlo porque está trabajando, pero apoyan el programa. Yo debería hacer eso de a partir de mañana, ¿no? Sabiendo el tema central, pegar una planteada a esta gente en general, a esta gentuza, y que me dejen su opinión. Y así lo complemento y enriquezco mucho más el debate. Como diría Don Igor Entrala. Ya, Black, ¿qué opinas?
1: Uy, yo me acuerdo de ese compañero. Y me acuerdo por qué, pues yo le pregunté, pero no aguanté.
0: Ah, no, tú lo
1: la droga, weón, la droga la tienen así. Y lo otro, aparte de los cuerpos, también depende de las economías, pues, weón, porque...
0: ¿Economía?
1: Si la gente... Sí, hasta para eso la sociedad es discriminadora. Depende del acceso a la alimentación, de la buena alimentación, del acceso a la medicina, acceso a... Hasta incluso a estos expertos en belleza, weón, si querés ser... Arreglarte las arrugas, weón, hacerte estos tratamientos de...
0: Salud a Raquel.
1: Que se meten en un tarro congelado, todas esas weas, ¿cachai?
0: Sí.
1: Cosa que la gente de clase media para abajo no tiene acceso.
0: No hay acceso.
1: También depende de eso.
0: Buen detalle, pero un buen punto de vista que hace picar aquí Black. Claro, porque hay que saber cuando alguien dice, no, haga la dieta de la, no sé, pues de la morsa. Estoy inventando, no sé cómo se llama la dieta. Y la persona está entusiasmada, ya, voy a hacer la dieta de morsa. 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

0: y así, y así, y así, y así, y así, y así. ¿Bien? ¿Qué cosa me dices, Toro? Acá. ¡Oh, buena audiencia! Ah, por supuesto. Pero si hemos tenido. Pero si ya lo expliqué al principio del programa esto. Sí, rompiéndola, hombre. Sí, la rompimos, sí. Podemos dormir en los laureles si quieres, weón. Ah, no, nunca tanto. Ya, estoy por acá. Ah, dije que iba a preguntar después. Pero no, Rodrigo Sosa me está mandando algo desde la octava región, ¿no? Es para mí, ¿no? Esto es. Ah, me está. Ah, que yo ve, que vea esto porque de su Nino. Ah, oh, de su Nino, a ver. Déjame pelear a ese Pelafustán de su Nino, ¿eh? ¿Dijo algo su Nino? ¿O está?
1: Su Nino fue dirigido por Clavito, más paternal, pero que también hacía las cosas. O más frío como Andrija Persich.
2: Esa talla fue buena.
0: ¿Quién se la dijo? Ah, es una talla, ya. Si es talla de su Nino, la leo después. Gracias a Rodrigo Sosa, como siempre. Siempre mandándome aportes, incluso aportes de Audax. ¿Eh? Me parece muy bien. ¿Dónde quedé? Roberto Soto, Sotain, dice, ¡shu, tema sórdido! ¿Por qué? ¿El del pesaje? O sea, ¿el de los cuerpos, Roberto? ¿Por qué? ¿Roberto no habla de los cuerpos? ¿O no? No habla de los cuerpos. Igual que, ojo, otra cosa también que interesante de esto, que lo decía un poco Black, es, claro, va de la mano ciertas cosas como estereotipos que te plantean y tú decís, bueno, hay que alcanzar eso. Alguien te impone eso, la televisión, los medios en general te lo imponen, weón. Y uno no lo debería imponer, weón. ¿Ah? No debería imponer. Yo conozco un amigo, no voy a decir su nombre, que ya de joven yo caché que se le fue la gente al estadio. Y ojo que tenía buena chasca. Y todo eso de buena chasca, puta, ya los 40 ya están sin nadie en el estadio, weón. ¡Buena, pelado! Ahora bien, por ejemplo, yo actualmente tengo una parrita. Yo sé que esa parrita, espero que esa parrita continúe conmigo hasta el último día de mi vida. Pero igual yo tuve un pelo largo, pues. No lo echo de menos, pero igual. Igual tenía un pelo realmente decente. Estoy en mi mejor momento, dice Matador acá. Imagínense cómo era mi peor momento. ¿Cuándo era el peor momento?
3: Aquellos que quieran bajar de peso, les puedo dar un consejo, ¿no? Que sigan la receta. ¿Ah? del ¿cuál? Perrucho. ¿Ah? La receta del perrucho es comer poco y cagar mucho.
0: El humor diferente de Tachán. Bueno, si fuera por eso también yo le digo que ocupen la resina. Resignación. O la dieta del agua y el ajo. Aguantarse y a joderse. Estamos acá en Monos al Aire, acá en la radio de los monos, con este tema central. Gracias a Coti. Oye, Coti, pese a como las críticas que le han dicho a ella ahora, sí, sigue manteniendo esa tersura y esa hermosura. Como decía ella, si es cosa que yo, si voy a trabajar en televisión, tengo que prepararme. Raquel Argandoña, no sé a quién le escuché, weón, que te lo digo. Parece que el Sergio Rojas, este secón de que te lo digo, parece que lo dijo, no sé con quién estaba ahí, que hablan de que, por ejemplo, Raquel Argandoña se mantiene bien en el tiempo. Pero según el weón, hay un video que lo vi, fue en la mañana, no me acuerdo, que dice que no puede mover los brazos porque es como que tiene esa tontera de murciélago, ¿no? Y dice que no la enfoque, ni se viste de tal manera para que no la cache, porque ya tiene la catralada de años. Pero a todo esto lo dijo él, no estoy diciendo yo, si me importa, un bleo, un Raquel Argandoña. Pero ella, bueno, ella acorde a su edad, pues, weón. Bueno. La dignidad, pues, bueno, del cuerpo también, pues, existe eso. Ya, Matador ahí con ese mensaje. Don Telo, yo soy partidario de la FP. ¡A fierro pelado! Ah, ese es otra FP, ese es Cuprún. Ese es Cuprún. Su amigo Only One, dice Don Telo, se sabe. La marihuana tiene ese efecto en él. Güeñecita, hola amigo y monada. A ver, lo que ha cambiado en mi cuerpo, las típicas arruguitas de patas de gallo. Ah, muy bien. Sí, todas tienen. Una que otra cana menos. Menos mal. El pelo se pone más delgado. Ya. Pelito delgado. Lo bueno de tener pocas tetas.

0: que la gravedad no hace su efecto. Mira lo que me dice Güeñecita. Y está en lo correcto. Ahora, lo que sí mantiene Güeñecita, y todos sabemos eso, es que ella es meticulosa. Lo dijimos ayer, ¿no? Ayer lo dijimos.
1: Tanto así que yo en lo personal siempre he peleado con los kilos, pues bueno, y cuando he tenido lucas, me he ordenado con las comidas, y porque además comer sano en este país pues sale caro, más caro de que comer cualquier cosa.
0: Claro.
1: Y tenía acceso a medicina, pues a médicos que te dicen, o a nutricionistas, o a alguien que te ordena, ¿cachai? Un montón de cosas. Entonces al final también depende del bolsillo, sobre todo el tema del cuerpo. Y los que critican generalmente, siempre es para... A ver... Es como alguna vez, creo que le dijo el doctor Rodrigo, tú le decías a alguien que se ve bien, nadie te dice, ay, ¿por qué te metí en el cuerpo mío? Creo que muy poca gente lo dice, pero cuando está medio desparramado y te lo dicen, puta, ahí saltan todos en defensa de la defensa del no meterse en el cuerpo de los demás.
0: Claro. Saludo a Fernando Barrera, mi amigo Fernando Barrera. No sé por qué. Ok. Que se cuide, cuídate, weón. Cuídate. Ojalá te sigas cuidando. Trombolo me dice: agárrate, Catalina. ¿Por qué agárrate, Catalina? A ver, ¿quién está ahí?
2: Hola, Telito.
0: ¡El rey! ¡Apareció el rey! Andaba en la isla Falcon. En las Malvinas, que se dice acá, pero andaba en la isla Falcon. Apareció el rey. ¡Qué buena, rey! Tanto tiempo. Ha tenido tiempo para este humilde programa. Qué bueno, maravilloso. Aplausos para el rey. ¿De qué nos habla el rey?
2: Y andado medio desaparecido porque tenía mucha cosa que hacer justo en el horario del programa. Pero bueno, qué aquí bueno. Estoy.
0: Qué bueno.
2: A mí de cabro en el colegio me decían toca. Después me acuerdo cómo me decía mi polora, pero me debe haber dicho guatón. Después, por muchos años, me dijeron mono.
0: ¿Pero qué es eso?
2: No sé por qué.
0: Pero...
2: Y bueno, la gente normalmente trata de darte un apodo de lo más humillante posible. O sea, a mí no me podían decir Carlos o Carlito, ¿cachai? No, Carlanga, Carlitro, Carloncho, Calulo.
0: Ya.
2: Entonces, uno se tiene que acostumbrar a la tontera, porque
0: ya.
2: En general, cada vez que alguien se repreguntara a los futbolistas, po,
0: claro.
2: Que el Mursi, que el Bam Bam, que el no sé cuántito.
0: No,
2: bueno, es como deporte esto de referirse a la gente con algún calificativo más o menos penca o más o menos humillante, así. Qué sé yo,
0: y muchas veces he visto
2: estas películas americanas cuando entra el sargento a la barraca donde están viendo todos los soldados y los llama y dice, a ver, señoritas, y ¿por qué le dice señorita? ¿Por qué no son jóvenes? ¿Por qué no son señores?
0: ¿De vera?
2: O señoras y señores, o damas y caballeros.
0: Damas y caballeros, claro.
2: No, tienen que ser chicos. O cuando sale, ponte tú a dar un punto de prensa a algún político, a ver, chiquillo. ¿Cómo que chiquillo? ¿Qué mal? Bueno, pero hay que acostumbrarse. Así que yo le diría a la señorita Coti que no tome en cuenta, que no pesque,
0: ¿cierto?,
2: a los que le dicen que está gorda, porque ¿cierto?, todos hemos pasado por gordura, por flacura, por en fin, de todo. Así que un abrazo, amigo.
0: Un abrazo, rey. Mira, apareció el rey, anda en las Malvinas. O en las Falcon, perdón, porque como era el rey Carlos, en las Falcon. Apareció, maravilloso. Oye, la gente, gracias por las opiniones vertidas acá, ¿eh? Muchas gracias. Me doy cuenta de la calidad de la gente que está acá y que llegue y opina. Perdón, acá está. ¿Qué va a andar? Pues la ruta de la que me da hambre hasta ahora. ¿Hasta cuándo? Ya, Matador está hablando con Güeñecita y ya quiere meterse ahí, hacerle cosas. Ya, yo no me meto en esa cuestión. Yo no me meto en eso.
3: Hoy sí, igual saludos al Frank. Saludos al Frank que se anduvo dando unas vueltas por acá en esta zona de México. Ahí anduvo en Mérida comparando ciudades hasta que le soltaron la correa.
0: Perdón. Bueno, cuando estaba escuchando el Moloch o el Rasta Show, ¿qué fue? Apareció Fran Siniestro. ¿Anda pituteando con Maruchan? Pues yo lo escuché ahí. Acá estábamos con la música de México. ¿Qué es eso? Mario Rastachán, por favor, tenga cuidado con ese individuo. No deje que entre en su vida. No lo va a poder sacar después. ¿Qué va a hacer de su pobre vida? Y hablando de Fran Siniestro,

0: Y por supuesto llega acá con algo indescifrable.
1: ¡Hola, tío Don Sarmiento! ¿Cómo están este día?
0: Mala lluvia.
1: Con frío y lluvia. ¡Guau, pero la lluvia! ¡Alcanzamos un rocío grabado en Sarmiento! ¡Hoy vamos a viajar a ese país extraño, tranquilo! Don Sarmiento, que se llama Irán. El que no le gusta pelear con nadie.
0: ¿Irán?
1: Es puro amenaza y hace puro atado y cierra el petróleo.
0: ¿Irán?
1: ¿Por qué trae un señor que se llama Andranik Andy Madarian, que nació en abril del 58 como cantante, escritor, armenio iraní? Buena la mezcla, don Sarmiento.
0: ¿Sí?
1: Nació en Teherán, Irán. ¿Por dónde Irán? Buena talla, don Sarmiento.
0: No, no diga tallas así.
1: Es visto por muchos como una figura importante en la música pop iraní desde los 80 y 90.
0: ¿Pop iraní?
1: Hizo su carrera como promotor de Alireza Amir Chagaechi. Súper conocida la Alireza. A principios del 80 y tuvo éxito cuando se juntó con Cuoros, oro súper conocido de Sarmiento.
0: ¿Ya?
1: Formando un dúo próspero y súper eficiente y famoso en Irán. Y adentro de su casa de Sarmiento. En los 90, el Andy y el Cuoros se separaron para seguir su carrera como solista. Y desde el inicio de su carrera como solista, el Andy ha lanzado 15 álbumes. ¡Oh, qué chaco de ni bueno para la pega de Sarmiento! Incluyendo un álbum multicultural, And My Heart, en el 2000, donde canta en persa, inglés, español, armenio, árabe, hindú, coreano, chino, japonés. Finales de este año se lanzó una edición estadounidense del álbum. En marzo del 2006 lanzó City of Angel, que fue número uno en Virgin Mega Stores en Dubai. Oiga, es que la gente bajo los lingotes como los que tiene ustedes debajo de la cama.
0: No, señor, no tengo lingote.
1: En julio del 2009 grabó la canción Stand By Me junto a John Bon Jovi y Richie Sambora para ayudar a la gente de Irán para que tuvieran más explosivos.
0: No sea estúpido, señor.
1: Comentario conflictivo geopolítico al término.
0: No haga
1: comentarios. Lo dejo con la canción Ve Nacer. Yo sé que a usted le va a gustar. Yo sé que le va a gustar el video. Sarmiento, véalo.
0: No, si estaba viendo el video con Torombolo, aparecen unas féminas. Ahora, lo que no sé es la calidad de la canción. Y eso va a quedar a criterio de Torombolo, de la gente. Vi nacer Andy, pop iraní. Estoy viendo una odalisca en mi mente.

Ese es pop iraní con Andy, Binazir, La Joyita de Fran Siniestro. Torombolo, tengo dudas si hay que pegar la mesa allá al final, porque estos son peligrosos, los iraníes, güey. Ojo con eso.

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1: Estamos escuchando el pop iraní de Andy B. Nasser, la joya musical de Frank Siniestro. Mira, no es que sea malo ni nada, pero es que me da miedo si acaso lo maltratamos este tema o a la gente de Irán. Es gente delicada, weón. Me estoy acordando de Yamilé, qué buen restaurante ese que está ahí en la Avenida Perú. Ah, no sé por qué.
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1: یا déjame anticipar porque yo creo que no le vamos a hacer nada, no le hagamos nada, bueno, en serio. Es delicado esto. Pero para Calleu, que entre nosotros y con la gente. Hoy día 10 de junio está de cumpleaños dos personajes de la misma banda, Joe Santiago, que es un músico filipino, y Kim Deal, que es la cantante perdón, y compositora de esta banda, muy famosa. Entonces hay dos por uno, ¿ya? Pero buena onda lo iraní. No le vamos a tirar el aplauso tampoco porque para qué estar conectándonos con los iraníes, pero muchas gracias por la música que trajo Frank Siniestro. Frank Siniestro siempre ha sido muy ubicado. Esto es Pixies. Feliz cumpleaños para los dos. A los dos integrantes, Joe Santiago y Kim Deal. Sonido Pixies en Monos al Aire.

Estás escuchando a Judy Garland, que estaría de cumpleaños en el día de hoy, la gran Judy Garland, una chica hasta deporte, diríamos, con esta voz, que de pequeña empezó a trabajar en Hollywood. Aquí estamos con el Mago de Oz, madre de Liza Minnelli, o sea, artista por todos lados acá, y familia artista, y que estaría de cumpleaños en el día de hoy. ¡Grande! Judy Garland, monstruo, una gran actriz. Y dentro de esto, aprovechemos de saludar también, o mejor dicho, recordar en este día 10 de junio, Elizabeth Hurley. Ya que estamos hablando de los cuerpos, Elizabeth Hurley, bueno, déjame decir el año, era en el 65, y Dios mío, cómo se mantiene, wow, extraordinaria. Igual alega por las imágenes que de repente andan dando vuelta, pero si las publica, pues, ¿qué le vamos a hacer? Los mortales. Hoy día es el Día Mundial de la Seguridad Vial. Saludos para Pablo Maquena. El Día Internacional de Alcohólicos Anónimos. Saludos para Pablo Maquena. No. Sí, bueno, es una fecha importante. Día Internacional de la Heráldica. Qué bueno eso de los escudos, ¿ah? Hay gente que tiene su, ¿cómo se llama? Tiene su escudo, todo el asunto, y significa tanto, arbolitos, arboleda, una torre, bueno. Un día vamos a ver. Yo un día hice ese experimento de buscar mi la heráldica. Perdón, ¿qué hice acá? Día Mundial del Modernismo. Es tan amplio eso, el Día del Modernismo. Cada cosa moderna hay, cada cosa no tan moderna. ¿Qué cosa? No, todo un bolo que es pesado. Dicen que no es el día de Obi-Wan, porque es el día del modernismo. Mira la wea tonta que te digo. ¿Para qué dice eso? No insulte. Déjelo. Ya, ¿qué más hoy día? El Día Internacional para el Diálogo entre las Civilizaciones. Esto de la ONU, ¿ya? Y el Día Mundial de la Enfermedad de Andrade. ¿Quién es Andrade? Es una enfermedad rara que afecta al sistema nervioso periférico. Con ello se pretende visibilizar la importancia de conseguir un diagnóstico precoz para las personas que padecen esta enfermedad. Coincide con la fecha del nacimiento del neurólogo Corino Andrade, que descubrió esta patología. Por eso es la enfermedad de Andrade. Yo me acuerdo de las farmacias Andrade. Es lo único que me acuerdo de Andrade. Ya. Muy bien, ¿eh? Vamos a cerrar con una banda chilena. Sí, porque hay un cumpleañero que queda para el final. Queda para el final. La gente sigue opinando al respecto del tema de hoy. ¿Qué hacemos? ¿Leo, me voy con los auspicios o escucho a la gente en un al tiro? Instrucciones, por favor, a esta hora necesito ahora ya. Si tú me decís qué hacemos, yo aplico. No aplico nada. Soy un empleado. Soy un empleado en este programa, en esta misma radio, Juan, también. Dios mío. Perdón, que me están mandando un mensaje interno acá. ¿De qué es? Sí, viene Monosexual, el reprise, sí, en un rato más viene el reprise, sí. Sí, vamos a hacer, te estoy diciendo que va el reprise. Igual no, estuvo, no denso, pero por lo menos con este tema de las filtraciones de imágenes y de todo ese asunto, que es un tema delicado, justamente lo manejamos de manera delicada, con declaraciones e historias no muy simpáticas, pero bueno, el tema amerita, sí. El monosexual no es tan solo joda, también es. Ya. Patrocinios y la gente. Gracias.

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0: Vamos con lo que queda todavía para opinar. Estaba conversando con la señorita Bea. Vamos a ver si acaso me responde, porque aunque ella está fuera de training. No fuera de training, fuera del horario. Capaz que esté en el recreo. Oh, ¿lo haya pillado? No, no sé si la pilléis. Ya, de todo un poco se opina. Aquí sí que se opina, pues.
1: Anda por ahí con la música que pone este weón de los peruanos, ¿ah? ¿Eh? No, otra mierda más de canción. Oye, a todo esto está diciendo que te vio unos lingotes debajo de tu cama. ¿Acaso te fue a sacar los lingotes y te esperó? Y tú le cantaste, fuiste mío, solo mío, mío, mío.
0: Ay, Dios. Iván Van Vader, plantando la cizaña. Don Ignorante.
2: Buen día, Don Ignorante, y saludo a todos los ignorantes de la radio de los ignorantes.
0: Gracias.
2: Hoy, como día lluvioso, se suspende el partido. Usted sabe, no puedo trabajar cuando llueve. Claro. A menos que esté dentro de un edificio, y esta vez no es así. Así que estoy echado, aprovechando a descansar. Echao. Oiga, con respecto a los cuerpos, yo alguna vez fui muy guatón, yo le conté, yo llegué a pesar 120 kilos, era un chancho de mierda. Escucha. Y ahora estoy más flaquito, peso 77, 75 kilos, por ahí.
0: Escuche.
2: Pero nunca me he preocupado de eso. O sea, si estoy guatón, si estoy flaco, nunca he dejado de comer lo que como, si me hambre como, y si me dan ganas de comer una olla, me como una olla de fideos, no tiene ahí. Yo como nomás. Estoy flaco, estoy gordo, me da lo mismo.
0: Le da lo mismo. Y seguimos. ¿Dónde más? ¿Dónde voy? Obi-Wan Kenobi, que estuvieron invocándolo. Buenos días, compadre. Saludos a los monos.
3: La canción del consomé. El consomé. Mira, bueno.
0: ¿Cuál es? Repite.
3: La canción del consomé. El consomé, mira, bueno.
0: El humor diferente de Oliwan. Ya. No, está bien. Está bien lo que dijo. ¿Qué cosa? Fran Siniestro, ¿qué pasa, Fran Siniestro?
4: Fran Sarmiento, ¿cómo está? Buenos días. Oiga, sí, efectivamente, el otro día estuve viajando por San Antonio. Me aprendí el nombre después, como dos horas de pronunciarlo, Sarmiento. De manera virtual. Ay, gracias al Google Maps. Y sabe que en una foto sale el Maruchan ahí, Don Sarmiento.
0: ¿Con Maruchan estuvo?
4: Después yo le cuento cuándo y dónde. El pueblito súper chiquitito, Don Sarmiento, es bonito. Me dan ganas de... Yo le estoy conversando con Mario, a ver si me convida un pedacito, voy a ir a dar una vuelta para allá y visitar las pirámides de Keops que están ahí en Yucatán y todo.
0: ¿Cómo Keops?
4: Pero no me ha contestado. Estamos tratando de hacer la gestión para poder viajar.
0: Pero son otras pirámides. Ya, Mario Rastacian, si usted lo toma, por favor, déjelo por allá. Ah, bueno, que haya que aguantar estas cosas. Ya. ¿Qué más agregar, Only o Obi-Wan Kenobi?
3: Saludos, compadres, saludos, monos. La verdad es que toda la vida he sido como muy, muy delgado. Hasta, no sé, pues en el minuto de la adolescencia, cuando me decían, cuando viajaba hacia el sur,
0: ¿ya?
3: Llegaba a donde mis tíos por allá y me decían, oh, que estáis flaco, Ricardo. Era colocarme muy gorda. Esa cuestión no ha cambiado en todos estos años, sigo siendo gordo. Ahora como que me quiere aparecer una poncherita por ahí, pasando los 60, ya no sé. ¿Ven? Espero que no sean cambios radicales.
0: Oli, siempre ha sido flaco,
3: de repente he experimentado. A mi rostro quizás se me nota los 60. Pero, en fin, no, sigo siendo el mismo delgado de toda la vida.
0: ¿Ve?
3: Y de hecho, muchas veces, o algunos clientes inclusive me preguntan, ¿usted está enfermo? ¿Qué pasa algo? Y se preocupan. Porque claro, pasando un poquito el invierno, ya me saco un poquito más de ropa porque ando como Chili Willy. Y cuando ya ando un poquito de menos prenda, la verdad es que la gente me ve, ¡oh, que adelgazó! No adelgazó, es ropa nomás. En fin. Y lo otro, de que si uno hace chimuchina cuando ve a alguien, cuando entra, si le has visto cambios físicos y o uno los dice, o también lo escucha, porque eso no es indiferente de todo. Oye, ¿qué comió? ¿Por qué? Uy, ¿cómo engordó? Sobre todo cuando han subido de peso, es lo que más se fijan. Y en algunos casos, a veces cuando la naturaleza hace sus mellas y hacen esos surcos en el rostro, sí, también es motivo de comentarios en algunos casos. Bueno, compadre, saludos monos, que tengan un buen día y aguantarse la lluvia, que ni cae casi, pero por lo menos ha mojado algo.
0: La gente sigue hablando. Perdón, me atoré. Estoy aturado. No tengo café. ¿Por qué no está el café acá? Debería estar el café acá, hombre. Bueno, sigue la comunidad hablando.
5: Hola, guatón. Espero que estés bien. A ver, yo, bueno, desde que salí del colegio siempre, literalmente, he tenido la misma contextura. Siempre he sido delgado.
0: Ve, otro más.
5: Pero eso también pasa mucho porque en mi juventud fui muy bueno para hacer ejercicio. Ya era...
0: Ahí está la cosa.
5: Andar mucho en bicicleta, jugar a la pelota. Teníamos una máquina de ejercicio en la casa. Y mucha actividad física. Hoy en día, mira, al igual que en el colegio, sigo siendo talla 42. Pero una cosa es ser delgado y la otra es tener buen estado físico, que es muy distinto. Porque ya, la verdad, hoy en día, yo he estado físico, no, weón, no corro ni una cuadra, no, estáis locos, quedo para la cagada. A lo más me gusta caminar, sí, yo encuentro que eso me gusta mucho, caminar, sobre todo a la botillería, los fines de semana,
0: ¿ya?
5: Camino y me da mucho entusiasmo ir a la botillería y camino, compro y vuelvo caminando, más feliz de cuando salí a la botillería.
0: Ya.
5: Y ahí llegar a la casa, sacar llave, que eso también es un ejercicio, sí. Entrar, dirigirme al refrigerador, buscar el destapador que es con imán, ir al mueble, sacar un vaso, ahí uno levanta los brazos, o una copa, y caminar posteriormente al antejardín, sentarme, y ahí el ejercicio con los brazos, servirme y dejar mi vasito servido al lado. Sí, es un buen ejercicio. Más allá de eso, no hago nada. Saludos, chao.
0: Chao. Quedé saturado de tanto ejercicio, ¿eh? Quedé saturado. Ya estamos casi terminando. Se viene homosexual, ¿eh? La retransmisión. ¿Y qué es eso? ¿Qué más puedo decir? Tengo sed, güey. ¿O no?
6: Oiga, don ignorante, no se puede llevar a Mario Rastachán a Frank. Ve que estamos trabajando juntos en los portones cantados, así que hoy día vamos a ver si podemos tener una reunión.
0: ¡Ah! ¡Chuta! No puede irse a México. Dice Buñecita que Frank saluda a su fan club. Tiene un manguaco con pilas debajo de la cama, mi amigo Don Tero. No, que me está imputando, Buñecita. Que Francis de hecho saluda a su fan club. Ya, a ver si lo hace. Ya, ahí matador otra vez tirando la guñecita. No me metan en su atado, por favor. Entre guñecita y matador, no me metan en su atado, por favor. Ya. Dice, Only One es flaco por efecto de las drogas también. Mira, no sean así. Lo bueno es que en esta época la gente mayor se ve más joven. No como cuando éramos chicos. La gente de 40 ya se veía como de 70. ¿Ah, sí? También cambia eso, güey. Ya. Oye, ¿se pasaron, ah? ¿Eh? Oye, les voy a dejar pendiente la opinión de la ciudad B. Porque me puso... Ah. Es que eso cuando te ponen... Ah, sí. Ah. Es como que se sorprenden de que están preguntando hoy día en la radio, en el programa. Entonces pone acá. Entonces eso puede denotar no sé qué cosa. Pero yo confío en la cita B. Toda la vida he confiado en ella. Daría mi vida por ella. Vamos a ver si aparece algo o no. Ya, ¿qué más? ¿Qué más? ¿Qué más? Ahí estamos, po. Dice Mario, su pasaporte, dice. Negativa la petición que permanezca Fran en México, dice Brastachan. Su pasaporte, nos aseguramos que no pase más de 30 minutos acá nomás y se va nomás. ¡Ah! Lo está echando al tiro. No lo trate así, no sea mala persona. Ya. Esto fue Monos al Aire acá en la radio de los monos. Música nacional para retirarnos, la banda Lucibel. ¿Por qué? Porque Claudio Valenzuela, su vocalista de tanto tiempo, hoy día está de cumpleaños. Feliz cumpleaños, Claudito. Esto es Cuando respiro en tu boca, güeñecita. Esto fue Monos al Aire acá en la Radio de los Monos. Sonido de Lucibel para retirarnos. 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